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1: Dominando las acciones, el cuadro local. Primeras incidencias de este partido y ya se puede observar claramente lo que ustedes comentaban. El público es el gran ausente. A lo mejor, claro, pueden estar dejando el dinero o no pensaban que sí iba a jugar el partido el día de hoy.
2: El ganador y el dominador no lo apoyan. Hablo del torneo. Imagínese el resto. Bueno. Va la gente al estadio.
1: Perfecto, definitivamente así es. Va a haber saque lateral, primeras incidencias del compromiso.
3: Yo creo que son muchos factores. No sé si agregamos a ello. Por acá, por el lado de Joaquín, podría ser. No sé si nos ubicamos acá. De Joaquín Cordero.
4: Cordero.
3: Yo creo que hay muchos factores. Puede ser el horario, viernes, de bajito nomás ahí. El tema de la Sudamérica, de la Libertadores. O también puede ser que es un partido ganable, en donde sabemos que hay un amplio favorito y quizás la gente dice, bueno, va a ser lo mismo de siempre, si ya le ganamos a los más duros, a Liga de Quito, a Barcelona, a Católica, toca el Delfín. Entonces me suelo dar el gusto, el hincha de Independiente, decir, me pierdo este partido, voy al próximo.
1: Perfecto, va a haber saque de arco a favor del cuadro maravita, el Delfín Sporting Club, que a veces haciendo buenos partidos, había una falta y reclamaba. Inclusive lo vi bastante enojado a Eras.
2: Un minuto tardó Independiente en ya posicionarse en ataque y generar el peligro a través de un saque lateral. La perdió debajo del arco allí, la pelota le quedaba a Daico Romero y que remató totalmente desarticulado, pero marcó muy mal Delfín, reitero, en un saque lateral
3: y con un equipo prácticamente suplente, prácticamente, ¿no?
1: Está sacando Romero, pelota arriba, rechaza con todo acá Zúñiga, pelota que va a campo rival. Fácil va a los pies de Quintana, el portero del conjunto Independiente, que rápidamente pone a jugar a Vicaba. Va dominando en el fondo, sacando el esférico. El conjunto Independiente la está pidiendo Méndez. Gira el cuerpo tocando por la banda zurda. Vicaba que recibe la pelota. Manda un trazo largo por el costado diestro. Proyectándose está el conjunto de el Independiente. Marca el Delfín, o intenta marcar más bien, pelota que va a las 18 yardas, rechaza como venga la pelota, donde vaya, mejor dicho, por la última raya al córner, tiro de esquina a favor de Independiente. Primer tiro de esquina del compromiso número uno para Independiente del Valle. Va a venirse el primer lanzamiento, creo que es Alcíbar el hombre que se va acercando, ¿no?
3: El Quintero. El paraguayo Quintero.
1: El que va.
3: Quintana.
1: Ahí, perfecto. El que la va a levantar desde la banda diestra. ¿Qué número tiene Quintana? Si me confirma, por favor.
2: Quintana tiene 28.
1: 28, yo no lo había ubicado por acá, Quintana. Va moviendo la pelota arriba. Hay saque de arco en favor del conjunto de el Delfín de Manta.
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1: A ver, si me ayudan a corregir, Quintana, yo lo tengo como arquero, Quintana. Del conjunto de Independiente, a ver si me ayudan para...
2: Hay dos, Aldair Alejandro Quintana, que es el número uno, el arquero, es el colombiano, y el otro es el paraguayo, Hugo Quintana, quien juega con el 28, el lateral por el costado derecho.
1: Perfecto, ahí sí.
5: Compañeros, con este partido abre la fecha número 25, Independiente del Valle Delfín. Recordemos que el próximo partido del cuadro Cetáceo será frente a Sociedad Deportiva Aucas el domingo a las 3:30. Y tampoco olvide que el día de mañana estaremos transmitiendo Manta Leones del Norte a las 2 de la tarde.
1: Muy bien, nuevamente el Independiente.
3: Lord, dígame. Quintana, para refrescarle, no se conoce mucho porque recién en su primer partido como titular, llegó a mitad de año después del Mundial.
1: Romero no está.
3: Tiene 24 años, es paraguayo, 1.75 de altura y su último club fue el Olimpia de Paraguay.
1: Perfecto, muy bien, muchas gracias por el dato, señor del Parra Gavarcia. Pelota que tiene nuevamente Independiente. Vicaba con la pelota, la pone en movimiento. tocando en el fondo del conjunto de Independiente por el costado diestro, va precisamente Quintana buscando el esférico, acomodando en el medio campo al Cibar, que la recibe a tocar por la banda zurda. Loor nuevamente proyectándose, dejando con Pata, se viene el 31, Pata con la pelota, cuidado que te sabe pegarle, si se acomoda, cuidado, rechaza a la gente del Delfín, pelota que se va a perder por un costado. Vamos a ver si logra sacarla Usiña, ¿no? Se le escapó el esférico. El saque lateral ya lo ejecutó de forma inmediata la gente de Independiente. Loor tocando la pelota, Pata nuevamente que se viene. Loor tocando hacia atrás el esférico. El remate de larga distancia. Cuidado, tiene que rechazar con todo acá Cisneros, sacando la pelota por un costado. No va, no abandona el campo de juego. Otra vez Loor levanta el centro, arriba, pasa aprieto, saca el conjunto del Delfín que apuradamente tiene que rechazar. Pelota que no abandona el campo de juego. Nuevamente la recibe Loor tocando con pata y con el pie. A levantar el centro, pelota que viene a media altura, rechazando estaba el Delfín de Manta, señoras y señores. Insiste el conjunto Independiente, ya me tiene con miedo, este equipo está, ataca y ataca, bomba y bomba, otra vez recibiendo al Cibar, tocando hacia atrás el esférico, Méndez que la toca en el medio sector.
2: Se juntan dos factores, la decisión de Pechón León de entregar iniciativa al rival y apostar al orden defensivo retrocediendo, y luego la capacidad individual y colectiva que tiene Independiente para manejar a cualquier rival. Eso permite de que sea, al final, en estos primeros 5 o 6 minutos, un monólogo, Independiente el dueño de la pelota.
3: Creo que estamos viendo eso durante todo el campeonato. Ahora, hay otro factor predominante que lo quería discutir con ustedes. Quizás en el entretiempo
4: entramos
3: un
4: poco más
3: a profundidad. ¿Será que le tienen los equipos que van al Valle mucho respeto Independiente? Que le dicen, bueno, toma la pelota, vamos a ver de qué estás hecho, para después reaccionar, aunque realmente si Independiente da uno o dos golpes, créanme que ya no hay reacción.
1: Como tienen tantos argumentos, ellos pueden manejarse y hacer las cosas. Romero va a tocar la pelota hacia atrás nuevamente buscando la presencia de Méndez. Ahí estaba saliendo el jugador del conjunto de el Independiente. Vicaba con la pelota nuevamente, acomodando por la banda zurda, Pata que va a llegar, la va a levantar o se va a escapar, cuidado a la marca. A este no dejen acomodarlo, Ryan Loor que se proyecta, va a levantar el centro, se le escapó el esférico, balón por la última raya y saque de arco en favor del Delfín.
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5: Compañeros, como lo habíamos mencionado, el próximo partido en Liga Pro de Delfín será contra Aucas. Sin embargo, el que le continúa es en Copa Ecuador contra Juventud Italiana, precisamente el jueves 20 de agosto, este preciso mes. La próxima semana tendremos
1: ese compromiso. ¿Cuándo juega por Copa Ecuador? ¿Cuándo juega por la Liga Pro?
5: Por la Liga Pro, juega la próxima semana y ya le vamos a confirmar, pero si Delfín llega a ganar a Juventud Italiana, pasaría a los cuartos de final.
1: Bueno, y con el plantel limitado que tiene, Romero va a levantar el centro, amaga, deja en el camino a su
5: pero
1: rival.
5: La preparación de Juventud Italiana está...
1: Ah, bueno, eso sí, pero igual.
2: E incluso ya quedó eliminado del torneo de segunda categoría.
1: Sí, señor.
2: Delfín de ahí le toca domingo contra Aucas, acá en el Hockey de Manta, 15 horas.
1: Ataca Delfín, tiene la pelota, Osaeta la va a levantar. Poco tendré que nombrar a los jugadores del Delfín, por lo que veo.
3: La ventaja para el Delfín es que no va a tener que viajar. Los italianos acá de Manta y van a jugar, supongo, en el Hockey.
2: Así que por ahora hay tres equipos manavitas todavía con vida en la Copa Ecuador. Entonces, Juventud Italiana, Delfín y la resolución de hoy lo mantiene con vida.
5: Aquí, Liga de Puerto Viejo termina.
2: El Manta ya quedó eliminado.
4: De Copa Ecuador.
5: Sí, lo Independiente en el último minuto, sino
2: Independiente del Valle, ¿no? Ese fue uno de los últimos partidos de Carvajal al frente del conjunto del Manta Fútbol Club. Fue el que, la gota que derramó el vaso y que conllevó a la salida del entrenador, que ahora está en Liga de Puerto Viejo. Cualquiera pensaría fue un trueque. Duarte a Liga de Puerto Viejo. Duarte al Manta y Carvajal a Liga de Puerto Viejo. Pero no, ambos fueron cesados, estaban libres y la directiva los contrató.
1: Bueno. Gracias por aclarar las cosas, porque yo también había pensado lo mismo, que habíamos vuelto a aquellos tiempos. De arriba la pelota, el Delfín que se atrevió. Sacó Quintana el esférico. No permite que salga la misma Ryan Loor y la pone nuevamente en circulación, dejando el esférico por el costado zurdo. Vicaba con la pelota, dejando en el medio campo. Así Barque la recibe. dominando las acciones en su propio territorio. ¿Quién fue que pegó ese remate?
3: El Chino Luna, fue un tiro centro, salió muy al medio, por eso que Quintana tuvo que salir a despejar.
1: Perfecto, nuevamente es el Independiente, ya mismo nos dirá.
3: Me gusta mucho el Chino Luna, el tema es que el equipo tiene que entrar un poco más en la idea futbolística de él. Es un jugador muy inteligente, muy clarito con la pelota.
1: En cualquier momento nos dirá Andrés Zuluaga cómo están las estadísticas, porque realmente creo que son abismales hasta el momento. Es muy poco lo que el Delfín ha tocado el esférico. La va buscando Lerma, va saliendo por la banda zurda. Nuevamente Loor adelantando la pelota. Mucho ataque por el costado zurdo. Corta acciones acá de primera Hernández. Intentando salir nuevamente el conjunto Maravita. Pelota en el medio sector. Era Eusiña que la tocaba. La vuelve a recuperar Independiente. Agárrate que se viene el conjunto Independiente. González. La pelota viene por derecha. Acá estaba marcando nuevamente Cisnero. Pelota por la última raya al córner, al tiro de esquina.
4: Segundo tiro de esquina del compromiso número 2 para Independiente del Valle.
3: Pepito,
1: dígame.
3: Le comentamos las estadísticas. 71% de posesión tiene el equipo local, 29 el visitante. Referente a los remates, de momento se le ha presentado 2 remates al cuadro de Independiente del Valle y ninguno de momento al Delfín.
1: Bueno,
3: otra cosa a comentar, quizás si sirve un empate, corrijo, porque al final la diferencia de puntos entre el último hexagonal, sacando al Manta, no hay tanta disparidad. Entonces podemos decir que Delfín le puede llegar a servir un empate ante, por supuesto, el puntero.
2: Es que es un pelotón ahí de 5 equipos y está la diferencia entre 2, 3, 4 y 6 puntos. En referencia a Delfín, ¿no? Puede darle alcance en cualquier fecha cuando trastrevillen y el Delfín pueda hacer lo suyo.
3: Situación contraria al Manta, que solo le sirven victorias hoy por hoy.
2: Ahí está la reiteración, ¿no? Fue bien descrito por Nel. Al final fue un tiro centro, no fue un disparo al arco buscando a alguien allí como referente, pero el arquero Independiente estuvo muy atento.
1: Ataca el Delfín, pelota por arriba. Vamos a ver, se escapó el esférico ya. Otra llegada del Delfín, si se atreve, puede marcar la primera, aunque no hay que emocionarse mucho porque a veces se ilusionan.
2: Independiente deja muchos espacios por esa ambición, no digo ambición en el buen sentido, ¿no? De siempre querer buscar el arco rival, de sumar muchos hombres en labor en ofensiva, y es allí cuando equipos que contragolpeen y peguen con efectividad pueden siempre anotarle. Es ese desbalance, ¿no? Independiente arriesga tanto que te da licencias para que tengas espacio, generes espacios y puedas llegar con peligro. La acción había sido por derecha, el centro de Álvarez, no pudo ni Ayunta ni el que llegaba por la otra zona empujar la pelota, tampoco un zaguero, se paseó toda el área. Ayunta decía que la tocaba a él, le reclamaba que era un tiro de esquina, el árbitro simplemente determinó que fue un saque lateral. Pero bien Delfín, que en 12 minutos, ya en dos ocasiones, ha pisado al área rival. Un remate de Luna, que intentó centrar para buscar un compañero y terminó siendo un remate al arco, y luego un centro de Álvarez que paseó por toda el área y no tuvo quien la empuje.
3: Carlos Luis, de hecho, efectivamente, se puede respaldar lo que menciona, entendiendo que Independiente, más allá de ser el super puntero, no es el equipo que menos goles ha recibido. Ya que, por ejemplo, en su diferencia de goles en contra, tiene 22, mientras que hay equipos que tienen 20 como Liga, como Barcelona Sporting Club, entre otros.
1: Bueno, ataca el Independiente, la pelota arriba, se fue el gol. Independiente del Valle, señoras y señores, y hablaban ustedes hace poco de Quintana, que poco había aparecido, que poco se sabía de él, pero que llegó y se hizo presente allí. Luego de ese centro, no hay quien marque desde atrás, saca el remate a media altura, se lanza Brian Heras, pero nada puede hacer, la defensa pacífica como siempre permite el remate de Quintana, el número 28, que la puso adentro. Se escribe la primera en favor de el Independiente, que tiene 1-0 el Delfín en el tiempo de juego.
4: Recorría minuto 13 de la primera etapa, llega el gol. 1 tiene Independiente del Valle, 0 tiene Delfín de Manta. Comente cómo lo vio, cómo lo vivió doctor Carlos Vázquez.
2: Toda la acción individual es de Ronald Briones, el extremo. Llega muy bien a la línea de fondo con mucho argumento, levanta la cabeza y ve el movimiento de los jugadores del Delfín. Todos se meten al área y nadie se percata de quién llega a pisar el área. Y se quedan dormidos, bien decía Pepe. Nadie llega en el centro para marcar. Ni Álvarez, ni el jugador Morocho, que son los centrales, de los volantes centrales del Delfín, llegaron para inquietarlo al paraguayo Hugo Quintana. El ex jugador de Olimpia y de Liverpool simplemente abrió por completo el botín derecho y la mandó al palo más lejano en relación del portero Brian Heras, con mucha calidad técnica, la puso allá donde no llega ningún arquero. Gran definición, buena jugada en lo individual, y luego terminó siendo una linda acción colectiva, porque la finalizaron de forma correcta. Menos de 15 minutos, ya puso las cosas en orden el virtual bicampeón del fútbol ecuatoriano. Independiente está ganando, se está imponiendo al cuadro del Delfín. Golazo del debutante Quintana como titular hoy en el rol abridor.
1: Muy bien, vamos a ver qué pasa en los siguientes minutos, cuando Delfín comenzaba, cuando Delfín comenzaba a querer dar muestras de llegada. Lamentablemente no fue así.
3: ¿Estás feliz? Ya, perfecto. Mencionar lo siguiente, ¿no? Carlos destacaba bastante lo que viene siendo el trabajo de Independiente del Valle en lo que es la posición, el posicionamiento de lo que viene siendo el juego. Y bueno, desafortunadamente también marcamos la falencia defensiva que tiene el Delfín al momento de marcar, ¿no? Se quedan muy parados, muy estáticos los defensas, también los centrales y propiamente dicho los volantes de contención. No hay esa alternabilidad que se le puede dar al doblaje de marca ante un costado izquierdo que está a Pata, que está a Briones, que suele también al Chiva resbalarse por allá y que pueden ocasionar serios peligros. Gana Independiente, sabor amargo para los manavitas, y la tónica del partido creería que no puede cambiar.
6: ¿Está sorprendido usted?
3: No, totalmente. Lo que pasa es que por ahí alguien me dijo, ¿ya? Usted lo conoce muy bien, pero se anda subiendo mucho usted con él, y no sé si le hace vendiendo expectativas, ¿no? Está en este tema de allí de vamos a ver si gana y ganas un poquito. La apostó el Delfín, ¿ya? Diciendo de que Independiente iba a jugar con un equipo B porque está enfrascado en la Sudamericana, en la Libertadores.
1: Pero un equipo B y hasta C de Independiente
3: es mejor que el de Delfín. ¿Sabe lo que me dice ese señor? Me dice, pregúntale a Pepe porque trabaja contigo. Me dice, man, sabe, vas a ver que hoy toda la finca del Delfín.
1: Yo sí sé que Delfín no tiene equipo para enfrentar a este Independiente.
3: Un micrófono ahí, Ariel, para también saludarle.
1: Dele por ahí.
3: A propósito,
1: a propósito, yo estaba perdido porque yo me confié en otra alineación y ahora que estoy revisando, de razón que no me aparecen estos tipos. Bueno, ahora sí, dele, maestro.
3: Nada, dale el paso, Ariel, ¿cómo te va? Saludos, bienvenido, buenas noches. Tu análisis en estos primeros 17 minutos de juego.
7: Compañero, ¿cómo están? Buenas noches, un gusto estar acá con ustedes. De verdad que Independiente la está buscando, la encuentra por Quintana. Quintana que ya lleva 4 goles con Independiente del Valle. Si mal no recuerdo, le marcó a Manta, a Orense y a Lauca. Y ahorita le marca al Delfín.
1: Perfecto, Pata nuevamente con la pelota, la va a levantar. Señoras y señores, está ganando Independiente 1-0. Saludos para Juan Pablo, no va a estar nada contento. Juan Pablo allá en sí vivienda, siempre enojado cuando el equipo del Delfín no hace vida. Y ahí se cabrea porque yo le digo que el Delfín no tiene equipo, pero es la plena. El centro de Angulo, pelota arriba, no llega el golpe de cabeza para conectar allá, se va a un tanto desviada la pelota, pero no permite que el esférico salga. La pata del que llegaba, ¿qué dijo el árbitro? ¿Está lícita la jugada o ya había abandonado el campo de juego? Ahí está Laia Glor con la pelota, pero va a entregarla.
3: Creería que va a dar bota a tierra.
1: Muy bien. Sí, señor.
3: Algo ocurrió, no.
1: No vi
3: no
1: qué pasó.
3: No alcancé a ver tampoco. A ver, centro de Angulo. ¿Qué es Mangulo? Por ahí.
1: La pelota se fue o no se fue. ¿Se fue o no se fue? Bueno.
3: La pelota estaba adentro, pero dio bota a tierra. Algo debe haber ocurrido.
1: La tiene Lor.
3: Creo que había dos balones en la
1: cancha. Ahí
3: creo.
1: Puede ser, bueno. Pelota nuevamente con Vicaba. Va a tocar en el fondo, saliendo con Lor por el costado zurdo, tocando en el medio sector. Alcíbar que la domina. Va a tocar más arriba la pelota con Briones. La va a levantar el número 16. Pelota cruzada. Golpe de cabeza sacándola. Estaba Over Medina. Balón por un costado nuevamente, hay saque lateral para el Independiente del Valle. 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Minuto 20 minutos de la primera etapa. 1 tiene Independiente del Valle, 0 tiene Delfín de Manta. Nuevamente dominando las acciones está el conjunto Independiente. Ryan Lohr con la pelota lentamente saliendo en campo rival, tocando hacia atrás el esférico. La viene a buscar al Cibar por derecha, buscando la presencia de Angulo. Se va proyectando es Romero. Romero con la pelota la va a levantar de primera, balón cruzado. Quien llega por el otro costado. Oh, el remate de Lohr, no pasa absolutamente nada. Pega en las mallas laterales, es un saque de arco que corresponde al cuadro Maravita. 20 minutos ya. 1 para Independiente, 0 para el Delfín de Manta.
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0: La pelota la tiene nuevamente el Delfín. Zúñiga se proyecta por la banda zurda, acomodando en el medio campo. La va a recibir acá Luna, el pelotazo largo por la banda diestra. Belleza, maestro. Arriba la pelota, se escapa fuera del campo de juego. A ver, simplemente es un tiro a esquina. Ese.
3: Mientras ustedes hacían preguntas, me pidió una foto en esta mañana.
2: ¿Cuánto entonces usted pagó para tomarse esa foto?
3: Él.
1: Tiro de esquina para el Delfín.
0: Segundo tiro de esquina del compromiso número 1 para el Delfín Sporting Club, que pierde 1-0. Ante Independiente del Valle.
1: Bueno, pues hombre, se va a ir en bicicleta a ciclear por la zona sur. Se viene Zúñiga.
3: Como loco el popular, ¿eh? Una cosa increíble.
1: Luna tocando hacia atrás el esférico nuevamente. Pelota en viaje.
3: No va a pasar nada.
1: Pelota por arriba, saque de arco. Nuevamente para el Independiente. Rápidamente la saca acá Quintana. Estuvo atento allí para sacar el esférico Álvarez. Va tocando por la banda izquierda. Si no llegaba Álvarez a tiempo, no sé qué estuviera pasando en este instante. La tira nuevamente el Delfín, dígame.
3: Tengo una pregunta para el panel. ¿Se extraña Urdison Delfín?
6: Sí. La jerarquía y tranquilidad que te da en la saga, Urdison. El juego aéreo que te da, no tanto en defensa, también en ataque, se ha extrañado en estos partidos.
1: Es posible que sí, pero una golondrina no hace verano.
2: Exactamente. Sí, correcto.
1: Ajá, saliendo nuevamente, está Picaba con la pelota, dejando, está con Velasco, el número 33 que acomoda por derecha para que venga Romero. Romero acomodando en el medio sector, Alcibar que la recibe, distribuye la pelota en el medio campo, saliendo nuevamente por el costado diestro, el que se va proyectando es acá Quintana, levanta el centro, dentro la pelota, gol.
3: Ah,
1: gol.

0: gol de Independiente, señoras y señores. ¿Qué quieren que les diga si es la plena? ¿Qué quieren que le diga si es lo que hay? Se lamenta Cisnero y ese rostro.
1: ¿En qué lío me he metido? Dice el técnico del Delfín.
0: ¿Qué te puse? Dice, ¿por qué hizo cambios y cambios? No sé por qué, me sorprende, pero es que como yo le digo, soy sincero, yo tuve una camioneta vieja que la llevaba al mecánico y le sacaba una bujía y le ponía otra a sí mismo. Y le sacaba un cable y el mecánico me ponía otra y yo rodaba unos metros y volvía a lo mismo. Así es el Delfín. Llega la segunda en el tiempo de juego.
2: Recorría minuto 23 de la primera etapa. Llega el gol de Independiente del Valle. 2 tiene Independiente del Valle, 0 tiene Delfín de Manta. Comente cómo lo vivió. ¿Cómo lo vivió Nel Párraga García?
3: Crónica de una muerte anunciada para aquellos que no ven el fútbol con pasionismo. Independiente de El Valle. Ya saben, pues, profe Ochoa, lo mejor que hubo en lengua y literatura. Independiente del Valle es esto. Es abrumador, asfixiante, es fastidioso. No te deja tener mucho tiempo el esférico. Se adueña del mismo. La posición lo hace con tanta pasividad, con tanta calma, que ellos saben que trabajando el esférico, trabajando el medio campo y trabajando la jugada, en cualquier momento sale el gol. Salió el primero y se bofan de decir, bueno, si no lo hacemos nosotros, lo hace el rival. Así pasó. Muy buena apertura de parte del Manavita y mantense Jordi Alcíbar, se la abre a Romero, Romero distribuye muy bien para Riquelme Angulo, este tira al centro y por evitar que no la reciba el delantero, Cisnero convierte en propia a puerta, esto huele a goleada, huele a peligro. Y huele a quizás un 6-0 que ya se repitió para un equipo manavita.
0: Esto huele a lo que decíamos en la infancia cuando estábamos en la escuela. ¿Sabes la palabra que se utilizaba mucho
3: en la escuela? No estuve en su época, Pepín.
1: Tampoco. Sí, ya, vamos respetando.
3: Es que no,
1: Joaquín, no sé si.
0: Claro, yo
1: no sé si en la urbanidad.
0: Está faltando respeto. El tipo se va a ir empachado.
1: Chuta. No de esa manera, empachado no, goleado.
0: Pero en el campo se hacía empachado. Ay. Ya de 3-4 goles van empachados los muchachos.
1: Ay, empachado.
0: Y aquí conmigo vas a aprender toda la historia, cómo se hablaba en el campo también.
1: Oye, el Delfín es una coladera, la saga del Delfín.
0: Sí, la pena.
1: Todo el puntero corre por esa punta, la levanta libremente, sin ningún impedimento, alguien que haga, por lo menos estorbe, ¿no?
0: ¿Sabes este Delfín dónde le hubiese ido muy bien?
1: En Jalandó.
0: En el Festival de la Chicha, tiene una coladera allí para que preparen la chicha, para colar el maíz ahí. Es una coladera, sinceramente, lo que hizo aquí.
2: ¡Ahí tiro libre! Arma la barrera allí, Brian Eras.
0: 2, 4, ponga 5, ponga otro más, póngalo también ahí al aguatero, alguien.
3: Es bonito ver jugar Independiente,
1: Sí, pero es feo que jugar
3: Delfín. No, totalmente, pero es un equipo que tiene muy buenas alternativas, tiene variantes, tiene todo, es un equipo muy completo dentro del fútbol ecuatoriano.
2: Le va a pegar González, el número 9. ¿Le tiene miedo a él el remate?
3: No,
2: que tiene un buen remate, ya.
3: Lo que pasa es que hace poco salí de casa.
2: Ah, perfecto. González parado frente a la pelota, 4 hombres en barrera. El árbitro va a dar la orden que se cobre, se hizo efectivo. Impactó en la muralla que ubicaba allí Brian Eras. Pelota saliendo en el fondo con Velasco. Hacia atrás buscando la presencia del portero Quintana, que la va a poner en movimiento abriendo por la banda zurda. Vicaba con el esférico. Devuelve para Quintana. Toque en el medio campo. El lujo que se da Alcíbar, que llega. Amaga, gira el cuerpo. Toca nuevamente en el fondo. Quintana que la tiene. Deja con Velasco, Velasco con el esférico, devuelve para Quintana, juegan en su propio territorio, le sacan la lengua, se le burlan, se le ríen allí a los muchachos del Delfín. Ah, tocando en el fondo nuevamente, Velasco con el esférico, levantó la mirada, busca con quién jugar, levanta también el esférico, pelota cruzada, va a llegar pata por la banda zurda, no lo dejes acomodar que se te mete en las 18, llega Lohor, levanta el cuero, pelota en viaje, no llega nadie. Vamos a ver si logra tocarla acá o Saeta, devolviendo el esférico para Zúñiga, que la rifa, vaya donde vaya, vea quién la gana, dice, tocando hacia atrás estaba Yunta, le devuelven para él, Álvarez con la pelota, Yunta que la tiene.
1: Ay, Yunta, ¿qué pasó?
3: Corrió mala cancha, Yunta. No puedo decir más.
2: Ay, señor.
3: Corrió mal la cancha,
0: Yunta. Dele, maestro.
2: Dele usted, mejor. 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
0: Muy bien, vamos a ver si la consultamos, a ver si mi vida cambia. La pelota la tiene nuevamente el conjunto de Independiente del Valle. Va a tocar por la banda diestra. Este es Quintana que levanta el centro. Pelota cruzada. Se pierde finalmente por la última raya. Algo reclamaba allá González. Dígame.
3: No hay reacción de parte de Delfina. No hay reacción de parte del cuadro Citacio. Está perdido por completo el medio campo, que a propósito es nuevo. Ni Morocho ni Álvarez están haciendo una buena función en lo que respecta al marcaje. Por ahí tenemos que ver si quizás Luis Armando Castro está en óptimas condiciones para entrar a regular un poco lo que es la tenencia del esférico. Está muy separado jugando Luna del delantero, que es Ayuso.
0: Muy bien, hoy que algunos cambios, ¿no? Por ejemplo, salió titular Hernández, salió Álvarez, que la semana pasada jugó algunos minutos, entró Cisneros, que no había sido titular. Esta semana ya salió con Zúñiga, no dejó con Castillo, que también a Castillo no lo extrañamos ahí. Estoy contento que no paso coraje porque no está Castillo. Pero está
5: al ser un hexagonal apretado, el descenso importa por cuánto se pierde, ¿no? Entonces, no da igual perder hoy 2-0 para Delfín que un 3-4-0. Se tiene que cuidar porque, repetimos, está apretado.
0: Cuidado que se viene nuevamente el Independiente.
3: O sea, el popular nos dice, si quieres perder, que no sea por goleada. Sí. Porque ese gol al Verach te puede servir para salvarte.
0: Por supuesto, Velasco con la pelota, pisa el instrumento, engancha, tocando en el medio campo nuevamente al Cibar, que distribuye. Lion Lord, que la tiene, juega con pata y con pie también. Pata que la levanta, balón al centro, llega Ryan Heras. ¿Había algún análisis también de este compromiso?
6: Claro que sí, un Independiente del Valle que juega de manera excelente en bloque, un Independiente que ataca con 5 personas y al mismo tiempo defiende con un número mayor, a lo contrario al Delfín. Entonces, por ahí estamos viendo que al momento de que Independiente abre bien la cancha, el medio tiene un espacio fenomenal para que pueda jugar Quintana, que acaba de hacer hace poco una jugada sensacional con el taquito hacia arriba, el sombrerito. Entonces, tiene ese espacio Independiente para poder jugar y atacar, y es lo que está demostrando y lo que se ha demostrado en todo el campeonato, creo yo.
0: Bueno, señoras y señores, ya se cumple media hora de juego. Saludos para Juan Carlos Loor. Sufra, Juan Carlos, que este equipo, hermano, ¿qué le hacemos? ¿Qué le hacemos a este equipo? Don Lucho Arauz también, como siempre, en nuestra sintonía. A el señor. Uy, ¿se viene el Delfín? Se venía el Delfín. Qué débil Lucho que son. Para don Enday Moreira, que le iba a saludar también a don Joel Peñafiel Franco. Gracias por escucharnos siempre. Y a toda la gente que está a la zona rural y urbana del Cantón Santa Ana. Tremenda sintonía. No es que yo diga, es que es la plena. 31 minutos. ¿Qué dijo el árbitro de córner, me parece? Así tiro es. De esquina para el Delfín de Manta.
4: Tercer tiro de esquina del compromiso número 2 para el Delfín de Manta.
0: Le va a pegar Usiña, parado frente a la pelota, que la ubica allí junto al mantelín del córner. Vamos a ver qué hace. A ver, Cisnero, usted subió. Si la puso en su arco, póngala también en arco contrario. Muy cerca está Luna, pero es Zúñiga el encargado de ponerle en movimiento. Va a tomar impulso. Dese la vuelta por toda la cancha para que tome fuerza. Zúñiga levanta el centro, pelota arriba, que llega al cabezazo. Primero llegaba González para sacarla. El delantero del conjunto de Independiente está resectando la pelota. De acá nuevamente Osaeta, tocando en el fondo está el conjunto de Independiente. La va sacando con Morocho, que abre por la banda diestra. Lo está buscando nuevamente a Zúñiga. Hay un hombre caído allá, que no hay falta. Dice el árbitro que siga. Delfín que ataca. Marca Independiente, el balón abandona el campo de juego. Hay saque lateral para el cuadro manavita.
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0: Ataca, o mejor atacaba el conjunto del Delfín. Ya rechaza Independiente, la vuelve a recuperar el cuadro manavita. 33 minutos. Le dijo el árbitro que se paralicen las acciones. Hay un hombre caído en el campo de juego del Independiente. Es Alcíbar, el mantense, el manavita, el tricolor, el objeto de falta. Y esto es un tiro libre para el cuadro local.
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0: Muy bien, 34 minutos ya. ¿Cómo ha corrido el tiempo? Pero es mejor que corra rápido porque entre más minutos más me preocupa.
5: Pero no ha sido tan aburrido el partido. Independiente demuestra una dinámica de un juego con mucha personalidad, un juego reconocido, un juego apropiado, que no hace que ese tipo de partidos suene aburrido, digo yo, no sé.
0: Sí, está bien, pero el problema es que es un solo equipo en la cancha. El remate.
5: Bueno, también.
0: La embolsa bien allá, Brian Eras.
5: Pero se ha sentado un poco, Delfín. Ariel, no sé si lo veas.
6: Como sí, ahora último tuvo unos 5 o 6 minutos el Delfín atacando. Estuvo mostrando un juego mejor al que tuvo los minutos anteriores, donde pudo marcar Independiente del Valle. Se lo ve un poco más mejor al Delfín. No se ha asustado tanto a lo que Independiente le está demostrando, trata de darle cara al resultado, pero aún así Independiente maneja el balón.
5: Ahora también Independiente tiene, le bajó un poquito también,
6: sí,
5: ganando 2-0, ya toma Pepe.
1: ¿Para qué acelerar, hermano? ¿Para qué acelerar también?
6: No, y eso me preocupa, que Independiente le done la pelota al Delfín y se termine cansando allá a la altura.
0: Ellos hacen lo que quieren, cuando quieren acelerar, aceleran, cuando quieren bajan el pie. Ataca nuevamente Independiente.
5: Y aparte de eso, súmele que tiene una plantilla completa, ¿no? Especialmente para lo que es el fútbol ecuatoriano hoy por hoy, aprovechando también el bajo rendimiento de otros clubes importantes. Mire, Juan Casares está lesionado, que llegó como uno de los jugadores que más renombre tiene dentro del fútbol nacional. Jan Arroyo, que es uno de los jugadores destacados jóvenes pues de Independiente, también está lesionado. Patrick Mercado, que es el jugador más caro de Independiente del Valle, cotizado en Transfer Market en 5 millones y medio, también está lesionado. El arquero titular, que era Guido Villar, también está lesionado, y aún así Independiente la alcanza para tener una diferencia de más de 20 puntos.
7: Un jugador también que se lesionó en una fecha que tuvo una fractura. Ante una entrada de un jugador de Muchurruna, no recuerdo el nombre, pero también está para 8 meses y era una joven promesa.
0: ¿Cuántos tiene lesionado en total?
7: Entonces,
0: como cinco. 3. 4. 5. Con 5 y sigue de lujo. Delfín se da
5: el lujo.
0: A Delfín le da gripe 1 y ya no puede, ya pierde por eso.
6: Sí, será el lujo de tener medio equipo.
5: Sí, medio equipo lesionado, porque el otro medio equipo está en banca y el otro medio equipo está jugando.
0: Delfín también tiene buen equipo en banca, pero en bancarrota. La tiene allí nuevamente el Morocho. Morocho con la pelota, gira el cuerpo, la va a tocar por la banda zurda. Zúñiga, este mal le pega muy bien, pero le pegas al rival. Zúñiga, ¿para qué te lo hombre? González, se puede venir a tercera. González se acomoda, le va a pegar con la zurda. Tocó por la izquierda, sí señor, Brian Eras que salva al conjunto. ¿Para qué te nombro, Zúñiga? La culpa es mía si el Delfín le ponen otro. Zúñiga con la pelota, la entrega para Álvarez. Va a salir allá Osaeta, tocando el esférico arriba. Ayunta, que se deja anticipar. Ya la está sacando nuevamente en el fondo Alcíbar Velasco, abriendo por la banda zurda del conjunto de Independiente, tocando en el medio campo. Tocan y tocan los muchachos, parece el mariachi. Va a dejar hacia atrás la pelota, ya acaba devolviendo en el medio campo nuevamente. Otra vez Velasco adelantando el esférico, sale por derecha. El que le encuentra es Quintana, dejando en el medio sector. Va a tocar por la banda zurda para que venga una vez más Lyon Loor, dejando con Briones. Briones que devuelve para que venga Lyon Loor con la pelota. Devuelve para Briones. Tocan y otra vez hacia atrás. Hasta el fondo se viene. Vicaba con la pelota, dejando en el medio campo. Otra vez por derecha. Saliendo está acá
2: el jugador Angulo, el Independiente, dueño del estadio, dueño de la pelota, dueño del resultado, dueño de todo, mejor dicho, dueño del campeonato. ¿Qué más le pueden dar a este equipo? Ataca nuevamente por el costado zurdo, se viene Lohor, levanta el centro, sacando estaba acá Over Medina, pelota por un costado, hay saque lateral para el Delfín de Manta.
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2: Nuevamente Independiente con la pelota y el fin. Quisiera por lo menos narrarte un minuto que estés tocando y tocando. La tiene González, se acomoda, abriendo por derecha, va llegando por acá Quintana, dejando para Angulo, Angulo con el esférico, devuelve para Quintana. La va a tocar acá el 28, deja que el medio sector, Quintana con la pelota, autor del primer gol, dejando con Velasco. Ahí está Velasco, acomoda para que salga Vizcava. Va a tocar con Laya Lohor, el 19. Pata que se encuentra con el esférico. La va a levantar a pie de Briones. Va a tocar hacia atrás. Pata, no le dejes acomodar. Devuelve el esférico. Briones que la tiene. Va tocando nuevamente el conjunto Independiente. ¿A qué hora, Delfín? Quiero verte tocar el esférico. Pelotazo largo arriba. Quien llega a golpe de cabeza sacando estaba Over Medina Zúñiga. Dejando en el medio campo, Álvarez con Morocho. Morocho el 18 con la pelota. Suelte el esférico arriba para que venga Yunta. Puede llegar. La está buscando Thiago Saeta. Lo ve a Zúñiga hacia atrás. Toque la Zúñiga, pero no le pegue a su rival. Toque la pelota suavecito. Hacia atrás, Saeta levanta el cuero. Pelota en viaje. Venía a buscarla acá Usiña, pero primero salía un hombre de la defensa. Ya se arma nuevamente el conjunto de Independiente por acción de pata, pata, pata, pata con la pelota. Cómo mueve las patitas este pata, no hay quien lo detenga. La va a levantar, llega cerca de las 18, toca hacia atrás. El esférico, otra vez le devuelven para el 31, le va a pegar, saca el remate cruzado. Señoras y señores, y ahí estaba atento Brian Eras.
5: Y está acostumbrado a hacer golazo.
2: Por eso es que me da miedo cuando coge la pelota. Corner.
6: Y un balón complicado para el arquero y la termina sacando a Eras. Un Delfín que intenta llegar, pero no le alcanza. De verdad que es decepcionante ver jugar al Delfín de esta manera. No encuentro palabras para describir lo que le hace falta al Delfín. Independiente aprovecha, respira, hace pausas que le favorecen al tiempo de juego. No se esmera por llegar a la carrera, pero llega con peligro.
4: Tiro de esquina. Cuarto tiro de esquina del compromiso. Número 2 para Independiente del Valle.
2: No encuentra palabras técnicas, no es el problema. Digo, malo. Ay, tiro de esquina. No me insulte, Juan Pablo. Yo sé que no le gusta, pero es la plena. Se viene nuevamente el lanzamiento de esquina. Angulo la va a levantar. 41 minutos, casi 42. Va a tomar impulso acá. Saludos a la gente del Chaparral en la parroquia. Los Alfaro están en nuestra sintonía. Allá la está levantando Angulo. Pelota cruzada, la saca.
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9: Correcto. ¿Qué tal? Oyentes de la radio 99.7 y a la gente en Manta en Deportes. Noticia de última hora desde la parroquia Cruzita, aproximadamente a las 17 horas con 40 minutos en la parroquia Cruzita, justamente en el malecón de Cruzita, una persona de nombre Alejandra Ramírez, de 20 años, muere o falleció por una caída de una roca. A este lugar llegaron los señores de la casaca roja de la parroquia Cruzita. Luego arribó el personal de la Policía Nacional. También llegaron los señores de criminalística y se hizo el levantamiento de cadáver de la persona que fue aplastada por una piedra, una roca, en el malecón de la parroquia Cruzita, de nombre Alejandra Ramírez, de 20 años. Este se registró aproximadamente a las 17 horas con 40 minutos la tarde de este viernes en la parroquia Cruzita. Esta información se estará ampliando mañana sábado a partir de las 5 de la mañana en la primera emisión de Sonoonda Noticia fin de semana. Reiteramos, una persona, una dama de Alejandra Ramírez, de 20 años de edad, muere en la parroquia Cruzita por una roca que le cayó encima mientras ella disfrutaba tomándose una foto y no se percató, y la roca se le va encima y la termina quitándole la vida. Esto sucedió aproximadamente a las 17 horas con 40 minutos en el malecón de la parroquia Cruzita. Compañeros, continúen con la programación a través de Sonoonda Deportes.
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2: Precisamente el cuadro cetáceo, esta puede hacer una con la pelota. Ahora sí se viene Ayunta, pero pégale Ayunta.
7: Ojalá no tenga offside.
2: Ojalá no tenga offside. ¡Gol!

0: gol del Delfín de Manta, gol Maravita, señor, no está en offside para nada. Está súper habilitado, recibió esa pelota en medio de los zagueros. La puso por arriba, bonita definición, finísima, hay que reconocerle. Así como se los critica, hay que decirle la plena. El que la tocó fue Luna, me parece, que le puso el pase preciso para que Ayunta levante la pelota sutilmente y lo burle prácticamente a Quintana y escriba el descuento en el tiempo de juego. Recorrido minuto 45 de la primera etapa, llega el gol. 2 tiene Independiente del Valle, 1 tiene Delfín de Manta. Comente cómo lo vio, cómo lo vivió Nel Párraga García.
1: ¿Se durmió o se relajó? En los laureles, Independiente del Valle dejó transitar la pelota en la zona medular, avanzar mucho a uno que sí sabe, que es Dani Luna, lo había mencionado Ariel. Solamente hemos escuchado a dos jugadores que han brillado un poquito en lo opaco que ha sido este partido para el equipo del Delfín, es Eras y Luna. Y bueno, le pone un pase milimétrico, para mí no está en offside. Milimétrico, el marcador izquierdo, sí. Lo habilita. Y el señor Ayunta, si me parece Ayunta, un amigo mío, es abogado, ¿ya? Tiene 200 oportunidades y convierte una. ¿Ya? Y le dice al equipo que se alce, ¿no? Pero muy buen gol, en muy buen tiempo, tiene 45 minutos
0: el
1: más.
0: El pase ese, preciso y la definición.
1: Sí, de ser válido el gol, tiene 45 minutos Independiente para, el Delfín para sacar un resultado positivo.
0: No hay por dónde, no lo dice Guadalajara.
1: No hay por dónde, supongo de que están revisando el tema de jugadas previas y todo. Porque en el trazo de raya se ve clarito que el Lord lo habilita. Clarito, ¿no?
0: Muy bien, algún análisis Ariel o también Andrés.
2: Estamos a la espera de ver si al final termina siendo un gol legítimo. Es algo apretado, sin embargo me sumo al comentario de Nel, siento que habilita el jugador de Independiente y pues ya estaremos chequeando y confirmando si al final lo da.
3: Supuestamente están haciendo una buena calibración de las tomas para verificar el gol. Es lo que me imagino que están haciendo, un tema de corrección, pero están demorando mucho.
0: Aunque vayan y compren una computadora nueva, les va a fallar.
3: Sí, eso iba a decir.
1: No hay gol confirmado.
0: Sí. Pulgar arriba. Gol de Ayunta.
1: Ahí está Ayunta. Se parece mucho a.
0: ¿A quién?
1: A un amigo mío. ¿No? Es delantero.
2: Solo espero que Joaquín Cordero le tenga piedad el día domingo y le deje hacer algo, ¿no? Por favor, Joaquín.
0: Perfecto. El tiempo completo, han transcurrido 3 minutos. Uno dio el juez, ¿no? Pero por el chequeo y todo, es que el fin marcó precisamente cuando el partido estaba agonizando. Arriba la pelota, pero tampoco me emociono, Nato, porque todo mi cuidado, se viene Independiente. Ya, árbitro, dile que ya no. Viene Angulo por derecha, la va a levantar, pero te viaje, cuidado el cabezazo, ¿y qué les dije? ¡Gol! ¡Gol! ¡Gol de Independiente del Valle! ¿Para qué marcas un gol si te deja marcar uno? La peinó el Calvito allá, Estés González, sacó el cabezazo y la puso adentro. Independiente aumenta la cuenta en este compromiso. En la casa del pobre, poco dura la alegría. Y así le pasa al Delfín. Le marcaron el tercero en el tiempo de juego.
4: Recorría minuto 48 de la primera etapa. Llega el gol. 3 tiene Independiente del Valle. 1 tiene Delfín Sporting Club. Comente cómo lo vio, cómo lo vivió Nel Párraga García.
1: Bueno, escalofriante, ¿no? No encuentro la idea. Cuando agarró la pelota Independiente, le iba a decir a Pepito, cuidado, y con este gol que hace el Delfín, se despierta el monstruo que es Independiente y comienzan a hacer 2 o 3 goles más. Bueno, cayó antes.
5: ¿Y usted cree que yo de mala gente le dije que no me emocionaba por ese gol?
1: Pero también iba a decir, es un buen gol para Delfín, para reaccionar.
0: Y yo comparto la gesticulación que hace el abogado. Que para mí, Brian Eras pudo. Lo hemos elogiado porque es el que ha brillado. Pero para mí, ahí pudo haber hecho algo más.
5: Pero el zaguero tiene que llegar con
3: para
5: su.
3: Para mí, tranquilamente entra González entre dos defensores que lo ven pasar solamente. Sí. Lo ven porque él ingresa en medio de los dos y los dos se quedan paralizados. Más bueno. El arquero le doy le doy la negativa para los dos defensores que se quedan estacionados en su punto sin lograr correr hacia la trayectoria del balón.
0: ¿Y no era más práctico, en vez de estar haciendo ese chequeo, que hubiese terminado el partido una vez ahí, estaba el tiempo completo? El chequeo, 3 minutos, y al sacar, le marca el gol. Señoras y señores, el árbitro dijo, hasta aquí te trajo el río, por esta primera parte. Ya ha terminado. Dar los análisis de lo que fue estos primeros 46 minutos.
6: 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Señoras y señores, termina el primer tiempo. Independiente 3-1 tiene el Delfín. Ya están los análisis aquí de los que sí saben de deporte. Así que está Nel Párraga, también Andrés Zuluaga, el abogado Carlos Luis Vázquez y Ariel López, a través de la más deportiva Global Digital y la 99.7 FM Estéreo Sononda. Adelante, compañeros.
2: Muy bien, terminaron los primeros 45 minutos, se fueron 49. Adicionó uno, antes de la adición fue el gol, se siguió jugando, supongo yo, quiero creer que para recompensar el minuto que no se jugó, pero bueno, Independiente tiene esto, es tan efectivo. Cuando pone el pie en el acelerador, te puede hacer un gol al inicio y al final, en 30 segundos o demás, ¿no? Se duerme el Delfín en las primeras acciones del partido. Primeros 20 minutos para Independiente del Valle, posición del esférico, dueño absoluto del esférico, de la posición, del balón, de las jugadas. Y era prácticamente inevitable que no cayera el gol en el arco defendido. En el arco de usted recién me responde, en el arco defendido por Brian Heras. Muy buen primer tiempo de la zona medular de Independiente del Valle. Creo que Alcíbar y Romero están en un nivel mucho más avanzado.
0: Yo a veces me olvido
2: del
0: teléfono.
2: Que los mediocentros del Delfín, como son Morocho y Álvarez. Creería de que ante esta carencia de juego, ni Osaeta ni Ushiña han demostrado lo que nos viene demostrando semana a semana, ¿no? El despliegue, el trabajo individual, el desmarcaje, quizás el ganar la línea de fondo, tirar el centro, hacer alguna jugada de peligro, porque no hay generación de fútbol en el medio sector, y se parte desde allí, porque el medio sector es la columna vertebral de todo equipo, y se ve como la jerarquía de Alcíbar, que a propósito es mantense, estamos orgullosos de él, por el simple hecho de que fue un mundial, ya. ¿Cómo domina? ¿Cómo distribuye? ¿Cómo está clarito? ¿No? Lo ha taponado a Luna, pero también ha creado jugadas. Y uno ve que sale por un lado Emerson Pata, sale por el otro Juan Riquelme Angulo tirando los centros. Pero ¿y de dónde nace la jugada, compañeros? Nace de los pies de Alcíbar. Es él quien se acerca a los centrales. Es él que con personalidad distribuye la pelota para los de creación, para los de avanzada y para los delanteros. Y los tres goles empezaron por los pies de él, si no se dieron cuenta. Entonces nos habla de un marco de un mediocampo con mucha personalidad y jerarquía que tiene Independiente del Valle. Y quizás nos estamos dando cuenta de que hoy el Delfín de Manta no tiene esa personalidad o esa jerarquía en un hombre que te diga, bueno, voy a marcar. El último se le fue a Melec. Ya no está. Entonces no se ha encontrado ese reemplazo de un 5 de jerarquía que puede decir, bueno, tranquilos que la voy a recuperar, voy a tener la personalidad de coger la primera pelota que sale de los pies del arquero o de los centrales y tener la claridad de juego. No hay esa distribución, no hay ese quite, no hay ese marcaje en el cuadro cetáceo, y creo que por ahí

0: Alcibar, con Quintana. Entonces se ha acoplado también que es Alcibar Quintana, Quintana también distribuye hacia los laterales, como lo mencionaba el compañero, y de ahí inicia todos los goles. Entonces, Independiente tiene claro la jugada. Ahora, me preocupa lo del Delfín, como le decía el compañero, el medio es terrible ver cómo Luna tiene que jugar un poco más atrás para poder él ser quien tenga la claridad y no ninguno de los dos cinco mediocampistas que están como Morocho y Álvarez. Entonces, eso preocupa bastante en el Delfín.
1: Sí, totalmente. El Independiente es un equipo muy versátil y ninguno desentona en la propuesta. Vaya que sin meter el acelerador a fondo está ganando este partido. Mérito para Delfín que batalló y luchó más allá de los errores puntuales que cometió. Hoy no ha lucido bien en defensa. Me parece que Delfín ha sido muy sólido en otros partidos. La ausencia de Anthony Bedoya se siente. No sé el motivo, no se lo ha expulsado el último partido, pero Anthony Bedoya venía siendo un jugador muy importante, porque aparte de ser el capitán, es el líder en esa zona, y hoy se lo ve a Ayrton Preciado muy desconectado de Ober Medina. En el último gol, ustedes ya lo graficaban, ¿no? Como ninguno de los dos zagueros centrales puede detener al atacante de Independiente, que llega solo para cabecear, sin marca. Ha retrocedido muy mal Delfín, no ha tenido de referencia a los posibles receptores cuando lleguen los centros por las bandas o los pases a profundidad, para evitar que Independiente se conecte con los ofensivos. Y en ese sentido ha pasado muchos sobresaltos hoy el elenco manabita. Se había hecho sólido defensivamente. No es fácil marcarle a un equipo de Pechón León goles, pero hoy el equipo que es dominador de toda la Liga Pro lo está pasando por encima. Y reitero, sin ser muy profundo, sin abusar tanto del juego directo, porque ha tenido la tenencia de la pelota, la ha pertenecido a Independiente, pero en una zona donde no le hace daño al rival. Ha jugado lateralizando, ha jugado en la zona media, seguro el mapa de calor lo ha identificado en la zona media del desarrollo del partido, y no profundizando. Y las veces que profundizó, encontró licencias al Delfín para que le hagan daño, porque generó llegadas por derecha, generó llegadas por izquierda. Dos goles fueron muy similares, centro al área, nadie marcó y apareció allí para anotar. Y en el gol en el autogol, que es el segundo, también fue una jugada muy calcada, ¿no? Ganaron la línea de fondo, el centro y simplemente el desvío y al fondo. Y luego Delfín respondió por intermedio de Ayunta, que la verdad es uno de los buenos elementos que ha tenido a lo largo de la temporada el elenco de Delfín, porque si bien Delfín no genera mucho, Ayunta cada vez que puede se las genera o finaliza las que generan sus compañeros para que pueda ya convertir, me parece, no sé si el séptimo o octavo gol en lo que va de la temporada. Muy regular en un equipo de tantas deficiencias como es el Delfín, de que un jugador ya tenga ese número de goles en una temporada. Pero hoy Independiente está ratificando porque es el virtual ganador de esta competición.
2: Se nos hace raro también lo que es la no titularidad de Bedoya, ¿no? No hemos tenido respuesta tampoco, ni hemos sabido, compañeros, porque por acá nos hemos enterado de por qué no está, pero el Delfín tiene quizás a un central con mucho respeto, o también para todos los jugadores, un poco más de jerarquía que Ayrton Cisneros, es Darío Aymar. Quizás no esté en su mejor momento, quizás esté mal físicamente, pero lo tienen en la banca. Yo creo que entran por temas de decisiones
1: ¿Ha jugado? Me
2: técnica.
1: parece que no.
2: No, no ha
1: Desde que
2: jugado.
1: llegó hace cinco partidos.
2: Pero lo que voy es que si usted
1: ¿En
2: se
1: qué
2: pone a ver el
1: condiciones
2: nombre,
1: entra?
2: ahora, si usted se pone a ver el nombre, ¿Cisneros o Aymar?
1: Una cosa es
2: Correcto,
1: el
2: no.
1: nombre, pero otra cosa es el presente.
2: Yo voy que esta clase de
1: Muchos tienen el
2: partidos.
1: recuerdo de Nel Párraga hace 10 años cuando
2: No,
1: cogía la pelota y
2: claro.
1: no se la quitaban porque era muy
2: Sí.
1: veloz.
2: Eso ya es.
1: Hoy en la actualidad ya no pueden vivir de
2: Pase la
1: ese
2: botella por
1: recuerdo.
2: acá.
1: No pueden vivir de ese recuerdo.
2: El tema es.
1: Digamos que Darío Aymar llegó a ser uno de los mejores centrales del fútbol
2: Estuvo
1: ecuatoriano.
2: en Liga de Quito ahora último, ¿no? Y no jugó. A lo que voy es que en este tipo de partidos, con Independiente puntero, le saca 20 puntos a su inmediato perseguidor. Saben que Independiente está. Se juegan 30 puntos en el hexagonal final. Independiente está a 6 puntos de darse el lujo de perder todos los partidos en el hexagonal final y aún así va a ser campeón. O sea, va a suceder algo inédito, ser campeón antes de entrar al hexagonal final. Si Independiente sigue así, o sea, miren
1: Falta
2: lo que
1: de seis
2: estamos,
1: fechas, ¿no?
2: a lo que estamos jugando, ¿no? Y
1: O
2: faltan
1: cinco.
2: 18 puntos. jugar 18, 15 puntos, 25. ¿No? Sí.
3: Después de esta solo queda. Entonces,

0: imagínese lo que puede pasar por la cabeza de un técnico que fue muy reprochado acá en el estadio Hawkeye. Estuvimos allí, lo vimos, compañeros. La hinchada no quedó nada contenta de ese empate.
1: Es que muy injusto con Pechón.
0: Yo siento que muy injusto. No. Muy injusto. El público muy injusto con el técnico, porque ya no es problema del técnico. Por ahí salió un compañero a decirme, no, es que usted dijo que los cambios tenían que ser así, ¿no? Y me hicieron quedar mal y todo. Pero los cambios, eran los cambios, pues. Eran los cambios que tenía que pasar. Mejorar el medio sector, me refiero al partido anterior del Delfín. Mejorar la delantera, refrescar las bandas. Y se hizo. Pero los jugadores no engranaron como estuvo el rol titular. Ahora, que los primeros 15 minutos del Delfín fue tan genial que se desgastaron, pues. Y le faltó físico. Y de ahí para allá es otro partido. Insisto también, creo que al fútbol mantense en general le falta esa picardía de saber distribuir los tiempos dentro de un partido. Cuando sí, puedo tirar la pelota al piso, puedo hacer que hago o no hago el saque lateral, cuando sí me puede doler la rodilla y cuando no, porque increíble, al Delfín lo empata y ahí todos se empezaron a tirar. ¿Y cómo se quemaba tiempo? Y le gritaban, fuera Pechón, no se ve tu trabajo, pero el trabajo de Pechón se ve, pero el tema es que los jugadores no reflejan la regularidad del trabajo de Pechón León, porque se ve el trabajo de Pechón León, muy directo el juego, muy buena distribución del esférico y un equipo asfixiante, porque el Pechón es que no te deja salir jugando, quizás ahorita en altura tiene que aguantar un poquito, pero acá en la costa no te deja salir jugando. Ahora, le dije mi comentario aquella vez, y por qué me acuerdo cada vez, porque ese es otro partido muy distinto al de acá. Pepito, tiene que aprovechar pues el Delfín, tiene que hacer el segundo, tiene que hacer el segundo porque el otro equipo estaba en shock. No fue así, se dejó asentar al otro equipo y bueno, fue el empate. Acá con Independiente tienes que ser proactivo, tienes que esperar a que Independiente proponga, pero Independiente propone demasiado y nunca te va a dar esa proactividad que tú necesitas para desenvolver el juego. La única que tuvo Luna, muy bien, pase entre líneas, gol de Ayunta, pero ya sabemos el resto de la historia. Y eso es porque se relajaron, yo lo dije en mi comentario, se relajó o se durmió la defensa de Independiente, que dejó transitar. Pero el Delfín no hace más de 6 toques. O hemos visto que Pepe Cedeño haya nombrado a 6 jugadores de manera consecutiva de parte del Delfín en estos primeros 45 minutos. No. Entonces, ante ese corte de juego, ante esa falencia de creatividad, es la que tenemos que afligirnos a la realidad. Yo creo que ya no pasa por problemas técnicos, señoras y señores.
2: Una limitante del plantel. Delfín armó para pelear por no descender. ¿Qué es lo que está haciendo? Delfín no tenía ni siquiera 11 buenos jugadores como para decir que su 11 era competitivo. Delfín tenía una estructura el año anterior con su zaguero central, su defensa, su arquero. Y pare de contar, el resto es un juego. Son nuevos y apostaba a que nuevamente, entre las limitantes económicas, un plantel se sostenga con el rendimiento de los extranjeros. Porque tú apuestas a que traes a 7 o 8 extranjeros y que los 8 sean titulares. Y completas con 4 o 5 que ahí peleen la titularidad con los nacionales. Pero resulta que si los extranjeros no funcionan, y tú estás armando tu 11 pensando en que los extranjeros tienen que venir a marcar diferencia y ser titulares sí o sí, que en la práctica no ocurre, y es lo que de los extranjeros, ¿quién rindió la temporada de hoy? Me parece que el lateral Enzo Rubio, normalito, cumplidor, el atacante Franco Ayunta, que es el mejor extranjero de la temporada.
0: Le cuento que si usted me dice de los extranjeros empezaron de más a menos.
2: Todos en alto nivel.
0: Todos empezaron muy bien.
2: Jerónimo Costa, acuérdese de figura 3 partidos.
0: Heredia.
2: Jerónimo Heredia.
0: De acuérdese de Heredia, cómo pudo sacarle buenos partidos. 3 partidos.
2: Lo llaman, señor
0: Cuenca, Emelec. Ya voy para allá. No se preocupe, ya voy para allá. Cuenca, Emelec, para de contar lo de Heredia. De allí cometió errores. El partido pasado vimos cómo perdía la pelota tan fácilmente. No encontramos a Heredia de las 2 primeras fechas. Así mismo Rubio, creo que de todos Rubio es el más cumplidor. Perinciolo, también por izquierda, fue titular, hizo 2 partidos buenos y hablamos, señores. Y lo de Ayunta, creo que por la regularidad y porque no hay más delantero de jerarquía, aún lo mantienen los entrenadores que han pasado por el cuadro del Delfín.
3: ¿Quiénes son los jugadores foráneos del Delfín? Enzo Rubio, que es lateral derecho, Jerónimo Heredia, que es precisamente el más cotizado, al menos en Transfer Market, con un valor de $450,000. Eso dice mucho, porque al final el jugador más cotizado de Independiente cuesta $5,500,000. El de Delfín, $450,000. Tenemos también a Franco Periciolo, Iván Molinas, Franco Ayunta, y pues esos serían los nombres extranjeros que llegaron. Rapidito, Franco Ayunta, Iván Molinas, Franco Periciolo, Jerónimo Heredia y Enzo Rubio.
4: De ellos, Heredia está en la banca, Periciolo está en la banca. Hay una defensa totalmente nueva, porque no lo vemos a Rubio tampoco, ni en la banca, ¿no? Me refiero a nueva porque los titulares son Rubio, bueno, Medina, allí está Bedoya y está Luis Castro, ¿no? Pero de los cuatro, solo el titular es Medina en estos momentos. Los otros tres no están ni en la banca, ojo. Esto da mucho de qué hablar en este esquema o en esta implantación de parte del entrenador, en que no se puede cometer errores. Tan malo tuvo que haber sido el partido pasado para que estos señores no estén ni convocados.
3: Si fuese exclusivamente por rendimiento, quizá Brian Heras debería ser el más costoso de Delfín, ¿o no?
4: Brian Heras, es que el tema de Brian Heras con esa defensa lo pone muy vulnerable también. Entonces, mira, ahí hay unos cambios, estimado popular, ya para que usted nos ayude. Creo que este es delantero. Apellido, sí. Tenorio, ¿no?
5: Se venían algunos cambios en Independiente, por ahí va a entrar Junior Sornosa, iba a entrar Heredia.
4: Tenorio, el 99, lo tengo por acá.
3: Leao Tenorio, delantero centro, 17 años.
4: No, de
3: Delfín. Creo que podría estar debutando.
4: No, sí ha jugado ya Tenorio por acá. Se ha jugado.
3: Ok, Leao Tenorio.
4: Pero es el 99. El abogado vio el 51.
3: Debe tener partidos contados
4: nomás. Sí. Recién ahora se le están dando la oportunidad.
6: 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Arranca el segundo tiempo, señoras y señores. Al relato de Cedeño Huerta.
7: Muy bien, muchas gracias. Vamos a la segunda parte. Ya nos confirmarán. Me parece que por el parte de Independiente se fue Pata y también se fue Quintana. Ya ustedes nos confirmarán. Y también por parte del Delfín, ya vamos a ver. Uno creo que fue Hernández, sí, si no me equivoco.
5: Y Álvarez,
7: Álvarez también.
3: Valle abandonó la cancha de juego. Junior Sornosa.
7: A ver, le va a entrar.
3: Entró, ingresó, corregido.
7: Sí. Ya.
3: Y el que salió fue Quintana.
7: Perfecto. Ya vamos a ver quién es más.
3: En Delfín ingresó Carlos Carreño y salió Hernández.
7: Carreño.
3: Correcto, Carlos Carreño con el número 51. Ya. Y también ingresó Heredia con el número 34 y salió Álvarez.
8: O sea, no ha entrado
3: el No, aparentemente no.
7: Sí, también vi un Manquera que salía ahí en la pantalla. Entonces no es Carreño. Decía un amigo Manquera. Manquera 51, bueno.
8: El otro es Jerónimo Heredia, en lugar de
7: Anthony. ¿Y Tenorio?
3: Con el 34 ingresó Jerónimo Heredia, ¿ya? En Delfín. Se acabó el partido para el 7, Anthony Álvarez. Y la otra modificación es el ingreso de Carlos Manquera con el 51. Y se fue del campo con el 77 Brian Hernández. En Independiente dos variantes. Ingresó Aarón Rodríguez con el 17 en lugar de Emerson Pata y Junior Sornosa con el 10 en lugar del autor del primer gol del partido, de Hugo Quintana. Se acabó el partido para el Paraguay. Entonces, cuatro modificaciones.
7: Entonces Tenorio no ingresó en el
3: cuatro Delfín. Modificaciones. Dos en Delfín y dos en Independiente.
7: Muy bien, ahí estamos, Carlos.
3: Señor del Parra, necesita lente. No, ¿dónde vio el 99?
8: El señor me dijo Tenorio.
4: El señor me dijo Tenorio y yo fui a ver el número de Tenorio. Por creerte a ti, popular. Bueno, por creerte a ti, popular.
7: Mañana hacemos el debate, entonces. La pelota la tiene el conjunto de Independiente. Balón cruzado, cuidado, en profundidad. No llega nadie.
4: Qué lindo pase. Mal. Quiero que se den cuenta quién dio el pase.
7: Sí, no fue.
4: Jordi Alcibar. Increíble ese pase. O sea, ese pase es de crack. Ese pase es pase europeo.
7: ¿Cuántos metros, no? Pase de callejón allí.
4: Y a ras.
7: La está sacando nuevamente Quintana para que venga Velasco. Velasco con la pelota lentamente saliendo en su propio territorio. Estamos en la etapa complementaria. Vea que inicia Gita, con qué lentitud que sale. La gente Independiente pues, está paralizada. Está parado el juego, está caído en, o sentado. Está más bien ahí el jugador González del conjunto de Independiente. 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
5: Muy bien. Y otra lesión más para Independiente del Valle y va a entrar seguramente Yolcaer Reasco.
9: Ya está listo para el ingreso. Se va del campo de juego entonces González, ¿no? Perfecto, Reasco.
5: Y lo que comentaban antes, compañero, ¿no? Ahora se suma otra lesión más.
4: A la final sí entró el 99, pero de parte de Independiente.
7: ¡Olé! ¡Olé! Perfecto, Reasco ya está en el campo de juego.
4: Lo siento, Pepito, pero es que no puedo parar de... Entiéndame. Abogado, usted estaría... Mire, usted estaría así, pues. Usted estaría así mismo como yo en este partido.
7: Ahora entiendo.
4: No, no me he lavado ni la mano
7: ahora
4: derecha.
7: Entiendo,
4: no
7: se quedaba hasta lo último ahí, dando guerra en esa rueda de prensa, preguntando y preguntando ahí. Sí, la tiene Alcibar nuevamente.
4: Lo peor es que no dieron nada ahí. Nosotros estábamos así, esperando. No. No pasó nada.
7: Agüita caliente, yo me tomé...
10: Bueno, ya que Independiente está en un monólogo, va a estar bueno el Giro de Italia, ¿ah, sí? El Giro de Rigo, claro, este fin de semana, ¿no? El domingo acá en la ciudad de Manta, a las 6 de la mañana, la larga, que son 120 kilómetros, luego la corta, que son 90, y simplemente para el recorrido, para relajarse, me parece que son 60 kilómetros. Esta es una de las competencias ciclísticas más afanadas, más llamativas de toda la región. O sea, va a estar Jonathan Narváez. Va a estar Rigo Urán, uh-huh. Y va a estar nada más y nada menos que Alberto Contador. O sea, dos históricos y uno que se junto a Jonathan Carapaz, los mejores ciclistas de la historia de Ecuador aquí en Manta. Hoy fue la rueda de prensa que a eso nos estábamos refiriendo. En buena hora que en la ciudad americana el deporte siga recibiendo eventos de gran nivel y qué mejor este que va a dinamizar también la economía con la llegada de muchos turistas. Y un deporte que también tiene mucho espacio en la ciudad, como es el ciclismo.
4: Popular, me dijeron por ahí que usted va a competir, bueno, en su bicicleta.
7: Lo curioso es que...
4: Pero sin montura, me dijeron.
7: Alberto Contador es un ciclista, porque antes un colega por allá, como lo dijeron, Alberto Contador, y le ha puesto el titular. Pensaban que era auditoría que había. ¡Oh, ese viene del Independiente! Salva él, puede estar hablando. Punto suspensivo.
10: Cosas interesantes. Contar de que Independiente estaba mirando el partido y que lo tiene al Delfín arrinconado y que esto puede terminar siendo goleada y que ya se dio el lujo el técnico de darle descanso y rotar, porque como decíamos, ya el martes entra en acción en Copa Libertadores el equipo ecuatoriano Independiente del Valle está a esta altura con un Delfín que no lo presiona. Alberto Contador es uno de los ciclistas españoles históricos,
9: el Giro de Francia.
10: Ganó todo lo que corrió, ganó las 7 grandes vueltas, ganó el Giro de Italia, ganó el Tour de France, ganó la clasificación de jóvenes en el Tour de France, ganó la Vuelta a España en 3 ocasiones. Un ganador. Alberto Contador, sí. Es uno de los ciclistas que este fin de semana estarán en el Giro de Rigo, acá en la ciudad de
4: México. Yo también gané mucho.
9: Tomás la foto.
10: ¿Tiene el número al menos? ¿O solo la acompañará para su recuerdo?
4: Como usted me enseñó. Eli G.
7: Hoy creo que inicié bañado. La emoción no le dejaba ni bañarse. A pelota la tiene nuevamente Independiente. Está Alcibar con el esférico tocando en el medio campo. Cuidado, que Junior
10: son... que no es esa la otra mano, porque se tomó también foto con Alberto Contador. Oh. Y esa es la que no se ha lavado. Eso no la ha contado él todavía. Bueno. Luego con la misma se tomó foto con Rigoberto Urán.
7: Qué barbaridad. No, así no, tampoco. Bueno. Eso yo no hago, ¿no? Independiente, Velasco con el esférico distribuyendo por derecha. que va a llegar ese Angulo nuevamente hacia atrás la pelota, se adueñó del territorio el Delfín, el conjunto de Independiente. Balón por derecha, va a venir a ras de piso, arriba la pelota, menos mal. La tocó Reasco, la tuvo y la mandó al infinito. Pudo haber sido la cuarta para el cuadro local.
4: Bueno, yo lo dijo el abogado, ¿no? Monólogo de Independiente del Valle. Lo mismo, quizás con un par de intérpretes diferentes de parte de ambos equipos. Por ahí vemos otra vez cómo Alcibar distribuye la pelota y el centro y el cabezazo. O sea, pero empezó desde Alcibar. Las
9: cabezazo acciones, fue de Briones.
4: Ya, cabezazo de Briones, pero no despierta el Delfín. Por más cambios que hizo, está llegando un poquito más de gente. Mira, yo le mencionaba, había algunos factores. El tema de la hora también implica bastante. Cuando se jugó a las 7:30, acá en Manta, llegaba más gente. Cuando jugamos a las 7, cuando se jugaba a las 7, en el estadio lo veíamos vacío.
7: Lo que pasa es que el Delfín está con mi abuelo, quiere, pero no puede. Arriba la está sacando la mente Independiente.
4: Tengo un amigo. Después le digo. ¿Sí? Pasó.
7: Ataca nuevamente Independiente. El pase es de Lyon Loor. Venía buscándola acá Reasco. Llega atento, o estaba atento allí Brian Eras. Para ponerle movimiento, ya se cumplen 9 minutos en la etapa complementaria. El marcador se mantiene 3 para Independiente, 1
11: para el Delfín de Mar.
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3: Le comentamos cuáles serán los próximos partidos de la jornada. Tendremos Manta Leones del Norte el día de mañana a las 2 de la tarde. Lo estaremos transmitiendo por acá. Guayaquil City Libertad también el día de mañana 4:30. Y finalmente cierra el sábado con el Muchucruna Barcelona Sporting Club. Y al domingo Orense Deportivo Cuenca 2 de la tarde. Emelec Técnico Universitario 4:15. Aucas Liga 7 de la noche. Y finalmente cierra la jornada con Macará Universidad Católica el día lunes 7 de la noche.
7: Buen partido, Macará Católica. Uno de los, creo, de los compromisos más interesantes de esta fecha. La tiene nuevamente Independiente. Balón en el medio campo. Alcibar. Otro pase que filtra ya. Llegaba Over Medina para sacarla. Se viene ya el Delfín. Pelota arriba. Ayunta que la buscaba. Llega primero Velasco. Rechaza por el costado diestro. Mala entrega de la pelota. La venía buscando acá Zúñiga. Pelota en el medio sector. Heredia que la busca. Llegaba Morocho también para complementar la jugada. Ataca Independiente. Pase en profundidad. Brian Eras estuvo atento allí. No pasó absolutamente nada. El tiempo sigue su marcha, ya estamos arribando al minuto 11 de esta etapa complementaria. El marcador en el segundo tiempo no se ha movido. Está tocando ahora Banguera para el conjunto del Delfín, dejando hacia atrás la pelota, saliendo lentamente en su propio territorio. Por lo menos 5 pasecitos, 5 muchachitos. ¿Qué 5? Hasta allí no más llegaron. La pelota se queda nuevamente con el conjunto local.
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4: Contar algo, muchos me están preguntando por qué Independiente del Valle no jugó esta semana Copa Libertadores, si lo hicieron. A Independiente le tocaba contra Tolima. Por lo ocurrido en Colombia, se tuvo que aplazar este partido. Entonces, de allí hay un dato también interesante. En los partidos de octavos de final, todos quedaron empates.
7: Muy bien.
4: Todos quedaron empates, por si acaso.
7: Gracias. Entonces, por el dato. Hay córner, me parece, Joaquín Cordero.
12: Quinto tiro de esquina del compromiso. El tercero para Independiente del Valle.
7: Manía se va hoy después de este tiro de esquina que se viene. Junior Sornosa parado frente a la pelota. El Malavita le va a pegar. El Jesús Hornosa toca ras de piso, balón hacia atrás, el remate por arriba. Yo lo que iba a decir es que un pana no quiere lavarse las manos ni bañarse por la foto, y la pobre muchacha se bañó hasta con alcohol. Cosas y casos de la vida. Saque de arco para el conjunto de el Delfín de Manta, que pasó susto nuevamente.
5: Sí, pasó susto. Yo creo que a esta altura el profe Pechón León, si el reglamento lo permitiera, ya estuviera pidiendo que terminara el partido. Y esperando, sí, que ya no le metan
7: León, hasta yo mismo. Porque esto es...
5: Porque Independiente es un equipo que está jugando cada día más mecanizado, que está logrando llegar por todos los lados. Llega por izquierda en la segunda jugada, llega por derecha, llega por el centro. Entonces Independiente juega ya con un juego claro de dónde van los jugadores.
7: Con este resultado, ¿cuántos puntos le saca Independiente a su inmediato seguidor?
10: Creo que como 23.
7: Más.
3: 23 puntos son los que le saca.
7: Bueno, claro, falta todavía...
3: Este
7: caso, el
3: partido
10: católico.
3: Eso al segundo.
10: Claro.
3: Eso al segundo.
10: ¿Qué pasó?
3: Falta que era el Delfín. Ya. Pero Ayunta. Le digo, se parece a un amigo mío. Ya apareció, le cuento. Mire cómo define.
7: ¿Qué pasó? ¿Qué dijo el árbitro? Que es un saque de arco, me parece simplemente. Un pase de, también profundo allá de, del pase de Luna. Pero estuvo atento. Bueno. Otra oportunidad que se pierde.
3: Yo solo espero que el día domingo, mi amigo Joaquín Cordero tenga compasión de mi otro amigo para poder ver un buen fútbol. No lo cargue como hijo, como aquella vez.
7: Bueno, va a haber cambio en el conjunto Cetáceo. Se prepara otro cambio en el Delfín de Manta. Se va Luna.
3: Ahora, este es un dato importante.
7: Se fue Luna.
3: Este es un dato importante, claro, Carlos. Luna, 60 minutos y nada más. Ojo, que si no lo aprovechaste en esos 60 minutos, olvídate que va a tener magia el jugador que ingrese, ¿no?
7: Perfecto. Muy bien. Ahí están los cambios.
3: El partido pasado también fue lo mismo. 60 minutos de Luna y paré de contar, ¿no? Eso hace ver de que no está en muy buen estado físico.
7: Hay tiro de esquina para el cuadro malagueño.
11: Así es. Sexto tiro de esquina del compromiso. El tercero para el Delfín Sporting Club.
7: Cambia piezas y no resulta. Qué problema para el técnico. Se viene Usiña para pegarle a la pelota desde el banderín del córner. Con la pierna diestra le da el pasaje aéreo a la pelota. Levanta el esférico arriba. No hay quien llegue al cabezazo y pueda conectar. La pelota se pierde por la última raya. ¿Quién fue el último a tocarla? Un hombre independiente. Es otro córner. Otro tiro a esquina para el cuadro de Más.
11: Séptimo tiro de esquina. El cuarto para el Delfín.
7: Se cumplen ya 15 minutos en la etapa complementaria. 3-1 el marcador. Tiene el cuadro Cetáceo. Balón que está por la banda zurda con Zúñiga. Levanta el centro arriba. Llegaba Velasco zambulliéndose ahí para sacarla mediante golpe de cabeza. Insiste el Delfín. Mala entrega de la pelota. La recibe Alcíbar. Toca por la banda diestra. Se viene Angulo. La va a levantar nuevamente Independiente. Solitario arriba. Reasco que la bajaba mediante golpe de cabeza. Llega el Delfín. Sacando el balón, estaba ya en el fondo. Llega Brian Heras para controlar las acciones. 16 minutos ya. 16 de la etapa complementaria. Heras la va a poner en movimiento con la pierna diestra. Manda la pelota a campo rival. Llegaba Ayunta bajándola mediante golpe de pecho. Heredia distribuyendo por derecha. El que llega es Arce. Arce con la pelota. Está fresquito, recién ingresado. Devolviendo para que venga Morocho. Morocho con el balón. Se la controla, tocando hacia atrás. Saliendo lentamente en su propio territorio, dejando en el fondo el esférico con Over Medina. La va a distribuir arriba. Vamos a ver qué hace ahí Arce, que se viene nuevamente por derecha. Va a levantar el centro. Llegaba para la marca acá un hombre del Independiente. Es saque lateral que corresponde al cuadro Manavita.
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13: Otra que se pierde y se fue al Cibar en el cuadro Independiente.
11: Creo que el que ingresó fue Méndez. Ya vamos a darles a conocer cuando hay saque lateral para el Independiente. Lyon Loor la pone en movimiento, tocando en el fondo. Méndez que llegaba, la recupera el Delfín. Oportunidad.
3: Sí, así es, salió al Cibar e ingresó.
11: Perfecto, muchas gracias. Hay un hombre caído del cuadro de Cetacio. Va a haber tiro libre. Ahí están pidiendo la asistencia. El árbitro paró las acciones. Un tiro libre que podría ser oportuno para el Delfín siempre y cuando haya quien cobre, quien le pegue bien o quien por lo menos haga asustar al arquero rival.
2: Tomó la pelota Jerónimo Heredia, el volante central argentino. Está muy lejos del pórtico, creo. Es un remate, o la acción pinta para un disparo potente. Y a Heredia lo veo más colocando. Pero bueno, es la alternativa allí con tres hombres de barrera del conjunto Independiente del Valle. No es una falta fuerte, si bien Ronald Leones intenta recoger la pierna, sí llega después. Primero gana la cita con el esférico, el jugador del Delfín, y la falta existe.
11: Bueno, se viene el tiro libre. Heredia parado frente a la pelota. Arce también está muy cerca. Tres hombres en barrera. Va a pegarle Heredia directo al marco. Arriba la pelota. No la tocó el arquero. Se fue simplemente para un saque de arco para el cuadro local.
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11: Bueno, sí está funcionando porque ya empezó una fotito por allí. Hay saque lateral a favor del cuadro local. Le estaba haciendo Angulo, poniéndola en movimiento, a sacar en el fondo la pelota, tocando en el medio campo, señoras y señores. Méndez que la recibe, distribuyendo con Sordosa. Pelota en territorio rival, tocando por derecha, se viene Independiente. Cuidado, que ataca el 13, se viene. Venía, pero ahí estuvo primero Ryan Heras. Venía con todo el cuadro local, saca Heras. Pelotazo a campo rival, Delfín que la recupera. Esperemos que logre allí entregarla bien. Llegaba Arce, Arce que deja con Ayunta, se viene. Ayunta tira la pelota por derecha, bastante comprometida. ¿Será posible que llegue a controlar el Delfín? No, muy tarde. También el pase fue demasiado comprometido en el Párgaba.
3: Sí, complejo la situación del Delfín. Y la jugada era para otra definición, ¿no? Quizás un pase entre líneas, algo que quizás el Cholo Luna lo podía hacer, ¿no? Porque le estaba corriendo el otro delantero, pero bueno, deciden abrirla mucho la pelota y ya pierde sorpresa en la tarde.
11: Perfecto, atacando nuevamente el Delfín de Manta, pelota por elevación, golazo. Jefferson Arce es el que llega para conectar de cabeza y aquí dio resultado el cambio a corta distancia al cuadro maravita. No lo pueden creer la gente Independiente. Ahí estuvo Arce luego del centro que venía de Zúñiga. Arce que conecta de cabeza, era Morocho que levantaba la pelota, preciso llegó así, Morocho levantaba y Arce mediante golpe de cabeza vence a Quintana. Se escribe la segunda. Descuenta el Delfín en el tiempo de juego.
12: Recorría minuto 21 de la segunda etapa. Llega el gol. 3 tiene Independiente del Valle. 2 tiene Delfín de Manta. Comente cómo lo vio. ¿Cómo lo vivió doctor Carlos Luis Vázquez?
2: La pelota inicia en el lateral izquierdo del Delfín, Eric Zúñiga, un envío hacia Morocho y llama la atención cómo a Ronald Briones le da licencia y facilidades para que Morocho gane la línea de fondo y lance un buen centro que tuvo un receptor oportuno. Sí, Delfín había cometido errores en el tercer gol de Independiente. Independiente también comete errores defensivos en el segundo gol del Delfín. Ninguno de los dos zagueros tomaron a Jefferson Arce, que no estaba en el área, sino que llegó a pisar el área, entró y con mucha firmeza, con un cabezazo desvió por completo la trayectoria de Férico y venció al arquero Quintana. Buen gol de Delfín por la jugada colectiva y también por la finalización. El ex Liga de Quito ingresó Arce y ya anota lo que es su primer gol vistiendo la camiseta del Delfín. 3-2 y hay partido todavía.
4: Detalles de Arce: estuvo en Barcelona en el 2023, también estuvo en Liga de Quito y también estuvo en Musurruna. Tiene un amplio historial en el fútbol ecuatoriano, el jugador de 26 años que juega como delantero ofensivo. Muy bien por el equipo dirigido por el Pechón León, todavía hay tiempo para hacer la hazaña. ¿Por qué no un empate, compañero?
3: Oiga, pero de por sí gol importante para el equipo de Pechón León, porque lo mencionábamos, los goles de diferencia cuentan, especialmente en el último hexagonal, entendiendo la paridad que existe dentro, sacando al Manta, por supuesto, dentro del resto de competidores de ese último hexagonal. Así que es distinto perder 2-0, 3-0, a estar un 3-2. Y esperemos para beneficio del Delfín que se le pueda presentar el empate.
7: Bueno, y algo también que hay que destacar es que este equipo, el Delfín, con Pechón León, no es ese Delfín que le hacía un gol, le hacían dos y ya bajaba los brazos. Al menos tiene reacción ahora.
5: Y cambia totalmente el partido. Por un lado, Independiente del Valle, que no le funcionaron los cambios, pero por lo contrario, un Delfín que se ve que le ha funcionado y se va con todo. Porque el Delfín, el Independiente, a partir de los cambios, se durmió. Bajó los brazos, el Independiente ya tenía, se veía totalmente ganado el partido y se da unos respiros y lo está aprovechando el Delfín y está presionando, está tocando, ya da más de 5 pases.
7: León, ahora sí, lo que pedíamos hace poco, ya hay preocupación en el Remolacha, ¿cómo se llama?
4: Papa. Joaquín Papa.
7: Cambié, me equivoqué de legumbre ahí, ¿no? Hay saque lateral para el conjunto.
4: No encuentro similitud entre la papa y la remolacha. Cualquiera le dice yuca.
7: Me crea cojudo. Arriba la pelota, saque lateral. La tiene nuevamente el conjunto de Independiente. El balón había abandonado el campo de juego. Va a haber saque lateral. Esta vez para el Delfín de Manta. Ahí está.
4: Hay tiempo. Sí. Hay 25 minutos por jugar todavía.
5: Y está molesto el propio Pechón.
7: No va a ser. Hasta yo estoy molesto y no va a ser el Pechón allá. La tiene nuevamente el Delfín, hay carga en contra del jugador del cetáceo, Thiago Saeta. También había carga, el árbitro dijo que no. Ya la domina nuevamente el conjunto Independiente, pelotazo fuera del campo de juego. Va a haber un saque lateral para el cuadro manavita.
11: 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José Eduardo Salcedo, secretario general, marca en el tiempo de juego a minuto 26 de la segunda etapa. 3 tiene Independiente del Valle, 2 tiene Delfín de Manta.
7: Le falta todavía Cisneros con la pelota. Deja con Over Medina. Abriendo por derecha, señoras y señores. Ahí está el conjunto cetáceo. Pelotazo largo arriba, en el fondo. Saca nuevamente la saga del cuadro local. Vayan los orden, golpe barco, de cabeza. Tocando arriba. Está bien.
4: Se pasa también.
7: Junior Sornosa. Sornosa con la pelota. Yo sé que no quiero cabo para amarrar. La tiene nuevamente el Independiente.
4: El abogado.
7: Pelota en el centro arriba. Casi llega el cabezazo. Reasco que no alcanza a conectar. El balón por la última raya para un saque de arco que corresponde al cuadro maravita, que se anima y si se anima y si se lo propone y si se lo cree, puede llegar por lo menos al empate. ¿Y qué tal si sí?
4: ¿Y si no?
7: Lo que pasa es que dicen y si no, pero la cosa es que y si sí, la tiene o la saca más bien allá.
4: Lo mira, pero,
7: bueno, ¿cómo quieren que sí, sí? Pero miren lo que hacen estos manes. No va a dar coraje. Que no la pueden.
4: Ay, señor. A ver, digo algo.
7: Dígame, pero.
4: Si llega a pasar el y si sí, es al puntero que le estás empatando. No quiero, en su casa.
5: Eso te iba a decir.
4: No quiero imaginarme la catástrofe que
0: y si más sí, ¿entiendes? Pero es el puntero, es difícil.
5: Yo creo que con este resultado ya ha hecho demasiado.
0: Sí, ha hecho mucho.
5: Ha hecho mucho.
0: Ha hecho mucho, sí, sí. A Independiente se le han complicado en los dos últimos encuentros, uno por Copa Ecuador, ahorita por Liga Pro a los equipos panavistas, ¿no? Hasta el último minuto, creo yo que ese partido era otra historia, si ese tiro libre no hubiese pasado, pero bueno. El Manda también fue un hueso duro de roer para Independiente.
14: Eso dije alguna vez que si me abrió, no hizo falta que estuviera viva, pero eso ya está. Una falta y una tarjeta amarilla ya. Muy bien para Usiña. La falta.
0: ¿Tienes Morocho?
14: No.
0: Fue para
14: el Morocho. Ah, ya está Castro, ¿no?
0: Morocho.
14: Morocho, sí, Morocho. Claro. Morocho tiene el 18. Ya perdió la confianza. Hay tiro libre. ¿Se da cuenta? De ahí me comienza a preocupar. Un tiro libre. Cuatro hombres en barrera. Hasta allí nomás le dice el árbitro. Vamos a ver quién le pega. Junior Sornosa, seguramente. Encargado de poner o de ejecutar ese tiro libre. Bastante peligroso. Cuidado, le traen a Miriam Hernández para que le cante. Huele a peligro. Sornoso, el remate arriba potente. Brian Eras para enviarlo al córner, al tiro de esquina.
15: Octavo tiro de esquina del compromiso número 4 para Independiente del Valle.
0: Qué buen tiro libre del Zorro Sornosa. Se clavaba en el ángulo. Nuevamente era salvando los muertos.
5: Nuevamente era siendo figura, evitando que haya sido una goleada de Independiente.
14: Era gol, pero Eras dijo no. Hay tiro de esquina. La va a poner en movimiento. Y hay cambio también en el Sebangulo. El que entró es Pereyó. Pereyó. Vamos a ver. Yo lo había ubicado por aquí.
0: Riquelme Angulo, me dijo.
14: Sí, señor. El número 50. ¿De quién? De Riquelme.
0: De
14: Tim Angulo. Ah, el triángulo. Yo pensé que era de Juan Ramón Riquelme. La pelota, porque se parece matar. Digo, ¿no? Arriba de esférico. Se viene el conjunto de Independiente. Rechazaba el cuadro del Delfín.
0: Partido,
14: aquí era que lo sacaba.
3: Así es, así es. Cinco goles, ¿no? ¿Quién iba a decir eso cuando Delfín pues tenía baja producción ofensiva y está encontrando dos goles frente a ni más ni menos que el puntero?
14: Sí, señor. Independiente.
5: Puntero y bicampeón ya casi de la Liga Pro.
0: Sí, así es.
14: Así como están las cosas.
0: Ingresó Jason Sebastián Méndez.
14: Hace rato.
0: Y allí necesitaba regular la zona media.
14: ¿Me escuchó usted qué le dije? Y le lo confirmó acá a Zuluaga.
0: Lo siento.
14: ¿Sí, señor? Pero, ahí tiro libre. Ah.
0: Pero, no me puedo concentrar.
14: ¿Por qué?
0: Hay cosas que se ven raras.
14: Yo pensé que se acordaba de la foto.
0: No.
14: Bueno, vamos a ver qué pasa. ¿Cuántos minutos van ya, Joaquín?
15: Tenemos ya recorrido 30 minutos. Minuto 30 de la segunda etapa. 3 tiene Independiente, 2 del fin de banda.
14: Arriba la pelota, Brian Edas. Bien atento allí para descolgarse el esférico. Rápidamente le da marcha. Arriba el balón. Ayunta que llegaba. Controla Capra. Layan Loor. La deja en el fondo. Velasco que la va a tocar hacia atrás para que salga Quintana.
0: Muy solo Ayunta. Muy solo. Aquí entra el dicho de J.L. Vázquez. Una primavera no sé. Una golondrina no se verá.
14: No le estropee los refranes de J.L. que son bien analizados y literatos. La tiene nuevamente, y eso que usted estudió con el profesor Ochoa. La tiene Velasco con el esférico. ¿Que borraba lo que escribía mal o le iba a borrar? Le pegaba.
0: Es directo a la cabeza.
14: Le pegaba al profesor. Y lo trata bonito.
0: La época del profe, en esa época estaba a punto de operarse. No podía pasar coraje. Todo era así.
14: La tiene ordenadamente. Tocando el esférico está el conjunto Independiente. Ya la controla el Delfín. Qué bien la hizo bajarse sacando la pelota. Arriba el esférico. Hace cruzado. Se viene el conjunto del Delfín. Pero vamos a ver si en el mano a mano se puede. Ya la está nuevamente recuperando el cuadro local. Pelota por derecha. Se vino con todo. Agárrate que se viene Independiente. Señoras y señores. Bien acá. Sacando la over Medina. Balón que está con Heredia. Dejando en el medio campo. Está dominando ya en campo rival Ayunta, de lo que dice Nel Parga, totalmente de acuerdo. Todo solitario, en medio de tres, de cuatro, imposible, difícil que pueda dominar las acciones de allí.
7: Independiente se multiplica.
4: Ya se entra también en una época, en una etapa del partido donde las piernas pesan, se nota el cansancio y el desgaste que han hecho durante estos casi ya 78 minutos. Y nuevamente Independiente sabe eso, de que el rival es de costa, están jugando en la altura y lo que hace es administrar la pelota moviéndola de una forma.
7: Sí, señor, y caen el cansancio los muchachos del conjunto del Delfín. Velasco dejando para Méndez, tocando hacia atrás la pelota. Becaba que la tiene, pelotazo largo por derecha, abandonó el campo de juego. Se va a comer un hornado la pelota allá en la tribuna con Melloco allá. Ahí está el técnico dando indicaciones, bastante preocupado porque le puede empatar en cualquier momento.
5: Sí, bastante había falta, ¿no? El técnico y nada que reprocharle al profe León, no se quedó atrás ni no se guardó en el segundo tiempo pese a que está jugando en la altura.
7: Claro, y sabe que tiene todavía, por lo menos para poder empatar. Se viene el conjunto del Delfín, señoras y señores. Ahí está Usiña, el pase cruzado, pero muy largo. Llegaba Velasco, la tocó Velasco, me parece. Sí. La envió al córner, al tiro de esquina para el Delfín de Manta.
15: Noveno tiro de esquina del compromiso número 5 para el Delfín Sporting Club.
7: Vamos, Delfín, un poquito más de fuerza, que sí se puede. Puede llegar. Y sí, como dicen por ahí los muchachos, atiende el cetáceo. Bien, el amague allá. Pelota que va al fondo, pero entrégala, hijito. Yo no tengo los cines con la pelota. ¿Qué sé de todo? No estoy ya solito. Se viene Independiente, mano a mano. Se fue la pelota. No alcanzó a llegar y saque lateral para el Delfín de Manta.
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7: Hay novedades en el campo de juego, señor Andrés Zubada.
4: Amonestado Daico Romero y Osaeta.
7: Perfecto, uno por Delfín, otro por parte del Independiente. Ahí controló las acciones también el juez central del compromiso. Le fue dando con todo, jugando su cocacho allá. Sí,
4: bueno, Romero. Se origina porque Thiago Osaeta entró un poco fuerte a Junior Sornosa. El capitán se queda quejándose. Y bueno, allí ya Osaeta se aleja, pero Romero se queda con la pica y le va a reclamar ya vehementemente. Por eso la María para mí.
7: Bueno, 35 minutos, señoras y señores, en la etapa complementaria. 3 tiene el Independiente, 2 tiene el Delfín. Y si son 3 por 3, ¿qué les parece? Atacando Independiente, era Reasco el que la tenía. Pelota dividida, la venía a buscar Arce, se cruzaba en el camino a calor para sacar al esférico del campo de juego. Saque lateral, lo hizo rápidamente el conjunto del Delfín de Manta. Banguera que la tocaba hacia atrás a sacar en el fondo con Over Medina, el 5 con la pelota, distribuyendo para que venga Cisneros, autor de un gol en contra para el equipo del Delfín. Se va a meter en campo contrario, levanta el cuero, pulsada arriba para nadie, primero llega Lohor, pelota que está nuevamente con Junior Sornosa, dejando para Lohor, tocando hacia atrás con Méndez. Levanta la mirada, va a tocarla cortito. Se viene Independiente nuevamente, señoras y señores, en tres cuartos de cancha, en campo que defiende el Delfín. Hacia atrás el esférico, busca nuevamente Méndez la pelota, distribuyendo con Junior Sornosa. Ya mismo le queda ni pelo en la cabeza y sigue jugando fútbol, y harto fútbol este Manavita. Otra vez Independiente, cuidado, agarra lo que se viene. Me preocupa todavía cuando dejan jugar acá en su propio territorio. Balón por la última raya, dijo el juez, que es un córner, un tiro de esquina para Independiente.
15: Número 9 del compromiso, el número 6 para Independiente del Valle.
7: Perfecto, y se viene un cambio en el Delfín. Se fue Thiago, ¿no? Vamos a ver, ya nos dirá el cambio y quién ingresó. Perfecto, cuidado, se le acerca la policía. Le dicen que está un policía y sale corriendo allá. Hay cambio, entonces ya está Franco Pericciolo en el campo de juego, se fue Thiago Ozaeta. Donde hay tiro de esquina a favor de el Independiente. 82 en el global, señoras y señores. Le quedan 8 minutos reglamentarios al compromiso. No puede. Yo creo que será unos 5 minutos por los cambios que puede adicionar. Claro, si no hay una revisión, VAR de aquí en adelante, ¿no? Se viene el tiro de esquina. A poner la pelota en movimiento. Sonosa que la levanta. Balón en viaje. El golpe de cabeza. Cuidado estuvo Brian Eras ahí atento. Otra llegada del cuadro de Independiente. Y de ahí Eras estuvo muy atento.
4: Sí, pero se pierden las marcas en ese tiro de esquina de parte del Delfín. Llega Yorkaef Reasco, el Independiente del Valle, que hace más protagonista a Brian Eras en esas acciones, ¿no? Pero se pierden las marcas. Esas desconcentraciones en los últimos minutos siempre cuestan. Siempre cuestan para los equipos manavistas.
7: Bueno, otra vez dan campo para la gente Independiente. Que juegan su territorio. Ahí está Sornosa con la pelota nuevamente. Va a distribuirla para que Méndez se proyecte. La pide Lohor, para él viene por el costado zurdo. Enganchó por dentro Lohor, devolviendo en el medio campo con Sornosa. Balón que está en campo, que defiende la gente del Delfín de Manta. 3-2, señores. Le quedan 6 minutos reglamentarios al compromiso. 6 minutos de esperanza para el Delfín. También para Independiente.
16: Muy metido atrás del Delfín. Sí. Arriesgado más.
7: Claro, y eso es el riesgo que corren cuando están jugando hacia atrás, porque puede venir una mano, puede venir una desconcentración, bueno, tantas cosas que pueden ocurrir ahí dentro de su área. Independiente es el que ataca, nuevamente dominando en su propio territorio. Velasco que la tiene, distribuyendo con Méndez, más atrás la pelota. Viacaba que la va a entregar por la banda zurda para que venga Playan Lohor. Ahí está el 19, pisa el instrumento, busca con quién jugar, cambia hacia el costado diestro. Aparece nuevamente Velasco, tira un pelotazo por derecha. Al llegar Briones, dominando las acciones hacia atrás. Nuevamente el conjunto Independiente, tocando por la banda zurda. Lohor la va a levantar mano a mano acá con Banguera. Le ganó la partida. Logró tocarla en el medio sector. Independiente el que ataca. Solitario, o sea, es el equipo nuevamente que tomó las riendas del compromiso. Lohor por la banda zurda. Ha hecho un gran partido también. Le han dado también campo para que llegue el jugador número 19, el conjunto de Independiente. Otra vez Méndez con el esférico. La va a distribuir en el medio campo. Agarra a los que se vienen con todo. Independiente en territorio del Delfín. Delfín solamente se defiende. Viene la pelota. Arriba el remate. No pasó absolutamente nada. Menos mal. El remate fue totalmente desviado, compañeros.
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7: El tiempo sigue su marcha, 41 minutos ya, le quedan 4 reglamentarios al compromiso. Ataca el Independiente del Valle, pelota con Méndez, tocando por la banda zurda. Este tiene Slayan Lohor, levanta el cuero, pelota ya de golpe de cabeza, la estaba sacando Berry Medina. Insiste el Independiente, Briones tocando hacia atrás, Velasco distribuyendo el esférico. Ahí está nuevamente intentando llegar, pero el Delfín también se defiende como puede, como gato panza arriba. Cuidado esa pelota, el remate la tiene Reasco, se cruza ya Medina para sacarla. Sí, la tocó el hombre del Delfín, es córner, tiro de esquina, dijo el juez central del compromiso.
17: Número 11 del compromiso, el número 7 para Independiente del Valle.
7: Perfecto, la tocó Over o la tocó Banguera. Finalmente, sí señor. Legítimo, el tiro de esquina. La va a levantar Junior Sornosa. 43 minutos, 42 minutos. Le quedan 3 y esto se termina. La va a levantar Junior Sornosa. El portovejense parado frente a la pelota. Este banderín del córner arriba, el golpe de cabeza. No puede empalmar tampoco acá Reasco. Se cruzaba Velasco. Se le escapa el esférico. El árbitro dice que la tocó un hombre del Delfín. Hay otro saque lateral, 87, ya se hizo efectivo. Velasco distribuyendo la pelota lentamente con Junior. Arriba el balón. Pelota cruzada, llegaba bien acá para despejar el esférico Medina. A ver, saque lateral ahora para Independiente. Va a ser el capitán de campo, Sornosa. Se acerca a Briones. Sornosa con la pelota. 88. Creo que también este resultado, si bien Delfín pierde, no es tal vez lo que muchos pensaban, ¿no? Se esperaba a lo mejor que sea una goleada para el equipo de Delfín, como empezó jugando y por lo que ha presentado. Lo poco es que nos conformamos con eso, pero bueno.
3: Y bueno, esto con Delfín, o sea, con Manta, la verdad es que se escucha usted fúnebre cuando narra el Manta. De hecho, cuando lo escucho en Crónica Roja, prendo la radio, está más feliz que viendo al Manta.
7: Oye, así ha tirado una de esas del año, ¿no?
16: Habla pesado.
7: Sí, me tiró por
16: lo que pasa es que en 23 minutos que ya haya 2-0 en el marcador, el
7: sí, claro,
16: arriba contra Delfín. Aquí se viene la catombe, esto era goleada.
7: Y retomando lo que dice el Zulaga, yo qué culpa tengo que en 5 minutos le hagan dos goles. Eso también son las cosas, es la realidad.
16: En este estadio, por Copa Ecuador, el Manta vendió cara a su derrota.
7: Ah, eso sí.
16: En la recta final, no sé, me parece que en los adicionales fue igual que lo terminó.
7: Claro, por supuesto, en el último minuto ya. Se viene el saque, el tiro de esquina. Tiro de esquina para Independiente.
18: Número 12 del compromiso. Tiro de esquina número 8 para Independiente del Valle.
7: 89, le va a pegar Junior Sornosa.
16: Sí. Ya con eso que me dio su laga, créame. Lo voy a recordar siempre.
7: Arriba la pelota. El golpe de cabeza. Ryan Eras. Y aquí ya no le marca al Delfín. Ya no ha podido marcarle. Muy bien.
5: Desde el minuto 84 ya el Delfín empezó a bajar los niveles del partido. Ya como que fue sintiendo la pesadez de las piernas, como decía el compañero. Fue ya sintiendo el cansancio de la altura. Ya bajó un poco las revoluciones.
7: Perfecto. Arriba la pelota. El pase cruzado de Heredia. La vuelve a recuperar el conjunto local. ¿Ah?
3: Te pesan las piernas y lanzas un pelotazo para dividir el balón, teniendo la oportunidad quizás de bascular un poquito, ser paciente y poder encontrar un hueco, un cerrojo, pero no. Terrible.
7: Tiempo completo. 45.
3: Son 4 minutos los que adicionó el árbitro central.
7: Perfecto, 4 más y veremos. Está bien, ¿para qué tanto? Yo le dije que no podía ser más de 5 minutos. Dio 4 y me parece correcto lo que ha hecho. Caía Briones allí. Hay falta. Bueno, quién sabe, ¿no? Ataca nuevamente el conjunto de Independiente. Uy, ese túnel que le hace allá Pereyó, ¿cómo se llama el perigallo este? Ataca el conjunto de Independiente. Corta bien las acciones allá al Delfín. Bueno, ahora sí se viene el cuadro Maravita. Está allí Ayunta con la pelota. La va a pedir el Periciolo. Cuidado, no le digan que hay policías ahí porque sale corriendo. Tocando nuevamente para Heredia, no puede dominar, la vuelve a perder allá. Qué fácil se le hace perder la Heredia, y qué difícil recuperarla. ¿Qué hable otro como yo? O sea, yo soy el que tengo que sacar el aire. Ya tiene Velasco, nuevamente sacando o intentándola. Sí, ya lo intentó y lo hizo, lo consiguió. Saca el fondo, y acaba con la pelota. La rechaza con todo acá el portero Quintana. Balón en el medio campo, va sacándola bien acá el conjunto del Delfín. Se atrevió Cisnero, la va a poner allá bien a ras de piso. Ataca el Delfín, el centro arriba, rechaza la defensa. Momentos oportunos ahí el Delfín, que se metió en campo contrario, pero cuidado, agarra lo que se viene. Sornosa distribuye nuevamente el esférico, se viene Independiente, pelota por la banda zurda, va a llegar allá Pelleró, se va a meter allá, corta bien las acciones.
18: Minuto 47.
7: Bueno, le quedan ¿cuántos minutos? 2 minutos. Vamos, que todavía hay tiempo, la tiene Arce. Uy, pero no te frenes, hijito, tócala de primera. Sí, qué cosa, ¿no? Se enoja el Pechón León. El Pechón le leyó también lo que usted dijo, están colectados ahí.
3: Hay decisiones, obviamente.
7: Sí, que sabe usted, ¿no?
3: Obviamente. Lo que sabemos del fútbol, sabemos.
5: Y lo que dicen siempre en la cancha, la básica. ¿Qué es más que dar la base que lo tienes ahí?
3: Y cruzarla, si lo tengo a un jugador que me está marcando el espacio. Me está marcando el espacio, ¿no? Y queremos hacerla complicada en la altura, la pelota rueda un poco más rápido.
0: es increíble. Minuto 92. No sé. Lo de, creo que algunos jugadores no están, no entraron conectados, no están conectados con una ideología futbolística, que es muy buena la de Mochorno, porque es muy buen entrenador.
14: Perfecto. Otra vez insiste el Delfín, arriba el esférico. ¿Dónde está?
18: Minuto 48.
14: Ya estamos en las postremerías del compromiso.
0: Y un miedo al balón.

0: aviso. Esto le conviene a Independiente, que está ganando.
1: No, y también Sornosa se fabrica la jugada, porque el jugador del Pink estaba atrás de él, pero él reclamando que se le va a intrometer en el partido.
0: La experiencia no es un accidente.
1: Exacto.
0: Atacaba Independiente, toca un hombre del Fin. Regaló otro saque lateral en su propio territorio.
2: Minuto 49.
0: Bueno, árbitro. Si tú no tienes familia, yo sí tengo árbitro. Ya pita, que hoy aquí no va a pasar nada. ¿Qué puede pasar aquí? Ya nada, ni gol para ningún lado. Si hace un gol Independiente, no creo que Delfín pueda marcar a estas alturas ya. Bueno, la esperanza es lo último que se pierde, ¿no? A ver, saque lateral para el cuadro local. Otro compromiso. ¿Cuántos partidos que no pierde el Independiente?
3: Ya le doy el dato.
0: Ahora sí, señoras y señores.
1: No me equivoco, me da 30.
0: No creo, no, si ha perdido por hace poco. Si a este Miré le ganó, imagínese. El árbitro dice, hasta aquí te trajo el río. Terminó el partido, señoras y señores. Les tengo una noticia, que no es noticia. Perdió el equipo del Delfín nuevamente. Esa es la realidad, dele más.
2: Farmacia Fía. Adelante, Zuluaga, adelante.
3: La interrupción, estimados. Aquí en 14 partidos que Independiente no pierde. Su última derrota fue precisamente ante el equipo que hoy dirige el entrenador que hoy dirige Delfín, el Pechón León. Fue una remontada, si no me equivoco, 3-2, precisamente en este estadio donde se suscitó el Independiente del Valle Delfín. Y pues esa fue la última derrota del puntero ecuatoriano.
4: Bueno, partido complejo para Independiente en lo que respecta, creo yo, la mitad del segundo tiempo. De ahí para allá pudo obtener lo que es la posesión del esférico, pudo distribuir el mismo y se encontró con un partido que el rival le pesaron las piernas, me refiero al paro del Delfín, el desgaste que hizo en una cancha muy linda, pero bastante complicada para quienes van allá por el rival. El desgaste que hizo el Delfín lo pasó factura, ¿no? En los primeros minutos tratar de hacer esa presión alta, esos dos goles que costaron, obviamente, les pasa factura al final en el tema del cansancio, en el estado físico. Y bueno, esperábamos una goleada, afortunadamente, digo afortunadamente porque ahorita ya cuenta bastante los goles que tiene, a favor o en contra, para lo que se viene en la recta final del campeonato.
5: No, y sí, como lo decías al final, cuentan mucho los goles porque están tan apretados en punto los equipos en esa parte final de la tabla, que los goles van a ser un pilar fundamental para definir quién termina en la Serie B de la Liga Pro. Un Independiente que se lo ha venido viendo partido tras partido, demostrando un mayor nivel. Esperamos que en esta jornada que le toca ya jugar otra vez Copa Libertadores, Independiente pueda demostrar en lo que demuestra en el fútbol ecuatoriano, pero muy superior, casi el 70% en el primer tiempo, como lo mencionabas, de posesión del balón fue de Independiente del Valle. El Pechón León, que como lo dices también, no es un mal técnico, es un excelente técnico, hizo los cambios que tenía que hacer perfectamente y le fueron funcionando dentro del partido, logró marcar dos goles, casi, te puedo decir que pudo empatarle al Independiente del Valle. Pero lastimosamente el partido termina 3-2.
2: 3-2, victoria inobjetable e Independiente. Terminó siendo un agradable partido, lo que pensábamos que podía donarse para una noche de terror para el elenco manavita, cuando el minuto 23 ya lo perdía 2-0. Luego encontró un gol al borde del término del primer tiempo y luego Independiente, antes de que termine el primer tiempo, anotó el 3-1. Y luego Delfín, encimó Delfín, contragolpeó y encontró un gol del descuento para el 3-2 final. Y con eso ya no se hicieron más daño. Al final creo que termina siendo agradable lo que ha hecho Delfín en cuanto a su propuesta, más allá de los errores puntuales que se cometieron, por ejemplo en lo defensivo, pero hoy ha sido un digno rival contra el virtual campeón del fútbol ecuatoriano como es Independiente del Valle. Todo esto será materia de análisis en las diferentes programaciones, así estamos bajando nosotros el telón de esta transmisión. Ha sido victoria Independiente hoy en Quito 3-2 ante el Delfín, el puntero más firme que nunca en el liderato y como simplemente a la espera de un par de resultados como para ya proclamarse ganador de la competición, y el Delfín que no pudo acortar distancias o no pudo acortar los puntos de diferencia que le sacan quienes

0: no están en la zona del descenso. Sigue estando en esa posición el elenco de Juan Carlos Pechón León. Así cerramos la transmisión de hoy. Hasta ahorita los Ceballos, ¿verdad? En los controles en Radio Zona Onda en la ciudad de Puerto Viejo, acá en Manta, Abel Bailón en los controles, Joaquín Cordero Rezabala en la voz comercial, Ariel López en los comentarios, junto a Nel Parga Barcia y Andrés Zuluaga, Pepe Cedeño Huerta en la narración, y quien les habla, Carlos Luis Vázquez. Nos reencontramos mañana, ¿no? Mañana continúa la fecha 25 de esta Serie A Liga Pro. Mañana juega el Manta, el último de la tabla. Entrarán en acción mañana, así que estén pendientes porque a las 13 horas con 45 en vivo desde Hokkaid arranca la previa, 14 horas las acciones del compromiso. También a través de Zona Onda en el dial 99.7 FM. Continúe con nosotros. Buenas noches y que descanse.
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0: Sono Onda le da la hora. 21 horas, 11 minutos.
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0: Sono Onda le da la hora. 21 horas, 25 minutos.
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0: Sono Onda le da la hora. 21 horas, 25 minutos.

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4: Sono Onda le da la hora. 21 horas, 29 minutos.
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0: Sono Onda le da la hora. 0:58.
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0: Sonoonda le da la hora. 1:39.
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historia del mundo. 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Dios se la había bebido. 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Pero se murió de sed.

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3: Como locutora he tenido la experiencia de conocer la oración de paz y quiero compartirla con todos los oyentes. Señor, hazme un instrumento de tu paz. Allí donde haya odio, que yo ponga el amor. Allí donde haya ofensa, que yo ponga el perdón. Allí donde haya discordia, que yo ponga unión. Que donde haya error, que yo ponga la verdad. Allí donde haya duda, que yo ponga la fe. Allí donde haya desesperación, que yo ponga la esperanza. Allí donde haya tinieblas, que yo ponga la luz. Allí donde haya tristeza, que yo ponga alegría. Señor, haz que yo busque consolar y no ser consolado, comprender y no ser comprendido, amar y no ser amado. ¿Por qué? Dando es como se recibe, olvidándose de sí es como uno se encuentra, perdonando es como se recibe el perdón, y muriendo es como se resucita a la vida. Espero que la oración de paz de San Francisco de Asís haya sido un tema para todos nosotros.
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0: Sono Onda le da la hora. 3:38.
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0: Sonoonda le da la hora. 4:08.
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0: Muy buenos días a todos nuestros oyentes que a esta hora se enlazan ya al dial de la 99.7 Radio Sono Onda. La más cordial de las bienvenidas para quienes nos escuchan y nos ven alrededor del mundo a través de nuestras redes sociales. Listos y preparados en esta sala de redacción para compartir este espacio sabatino de noticias en su primera emisión Sono Onda Noticias a fin de semana correspondiente pues al día de hoy. Ya el calendario señala que estamos a día 15 de agosto del 2026, así es, ya estamos en quincena, los primeros 15 días pues ya a mitad de este mes de agosto del 2026, ya es 5 de la mañana con 5 minutos iniciando este espacio informativo. El día de hoy pues ya está en controles, como siempre atento, con pulgares arriba y bien peinado, Mateo Reina Delgado. Así es, saludos para usted, mi estimado compañero. Muy buenos días, bienvenido al espacio informativo.
1: Muy buenos días, abogado Boris, a toda nuestra querida audiencia. Sean todos bienvenidos a una nueva emisión de Noticias Fin de Semana. Listos y preparados para entregarle la mejor información aquí en Radio Sononda 99.7. Muchísimas gracias.
0: Bien, por acá pues quien también del otro lado del micrófono hoy día les acompaña, el abogado Boris Arturo Gutiérrez Solórzano. Ya listos para iniciar este espacio informativo pues con todas las notas que han decurrido pues durante las últimas horas de ayer y también pues lo que compartan nuestros compañeros reporteros desde las calles y avenidas tanto pues de la capital manabita como en la ciudad de Puerto de Manta. Vamos de inmediato pues entonces, Mateo, amigos oyentes, a iniciar como de costumbre con noticias de la Crónica Roja.
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0: Así es, y desde el Cantón Santa Ana, 12 detenidos en un operativo de policías y militares. Aquí está el desarrollo de la noticia.
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0: La policía, en coordinación con las Fuerzas Armadas, ejecutó un operativo la madrugada de ayer en el Cantón Santa Ana, logrando pues la captura de 12 personas. En este operativo, realizado en el marco del estado de excepción, cerca de la 1 de la mañana, permitió pues el allanamiento de 2 inmuebles donde operaban presuntos integrantes del grupo de delincuencia organizada Los Lobos, vinculados a la facción del G200. Durante esta operación se incautaron 2 pistolas, un revólver artesanal, decenas de cartuchos, droga, teléfonos celulares y un vehículo de alta gama. Según pues informó la policía, los aprehendidos pues 9 cuentan con antecedentes.

0: penales por delitos como asesinato, secuestro, extorsión y tráfico de drogas. Tras someterse pues a las valoraciones médicas correspondientes, los implicados, además de las evidencias, quedaron a disposición de la Fiscalía. Las autoridades judiciales definirán pues la situación jurídica de los sospechosos en las próximas horas, mientras avanzan las investigaciones. Durante el operativo se encontraron pues dos pistolas y un revólver, además de otras evidencias. Según la policía, pues el jefe del grupo G200 es un delincuente apodado El Gringo. Así pues, algunos detenidos tienen ya antecedentes por asesinatos y otros delitos que los involucran pues con hechos delictivos en el Cantón Santa Ana. Ahí está la nota informativa. Inclusive, gracias Mateo por la imagen, podemos apreciar que hasta una damita, quienes nos siguen ya también a través de las redes sociales de Sono Onda, en el Facebook estamos, recordamos, a través de Sono Onda TV, esa es la nueva red social de Radio Sono Onda, quienes nos siguen también pues a través de YouTube, Alexa, y también la página web de Radio Sono Onda. Si ese, pues vea usted, es lamentable pues ahora ver también cómo las damitas se involucran en estos hechos. En vez de pues buscar otro oficio, en vez de trabajar, pues buscan la vida de holgazanes, la vida fácil, la vida pues delictiva, que no los lleva por buen camino, porque finalmente pues algunos vemos cómo están exterminándose entre ellos precisamente por pues andar detrás de los malos pasos. Así es, andar pues buscando la vida fácil, airosa y alguna que otra licenciada por ahí, pues así es, licenciosa, así es, no licenciada, que se me van a disgustar después los licenciados. Una vida licenciosa. 5:09, 5:09, 12 detenidos en un operativo de policías y militares. ¿Dónde? En Santa Ana. Ahí está la nota informativa. Vamos con más información a continuación. Y encuentran un muerto. ¿Dónde? En Jipijapa, esto en la zona sur de Manabí. El cuerpo pues de un hombre fue llevado al centro forense para los análisis respectivos y de esa manera pues conocer su identidad. Aquí está el desarrollo de la noticia.
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0: El cadáver de un hombre fue hallado en el ingreso al antiguo basurero en la carretera que conduce al sitio Juá, en el cantón Jipijapa. De acuerdo con los primeros reportes de la policía, la víctima presentaba múltiples impactos de arma de fuego. En el lugar del hallazgo, el occiso no pudo ser identificado, por lo que los agentes procedieron al levantamiento del cadáver para trasladarlo de inmediato pues al centro forense en Manta, donde se le practicará la autopsia de ley y los exámenes pertinentes para pues saber sus nombres y el lugar de su nacimiento. Durante la diligencia en la escena del crimen, personal especializado de la policía desplegó un exhaustivo procedimiento para fijar la zona y recolectar indicios balísticos que permitan reconstruir los hechos y dar pues con el paradero de los responsables. Los agentes inspeccionaron minuciosamente todo el perímetro circundante al lugar donde pues yacía el cuerpo, con la finalidad de ubicar rastros o elementos que se relacionen con la ejecución del crimen. Sin embargo, los uniformados señalaron que por ahora no se cuenta con información precisa sobre posibles sospechosos, ni se ha determinado pues una hipótesis concreta sobre el móvil de este hecho. El violento evento pues eleva a 4 la cifra ya de asesinatos registrados en este cantón de la zona sur de Manabí. Nos referimos a Jipijapa, ve usted, a 4 y ya en lo que va del mes de agosto, reflejando pues una preocupante y alarmante racha criminal que mantiene en alerta a la población. La secuencia de hechos sangrientos comenzó pues desde el pasado 8 de agosto en la vía Juá Puerto Cayo, donde se encontró el cuerpo de un hombre junto a un panfleto atribuido pues también a un grupo de delincuencia organizada. 2 días después, el 10 de agosto, el taxista Marcos Sebastián Prado Castro, de 40 años, fue baleado mientras circulaba por la Ciudadela San Vicente, perdiendo el control de su automotor y posteriormente volcándose. Posteriormente, pues la noche del 12 de agosto, Félix Vinicio Pérez Vera, de aproximadamente 30 años, fue atacado también a tiros en la parroquia Julcuy y falleció horas más tarde en un hospital de la localidad. Las fuerzas del orden continúan pues trabajando de manera paralela en las investigaciones de cada uno de estos casos para esclarecer las circunstancias circunstancias que rodean este incremento de la violencia. La policía reitera el llamado a la ciudadanía para que colabore, pues, aportando cualquier dato o información mediante los canales oficiales de denuncia. Y cuatro, pues, son los muertos producto de la violencia en este mes de agosto en el cantón Jipijapa y otros sectores, pues, de esta jurisdicción, que también, pues, ahora se tiñen sus calles y avenidas de violencia, pues, y las autoridades ahí esperando que, pues, en algún momento la ciudadanía denuncie, pues, cuando ellos están en pleno conocimiento de que también, pues, andan personas sospechosas en motocicletas, grupos de 6 motocicletas, 4 motocicletas con 2 individuos en cada una de ellas, y, pues, las autoridades los ven circular por la ciudad, tanto policía como militares, y, pues, miran para un costado y no revisan a quienes circulan, pues, en este tipo de vehículos en la ciudad de Jipijapa de manera sospechosa. Todo el mundo en Jipijapa sabe qué es lo que sucede, menos la policía, menos el ejército, que no lo ven en las calles realizando controles a estos motociclistas que, pues, andan bien identificados con casco e inclusive también, pues, portan o pasamontañas o bien, pues, también andan con mascarilla, pues ahí están plenamente identificados, ve todo el mundo, toda la ciudadanía, menos la policía, menos el ejército en la ciudad de Jipijapa. Lamentable, por cierto, lo que se viene dando, pues, en este cantón, que estaba, pues, tranquilo al momento, y ahora, pues, sus calles se tiñen de sangre. Así es, hay algunos taxistas por ahí que manifiestan que también, pues, la situación de sus compañeros es producto de la extorsión. Así es la inseguridad que se vive, pues, en las calles y avenidas del cantón Jipijapa. Lamentablemente es lo que sucede, pues toda la ciudadanía lo sabe, menos las autoridades. 5:14 a.m. 5:14 a.m. Las noticias continúan aquí en Radio Sono Onda. Así es, más información antes de la pausa. En Manta ejecutan operativos en control en la zona universitaria. Aquí está el desarrollo de la noticia.
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0: En el distrito Manta se ejecutaron operativos híbridos de control en los alrededores de la Universidad Laica Eloy Alfaro de Manabí. La policía informó, pues, que estos consisten en prevención en sectores estratégicos y comerciales del cantón mediante el registro de personas, vehículos y motocicletas. Estas acciones, articuladas con las instituciones competentes, permiten fortalecer la presencia operativa, prevenir hechos delictivos y garantizar espacios más seguros para comerciantes y la ciudadanía, sostuvo la policía. Entonces, en Manta están ejecutando operativos en control alrededor de la zona universitaria. Ahí está la nota informativa, 5:15 a.m. 5:15 a.m. Y ahí mismo en esta ciudad, en la ciudad Puerto de Manta, retienen un camión durante control policial en la ciudad.
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0: Durante un patrullaje en Manta, un camión, pues, fue retenido. Los agentes realizaron la verificación en el sistema de la Policía Nacional y en esta consulta se detectaron inconsistencias entre las características físicas del automotor y la información registrada en la base de datos. Debido a estos indicios, el vehículo fue trasladado para la respectiva inspección técnica mecánica, es decir, fue incautado a la espera de los resultados de la revisión. En Manta retienen un camión durante el control de la Policía Nacional. Qué bien, pues, que se estén realizando los controles, pues, como siempre, pues, ahí por parte de la policía en la ciudad Puerto. Lo importante es que, pues, también, mis estimados amigos, se brinde seguridad y haya control, precisamente, pues, para que ya la violencia, pues, se dé un descanso, la tregua que necesitan en todo el país y especialmente acá en la provincia de Manabí, en los cantones de Manta y también, pues, en Puerto Viejo y otros cantones como Jipijapa, que están siendo víctimas de la violencia. 5:16 a.m. 5:16 a.m. Por acá, a ver, vamos a ver quiénes están enganchados para enviar los saludos antes, pues, de ir a la correspondiente pausa de este día. Así es, Arturo Salvador Molina Bravo, saludos por usted, mi estimado doctor, que está reportando sintonía. Así es, ¿cómo estamos por allá en la página, Mateo? No hay, saludos por ahí, pues, en nuestro contacto celular también. Nos ayudas ya mismo con el número. Así es, vamos por acá a Clever Ramos Zambrano. Saluditos también a Carmen Pincay, Carla González, Mariana Moreira, Darwin Valdivieso Vera, Gloria Bravo, Jacqueline Carreño, Ramón Posligua, Marlene Sancana. Saludos también para Tanya María, Ana Anchundia desde Puerto López, María Monserrate Anchundia, el abogado Hernán Navarrete, que también está reportando sintonía. Saludos a Cristina Solís, Franklin Piloso allá en Montecristi. Saludos a esa gran audiencia en el Cantón Montecristi que también reporta sintonía. Alexander Ortiz también atento por acá, pues, a la señal informativa. Así es, acompáñanos con tu like para poderte enviar, pues, los saludos a través de la página de red social de Sono Onda TV. Así es, y el número de contacto, así es, ya tenemos el número de contacto, como no, de Radio Sono Onda, el número celular al cual, pues, tú puedes llamar, dejar tu mensaje, tu audio de voz, mensaje de texto, realizar una llamada a través de WhatsApp o también, pues, una llamada, pues, al aire. Así es, definitivamente, pues, vamos aquí con el contacto de Radio Sono Onda, al 098-2270-102. A ver, mucha atención, papel y lápiz o en el celular. Aquí está el número de Radio Sono Onda, el número celular 098-2270-102. Reiteramos, 098-2270-102, el número de Radio Sono Onda, para que estés siempre bien informado y comunicado. 5:18, 5:18. Continuamos con más información aquí en Radio Sono Onda. En Manta matan a un abogado fuera de una cancha. Esto en la vía a San Juan. Aquí está el desarrollo de la noticia.
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0: El abogado Lenín Zambrano, de aproximadamente 38 años de edad, fue asesinado anoche mientras se encontraba en su vehículo estacionado en los exteriores de la cancha Construct Sport, ubicada en la vía a San Juan, en el cantón Manta. Tras este ataque, pues, allegados de la víctima reaccionaron rápidamente y lo trasladaron a una casa asistencial cercana con la, pues, esperanza de salvarle la vida. Sin embargo, al llegar al centro médico, los doctores únicamente pudieron constatar que el profesional ya no registraba signos vitales. Agentes de la policía se desplegaron de inmediato, tanto en la escena del crimen como en la casa de salud, para recabar indicios e iniciar las investigaciones correspondientes. Este violento hecho se suma, pues, a una preocupante ola de inseguridad, elevando a 331, ya vea usted, de la cifra de asesinados registrados, pues, en lo que va del año en el distrito de la policía en Manta, que también abarca a los cantones de Montecristi y Jaramillo. Pues la policía llegó hasta el lugar, pues, del ataque, como siempre, pues, ya luego de suscitados los hechos, a recoger los indicios balísticos y a iniciar las investigaciones. En Manta, pues, matan a un abogado fuera de una cancha, esto en la vía a San Juan de la ciudad de Puerto. Y ahí también estuvo el micrófono de Radio Sono Onda con nuestro compañero licenciado Rodi Vélez, quien lo reportó de la siguiente manera. Veamos y escuchemos.
2: De la vía a San Juan nos encontramos acá, donde se ha producido un atentado armado. Un abogado ha sido asesinado en este centro deportivo. Llega un familiar por acá y lo confirma. Bueno, también hemos conversado con uno de los agentes de la policía y nos indica que sería el abogado Lenín Zambrano. Lenín Zambrano sería la persona que lamentablemente, pues, ha perdido la vida tras recibir varios impactos de arma de fuego cuando ya se encontraba a punto de retirarse de este lugar. Reiteramos, esto es un centro deportivo en la vía a San Juan de Manta. Esto ocurrió hace escasos minutos en la vía a San Juan. Esa es la información que tenemos hasta el momento.
0: Bien, ahí estaba el reporte preliminar que entregaba nuestro compañero licenciado Rodi Vélez Aveiga desde la ciudad de Puerto de Manta, pues, donde anoche acribillaron a un abogado fuera, pues, de una cancha en la vía a San Juan. Ahí estaba la nota informativa, gracias a nuestro compañero licenciado Rodi Vélez desde la ciudad de Manta. 5:21, las noticias continúan desde exteriores. Así es, a esta hora, listo para compartir este espacio informativo, está nuestro compañero licenciado Ringo Sánchez. Bienvenido a Sono Onda Noticias, fin de semana.
3: La fuerza informativa de Maravi, quíteme el audio, Mateo, muchas gracias. Oye, fuerte abrazo, abogado, ya listo y preparado. Me reía, ¿no? Acá en corto, y la gente que me ve acá al frente, en la calle José Marzo, ¿de qué se reirá este señor? Justamente el día de ayer, en la mañana, abogado, me hacía una consulta una amiga en el trabajo. Me decía, oye, Ringo, dice, ¿tú sí sabes cuántas personas han nacido en los hospitales en el año 2026? Le digo, me cogiste. Ahí me cogiste. Y me dice, ¿cuántas personas fallecieron? Me volviste a coger como aquel candidato a la concejalía, porque usted nombra abogado ahorita, que van 331 personas fallecidas al estilo sicariato, muerte violenta. Pero acá nosotros sabemos hasta cuántos abogados han fallecido, cuántas mujeres, cuántos hombres, cuántas personas a nivel de cada cantón. Y cuánto, esto lo dijimos la semana pasada, abogado, pero no tenemos un registro de cuántas personas han nacido. Y es una gran verdad. Ya nosotros sumamos los muertos, pero no sumamos los que van naciendo, los vivos. Y si nos deja de tarea, ¿pero dónde se averiguó esto? En el registro civil sería, ¿no? ¿Cuántas personas van inscritas? O sea, ¿cuántas diarias hasta este año? ¿Cuántos varones, cuántas mujeres, seis mellizos, hay gemelos, trillizos con cuatro niños? No sabemos, pero el tema es que más nos preocupamos cuántas personas han fallecido. Ese es un tema. Pero bueno, yo ubicado acá lo que es la calle, vean por acá la gente, viva Liga, dice abogado, los amigos taxistas, ubicado en la calle 12 de
0: Bueno,
3: marzo.
0: hay una pausita, en verdad que se ha hecho justicia, pues, y creo que todos los manabitas, no solo los portugueses, estamos contentos por ese fallo en el cual se ha hecho justicia con la Liga de Puerto Viejo principalmente, y se deja, pues, sembrado un precedente para que, pues, a futuro no se repitan estas situaciones. Me parece bien que, pues, no porque sea, pues, un equipo grande, un equipo ídolo, no pueda recibir una sanción, porque por ahí hay que empezar, pues, precisamente por los equipos grandes, para que el ejemplo vaya desde el más grande hasta el menor. Así que también nos sentimos por acá contentos de que la justicia deportiva haya brillado, pues, y cómo no, a beneficio de nuestra capirita. Adelante, Ringo.
3: Así es, mi estimado abogado, muy acertado su comentario. Lo decía mi estimado abogado, un comentarista reconocido a nivel nacional, es ser torpe. Con esa palabra lo digo, en un canal nacional hay que ser torpe, no llevar las estadísticas, y más torpe también el jugador, porque debió haberlo dicho. Yo jugué hace unos días atrás para otro club, esto no iba a fluir, pero lastimosamente se le pasó por alto. Pero bueno, un tema ya deportivo. Abogado, le reiteraba, ubicado acá en la calle 12 de marzo, exteriores del hospital, doctor Verdi Ceballos Balda, no hay mayor novedad. Está todo tranquilo, está todo normal. Vemos el área de triaje sin ninguna novedad, lo que es el área de emergencia. Mi estimado abogado, todo tranquilo. Me preguntaban varios abogados sobre el tema de lo que es la corriente del Niño, que se habló mucho que iba a llover fuerte, que era un fenómeno del Niño, que arrancaba en el mes de agosto, pero hasta el momento no pasa nada, está todo tranquilo. Don Nexan, buenos días, ¿cómo amanecemos? ¿Cómo está el trabajo?
4: Buen día, Ringo. Por aquí elaborando. El trabajo está mal, se ha bajado feísimo, pero igual ahí hay que darle seguir con lo que Dios te dé nomás.
3: Eso, siempre a refugiarse en Dios, ¿no?
4: Claro, efectivamente. De ahí, pues, más que todo por la inseguridad, porque no hay muchas carreras en la madrugada ni nada de eso. Pues no plante aquí nomás en el hospital, porque igual aquí la gente sale y la lleva por allá.
3: Así
4: Tranquila,
3: es.
4: redita, claro. Pero ahí está todo tranquilo, así como es.
3: Oye, saludos a sus amigos ya,
4: Claro,
3: don
4: no,
3: José Lo.
4: efectivamente, siempre saludo para allá al sector de la Cuesta de Limón, para la gente ahí, la familia Pérez, la familia Guayo y la familia Rodríguez, y especialmente para don José Lo. Saludos
3: Así.
4: para ellos.
3: Y acá los tulipanes, su tío.
4: Claro, el mejor sastre que hay, me estaba olvidando, fiel oyente de la radio también, para mi señor Galo Macías, tío Galo Macías, saludos también para él.
3: Ese hombre arrancó la demás perilla y puso solo juntas.
4: Eso, efectivamente, fiel oyente.
3: Así es. Bueno, así es que pónganse pila. Este es el aporte informativo. 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
0: La Fuerza Informativa de Manabí, gracias a nuestro compañero Ringo Sánchez por el aporte informativo. 5:24 5:24. Las noticias continúan aquí en Radio Sono Onda. Así es, pues, y los hechos violentos en Manta. En horas de la tarde de ayer, pues, también un sicario llegó a pie y asesinó, pues, a un taxista de 40 años mientras, pues, estaba en una estación cargando combustible para su automóvil. Aquí está el desarrollo de la noticia.
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0: Un taxista fue asesinado a tiros en una gasolinera mientras, pues, recargaba gas en la ciudad Puerto de Manta. El sicario que asesinó, pues, al taxista Daniel Alejandro Alcíbar Muñoz, de 40 años, llegó a pie, sostuvo la policía. Este nuevo ataque armado, pues, ocurrió el día de ayer en horas del mediodía, precisamente a las 13 horas. La estación de combustible, que está ubicada, pues, sobre la avenida 113, cerca del ingreso al barrio Altamira en Manta. El asesino, pues, llegó caminando, le dijo. Disparó al menos en 6 ocasiones mientras la víctima recargaba gas en su automotor. Luego, pues, huyó en un vehículo que lo esperaba. La víctima, socio de la cooperativa de taxis en Mercado Central, falleció minutos después en el mismo lugar. Este ataque se produjo bajo un sol incesante que, pues, a esa hora cubría el cielo en la ciudad Puerto de Manta. Los carros entraban y salían de esta estación de combustible mientras tanto, pues, un grupo de taxistas, como todos los días, hacía, pues, fila para recargar gas en sus vehículos. Así es, esta, pues, es la única estación en la ciudad de Manta que cuenta con este servicio en la calle 113. Según, pues, testigos, Alcíbar Muñoz estaba terminando de hacer la recarga de combustible cuando un individuo se aproximó caminando y se dirigió hacia él y abrió fuego con un arma tipo pistola, según, pues, se pudo conocer. La víctima cayó malherida a un costado de su vehículo. El agresor, pues, como siempre, salió corriendo hacia un automóvil que lo esperaba y se dio a la fuga. Minutos después del ataque, Alcíbar Muñoz murió en la misma estación de servicio ante la mirada de despachadores y clientes que se llevaron un gran susto debido a las detonaciones. Agentes de la unidad de criminalística de la Policía Nacional acudieron al sitio, acordonaron el área y recolectaron varios casquillos de arma de fuego calibre 9 milímetros junto con otros indicios relacionados con este hecho. Danilo Vázquez, jefe de la policía encargado del distrito Manta, confirmó que el sicario llegó, pues, a pie y disparó en varias ocasiones. Señaló que la víctima registraba también ya antecedentes penales, aunque no precisó por qué delitos. Hace falta colaboración con la policía para dar, pues, con el paradero de los asesinos. Esto complica el trabajo policial porque, pues, no va a ser la primera víctima. Si no se logra capturar, va a seguir atentando contra más personas, expresó el oficial. Los taxistas, pues, han figurado ya entre las víctimas de ataques armados en la provincia de Manabí y el distrito Manta en múltiples ocasiones. El pasado 7 de junio asesinaron a Jonathan Mendoza, de 34 años de edad, en la misma gasolinera del atentado, pues, que ocurrió ayer. El hombre esperaba también, pues, en la fila para abastecer de combustible a su automotor, pues Mendoza pertenecía a la cooperativa de taxis Jeep Car. En el 2025 asesinaron también a 4 taxistas de esta misma cooperativa, es decir, a la Jeep Car. El de, pues, ayer fue de la cooperativa Central de Manta. Ahí está la nota informativa. Y a propósito de aquello, pues, mencionamos que también estuvo el micrófono de Radio Sononda y el reporte, pues, ¿quién lo hizo? Mi estimado Mateo. Así es, ahí estaba, pues, nuestro compañero licenciado Rodi Alcíbar Aveiga. Escuchen.
2: El cuerpo del taxista. El cuerpo del taxista ha quedado a un costado de la unidad de la bomba donde estaba poniendo el gas. La unidad es donde le dispararon y perdió la vida. Llegan familiares al otro lado para confirmar aquello. 4 marcadores balísticos vimos que la policía de criminalística ha colocado en el área. 4 marcadores balísticos. Esto es Avenida 113, en la estación de servicio Terpel, justamente donde estaba colocando gas a la unidad de transporte público, en este caso un taxi. Un taxi, estaban colocándole gas cuando llegó un individuo y le disparó en al menos 4 ocasiones. Esto es en la ciudad de Manta. En la ciudad de Manta, quienes nos preguntan dónde ha ocurrido esto, una pena porque las estadísticas, no sé cómo se llamaba, Manuel, Ángel, Antonio, no sé el nombre, que era como le llamaban sus amigos, sus familiares hasta hace pocos minutos, y ahora se convierte en número, ahora se convierte en estadística. 239, si mal no recuerdo, ya vamos a actualizar la data, pero sería alrededor, se superan las 230 víctimas, perdón, 229, serían 200, 329, allí sí, 329 serían, iban 328, ahora estamos hablando de 329 personas que han fallecido producto de la violencia que se vive en el país. Una pena porque es un padre de familia, no sabemos mayores detalles. Sí, estamos como el Chavo y Kiko. 329, así es, 329 personas son las que han fallecido hasta el día de hoy con lo que le ha ocurrido a este taxista, que estaba, no sabemos si ya había colocado gas en su unidad o iba a colocar gas.
5: Aparentemente ya había
2: llenado el tanque.
5: A cancelar el valor de $12.
2: Correcto, esos son datos preliminares, ¿no?
5: Claro, parece que al teniente coronel, el jefe encargado del distrito, que Vasconel,
2: me parece, sí. Ha llegado justamente y vemos otros oficiales del otro lado. En estos momentos lo que está haciendo la policía es, bueno, nos hacemos un lado para no enfocar de manera directa donde está el cuerpo, porque es una imagen muy fuerte. Pero lo que podemos indicar es que el cuerpo ha quedado justamente del lado del conductor, lado izquierdo de la unidad, es donde ha quedado el cuerpo. Por eso nos hacemos un lado hacia la izquierda, hacia la derecha, para no enfocar de manera directa el cuerpo. ¿Por qué? Le explicamos a nuestros televidentes que muchas veces dicen, pero muéstrenle una señal más clara. Lo que sucede...
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0: 5 de la mañana 35 minutos. Continuamos con más noticias aquí en Radio Sono Onda.
10: Claro que sí, queridos oyentes, continuamos con más información desde Puerto López. Detiene a un hombre y le decomisan municiones. En un operativo llevado a cabo en el cantón Puerto López, agentes de la unidad antisecuestro y extorsión de la policía prendieron a Marco Antonio GN durante el procedimiento. Los uniformados levantaron como evidencia 2 alimentadoras para pistola, 24 cartuchos calibre 9 milímetros y un teléfono celular. Tras su captura y la recopilación de los indicios, el detenido fue puesto inmediato a órdenes de las autoridades judiciales para que se determine su situación durante la audiencia. 5 de la mañana con 36 minutos.
0: Las noticias continúan aquí en Radio Sono Onda desde el Carmen. Aquí pues otra noticia lamentable. Un taxista pues que fue baleado en esta semana en este cantón pues de la zona norte de la provincia de Manabí pues falleció, lamentablemente, pues no sobrevivió al ataque armado del cual fue víctima. Así es, aquí está el desarrollo de la noticia. Pero antes de la información, vamos con más noticias desde exteriores en las calles y avenidas de la capital manabita con nuestro compañero Ringo Sánchez. Sono Onda Noticias, fin de semana.
3: La Fuerza Informativa de Manabí, 99.7 Sono Onda, la mejor radio del Ecuador. Abogado, estoy ubicado aquí en pleno centro de Puerto Viejo, justamente estoy en la calle Olmedo y 9 de Octubre, la 7 cuadra, la Ricaurte, de donde se levanta una obra majestuosa, hermosa, lo que es la Plaza Memorial, una obra que en los próximos días será inaugurada. Pero el tema que sí nos preocupa, que siempre hemos venido reclamando, recalcando, es este tema, abogado. A una cuadra donde se levanta una obra gigante, hermosa, para los portugueses y que conecta a los manabitas y ecuatorianos, encontramos esto. Terrenos, no solo este. Este lo cojo como referencia, porque acá también hay otro al frente. Pero este está más lleno de maleza. Y ahí vio a la derecha, donde está el Olmedo y Pedro Gual. Eso está fatal. Pero hago referencia como este. Justamente, si la mente no me falla, hace 10 años, todo este terreno era el Banco del Pichincha. No sé si sigue siendo dueño el Banco del Pichincha o ellos alquilaban y esto tiene otro propietario. Pero sería importante, señores, estamos a pocos días de inaugurar una hermosa obra, a una cuadra, a pocos metros, todavía tengamos estos terrenos llenos de maleza. Y así hay muchos, ¿eh? Hay muchos en pleno centro de Puerto Viejo. Y estamos a déficit de garaje y no lo ocupamos en algo. Si no lo van a ocupar de garaje, señores dueños, propietarios, por lo menos manden a limpiar toda esta maleza que afea la ciudad. Más adelantito hay otro más, entre el 9 de octubre y calle Pedro Gual, ahí hay otro terreno más lleno de maleza. Ahí me voy a la esquina y las intersecciones al medio de Pedro Gual, donde me recuerdo Clínica Vázquez, si la mente no me falla, hace 10 años, ahí también ese terreno está baldío, pero sí está limpio. Por al frente, donde funcionaba la farmacia San Martín de Porres y otras tiendas más, eso está fatal. Y ahí está. Entonces, sería importante el mensaje al municipio de Puerto Viejo, que por favor, mientras otros terrenos ya están construyendo, levantándose obra, esto sigue lleno de maleza. Y no que nos volvamos repetitivos, pero que es una gran verdad, ¿no? Una gran verdad que debe cambiar la imagen del centro de Puerto Viejo, mi estimado abogado. Saludos para nuestro buen amigo Miguel Meneses de 3MP que está reportando sintonía.
0: Ringo,
3: dígame.
0: Al parecer veo ahí en la imagen que usted tiene congelada en estos momentos, ahí, bueno, este es un vehículo que actualmente duerme ahí, pues parece que es un local de una imprenta, pero sí. Ya hay algunos de estos terrenos, bueno, sobre esta vía, esta arteria que usted menciona, no, pero sobre la calle Pedro Gual me parece que sí ya están utilizando algunos terrenos a raíz de la presencia del edificio del Seguro Social de la...
3: Solo uno, abogado.
0: Exacto. Hay uno que lo están utilizando ya sobre la Pedro Gual y Ricaurte, sí. Lo están pues ya utilizando como garaje.
3: Hay como cuatro terrenos, pero solo es uno, que el que está al lado, si me voy sobre el Olmedo, donde estaba la farmacia San Martín de Porres, ahí hay un edificio que estaba al día, no se cayó, ahí al lado de ese edificio, ahí está funcionando el garaje. De ahí hacia el Ricaurte, eso no, eso estaba al día. Que sería importante que se gane un espacio vehicular de parqueadero en este sector. mi estimado abogado.
0: Claro, importante como usted lo dice, porque de pronto pues habrán personas que luego del terremoto pues no se han recuperado precisamente de la crisis económica y algunos también pues del impacto que causó este sismo acá pues en nuestra ciudad. Pero sí, pues ahora que se reactiva nuevamente el movimiento, pronto vendrá también ya la Corte de Justicia, aunque en peñones y golpes, porque ayer casualmente se vencía el plazo para la entrega ya de la obra, pues si aún pues continúa inconclusa, no se sabe nada, pues y ahora hay una cláusula de confidencialidad que tampoco permite saber qué es lo que pasa ni dentro ni fuera, pues precisamente de este emblemático edificio acá en la capital manabita, pero pues ya llegará también pues Plaza Memorial, que ya está pues también a pocos meses de ser entregada, y pues volverá nuevamente el centro de Puerto Viejo a ser pues esa ciudad agitada, comercial, y que se mueve pues todos los días, no solo de lunes a viernes, sino de lunes a domingo, los 7 días a la semana, y pues en horarios de hasta 10 horas diarias. Entonces, lógicamente, aquellas personas que son las propietarias de estos bienes, que de pronto no tienen los recursos para volver pues a levantar un edificio, al menos se los adecue como pues garajes para que la ciudadanía tenga donde dejar sus vehículos con resguardo y seguridad, pues mi estimado Rigo.
3: Efectivamente, abogado, y yo como dueño de este garaje me siento contento porque me llegaría un dinerito de una vida. Ojo, y con un garaje no se está poniendo ni una piedra, más bien le doy vida útil y me ganaría un dinerito extra, lo alquilo, la persona que lo alquila tiene un ingreso y esto nos parece bien, que nos llegue un dinerito extra hacia nuestros bolsillos, mi estimado abogado, y hay un dinero que genera temas de seguridad, ya no dejo mi carro botado, ¿no es cierto? Uh-huh. Y otro tema, pongo bonita mi ciudad, así es, mi estimado abogado. Este es el aporte informativo. Voy con ustedes a través de Sono Onda Noticias.
0: La fuerza informativa de Manabí, gracias a nuestro compañero Ringo Sánchez por el aporte informativo. Así es, se ve usted, don Ringo, está pues precisamente por acá, en la zona rosa de la ciudad de Puerto Viejo. Tremenda imagen al final, mi estimado don Ringo. Atentos, saludos también por acá, pues, a estas chicas que están sobre la avenida 9 de Octubre y Olmedo, pues, a esta hora de la madrugada también están reportando sintonía. 5 de la mañana con 44 minutos. Y bien, por acá nos llega un video, mi estimado Mateo, a ver pues si lo dejamos circular sin audio. Así es, a esta hora pues nos llega por acá un reclamo de amigos taxistas que están escuchando la estación. Saludos para ustedes, bendiciones en este día, pues, y que su trabajo arduo y también pues ahora con riesgo, como lo son todos los emprendimientos y trabajos en la actualidad, bendiciones para ustedes en este día, que sea fructífero para todos. Vemos que hay taxistas que están pues ubicados acá en la única gasolinera en Puerto Viejo, que está junto al puente del Salto y que es la que abastece de gas pues a estos vehículos tipo taxi que trabajan y, reitero, vienen de incluso de otros cantones a abastecerse aquí en Puerto Viejo. Reclaman que no hay atención hasta el momento, que normalmente le saben atender a partir de las 4 de la mañana y que pues ya van a ser las 6 de la mañana y aún no están siendo atendidos, por lo cual pues están reclamando. Reitero, hay algunos conductores de estos vehículos y los taxis que vienen pues desde otros cantones y lógicamente pues tendrían que regresar hasta sus correspondientes jurisdicciones para continuar en sus labores. Lo que sí tenemos conocimiento, a los taxistas que nos envían este video y que sé que nos están escuchando a esta hora, es de que hoy van a darle mantenimiento a precisamente estos surtidores de gas. El día de hoy probablemente la atención sea hasta horas del mediodía. Y luego de aquello procederán pues a darle mantenimiento a estas bombas de combustible y se reanudará pues el abastecimiento a partir de mañana. Es decir, esta estación atenderá el día de hoy surtiendo gas hasta el mediodía y pues luego suspenderá su atención para darle mantenimiento a sus bombas y reiniciará pues el abastecimiento de este combustible a partir del día de mañana domingo. Ahí está la información y bueno, el pedido que le realizan a la administración de este distribuidor es que por favor les atienda, ya que pues hay bastantes automóviles en este momento que vienen desde otros cantones y desean pues retornar hasta sus correspondientes jurisdicciones y continuar así sus labores. Ahí estaba pues entonces la nota informativa que compartimos también porque la ciudadanía está pues atenta también aquí a Radio Zona Onda y como no pues los amigos taxistas son pues quienes también retransmiten en sus correspondientes unidades móviles este espacio informativo y toda la programación de Radio Zona Onda. Gracias a ustedes y reitero las bendiciones en este día en las labores que ejecutan cada uno de ustedes. 5:47 a.m. y a propósito de taxistas, habíamos anunciado, mi estimado Mateo, pues el asesinato pues del que fue víctima un taxista en el cantón El Carmen, quien pues lamentablemente no resistió a este ataque armado. Aquí está el desarrollo de la noticia.
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0: La muerte de Wellington Mera en un hospital de Santo Domingo de Los Áchilas causó pues conmoción en el cantón El Carmen. El taxista de 42 años de edad no resistió y falleció aproximadamente a las 21 horas del jueves en el hospital Gustavo Domínguez. Pese a los esfuerzos del personal médico, tanto en El Carmen como tras su derivación de emergencia a la vecina provincia, las graves lesiones provocadas por los impactos de bala en su cabeza terminaron pues por cegarle la vida. La trágica noticia dejó devastados a sus familiares, quienes mantenían firme la esperanza de un milagro de recuperación. El ataque contra Mera, conocido cariñosamente por sus allegados como Charrita, ocurrió cerca de las 17 horas del último jueves en la parada de taxis ubicada sobre la avenida 3 de Julio, entre las calles Santa Ana y Cali Cuchima, justo pues en los exteriores de la terminal terrestre en el cantón El Carmen. Toda la sangrienta secuencia del ataque quedó pues registrada en una cámara de seguridad del sector. En las imágenes incluso se observa pues cómo la víctima y varios compañeros de labores aguardaban pacíficamente dentro de sus vehículos la llegada de pasajeros que salían de la terminal. De pronto pues dos sicarios a bordo de una motocicleta llegaron hasta el sitio pues sin llamar la atención, mientras el conductor de la moto se quedó esperando en el parterre con el motor encendido. Su cómplice descendió con un arma de fuego en la mano. El sicario caminó sigilosamente hacia el taxi donde se encontraba Charrita y le disparó a quemarropa al menos en 5 ocasiones. Tras concretar el ataque, el sicario corrió hacia su acompañante y ambos huyeron en la moto a toda velocidad con rumbo desconocido. Las personas que estaban cerca señalaron que los sicarios eran unas personas jóvenes. Por su parte, peritos de la policía acudieron al lugar de los hechos para recoger evidencias e informaron sobre el hallazgo de 5 casquillos de bala en la escena. Los uniformados iniciaron las investigaciones pertinentes para dar con el paradero de los responsables de este nuevo hecho de sangre que engluta a pues la Puerta de Oro de Manabí, el cantón El Carmen. 4 horas pues lograron mantener con vida al taxista baleado, pero no pudo pues evitar su deceso. Así es, Wellington Mera era un taxista y le dispararon cuando esperaba pasajeros en las afueras de la terminal terrestre de el cantón El Carmen. Tras confirmarse el deceso del taxista, su cuerpo fue trasladado hasta el centro forense de Santo Domingo de Los Áchilas, donde pues se le realizó la autopsia de ley. Posteriormente, el cadáver fue entregado a sus familiares para ser llevado, velado y finalmente sepultado en el cantón El Carmen. Ahí está la nota informativa. Taxista baleado no sobrevivió pues al atentado que sufrió en los exteriores de la terminal terrestre en el cantón El Carmen. 5:50 a.m. 5:50 a.m. A esta hora nos trasladamos hasta la ciudad de Puerto de Manta. Con más información está nuestro compañero licenciado José Cedeño Huerta. Muy buenos días, bienvenido a Zona Onda Noticias, fin de semana.
11: La Fuerza Informativa de Manabí, ¿qué tal, abogado? Buenos días a usted, a Mateo y a toda nuestra audiencia también que nos escucha en diferentes lugares de la provincia, del país y el mundo. Bueno, ya es también la hora de empezar a salir, ¿no? O de ir rumbo a diferentes destinos. Pero me detuve, ya estaba casi a salir cuando de repente escuché un par de detonaciones por allí. No sé a dónde. O es que ya mis oídos están adaptados a cualquier ruido. Entonces me detuve para ver algún tipo de movimiento y luego pues avanzar. No sabemos si se presentó alguna emergencia o simplemente alguien hizo disparos al aire. Pero eso reciéncito ahorita. Me escuché de un par de detonaciones ahí cuando estaba casi a punto de abrir la puerta para ir rumbo hacia el centro de la ciudad. Sabe que tuvimos un viernes también agitado con muchas situaciones, con muchas novedades que se dieron. como ha sido toda la semana. La semana ha sido muy agitada, ha sido muy violenta en la ciudad de Manta, y hasta anoche, pues los casos que se dieron, dos casos, me parece, le ocurrieron acá en la ciudad, con un día tranquilo, pero con una noche muy agitada. El clima un poquito caluroso, decía Ringo, el tema del niño, también uno está en la misma incertidumbre, no sé si es que va a llover o no va a llover, a ratos hace un poquito de viento, a ratos hace calor, pero no ha habido presencia de lluvia hasta el momento. Así que estamos pendientes, vamos a salir y vamos a ver si algo se registró o alguna emergencia se registró acá en la ciudad de Manta, particularmente en la parroquia Eloy Alfaro, que también es uno de los puntos bastante críticos que hemos vivido en estos últimos tiempos. Ya tenemos con más datos informativos desde Manta a través de Sonda Noticias.
0: La Fuerza Informativa de Manabí, gracias a nuestro compañero licenciado José Cedeño Huerta por el aporte informativo desde la ciudad de Puerto de Manta. Así es, con información preliminar, pues como él anuncia, ya estaremos pronto desde las calles y avenidas de la ciudad de Puerto. 5:52 PM, las noticias continúan desde estudios centrales de Radio Sonda Onda. Y en Puerto Viejo, militares se realizan controles en la cárcel El Rodeo y encontraron de todo, y no precisamente ratas y cucarachas. Aquí está el desarrollo de la noticia. Vamos entonces, antes vamos hasta exteriores con nuestro compañero licenciado Ringo Sánchez, Sono Onda Noticias, fin de semana.
3: La Fuerza Informativa de Manaví, mi estimado abogado, qué lindo conversar con una hermosa reina de esta parada, la ex reina Octavia.
12: De Reina Trans del BTI Trans de 2025.
3: ¡Qué hermosa, Octavia! ¡Qué radiante verla!
12: Toda la vida, por pase y todo.
3: ¡Qué envidia, ¿no? Para muchas chicas.
12: No tiene por qué envidiarme.
3: Bueno, Octavia, cuéntanos, la experiencia, bueno, la experiencia como reina. O primeramente, no, dígame.
12: Bueno, primeramente, buenas noches. Le habla la ex reina de BTI Trans de 2025 de Puerto Viejo, del Orgullo, del Día del Orgullo. Pues nada, aquí pidiendo de que aquí nosotras deberíamos ser cuidadas por los señores policías que los vengan a rodear de vez en cuando. Trabajamos aquí en la Pedro Gual, calle 9 de octubre, Coronel Sabando, casi la Pedro Gual. Ya deberías el día de que los policías vengan todas las noches a cuidarlos, a rodearlos, porque a veces nosotras aquí peligramos.
3: Octavio, primero te corrijo, ¿no? Para que la policía, y está bien lo que ustedes piden, la seguridad, usted acá ofrece un servicio sexual que está normalizado para ustedes. Ojo, no estamos en la Coronel Sabando. Estamos en la 9 de octubre y Olmedo.
12: 9 de octubre y Olmedo,
3: sí. Bueno, piden seguridad, Octavio, me parece bien. Hay gente que no entiende todavía, ¿no?, el respeto que deben tener ustedes.
12: Lo que pasa es que aquí en Puerto Viejo, esta gente aquí no está civilizada a lo que es un lugar donde trabajan mujeres sexuales, mujeres transexuales. A menos las que tenemos nombre de mujer, porque nosotros aquí todas tenemos nombre de mujer. Todas somos agradables con nuestro nombre de mujer, entonces nosotros necesitamos respeto como una dama, como lo que somos, mujeres trans de Puerto Viejo.
3: Octavia, ofrecemos un servicio sexual, me parece bien. ¿Cuánto es el valor? Pues ¿Qué incluyen esto? ¿Cómo trans?
12: De aquí del valor, las chicas nuevas que va llegando, ella tiene su precio, que mínimo $50 a $40.
3: Ya.
12: Bueno, se hace el servicio sexual que se necesita aquí en Puerto Viejo, que asamblamos nosotros.
3: Ya. Esto incluye ya todo, sí, habitación.
12: Aparte del hotel, mi amor, aparte del hotel donde nosotras podemos. Ay, también pido otro, que debería haber un hotel aquí en Puerto Viejo donde nosotras, las mujeres sexuales, las transexuales, podamos trabajar.
3: ¿Qué es lo que pasa?
12: Lo que pasa es que hay raro que aquí en Puerto Viejo todavía gente no está civilizada a lo que es una mujer trans. Ellos ven una mujer trans como que ven un año viejo, como que ven cualquier cosa, pero ellos todavía se les ríe, se les burla. ¿Pero qué podemos esperar de Puerto Viejo si Puerto Viejo no hay todavía la clase que hay en otro lado? ¿Sí me entiendes?
3: O sea, nos falta civilizarnos.
12: Sí, civilizarse aquí en Puerto Viejo.
3: Todavía. Llegamos a un hotel, usted, como dice Octavia, como trans, llega con su pareja y no le quiere dar habitación.
12: O sea, hay hotel que te rechaza, pero a veces cuando tú enseñas la cédula de mujer, la identidad de mujer, tu documento de mujer, ya ellos, bueno, está bien, pase. Pero si llega a ser un gay hombre, o sea, un gay que ande vestido de mujer, o sea, pongámosle la palabra loco, un hombre que se vista de mujer, entonces ese hombre no es fácil de que ellos deberían ser entrados a un hotel, no. Todas tienen que ser las que tienen nombre de mujeres, la que Puerto Viejo.
3: Octavia, como rey y reina de trans, que quiero hacer una pregunta. Ustedes no pudieron llegar, el tema de los baños, en un parque, en un lugar público, Siempre se discrimina esto, hombre, mujer. ¿Qué es lo que está pasando?
12: Les comento que sí, el día de cuando yo entregué mi reinado, aquí me tocó el día en julio, ahorita aquí por la ciudad de Puerto Viejo, el Día del Orgullo, yo sí vi que criticaban eso, pero esos mismos son los señores que ocupan y entran en el baño. Ellos mismos son los que critican, murmuran todo, a menos yo tuve una discusión con una persona dentro de ese baño. En ese momento no me importó sacarme corona, cinta ni nada, pero yo le dije que por qué prohibido aquí en Puerto Viejo que una trans no entra a un baño de mujer. Porque nosotras teníamos documento de mujer. ¿O cómo deja entrar a una trans que se viste de loco, de hombre, y la deja entrar a un baño que ellas no pueden entrar?
3: ¿No sería discriminatorio, Octavia, discriminatorio que ustedes de repente le hagan un baño aparte? ¿No creen ustedes? ¿O ustedes creen que como la cédula de mujer tienen el nombre, deben entrar a un baño mujer?
12: No, para mí debería ser justo el baño de mujeres que se da. Como aquí en Puerto Viejo, la cárcel que hay aquí en Puerto Viejo debería ser cárcel de una trama de un nombre de mujer, debería ser en cárcel de mujeres.
3: ¿Dónde lo envían y si de repente usted cometen algún error por cuestión de la vida?
12: O sea, a menos que comente que yo aquí tenía problemas con los policías, porque a menos así como 15 días tuvieron 8 horas atrevidos. O sea, vino un policía a quererlo hacer la mano, pero obvio yo no me dije al policía, él quería tirarme el gas. Pero digo, tú me tiras el gas y yo te tiro el jugo. Pero él como que se detuvo a no faltar el respeto a ninguna de nosotras.
3: Bien, bien. Y me parece bien el respeto hacia ustedes,
12: claro,
3: ¿no?
12: Claro, porque nosotros le digo, tú estás abusando con una persona que tiene nombre de mujer. Nosotros ya tenemos documento de mujer. Tenemos 3 amigas que tenemos documento de mujer. O sea, hay personas locas que no tienen nombre de mujer y ella consume a un baño de mujer. Entonces eso se ve feo. O sea, yo como trans, lo primero que voy a decir es eso. Como también critico el campeonato que hubo en Ayacucho, no sé, porque esas cosas a mí no me gustan. En ese campeonato también critico también cómo van a dejar a un gay hombrado de reina si eso necesita una trap.
3: Así es.
12: Una que lleve nombre de mujer. O sea, menos yo para mí eso yo vi feo. Yo critiqué eso.
3: Hay que ir corrigiendo todo esto, mi estimada Octavia.
12: Lo que pasa es que aquí en Puerto Viejo todavía no está civilizada la gente. Aquí todavía la gente se ve una loca, te quedan viendo, te ríen. Y a veces yo he tenido problemas aquí con algunas personas. Yo a veces me le quedé encima a esas mujeres porque ellas llegan a un local, se quedan viendo, se ríen. Entonces son cosas que a mí no me gustan.
3: ¿Creen que te hace sentir mal cuando quedan mal son ellos?
12: No se sienten mal, no, te cuento. Pero sí, no, pero ya yo debí civilizarse porque el momento que ellos salen del vientre de la madre, ya es para que se den cuenta que en Puerto Viejo vas a encontrar en cada esquina una trans. Así una es. Mujer trans.
3: Bueno, Octavia, hemos de decirte muchas gracias.
12: Ah, y otra cosa también, te necesitaba ayuda que para mi parroquia, también ya está la parroquia, mi sector es Loma, donde yo vivo alta, ya es hora de que estas calles, el nuevo alcalde ya se encargue de arreglar todas esas calles.
3: ¿Dónde? ¿En qué sector?
12: En la calle 20 de julio, que ya toda esa calle de arriba, ya todo eso ya se ha arreglado.
3: Parroquia San Pablo.
12: Ya para que los carros suban y bajen directamente, pero que mira, tuvimos un incendio, mira, hace como 15 días tuvimos un incendio, problema pequeño problema de un incendio, que los carros bomberos no podían subir. Entonces queríamos de que la calle la ancho, lo que la calle sea un poquito, de que las casas sean un poquito
3: que
12: más.
3: Que haya accesibilidad para los vehículos.
12: Para los carros, cuerpo bomberos,
3: okay.
12: Para un hospital.
3: Lo están, escuchando las autoridades.
12: Entonces ellos deberían hacer eso, que ya el San Pablo ya sea una ciudad, una parroquia. Entonces, una parroquia, una ciudad, porque vivimos en el centro de la parroquia, lugar de San Pablo. No vivimos ni en el Florón, ni en la Piñonaña, vivimos en el centro de la ciudad.
3: Okay.
12: Entonces nosotras ya no necesitamos coger carros, sino que bajar directamente a la calle al caminar.
3: Listo, Octavio, muchísimas gracias.
12: Eso es todo, gracias.
3: A ver, un modelito ahí, a ver.
12: Eso es todo, como ustedes se despieran, es una isla de MTI Trago.
3: ¡Qué hermoso! Abogado,
12: pues, ¿qué? Y otra cosa, felicito a mi amiga Jairo, ella es la nueva soberana 2026.
3: ¿Jairo?
12: Jairo Vince, ella es la nueva soberana.
3: Ok.
12: Ella es la que se va a encargar de todos los arreglos en Puerto Viejo.
3: Ok.
12: Un saludo para mi amiga Jairo.
3: Ok, gracias, Octavia. Abogado, qué hermoso. Comenzar el día con esta hermosa entrevista con una de las ex-reyes trans de Puerto Viejo. ¡Wow!
0: Oiga, don Ringo, por acá me comentan que dice que usted es el que le hace de Uber en la madrugada al amigo que entrevistaba, a la amiga que entrevistaba. Confirme.
3: Sonó de noticia. No me toques ese bar porque te matas.
0: Bien, gracias Ringo Sánchez por el aporte informativo, pues cómo no, pues recorriendo también a quienes en las madrugadas, en noches y madrugadas, están pues también en las calles y avenidas de la capital manabita. 6:01 a.m. antes de la pausa, saludos por acá, están reportando sintonía don Lorgio Chávez desde pues por acá la parroquia Simón Bolívar del Cantón Portoviejo, atento pues reportando su sintonía, bendiciones también para usted don Lorgio Chávez, ya está atento a la señal informativa. A Carlos Macías y Alexis Bermeo, también pues fieles oyentes de la 99.7, que están atentos como siempre pues a la señal de Radio Sono Onda para siempre estar bien informados, y en nuestra página de red social en Facebook, de mucha atención, como no, la gran audiencia a esta hora de la mañana. Saludos para Miriam Viteri, Pastora Ortega, María Salinas, Janet Posligua, Leti Moreno. Saludos para Huicín, Soledispas, Rivas, Isabel Rivas, Olger Chavarría, María Mantuano, Darwin Zambrano, Javier Quiroz, que también pues nos reporta sintonía, Rubí Tello Rivera, Santa Zamora, Luis Sánchez, Rosarito Moreira, Johnny Villavicencio. Saludos también pues para don Pepe Reina y doña María Delgado, que están también atentos a la señal informativa ya en la calle Mejía. Alfredo Muñoz Vinuesa, también pues atento a la señal informativa, al igual que Isabel Vergara, Jimena Caterine Mendoza Andrade. ¿Cómo crece la gran audiencia de Radio Sono Onda? Comparte pues con tu like, y también comparte este espacio informativo. Te seguiremos enviando más saludos, como no, Mari Arauz, Johnny Sánchez, Lorenzo Hidalgo, Pablo Zambrano, Joselito Antonio Andrade Valencia, la gran audiencia de Radio

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4: 6 de la mañana con 4 minutos. Continuamos con más información aquí en Radio Sono Onda. Mucha atención, como no, pues a doña Helen, así es, la intendente por acá, pues de la provincia de Manabí, está visitando los mercados. La abogada Helen Alcíbar, así es, pues la intendencia revisan precios de la carne, huevos y la sandía en el mercado. Así es, aquí está el desarrollo de la noticia.
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4: La Comisaría Nacional de Policía en Puerto Viejo realizó pues el pasado jueves un operativo de control de precios en el mercado Plaza Central, luego de recibir una alerta relacionada con el precio de la sandía. Javier Mendoza, comisario nacional de policía, explicó que estos controles se realizan cada 15 días y pueden adelantarse cuando reciben denuncias o alertas sobre posibles precios excesivos. Tuvimos una alerta, dice, por la fruta, sin embargo, revisamos más puestos de productos como carne y huevos. Todo pues controlamos, señaló Mendoza. Tras la revisión, pues el funcionario indicó que no se encontraron irregularidades en los precios de los productos inspeccionados ese día. Los operativos también se desarrollan en el mercado mayorista de la parroquia urbana San Pablo, el mercado número 2, aunque pues en este punto las inspecciones se realizan durante la madrugada. Así es, 15 días es el periodo pues en el que la comisaría, la intendencia, hacen control rutinario en los precios en los mercados, al menos acá en la capital manabita, es lo que anuncia pues la Comisaría Nacional de Policía en Puerto Viejo, pues que lidera pues Javier Mendoza, comisario nacional pues de policía. Ahí está la información. Así es, carne, huevos y sandía pues son controlados en el mercado. 6 de la mañana con 6 minutos. Vamos con más información y cerca del río, mucha atención, el suelo tiembla más. Aquí está el desarrollo de la noticia.
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4: Los recientes terremotos de Venezuela y Colombia pues han avivado el miedo en la población ante un nuevo sacudón. Mercedes Palma, habitante de la ciudadela municipal, recuerda que hace 10 años en su casa pues se sacudió considerablemente, pero los daños fueron menores a los registrados en otras zonas de la ciudad como el centro. Ella teme que pues un nuevo evento telúrico de una magnitud considerable pueda dañar la estructura que hace 10 años resistió a la fuerza de la naturaleza. En el cantón, de acuerdo pues con el estudio de microzonificación sísmica elaborado hace algunos años y en cumplimiento de las normas como el COTAT y la norma ecuatoriana de la construcción, se tienen pues identificadas las áreas más vulnerables ante la presencia de un sismo. Según el estudio, en el suelo de Puerto Viejo pues hay mucha arena suelta y pues el agua subterránea está muy arriba. Con un sacudón fuerte, el suelo pues pierde su firmeza y se comporta casi como un líquido, lo que da paso al fenómeno conocido como licuefacción. Esto es un peligro pues para las construcciones y se da sobre todo cerca de los ríos, especialmente acá en la capital manabita, ya que la mayor parte del área urbana descansa sobre depósitos aluviales y fluvio marinos de baja consolidación y con un nivel freático cercano a la superficie, explicó el estudio. Además, pues ante un evento de esa magnitud o lluvias fuertes debido a la presencia de depósitos aluvio torrenciales,

0: hay riesgos de flujos de lodo en el Florón y zonas propensas a deslizamientos como Andrés de Vera y la ciudad de Las Briones. El estudio también pues establece que la carretera hacia la vía Cruzita y el sector del aeropuerto concentran las mayores profundidades de sedimentos blandos y los periodos de suelo más altos de la ciudad. Cristian Cervantes, ingeniero civil, especialista en estructuras sismo-resistentes del área de estudios y proyectos del GAD Municipal de Puerto Viejo, explicó que todo proyecto debe cumplir la norma ecuatoriana de la construcción que regula el diseño en hormigón, acero, caña cadúa y el análisis de la peligrosidad sísmica. Además, destacó que el objetivo del diseño sismo resistente es que ante pues la presencia de un temblor o, como no, pues un movimiento telúrico, la falla se concentre en las vigas mediante lo que se conoce como la rótula plástica, evitando que colapsen las columnas, y que la norma actual limita a un 2% la deriva pues del piso pues permitida en estructuras de hormigón para evitar los pisos blandos o irregulares que colapsaron en edificaciones como pues por ejemplo la del Seguro Social en el año 2016. Y entonces hay temor porque la ciudadanía pues que está ubicada en los alrededores del río Puerto Viejo indican que cuando hay movimientos sísmicos, estos sectores, precisamente los que están ubicados en el río, pues a las orillas del río, pues el suelo tiembla más que en otros lugares de la capital manabita. Así lo determina pues el estudio de microzonificación sísmica realizado aquí en el Cantón Puerto Viejo. 6:10 PM, vamos con más información hasta las calles y avenidas de la capital manabita con nuestro compañero Ringo Sánchez. Sono Onda Noticias, fin de semana.
1: La fuerza informativa de Manabí. Ya cambiando otro tema de noticia, abogado, después de la clara volvió la oscura, y justamente estamos acá donde están los comerciantes mayoristas de marisco, acá sobre Bahía Río. Don Víctor Hugo Macías Zeta.
0: Don Ringo.
1: Buenos días, don Víctor, ¿cómo parecemos?
0: Don Ringo.
1: Hola.
0: Sí, don Ringo, ¿me escucha?
1: Sí, le escucho.
0: Sí, no tenemos la cámara, está oscuro.
1: No, pero sí tengo acá.
0: Algo sucede con su cámara, por favor.
1: Le vuelvo a llamar, pero yo tenía lista. Le vuelvo a llamar, déjame un segundito.
0: Muy bien, esperamos su llamado. 6:10 PM. Vamos con más información a continuación. Así es, aquí hay pues más noticias. Canuto celebra sus 164 años de vida parroquial. A esto en el Cantón Chone, aquí está el desarrollo de la noticia.
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0: Con un colorido desfile cívico, pues actividades culturales y reconocimientos a ciudadanos destacados, la parroquia Canuto del Cantón Chone conmemoró sus 164 años de parroquialización en una jornada marcada por la identidad, la tradición y la participación de la comunidad. Las actividades conmemorativas se desarrollaron durante varios días. La programación inició con un pregón que recorrió pues las calles de la parroquia y continuó con la tradicional noche de verbena denominada pues Años de Esperanza de antaño, una propuesta que buscó rescatar recuerdos, costumbres y expresiones culturales de generaciones pasadas. La presidenta del GAD parroquial de Canuto, Romy Cueva, destacó pues la importancia de mantener vivas las raíces culturales de la parroquia y resaltó el trabajo desarrollado durante su administración. Las celebraciones culminaron pues el pasado jueves con el desfile cívico y la sesión solemne. 164 años de vida parroquial pues celebró Canuto, la parroquia Canuto del Cantón Chone. Ahí está la nota informativa, 6:12 PM. Así es, aquí están las noticias, como siempre, en Radio Sono Onda. Vamos con más información a continuación, así es, más noticias a través de Radio Sono Onda, la 99.7. Así es, y venció pues el plazo ya de la obra del Palacio de Justicia en Puerto Viejo. Se desconoce el avance, se cumplieron ya los 120 días establecidos para el mejoramiento del desempeño del edificio afectado por el sismo del año 2016. Aquí está el desarrollo de la noticia.
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0: Ayer venció el plazo establecido para mejorar el desempeño estructural del Palacio de Justicia en Puerto Viejo. La obra pues inició el 16 de abril del 2026 tras la notificación de la entrega del anticipo con un plazo de 120 días que culminó ayer, según consta en el portal de compras públicas. Y pese a la terminación del periodo contractual, no se conoce el tipo de labores ejecutadas en el interior del inmueble ni su nivel de avance debido a la cláusula de confidencialidad contemplada en el acuerdo firmada por Jorge Maru y Besilla, director general del Consejo de la Judicatura, y el contratista José Luis Palate Bombón. Dentro del contrato se especifican rubros para la construcción de mamposterías, paredes, colocación de mallas electrosoldadas, acero de refuerzo y estructural, hormigón proyectado, enlucidos, empastes y pintura interior. También se contempla la instalación de cerámica, porcelanato, panelería, cielo falso y otros trabajos. A la mañana de ayer, pues un grupo de trabajadores ingresó rieles al interior del edificio. Tito Livio Mendoza, presidente del Colegio de Abogados de Manabí, dijo que continuarán vigilantes de los avances en la reconstrucción del Palacio de Justicia. Lo haremos hasta que entre en funcionamiento. Hemos hecho nuestra protesta pública por el contrato que hoy vence, es decir, ayer, y que tiene una cláusula de confidencialidad sin saber exactamente lo que se está haciendo y el estado de la obra, señaló Mendoza, quien agregó pues que esta situación les genera desconfianza sobre la actuación de la judicatura. De otro lado, Georgie Farfán González, integrante del colectivo Y la Corte Pa' Cuándo, recalcó que llevan 7 años luchando para que el Consejo de la Judicatura reconstruya ya el Palacio de Justicia. Todavía vemos que el Consejo de la Judicatura no hace nada, de brazos cruzados, tranquilo y bien calmado. Simplemente están siendo paños tibios, haciendo pues cosas que nosotros consideramos intrascendentes, mencionó el jurista. Farfán lamentó que ninguna autoridad local haya mostrado interés en exigir la reconstrucción del edificio y de otras estructuras públicas que contaban con cobertura de seguros. Farfán recalcó que el contrato actual, firmado por $227,313.78, corresponde al reforzamiento de cierta parte del edificio. Todavía no se dice nada en referencia a la reconstrucción en sí y la puesta en funcionamiento del edificio, señaló. ¿Dónde está el prefecto?, exclamaba el jurista. ¿Dónde está el alcalde de Puerto Viejo? ¿Dónde están los legisladores? Allá es que quiero ir yo. Yo quiero pues más bien aplaudir a una serie de abogados y colegas que todas las semanas hacen plantones en defensa de estas causas, recalcó por su parte el ex asambleísta por Manabí, Guillermo Celi. Pues Farfán indicó también que de manera extraoficial conoce que el Consejo de la Judicatura proyecta invertir $4 millones adicionales con una programación hasta el año 2028 para que el edificio entre en funcionamiento. Y pese a que el contrato venció ayer, viernes 14 de agosto, todavía está vigente el de fiscalización, que se inició el 30 de junio del 2026 con un plazo de 120 días, por lo que este pues concluirá el próximo 29 de octubre del 2026, según consta en el portal de compras públicas. La fiscalización del mejoramiento del desempeño estructural del edificio del Palacio de Justicia en Puerto Viejo fue contratada por $21,336.05. Ahí está pues la nota informativa. 10 años lleva ya pues sin ocuparse el Palacio de Justicia en Puerto Viejo desde que fue afectado por el terremoto. 120 días duró pues el nuevo contrato para mejorar el desempeño estructural del edificio y hasta el momento nada que ver, no se pone en funcionamiento. $227,000 costó pues el mejoramiento del desempeño estructural del edificio y todavía pues no dicen nada en referencia a la reconstrucción en sí y la puesta en funcionamiento del edificio, es lo que manifiesta el abogado Georgie Farfán González, miembro del colectivo. ¿Y la corte para cuándo?, es la pregunta que nos hacemos también todos los portovejenses, los manabitas en especial, los colegas abogados. ¿Para cuándo la corte? ¿Para cuándo? 6:17 p.m. Vamos a una pausa comercial. Ya retornamos aquí en Sononda con más noticias.
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0: 6 de la mañana 18 minutos. Continuamos con más noticias. A esta hora nos vamos hasta exteriores. Así es, al parecer, pues ya nuestro compañero Enrique Moreira se encuentra por acá en el mercado número 2 de la parroquia urbana San Pablo en la ciudad de Puerto Viejo. Vamos con más información a tomar el pulso de cómo está el movimiento este día en este importante mercado conocido como el mercado mayorista de la ciudad de Puerto Viejo. La más cordial de las bienvenidas con el muy buenos días a Sono Onda Noticias fin de semana. Enrique Moreira, le escuchamos. Sono Onda Noticias. Bueno.
5: Informativa de Manamí, gracias a compañeros oyentes de radio. Son Onda 99.7, Mercado Barrial número 2 de la parroquia San Pablo. Así que están haciendo controles, mi querido abogado, en cuestiones acá en el mercado de los productos. Estaba escuchando.
0: Así, así lo anuncian, que dice que el día jueves el comisario nacional de policía ha estado pues haciendo controles y revisión del precio de las carnes y la sandía también por allá, pues se dieron una vueltita, ajá, viendo que todo estuviera con normalidad, según pues anunciaban, de que fueron por el tema de una denuncia en el precio de la sandía y terminaron también pues con el control de otros productos, que nos parece bien, estaban por el tema de los huevos, la carne, controlando que los precios se mantengan en orden y que la especulación no llegue a los mercados en manabitas.
5: Ojalá que ese trabajo no sea de solamente por un solo día, ese control que están haciendo acá en el mercado número 2 de la parroquia San Pablo. Otro problemita más, abogado, se está yendo la luz en algunos locales acá de los amigos comerciantes. Algunos no tienen la energía. Don Bobby Zambrano, permítame un ratito a través de Sonora, buenos días, ¿cómo amanecen ustedes? Le estaba contando aquí que tienen problemitas ustedes que con la energía que se está yendo. Yo pensaba que había algún corte, algo aquí en los locales, pero usted me indica que no. Buenos días, Travesón.
6: Buenos días, Enrique. Sí, esta situación viene ya toda esta semana. Este sector lo que nos implica lo que es la Ramón Duarte, hasta llegar a la Coronel Sabando y San Rafael, todos esos sectores, está yendo a la luz. No sé si de pronto se habrá anunciado algún racionamiento. Por eso se está efectuando todo esto, porque justamente toda la semana que ha pasado se ha estado dando esta situación. Algunos locales que están aquí, que se ha habido, no tenemos luz, es el hecho de que están conectados directamente a ese sector. Entonces eso se debe que exista en unos locales, en un sector del mercado hay luz y en otro sector no hay luz.
5: ¿Eso perjudica a ustedes, Pedro? No hay...
6: Oye, si ya estamos con los problemas de tantos problemas de inseguridad, de circulantes, de tantas situaciones que hay en esta situación del gobierno, entonces si vienen y nos dejan sin luz, pues entonces ya estoy ahí para prácticamente para colapsarse. Pero lo que uno tiene sí siempre es la actitud de seguir adelante, de poder superar esta situación y tener la esperanza y la fe de que esto cambie, ¿no? Porque en realidad la situación que estamos es deprimente en este sentido, más que todo al comerciante que nos levantamos con ese espíritu de salir adelante, de sobrellevar y ver la situación económica para los gastos diarios que tenemos. En ese caso, pues, a veces nos perjudica, notablemente. Más que todo el alumbrado, porque usted sin luz no puede trabajar. Pues, se perjudica en cuanto a los alimentos que tienen refrigeraciones. Todo se perjudica. Y entonces eso es algo que definitivamente vamos de mal en peor en esta situación.
5: Gracias, Aldovín Zambrano. Gracias. Ojalá que... Ahí está, abogado. Unos tienen luz, otros sí, de lo que corresponde acá en el mercado, en algunos locales. Ojalá que esto tiene que ponerse la pila a los señores empresas, porque tengo entendido que no hay ningún corte, no han anunciado los señores de la empresa de la CENEL. 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Vea, ahí hay otro, más allá otro local, más allá otro local. Acá al frente tampoco no tiene luz. Así está el mercado. Don, ¿cómo está? Un gusto saludarlo a través de Sonora Onda. Eso, póngase guapo. A través de Sonora Onda, buenos días.
7: Buenos días, don Enrique. Buenos días para la licenciada Mary. Buenos días para el abogado. Por que tengan buen día y por aquí.
5: Usted no se pierda la sintonía con el abogado Boli, ¿eh?
7: Ay, siguiendo, pero igualmente estamos parientes, bien. Tiene chance que no viene rato, que no viene la licenciada por aquí.
5: No viene. No se pierda, abogado. Visite la gente. Bueno. ¿Qué ahí tenemos hoy día? Papayita, aguacate,
7: papaya, todo. Aguacate, níspero, fresa, plátano.
5: De todo un poquito. Qué bien. Bueno, ojalá que las cosas vayan bien el día de hoy, ¿ya?
7: Gracias, Enrique, que tenga buen día. Dios lo bendiga. Vamos a Liga de Puerto Viejo.
5: Eso. No se pierda también, mi querido abogado. Visita a la gente. 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Acá saludo para el amigo. Mire, aquí tampoco no tienen luz, mira, tienen que estar alumbrándose con el teléfono. Alcito a los lados, ahora tampoco tiene luz. Oiga, qué problema con el tema de la energía, que no hay luz en algunos locales. ¿Qué es lo que está pasando con la luz? ¿Ah? ¿Qué es lo que está? Por aquí siempre se le va la luz, me dicen por allá su...
8: Claro.
5: ¿Y ustedes cómo?
8: Buen día.
5: Buenos días, Travesor, buenos días. Y ustedes tienen que estar alumbrándose con el teléfono, nada más.
8: Teléfono, así es.
5: Qué bien.
8: Estamos bueno, sin luz desde las 6 en punto de la mañana.
5: Desde las 6 se le ha ido la luz a ustedes. Vaya bien, así que problema con esta energía. Bueno, ¿alguna cosita que haya subido por aquí, maestro, en su negocio?
8: Al contrario, no han bajado por motivo de que estamos sin venta.
5: Están sin venta, han bajado las ventas.
8: Han bajado las ventas y no podemos subir ni tampoco la empresa nos permite subir. Hay una restricción de dinero, no hay circulante y eso hace que todo se estanque.
5: Así es, mi querido. La situación está, dice uno, difícil para todos. Así es. Hay que tener una paciencia nada más en esto, ¿verdad? Que algún día vamos a tener ya una tranquilidad, que eso es lo que queremos.
8: Sí. Y en el mejoramiento del mercado no se ha visto nada.
5: No, el mercado sí, este con mercado, todo el respeto del mercado, sí, sigue sí, igual. Así el mercado sigue igual.
8: Sigue igual. Bueno. Sigue cayéndose por trozos
5: y pedazos, se sigue cayendo. Sí, así sí. Es. Bueno, gracias, así amigo. Es. Buen ya. Día, cuídense. Bueno, saludo para el operador Julio César Ibarra. Asciende entonces abogado del mercado barrial número 2 de la parroquia San Pablo. Salud para Zenén Zamora. Si usted quiere comprar una rica piña, vaya ahí donde el Zenén Zamora y el hombre le vende piñas baratas. Ahí saludo para él y para toda su familia. Está como siempre en la sintonía. Limber Vélez Lucas. También un abrazo fuerte también para don Ecuador Alcíbar. También junto a su esposa que reporta sintonía. Esto sigue en el abandono, abogado Boris. Miren, aquí la gente se orina, aquí hace de todo, y este mercado dentro, donde hay unos lindos mesones, sigue en el abandono esta parte del mercado barrial número 2 de la parroquia San Pablo. ¿Qué es lo que está sucediendo? ¿Qué es lo que está pasando? Que no se le da vida acá dentro de este mercado barrial número 2 de la parroquia San Pablo. Así está el informe que tenemos desde acá del mercado barrial número 2 a través de Sonota Noticias.
0: La fuerza informativa de Manabí, gracias a nuestro compañero Enrique Moreira por el aporte informativo. Así es, por acá pues tenemos saluditos, ya vamos a pasar esos saludos de cumpleaños. Reiteramos el número de contacto de Radio Zona Onda para que envíes tus mensajes, los saludos de cumpleaños, el 098, mucha atención, 098-2270-102. Reiteramos el número de Zona Onda para pues los mensajitos de saludos de cumpleaños, el 098-2270-102, el número para recibir tus mensajes y saluditos, también llamadas o videos que deseas informar qué es lo que sucede en tu jurisdicción. 6:28 p.m, 6:28 p.m. Continuamos con más notas informativas aquí en Radio Zona Onda. Mucha atención, Gobierno Nacional renueva estado de sección en 10 provincias y 3 cantones. Aquí está el desarrollo de la noticia.
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0: El presidente Daniel Noboa firmó pues este viernes 14 de agosto del 2026 el decreto ejecutivo número 472, con el que se extiende durante 30 días el estado de sección declarado por grave conmoción en 10 provincias y 3 cantones de Ecuador. La disposición incluye a las provincias de Guayas, Manabí, Santa Elena, Los Ríos, El Oro, Pichincha, Esmeraldas, Santo Domingo de los Áchilas, Sucumbíos y Azuay. La medida también pues rige en La Maná, en Cotopaxi, en Las Naves, en el Cantón Bolívar y La Troncal, en la provincia de Cañar. En el escrito pues no se establece ningún horario de toque de queda en los cantones bajo esta medida. En ese sentido se establece que la renovación se aplicará en las mismas condiciones contempladas en el decreto ejecutivo número 423 del 16 de junio del 2026. El nuevo decreto dispone que se mantengan vigentes los artículos 3, 4 y 5 del decreto ejecutivo número 423. Estas disposiciones contemplan la suspensión de los derechos a la inviolabilidad de domicilio y de la correspondencia. También establecen que el empleo y intervención de las Fuerzas Armadas en coordinación con la Policía Nacional, así como la requisición temporal de bienes y servicios de origen lícito, deberán ejecutarse bajo las precisiones y limitaciones establecidas en dicho decreto. Estas medidas deberán pues aplicarse con estricta observancia de los parámetros establecidos en la Constitución de la República y la ley y la jurisprudencia de la Corte Constitucional. Sobre la suspensión de la inviolabilidad del domicilio y de la correspondencia, el decreto ejecutivo número 423 establece que las fuerzas del orden podrán realizar allanamientos cuando existan indicios de la presencia de grupos armados organizados o de objetos que puedan constituir una infracción penal. Además, el decreto señala que los bienes y servicios requisados deberán ser devueltos una vez que se haya pues sido satisfecha la necesidad que motivó la medida o cuando concluya el estado de excepción. Ahí está entonces la nota informativa, pues gobierno renueva estado de excepción en 10 provincias y 3 cantones. Así es, aquí vamos a leer nuevamente cuáles son las provincias intervenidas con este nuevo estado de excepción: Guayas, Manabí, Santa Elena, Los Ríos, El Oro, Pichincha, Esmeraldas, Santo Domingo de los Áchilas, Sucumbíos y Azuay. Y en los cantones, La Maná de Cotopaxi, Las Naves en Bolívar y La Troncal en Cañar. Ahí está entonces la nota informativa. 6:31 p.m. Queremos enviar atentos cordiales saludos a Carlos Litardo, que nos está reportando sintonía por acá a esta hora en este espacio informativo. Atento como siempre a la señal informativa. A ver, Mateo, si me acompañas con el fondo musical, tenemos un saludito de cumpleaños que ha llegado pues al número de contacto de Radio Zona Onda, al número celular. Nos dice por acá pues el saludito: buenos días amigos de Zona Onda, quería desearle pues un feliz cumpleaños al niño Hernán Andrés Mora Mendoza, que hoy está cumpliendo 10 añitos de risueña existencia. Esto en el sector Los Colorados de la parroquia San Plácido, de parte pues de su abuelita Magdalena, de su tío David y su tía Karina, que le desean pues muchas felicidades y que Dios lo bendiga por siempre, que siga cumpliendo muchos años más y que viva el cumpleañero Hernán Andrés Mora Mendoza, que hoy pues celebra pues junto a su familia 10 añitos de risueña existencia. Que viva pues, que viva el cumpleañero allá pues en el sitio Los Colorados de la parroquia San Plácido. Contenta pues por acá su tía Karina también, pues que le envía estos saluditos. Tenemos una... pausa comercial. Ya retornamos aquí en Son Onda con más noticias.
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0: 6:34 Las noticias continúan desde exteriores. Nos trasladamos de inmediato hasta la ciudad de Puerto de Manta con este hermoso panorama para quienes nos están viendo a través de nuestras redes sociales en el Facebook y en YouTube. Vamos de inmediato con más noticias hasta Manta, como no, hermoso firmamento y el sol pues a esta hora que ya comienza pues a calentar y a presentar pues a presentarse esplendoroso en este día en la ciudad Puerto, con más información con nuestro compañero licenciado José Cedeño Huerta, Son Onda Noticias, fin de semana.
11: Informativa de Manabí, muchas gracias. En efecto, abogado, acá en el centro de la ciudad frente al Océano Pacífico y la marea también está bastante alta, de hecho ha llegado hasta afuera. La parte que es playa aquí, conocida como La Poza, el agua ha llegado hasta acá, hasta las piedras prácticamente. Y como decíamos anteriormente, los tumbos, o mejor dicho, las olas, están golpeando hasta acá. Y el sol que viene con toda la fuerza. Le decía que en la madrugada un poquito de calor, pero también está haciendo ahora un poco de viento. Inclusive cuando salíamos, cuando caminábamos por las calles, obviamente íbamos a tener una salida allí, pero estaba ringo en el uso de la palabra. Y de repente pasó el bus y tuvimos que trasladarnos. Pero hacía viento, bastante movimiento en los árboles. Y acá también se nota un poco de viento. Es que el clima, uno no sabe si es clima veranero, clima de invierno. Pero se ve, no sé, un ambiente como diferente. Así las olas, se da por la forma como amanece. El sol que viene radiante. Así que va a ser un día muy soleado. El movimiento de los pescadores, los obreros que también hasta ahora se dirigen hacia la rada del puerto para cumplir con sus actividades. Pesca también, observo acá una lancha que está llegando, o que ha llegado mejor, y están haciendo ya el desembarque del pescado. Ese es el panorama, el movimiento que hasta ahora se nota. Poco ciclismo, porque el día de mañana habrá una actividad ciclística, pero claro, ojo, todo irá hacia la parte sur. Pero también tomando desde acá, desde el redondel de Playita Mía, todo esto abarcará el redondel de Inepaca. Entiendo que va a estar cerrado el día de mañana para esta actividad que se va a desarrollar. Ahí la presencia de uno de los ciclistas reconocidos por el Giro de Italia, de Francia, ese competidor contador. Sí, contador es el que va a estar acá, un español, y eso también es bastante atractivo. Y lo nuestro que no puede faltar, como es Jonathan Narváez, que estará presente mañana también en esa competencia, es lo que llama también bastante la atención, porque a mucha gente que le gusta el ciclismo, yo ya hace tiempo que no ando en bicicleta, pero mucha gente que le gusta el ciclismo también tiene la admiración por ecuatorianos que han puesto en alto el nombre de nuestro país. Ese es el panorama. A propósito, estaba todo tranquilo, dijimos que escuchamos detonaciones, y hasta donde salimos, parecía que era por ahí ni cerca, pero hasta donde llegamos por ahí nosotros a tomar el bus, estaba todo con tranquilidad, no había movimiento policial, no había movimiento de personas en las calles, aparentemente haya sido solamente detonaciones al aire, como casi que se ha hecho normal.
0: Bueno, y es que últimamente, mi estimado licenciado, en muchas ciudades de la provincia y del país se escuchan pues como que fuera pirotecnia, ¿no? Ya para mí hay algunos fines de semana y otros días por medio de la semana, la jornada laboral también, pues se escuchan estas tipo de detonaciones que uno piensa que ya es 31 de diciembre a las 12 de la noche, porque el estruendo y también a veces hasta preocupa. Ayer me estaba sirviendo unos alimentos por acá en la calle en Puerto Viejo y pasa una moto, pues y hizo unas explosiones ahí que ya usted se imaginará, pues casi hasta me atraganto, porque yo dije, bueno, llegaron por acá a visitarnos, fue lo que primero se me vino a la cabeza, pues si era una moto por ahí, pues con su escape roto, que estaba causando pues también algo de temor en esos momentos acá en un populoso sector de la capital manabita. Así está pasando últimamente.
11: A mí me pasó también lo mismo hace una semana, un domingo que yo salí a caminar y también a trabajar por allí, por la parroquia, y yo escuché a mí a la distancia, y la moto, resulta que era la misma motocicleta, inclusive que andaba cruzándose hasta en contravía, y eso, claro, esas explosiones hacen a uno entrar un poco en pánico, porque uno sabe qué pasa. Bueno, por acá se me veo que un vehículo, un tanquero, se metió a la ciclovía, ciclovía que es mal utilizada, porque no solamente que se meten los carros, me imagino que va a regar las plantitas. ¿Será que la manguera no le alcanza para hacer, o por seguridad, claro, regar las plantas? Ahí ya encendieron, pero tendrá que irse por toda la ciclovía, no sé. O ya mejor deben utilizar una manguera más larga para que les alcance y puedan regar desde la parte externa, porque ese, están ocupando el espacio. Aunque ese espacio que debe ser para los ciclistas, también lo utilizan mucho los peatones. A pesar de que hay un espacio para caminar, para los peatones, la gente utiliza la ciclovía. Y otros ciclistas que no tienen la cultura necesaria utilizan las veredas, que es casi viene a dar lo mismo, no nos falta esa parte.
0: El país del al revés, ¿quién nos entiende? Yo creo que Sigmund Freud hubiera terminado loco estudiando aquí pues el pensamiento de cada uno de los ecuatorianos. Donde deben ir las personas van pues en las bicicletas, y donde deben ir las motos y las bicicletas pues precisamente pues no ocupan. Así es, totalmente es un cambio diferente. Las personas, vea usted como aprecia ahí, pues van sobre la calle, unas que otras van sobre la vereda, qué bien, por lo que hacen lo que corresponde. Pero bueno, aquí somos al revés, las motos y bicicletas en las veredas y las personas en las calles, así andamos.
11: Definitivamente, es como siempre decimos. Yo me he quedado en Ringo, se ha venido para acá. Me equivoqué, discúlpeme, Ringo, que me está escuchando. Discúlpeme, que no es una intención, sino que a veces no se confunde.
0: Sí, y mire, no, está tan atractivo. Cuidado, que me sentí aludido también, me sentí aludido.
11: Sabe que ni me había percatado de aquello. Sí, le decía que está tan atractivo el clima, el sol, que es veo que personas van caminando, corriendo y se detienen para tomar una foto. Inclusive un auto hace poco se detuvo allí para hacer una fotografía al sol, que está espectacular acá. Oiga, saludos, sí, para Toñito Bonilla. Siempre que veo esta imagen me acuerdo de Toñito Bonilla, porque él está, dice, qué lindo, cada vez que veo una imagen de esta en la radio, dice, qué linda mi tierra. Para Víctor Mendoza también, don Pepe Almeida, que están fuera de sus linderos patrios, pero siempre pendiente de lo que ocurre en Mata. Nada más, abogado.
0: La gran audiencia de Sono Onda, que está en el extranjero, que precisamente pues también ya estamos levantando nuestra página de red social de Facebook. La gran audiencia que nos ve pues a través de esta red social está en el extranjero y siempre le gustan estas imágenes como las que usted nos muestra del firmamento. Por acá le envía saludos también don Frowen Cedeño Medranda desde el sitio Las Guaijas del Cantón Santa Ana. Le envía pues un cordial saludo para pues el licenciado José Cedeño Huerta y para la licenciada Mary Quijije también, pues está atento también reportando sintonía.
11: Un abrazo para él y para toda la familia, un bendecido fin de semana para don Flover. Bueno, siempre acá recordándolo todos los días y saludándole y deseándole éxito. Nada más, abogado, usted continúa en Estudios Centrales a través de Salón de Noticias fin de semana.
0: La Fuerza Informativa de Manabí, gracias a nuestro compañero, pues, licenciado José Cedeño Huerta, por el aporte informativo. Continuamos con más información desde Estudios Centrales de Radio Sono Onda. Y en el ámbito político, objeciones deben responderse en dos días. Si el candidato, pues, no lo hace, el partido podrá presentar un reemplazo dentro del mismo plazo. Bien, parece un trabalengua, pero pues aquí está la nota informativa.
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0: Las candidaturas esperan ya las certificaciones del Tribunal Contencioso Electoral para quedar en firme. Hasta el momento no se registran novedades a nivel del Cantón Portoviejo, según confirmó, pues, el vicepresidente de la Junta Provincial Electoral de Manabí, señor Lenín Palma. En este cantón fue aprobada ya las candidaturas de la alcaldía de María José Fernández del Movimiento Caminantes. Continúan en este proceso la de Juan José Peña de la Alianza 721764. Unidos Somos Más, que está, pues, en periodo de subsanación, mientras que Fresia Villa Crece del Movimiento Creo y Denis Guillén del Movimiento Exud están, pues, ya en espera de las resoluciones desde, pues, los estamentos nacionales. Palma recordó que el trámite de una candidatura tiene varias etapas. Una vez que se recepta la postulación, el secretario cuenta con un día para notificar a las organizaciones políticas sobre dicha candidatura. Posteriormente, corre un plazo, pues, fatal de dos días, donde la candidatura puede ser objetada o no. Concluido este término, la Junta Provincial Electoral califica o niega la candidatura con base, pues, en el informe emitido por la Dirección de Organizaciones Políticas del CNE. Si la candidatura es objetada, el precandidato tiene otros dos días para presentar sus descargos. Una vez revisada esa información, el Pleno del Consejo Nacional Electoral emite un certificado de no objeción y un día después el Tribunal Contencioso Electoral certifica que no existe impugnaciones en este organismo. Palma precisó que las objeciones se resuelven en la Junta Provincial Electoral de Manabí, mientras que las impugnaciones corresponden al Consejo Nacional Electoral y posteriormente, pues, la apelación ante el Tribunal Contencioso Electoral. Con corte, pues, hasta las 21 horas del 13 de agosto, la única candidatura en firme era la del ingeniero Jaime Estrada Bonilla para la alcaldía de Manta. Palma señaló, pues, que en las próximas horas se emitirán más certificados de no impugnación, lo que permitirá que otras candidaturas también queden en firme. Añadió asimismo que si un candidato no logra subsanar su situación, las organizaciones políticas pueden cambiarlo, siempre, pues, respetando los plazos. Además, recordó que solo las candidaturas ingresadas al sistema hasta el cierre de las inscripciones podrán continuar. El analista Marcos Dávila explicó que un candidato que no subsane las observaciones queda fuera del proceso. La organización política que recibe la notificación tiene, pues, dos días para presentar un reemplazo. Si no lo hace, la candidatura, pues, unipersonal queda vacante, o si es una candidatura pluripersonal, concejales o vocales de junta parroquial, la lista completa queda eliminada. Con uno que falle, así es, se cae la lista de concejales y vocales de junta parroquial. El plazo para la inscripción de candidaturas finaliza este lunes 17 de agosto a las 18 horas, así que por estos días y estas horas, así es, pues, en breve ya estará, pues, el Consejo Nacional Electoral, pues, con sus puertas abiertas para que la Junta Provincial Electoral reciba, pues, las candidaturas que están inscribiéndose, o si tienen, pues, algún inconveniente, también hay mesas de ayuda para que se realicen, pues, precisamente estas inscripciones en el sistema de la página web del Consejo Nacional Electoral. Quedan pocos días, pocas horas. Si usted, pues, va a participar en este proceso electoral, corra en estos momentos hasta el Consejo Nacional Electoral, en este caso la delegación de Manabí. 6:46 a.m. Atentos, cordiales saludos por acá, ya reportando sintonía don Carlos Alberto Vega Cantos. Ya está, pues, acá también, pues, en los exteriores del mercado número 2 de la parroquia urbana San Pablo, martillando, pues, las calles y avenidas de la capital manabita. Saludos don Carlos Alberto Vega Cantos. Bendiciones para usted, don Frowen Cedeño Medranda y familia, también reportando sintonía desde el sitio Las Guaijas del cantón Santa Ana, siempre atento a la señal informativa. Saludos también al licenciado Joel Baldomero Loor Ponce, a su esposa doña Paola Ugalde y al pequeño Josmit Loor Ugalde, que también están reportando sintonía desde muy temprano en este espacio informativo. Saludos también enviamos por acá, ya enganchados en la red social nueva de Sono Onda, así es, Sono Onda TV. Saludos para Sunilda Macías, Marilú Cantos Mesa, Ramón Bermello, José Lucas Risco, Franklin Licoa, Carmen Pincay, Martita Patiño Villalma, Fátima Bermello. Saludos para Cruz Arteaga Santana, Elba Pillazagua, Mireya Farfán Merchán, Humberto Párraga, Legni Anchundia, Anita Zambrano, Marianela Valencia, Bartola Castro, Lorena Moreira, Juan Pesante, Denis Pivaque, Santos Stalin Mera, Ramón Bravo, Narcisa Mendoza, Carmen Alexandra Ceballos, que también reporta sintonía, al igual que Checho Zamora, Carzol Solís, María Ponce, Miriam Viteri, también atenta por acá, Wisin Soledispa, Leti Mero, Janet Posligua. Saludos para, pues, Olger Chavarría, también atentas por acá, reportando sintonía, Luis Sánchez, Rosarito Moreira, Johnny Villavicencio, atentos como siempre a la señal informativa, cómo crece la gran audiencia de Radio Sono Onda a través del Facebook en nuestra nueva página Sono Onda TV. Tenemos una pausa comercial, ya retornamos aquí en Sono Onda con más noticias.
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0: 8 minutos, 6 de la mañana con 48 minutos. Vamos entonces con más información hasta exteriores. Así es, ya está en otro sector. Nuestro compañero Ringo Sánchez nos quedó debiendo el tema de el marisco en este fin de semana. Ya vamos a hablar más adelante también que llega el día de hoy. A partir de hoy hay la veda del cangrejo rojo, más conocido como guariche. Pero hasta tanto, vamos con más información hasta exteriores. Desde otro punto de la ciudad de Puerto Viejo está nuestro compañero licenciado Ringo Sánchez. Sono Onda Noticias, fin de semana.
1: La Fuerza Informativa de Manabí. Abogado, le pido millón disculpas a usted, a la audiencia que está pendiente del tema que habíamos vuelto a la oscura. Íbamos a dialogar con don Víctor Macías. Cuando cerré la señal, acudimos a supuestamente un accidente de tránsito en la Ramos y Duarte y Chile. Llegamos al punto, pero pude conversar con las personas que son comerciantes, que vienen de otro cantón y se ponen un ladito, que no fue cosa grande, ¿no? Fue un auto que perdió pista, se golpeó con el parterre, pero por ahí mismo prosiguió, no pasó a mayores. Pero la noticia positiva del día, oiga, le cuento, abogado, con todo el cariño, estoy en la Chile y a la Juela y pasó un señor triciclero, ¿no?, que viste una camisa roja, un short café, tremendo volumen, escuchando Radio Sono Onda. Radio Sono Onda, qué confianza, pero no le puedo pedir el nombre porque pasó pedaleando, pasó en su triciclo. Cuando lo llamé no me escuchó por el volumen que cargaba, pero lo quiero felicitar. Ojalá, si nos esté, porque nos está escuchando, que nos dé el nombre para saludarlo, porque carga su parlante full volumen, bastante alto, recorriendo las calles de Puerto Viejo en sintonía de Radio Sono Onda, mi estimado abogado. Y no quiero perder la notita. Para acá, pues, abogado, a ver si lo invito a desayunar con la deliciosa bajada de don Adriano. Véate bajar, mi estimado abogado. ¿Qué ricura?
0: Oiga, usted.
15: Adriano. Buenos días, ¿cómo está?
1: ¿Cómo merecemos?
15: Con la bendición de Dios, estamos bien.
1: Oiga, usted echa humo, ¿no?
15: Claro que sí, no, esto es que echa humo hasta el último instante, vea.
1: Pero, ay, papá. Mira, abogado. No me toques ese bar porque
0: oiga,
1: me matas.
0: Oiga, usted contando dinero delante de los pobres. Es por calidad. Acá nosotros con los bolsillos revirados en estos momentos.
1: Sí. Oiga, hoy se me dice la abogada Bori. Yo contando dinero frente a los pobres. Buen mensaje, ¿no?
15: Dándose hambre.
1: Con una buena tacita de café acompañada.
15: Una trocita de queso a los laditos. ¿Usted se lo comió con queso?
1: Pero ya me está haciendo hambre.
15: ¿Con queso?
1: Me ha volado. La bajada. Oiga, una roja de queso.
0: Eso es un manjar tradicional. Último, todos los días, de lunes a domingo, ahí en la capital manavita. Aquí, justamente donde usted se encuentra.
1: Oye, y le ponemos un plátano asado. Si tengo que pagar a la banca, que me espere. Don Adriano, si le debo, déjeme respirar.
15: Después hablamos.
1: Claro. Qué belleza, abogado. Acá en la Chile y a la abuela, sobre la a la abuela. Aquí está el majar de don Adriano. Invita a la ciudadanía, don Adriano. Invita a la ciudadanía.
15: Claro, les invito a las personas que no han probado la deliciosa majar. Esto es hecho con leñita y ollita de barro. La máquina de la abuela y Chile. Y los invito aquí a probar esta delicia, manjar de Reyes, los invito.
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1: Esto para cualquier velorio, cumpleaños.
15: Cualquier reunión familiar, una torta en especial, se las hacemos.
1: Como el 16 de diciembre, que mi cumpleaños, voy a celebrar alguna torta, una majada, salir de la rutina.
15: Claro, una majadita de costillita de chancho con carnecita. De otro mundo.
1: Abogado, me están mandando bonitísimo. Listo, Adriano.
15: Gracias, mi hermano.
1: Ahí está. Abogado, si le debo algún billete, haga de cuenta que ya le pagué, porque después que me siente a degustar esta majada.
0: Con este manjar, uno en el desayuno, escúcheme, no almuerza hasta las 3 de la tarde. Y qué delicioso, pues cómo no, este plato de la gastronomía manavita, que de lunes a domingo se puede disfrutar, pues ahí en la calle Alajuela y Chile, justo donde está. Vea cómo comienza a llegar la clientela siempre, pues todos los días de lunes a domingo y los sábados y domingos, mucho más, pues que la ciudadanía pues ya tiene días de asueto y acude pues a este sector a abastecerse de este delicioso plato de la gastronomía manavita, que oiga, enaltece y enriquece el paladar pues con esta deliciosa degustación, mi estimado Ringo.
1: Por eso yo no envidio cuando me dicen gordito, no me siento mal, porque en Puerto Viejo, Manaví, el culpable es la comida, no sí, uno.
0: Es bastante difícil mantener la dieta. Por algo también somos los fines de semana aquí en los espacios de noticias de Sonoonda, pues lógicamente el noticiero con más peso que tiene, pues yo creo que la República del Ecuador, no solamente sí,
1: peso,
0: la provincia.
1: Peso pesado.
0: Somos de peso pesado. Así es, oiga, usted lo ha dicho.
1: No le escuché bien a Pepe lo que me decía. Ajá. No sé si me lo puede complementar, abogado.
0: Ya.
1: Pepe algo dijo. ¿Qué me nombró?
0: Sí, es que justamente pasaba pues una persona corpulenta como usted y yo y dice, por acá como que estoy viendo a nuestro compañero Ringo Sánchez haciendo ejercicio. Una persona corpulenta que pasaba trotando sobre donde él se encontraba en la avenida Malecón.
1: Bien, bien, lindo. Los gorditos, donde quiero asomamos. Listo, mi estimado abogado. Rapidito, por acá me mandan un mensaje de texto que sí que el señor docente va a participar en las próximas elecciones como candidato de Sosote. No sé, si ya lo vieron el 14 Rocafuerte.
0: Me comentan que ya están los primeros pasos. Lo primero es que ya tiene el tiempo de residencia necesario para participar como candidato, pero le faltaba el cambio de domicilio, que creo que ya lo ha hecho. Porque ya tiene pues más de 4 años residiendo por allá, por residencia ya puede participar, pero la situación es que ahora se le pide que también tiene que sufragar en la jurisdicción, y ya solicitó, ya creo que para este año le toca sufragar ya pues en la parroquia Sosote. Ya se cambió, abandonó Andrés de Vera acá en Puerto Viejo, y ahora va a votar en la parroquia Sosote del Cantón Rocafuerte.
1: Bueno, entonces esperemos que el señor docente, tenerlo por allá por esa hermosa parroquia, ¿cómo es? Sosote del Cantón Rocafuerte. Estimado abogado, este es el aporte informativo con este hermoso sol radiante, oiga, que nos ilumina hermosamente. El sol sale para todo. 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
0: La fuerza informativa de Manabí, gracias a nuestro compañero Ringo Sánchez por el aporte informativo. Ya lo habíamos anunciado, la veda del cangrejo rojo comienza hoy sábado 15 de agosto. Vea usted, para quienes nos deleitamos con este delicioso crustáceo, aquí está la información. La segunda veda del año para el cangrejo rojo, establecida pues para proteger a la especie durante el periodo de muda de su caparazón, comenzará a las 0 horas. Ya empezó pues a las 0 horas de este día sábado 15 de agosto y se extenderá hasta la medianoche del 15 de septiembre, es decir, de 30 días. La medida pues estará vigente en todo el país. Fue oficializada pues este jueves en Manta mediante el acuerdo ministerial firmado por el subsecretario de Recursos Pesqueros, entidad adscrita al Ministerio de Desarrollo Económico y Productivo. Sin embargo, pues se da a conocer recién este viernes 14 de agosto, a pocas horas del inicio de la restricción. Durante el periodo de veda, pues estará prohibida también en todo el territorio nacional la recolección, captura, transporte, posesión, procesamiento y comercialización tanto interna como externa del cangrejo rojo. El cangrejo azul pues no está incluido en esta medida y su captura y comercialización no se ven afectados por esta disposición. A pocas horas de que entre en vigencia la prohibición, vendedores y compradores consultados desconocían pues la fecha exacta del inicio de la veda. La confusión se produjo debido a que anteriormente entidades del gobierno habían señalado que esta comenzará pues el 1 de septiembre. Las empresas procesadoras y comercializadoras autorizadas que tengan existencias de cangrejo rojo procesado antes del inicio de la veda deberán declarar su inventario ante la Dirección de Control Pesquero hasta el día de hoy. Este stock pues podrá comercializarse durante un plazo máximo de 5 días, es decir, hasta el 20 de agosto. Desde las 0 horas de hoy, 15 de agosto, pues inicia ya la veda del cangrejo rojo. Ahí está la nota informativa. Así es, nos vamos entonces con más información hasta el cantón 24 de mayo, allá en la parroquia Sucre. Con más información pues está nuestro compañero, vamos de inmediato, así es, el licenciado pues Miguel Eduardo Álvarez Toala. Sono Onda Noticias, fin de semana.
16: La fuerza informativa de Manaví, ¿qué tal? Abogado Boris, Mateo Reina y a todos los que están siempre en sintonía de la 99.7 y sábado 15 de agosto del año 2026. Siguen los accidentes en motocicletas, una gran cantidad de conductores de moto no respetan los semáforos ni señales de tránsito y por último no cargan ni casco. Como conductores y muchos choferes no nos confiamos de los semáforos porque hay irresponsables que para ellos todas las calles son preferenciales y todavía imprimiendo gran velocidad. Hay varios adultos que ya no se pueden corregir, pero hay adolescentes y jóvenes que los padres le compran motocicletas, no hay el control, un gran número de ellos. El jueves en la noche llaman a los bomberos llegando al punto carretera principal cerca del mercado Abasto. Se verifica que se encontraba una persona de sexo masculino en posición de cúbito lateral en la acera. Se procede con la evaluación primaria y posterior con el traslado correspondiente al centro de salud, dejándolo en manos de la doctora de turno, nombre del paciente Cecilio Suárez, de 22 años, ya que presentaba traumatismo testicular y múltiples contusiones en todo el cuerpo. Producto de la misma fue por pérdida de pista, ya que se transportaba en una motocicleta chocándose en un poste ornamental, según información brindada. 50 años cumplió como escuela fiscal la Unidad Educativa Blanca y Drogo de Guillén, con una sesión solemne muy agradable con autoridades locales, docentes, estudiantes que fueron condecorados y padres de familia se vivió las bodas de oro. Escuchemos y veamos parte de lo que manifestó la licenciada Mónica Cedeño, directora de la Unidad Educativa.
17: Que pasaron por nuestras aulas de docentes que entregaron lo mejor de sí mismo, de familias que confiaron en nuestra institución y de generaciones que encontrarán aquí un espacio para aprender, crecer y construir su futuro. Hoy no solo celebramos únicamente una fecha, celebramos historia, celebramos una identidad, celebramos una comunidad. Hace 50 años específicamente, un 16 de mayo de 1976, nació una institución con la noble misión de educar y contribuir al desarrollo de nuestra comunidad. Desde entonces, muchas generaciones han dejado sus huellas. Cada aula guarda recuerdos, cada patio conserva voces y sonrisas, cada docente llega consigo la historia de estudiantes que alguna vez llegaron con sueños y con el paso de los años se convirtieron en profesionales, emprendedores, padres, madres, hombres y mujeres de bien. Por eso, al mirar nuestra trayectoria, debemos comprender que la verdadera grandeza de una institución educativa no se mide solamente por sus instalaciones, sino por la vida que ha logrado.
16: En lo deportivo, hoy los integrantes de la Escuela Formativa Carpe Diem empiezan un torneo de fútbol en el hermano Cantón Santana, donde hay varios clubes, equipos de Santana, Puerto Viejo y 24 de mayo, como sea el estadio de nuestro hermano Cantón, organiza Liga Juvenil Santana. Carpe Diem tendrá varias categorías en este torneo que inicia en horas de la mañana. 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Hoy de cumpleaños mi pana, médico veterinario Carlos Sánchez Murillo, le desean lo mejor a su esposa, hija, sus padres, hermanos, sobrinos y toda la familia, así como todos tus amigos de la Unidad Educativa Sucre. También la ingeniera Digna Villamar Sánchez, de cumpleaños le felicitan a su mamá, la señora Carmen Sánchez, sus hijas y toda la familia. Y en el barrio La Merced, mi amigo Jacinto Cárdenas Chávez, gran instructor del gym de Mechín, está de cumpleaños, sus padres, hermanos, sobrinos y amigos. De manera especial, la agrupación Los del Puente le felicitamos. Feliz fin de semana, en sintonía de este octavo mes, con la radio que se escuche y que se ve. Retornamos a estudios con Sono Onda Noticias.
0: La Fuerza Informativa de Manabí, gracias a Miguel Eduardo

0: en la Iglesia Inmaculada de Lourdes de la parroquia San Plácido. Paz pues en la tumba recién abierta de doña Juana del Carmen Andrade Santana. Vamos de inmediato, Mateo, así es, por acá pues ya están nuestros compañeros del programa Manabí Opina el día de hoy con su segmento El Médico en la Radio. Estará presente la doctora Lizy Moreira, especialista en cirugía plástica y reconstructiva, intrusismo en cirugía plástica cuando la belleza pone en riesgo la vida. Estará pues interesante como siempre pues la programación de Radio Sononda y el programa Manabí Opina, su segmento El Médico en la Radio, que estará pues tratando como siempre un importante tema con la presencia de especialistas en el tema. Precisamente está la doctora Lizy Moreira. Nos estamos despidiendo. El programa Manabí Opina bajo la conducción pues de la doctora Paola Moreira y de nuestro compañero licenciado Byron Torres. Nos despedimos. Que tengan todos un excelente día. Gracias a nuestra audiencia. Que la pasen bien.
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0: Hoy te doy gracias por mi hogar, por los alimentos que hay en la mesa, por la salud y por todas las bendiciones que tú me das con amor y bondad. Por favor, nunca te apartes de nuestros lados, de quienes nos escuchan todos los sábados, pues en cada nuevo día yo necesito más de ti. Buenos días, oyentes en toda la provincia de Manabí. Listo, preparados para arrancar un programa más de El Médico en la Radio a través de la 99.7 Radio Sonoonda y su programa Manabí Opina. Listo y preparado como todos los sábados. Ya ustedes, oyentes, saben cuáles son nuestras temáticas en el tema de salud. Hoy nos acompaña, como siempre, nuestra querida compañera, la doctora Paola Moreira.
1: Muy buenos días de Dios con todos, agradeciendo un día más de vida por cada uno de nosotros que estamos aquí presentes. Dar gracias a Dios es siempre oportuno, saber que hay un Diosito que nos guía, que nos mira, que está pendiente de cada una de nuestras acciones y que hay un reino de los cielos que nos estamos ganando. Entonces, importantísimo contar aquí con la presencia de una gran amiga, excelente especialista cirujana plástica. Ella me va a tunear en algún momento. Entonces, ustedes saben que yo siempre les traigo aquí persona de calidad, con calidez, con atención humana y gente que les puede despejar muchas dudas para quienes quieran realizarse un procedimiento quirúrgico y sobre todo realizárselo de manera segura y oportuna. Ahora a nivel comercial hay médicos estéticos que te ofrecen cirugías ambulatorias, hay hasta cirujanos dentales que te ofrecen procedimientos de estiramientos faciales y cosas así, que no tienen pertinencias porque no tienen la formación que tiene esta hermosa mujer que hace honor a su especialidad, una mujer bella por dentro y por fuera.
0: 7:08, mi estimado Mateo Reina nos acompaña.

0: En la Tecnotrónica, doctora Paola, denle lectura
1: claro que
0: a nuestra
1: sí,
0: invitada
1: del día de hoy. Claro que sí, por supuesto, estoy muy emocionada por el programa de hoy. Hoy día contamos con la doctora Lizzie Moreira, que es especialista en cirugía plástica y reconstructiva. El tema que vamos a tratar es el intrusismo en cirugía plástica, cuando la belleza pone en riesgo la salud de la persona.
0: Mi estimado Mateo Reina, presentamos el segmento El Médico en la Radio.
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1: El Médico en la Radio es un espacio de salud de Manabí Opina, donde cada semana abordamos temas de gran interés para nuestra comunidad en manos de profesionales especializados. Hoy vamos a comenzar sobre un tema muy importante que tiene una relevancia cuando hablamos de procedimientos estéticos y cirugía plástica, lo que es la seguridad del paciente. La búsqueda de un cambio en nuestra apariencia puede llevarnos a considerar diferentes procedimientos, pero antes de tomar una decisión definitiva debemos de preguntar hacernos ciertas preguntas fundamentales. ¿Quién va a realizar el procedimiento? ¿Cuánta formación especializada tiene? ¿Dónde voy a realizarme el procedimiento? ¿Qué riesgos existen entre la realización del mismo? ¿Y qué condiciones debe tener un establecimiento de salud, sobre todo para poder ser certificado para hacer cirugías plásticas? Debemos investigar antes de poner nuestra salud en manos de algún profesional. Por esto, hoy hablamos del intrusismo en cirugía plástica, cuando la belleza pone en riesgo nuestra vida. Para analizar este tema y conocer cuáles son las principales recomendaciones que debemos tomar antes de realizarnos alguna cirugía, debemos tener un acompañamiento de un médico especializado. Mientras más experiencia y formación tenga, mucho mejor. Y es por eso que el día de hoy contamos con la doctora Lizzie Moreira Menéndez, que es una especialista en cirugía plástica y reconstructiva. Bienvenida, querida amiga Lizzie, al Médico en la Radio.
0: Doctora, buenos días.
3: Buenos días. Muchas gracias por la invitación. Me encanta el tema por el cual me han citado el día de hoy. Bueno, yo soy la doctora Lizzie Moreira, como acaba de decir la doctora Paola. Soy oriunda de Chone.
0: Chonera.
3: Sí, realicé mis estudios en el extranjero, en Argentina. Aparte de ser cirujana plástica y reconstructiva certificada, también soy especialista en flebología y linfología y soy magíster en emergencias médicas, lo que me ha ayudado a trabajar con mis pacientes de una manera más integral y poder dar más resolución a los casos de una manera más técnica y más científica.
0: Vamos a arrancar este programa. Hemos dividido en cuatro bloques nuestro programa el día de hoy. El primer bloque, que es el intrusismo en cirugías plásticas. Doctora, comencemos por un concepto que puede resultar desconocido para muchas personas, el intrusismo profesional. Cuando hablamos de cirugía plástica, no solamente hablamos de estética, hablamos de procedimientos médicos que requieren preparación, conocimiento, valoración del paciente y condiciones adecuadas para realizarlos. Por eso queremos comenzar aclarando conceptos para nuestros oyentes. Doctora Paola.
1: Querida Lizzie, acláranos este concepto en el ámbito de cirugía plástica.
3: Sí, mira, el intrusismo médico puede darse en cualquier especialidad, ¿no? Es cuando otro profesional o no profesional invade tu campo técnico y experiencia. Es decir, cuando una persona no preparada realiza, en el caso de cirugía plástica, no realiza procedimientos, ya sean estéticos o reconstructivos, sin tener la formación técnica, sin tener la titulación y el registro adecuado. Eso es intrusismo.
0: 7:13 a.m. ¿Por qué es importante que la población diferencie entre un médico especialista en cirugía plástica y una persona que ofrece procedimientos estéticos sin contar con la formación especializada correspondiente? ¿Por qué esta aclaración, doctora? Porque han habido casos y casos que, voy a poner un nombre X, fue y visitó a alguien que está ofreciendo una cirugía estética, pero no es profesional. Y lamentablemente esa persona fallece. Aclaremos la diferencia entre un tema y el otro.
3: Sí, A ver, lo que sucede es que justamente existe mucho intrusismo en nuestro país porque existe poco control de estas situaciones. El tema de las redes sociales, de las publicaciones informales, se prestan para estas situaciones, que cualquier persona sin una formación adecuada pueda ofertar tratamientos o procedimientos quirúrgicos, hablando de cirugía plástica específicamente, porque sucede en otras especialidades, como lo aclaré hace un momento. Entonces, y el paciente cae en esta situación. ¿Cuál es el riesgo? De todo hasta el riesgo de perder la vida. ¿Por qué? Porque justamente las personas que lo ofertan no cuentan con esta formación, estas capacidades técnicas que avalan que puedan resolver, que puedan realizar esta cirugía de manera adecuada y aparte de esto resolver situaciones imprevistas como una complicación de manera oportuna. Entonces, por eso es la importancia de saber y diferenciar entre un especialista que sí es especialista en cirugía plástica y que no lo es.
1: Hay que dejar claro que todo procedimiento quirúrgico puede tener complicaciones y es ahí la importancia de la formación del médico. O sea, un médico general que no tiene, que por ahí tiene cursos, me invento, de qué sé yo, de ciertos cursos para hacer ciertos procedimientos, se atreve a realizar procedimientos mayores, se le complica al paciente, ¿quién le resuelve la vida al paciente? Y ahí es que buscamos realmente al especialista bien formado, al especialista bien capacitado, cuando ya la vida del paciente está comprometida. Entonces, eso hay que dejarlo bien en claro. Muchas veces la gente busca lo más económico. ¿Por qué? Porque obviamente una persona que no tiene los estudios que tiene la doctora, que salió del país, que tuvo que pagarse sus estudios,
0: se preparó
1: y que
0: fuera.
1: Sigue, ella sigue en formación continua, sigue estudiando cada vez más para ofertarle mejores servicios a sus pacientes, a sus clientes. No es lo mismo que un médico que simplemente viene y te ofrece un procedimiento por la cuarta parte del precio, porque obviamente no tiene las pertinencias, no lo realiza en un lugar seguro. Una clínica bien formada, una clínica ética, no le va a ofrecer quirófano a un médico general que no sea cirujano plástico para hacer una lipoescultura, por ejemplo. Entonces, eso es importante. Yo te lo digo de mi experiencia en Quito. Yo veía médicos odontólogos que realizaban lipoesculturas en su sillón de odontología y luego los dejaban en una camilla esperando y reposando. Entonces, no es un ambiente limpio. Exacto, no solo adecuado, es un ambiente contaminado. Entonces, ¿sabes? Yo trabajé en terapia intensiva también en Quito durante 5 años y me llegó un caso muy particular, una paciente que era trabajadora del Banco Pichincha. No recuerdo el nombre de la clínica estética en la que se había hecho una abdominoplastia por un odontólogo, imagínate. Y esa señora llegó a la terapia intensiva y falleció en menos de 24 horas. ¿Por qué? Porque hay bacterias en todos lados, los hospitales tienen bacterias, pero los quirófanos se esterilizan, entonces se hace con la menor contaminación posible, con las medidas sanitarias correctas, porque hay entidades públicas que verifican que nuestros quirófanos estén aptos para realizar estos procedimientos. Pero si tú vas y una cirugía, me invento, te cuesta $3,000, pero va el odontólogo y te dice, te cobro 500, ¿qué pasa? Pasan estas cosas que incluso pueden comprometer la vida del paciente y llevarla a la muerte. Lisi, querida Lisi, ¿qué procedimientos suelen asociarse con mayor frecuencia a la práctica no especializada, no autorizada?
3: Bueno, hablando de la parte de consultorio, la parte mínimamente invasiva, porque se divide en dos partes, la cirugía plástica, o sea, los procedimientos de consultorio y los procedimientos que son son procedimientos que se hacen durante la consulta médica, que no requieren mayores preparaciones y la cuestión es que en este clase de casos los pacientes se arriesgan con bioestimuladores, con biomodeladores, por ejemplo rellenos de ácido hialurónico. Eso lo hacen muchísimo en la parte de consultorio, que también tiene un montón de riesgos, necrosis de nariz, de labios, que terminan en grandes cirugías reconstructivas. Y en lo que es cirugías como tal, sería la lipoescultura, es el procedimiento que está reportado como que se realiza más de manera intrusista en el área de cirugía plástica.
1: Y obviamente no vas a quedar igual con un cirujano experto que sabe reconstruir músculos, porque a veces ciertas cirugías necesitan abdominoplastia. necesitan corset. Yo quisiera un corset ahí que me estrechara un poquito más la cintura. Obviamente tienes que buscar un cirujano certificado. No te lo puede hacer un médico odontólogo o un médico general. Se han escuchado casos en el país. Creo que todos tenemos conocimiento en los que escuchan noticias en el noticiero de que el doctor tal, sin tener título, operó a la doctora, al paciente tal, y la paciente fallece. Y esta gente termina huyendo. Pero ¿quién se queda con el sufrimiento y el dolor de esa pérdida? La familia. Es por eso la importancia de revisar. Yo siempre soy partidaria de revisar el CNESID. Revisen el CNESID y averigüen si su médico está capacitado, si tiene la formación pertinente, si está registrado para poder realizar el procedimiento que te quieras realizar. Y eso en todos los aspectos de la vida, porque no solamente en cirugía plástica. Ahí me invento, hay cardiólogos que dicen ser cardiólogos y no son cardiólogos. Entonces tú vas, pagas tu consulta. Hay gente que te hace ecografías, por ejemplo, y no son imaginólogos. Exacto. Entonces, esto existe a nivel médico en todas las áreas, pero lo que más pone en peligro la vida del paciente son los procedimientos estéticos, porque son cirugías. Entonces, por lo general, contaminas heridas, contaminas piel, llevas bacterias que a veces son multiresistentes al cuerpo y terminas falleciendo. Otra pregunta, mi querida Lizzy. ¿Por qué una intervención que parece únicamente estética debe considerarse también un procedimiento médico que implica riesgos?
3: Porque no existe un únicamente estético, es una cirugía. Y toda cirugía, como bien lo dijiste hace un momento, implica posibles riesgos y complicaciones. El paciente debe estar informado de estos posibles riesgos y complicaciones, en los cuales puede existir desde una simple infección, una dehiscencia de sutura, hasta, como te digo, el riesgo vital, el riesgo de vida. Entonces, no es una simple cirugía estética, es una cirugía en la cual hay que tomar todas las precauciones necesarias, hay que realizarla en un lugar, como tú dijiste, un lugar habilitado para tal situación, y contar con la capacidad técnica del profesional. No existen simples cirugías estéticas.
1: Eso también depende de la ética del médico, porque, por ejemplo, yo tuve un problema de acné severo y tuve una cosmiatra excelente, y ella se limita a lo que tiene que hacer. Jamás me ofreció Botox, me dijo, mira, te voy a hacer una limpieza facial, esto y aquello y lo otro. Y hay gente que sí es profesional. O sea, no podemos meter a todos en el mismo cajón, porque esto pasa mucho con los cosmiatras. Hay ciertos cosmiatras que te dicen, ay, yo te hago esto, yo te estiro lo de acá, yo te rejuvenezco, te hago blefaroplastias. Pasa mucho. Lo he vivido en Quito. O sea, yo no me he hecho, pero tengo amigas que se hicieron, pero sí hay gente ética que te dice, no, yo te puedo hacer una limpieza profunda, te puedo hacer esto, te puedo hacer aquello, pero ni siquiera se atreve a pincharte porque dice que el cosmiatra no tiene la capacidad de infiltrar o de pinchar al paciente. Y en eso, un agradecimiento también a mi cosmiatra Karen, que es una persona muy ética, después en algún programa le hemos de traer, para que ella explique qué procedimientos debe hacer un cosmiatra. ¿Ya? Y que exista la diferencia, porque un cosmiatra no pone Botox.
0: 7:21 Dice, salúdeme a mi gran amiga, la doctora Lizzy Moreira. El doctor Manuel Yanqui Salazar está en nuestra sintonía, escuchando a esta hora de la mañana, como todos los sábados. Gracias, doctor, por estar siempre en nuestra sintonía, compartiendo nuestra programación. También puede enviar su mensaje de texto al 0998-414296 o también en las redes sociales de Sono Onda para poder también interactuar con nuestros invitados. ¿Qué elementos deberían verificar una persona antes de ponerse en manos de un profesional para realizar una cirugía o procedimiento estético, doctora?
3: ¿Qué elementos deberían verificar? Primero, sobre todo, que el profesional sea certificado. Lo pueden verificar aquí en Ecuador. Existe una página que se llama CNESID, que es donde puedes ver el registro del título médico oficial, y inclusive cada médico tiene su código de CNESID. Entonces, con eso sabes que el profesional es certificado. También que la clínica que te vayan a operar sea una clínica que también habilitada, que cuente con los recursos necesarios, por ejemplo, con una unidad de terapia intensiva, en el caso, bueno, de cirugías un poco más cruentas o más grandes, por si sucede algo, porque no podemos los médicos garantizar resultados, podemos hacer todo bien y puede pasar de todo, esa es la realidad. Y finalmente, bueno, que todo el personal de apoyo, su ayudante de cirugía, su instrumentista, sean personas capacitadas que puedan responder ante alguna complicación o alguna eventualidad que resulte durante el procedimiento.
1: Aquí yo sí quería hacer una acotación, porque, o sea, yo soy muy amiga de la doctora y he visto los casos que ella resuelve. Y he visto unos casos fenomenales. Por ejemplo, ella me comentó un caso, me mostró imágenes de un médico, que me imagino que no era médico, es médico cirujano plástico, que había colocado prótesis a una paciente. Y a esa paciente se le fue abriendo la prótesis, o sea, la piel estaba dejando, se exhibía la prótesis. Entonces eso es un foco de contaminación, porque la prótesis mamaria es un material de plástico. Entonces eso podía llevar a una sepsis. Sepsis es infección. Entonces eso podía llevar a la muerte del paciente. La doctora reconstruyó la mama perfectamente, quedaron unos senos muy bonitos, pero vamos al error. Si lo hubiera buscado desde un inicio, ella jamás hubiese presentado este tipo de complicaciones y prácticamente gastó el doble, porque le tuvo que pagar a un médico general, asumo yo, para que le ponga prótesis, y luego tuvo que buscar un médico especialista. Ya para especialista para hacer un procedimiento más complejo, porque no es lo mismo hacer una primera intervención que hacer una segunda y reconstruir algo que alguien ya hizo mal con un tejido que ya está dañado y ya está fibrosado y es un poco más complicado.
0: 7:24, vamos a ingresar al bloque número 2. ¿Cuándo la belleza puede convertirse en un riesgo? Ya hemos establecido que detrás de un procedimiento estético existe una intervención médica que debe realizarse bajo condiciones profesionales y sanitarias adecuadas. Ahora queremos hablar precisamente de los riesgos, doctora. Una decisión que comienza buscando un resultado estético puede terminar convirtiéndose en un problema de salud cuando no se toman las precauciones necesarias. Doctora Paola.
1: Querida Lizzie, ¿cuáles son los principales riesgos que puede enfrentar una persona cuando un procedimiento de cirugía plástica es realizado sin las condiciones sanitarias profesionales adecuadas?
3: Bueno, mira, hay muchos matices en esto, porque te puede pasar desde que no te pase nada, porque tengas mucha suerte, ¿sí? Desde una complicación pequeña, por ejemplo, que se abra la sutura, que lo decimos técnicamente una dehiscencia de sutura, pasando por ahí hasta una infección gravísima, hemorragias y finalmente la muerte, ¿no? Desde la mínima complicación hasta la máxima complicación existe un abanico de complicaciones según cada procedimiento, ¿no? Tú acabas de mencionar, por ejemplo, un procedimiento que yo realicé de una paciente que se operó en un lugar X con un profesional que no era cirujano plástico, no estaba registrado en el CNESIC, lo descubrimos nosotros, ella cuando fue a mi consulta todavía no lo sabía, lo revisábamos igual porque estaba muy ansiosa, muy triste, lloraba muy fácilmente, tenía un año con la prótesis expuesta, el profesional le decía que era normal, le cerraba de nuevo esa prótesis expuesta, le cerraba la piel y la citaba de nuevo cada tanto y le decía que eso era normal y le decía que con la prótesis se podía meter a la piscina, al mar, y gracias a Dios esa paciente durante un año no le pasó nada. Cuando los conceptos médicos son claros, nosotros acá no inventamos el agua caliente, nosotros no decimos voy a hacer esto porque se me da la gana, sino porque tenemos escrito todo, porque nos basamos en ciencia y medicina basada en evidencia. Entonces, sabemos que la prótesis debió haber sido retirada en el momento de su exposición. ¿Sí?
1: Claro, de inmediato.
3: Y después, sí, retirada, hecha una limpieza quirúrgica y cerrada la herida, y en un posterior procedimiento, en un segundo tiempo, la reconstrucción. Entonces, lamentablemente, no se hicieron estas cosas. Entonces, justamente a lo que va la pregunta, ¿qué puede pasar? Puede pasar de todo, dependiendo del procedimiento que te hagas, ¿no? Cada procedimiento tiene sus propios riesgos y complicaciones.
0: ¿Qué importancia tiene la evaluación médica previa y la identificación de los factores de riesgos del paciente?
3: Para nosotros es importantísimo porque nosotros en la valoración médica pedimos ciertas cositas, ¿no? La evaluación cardiológica, y los pacientes dicen, ¿por qué tengo que gastar en esto también? Sí, tiene que gastar en eso, porque nos permite ver el riesgo quirúrgico, podemos planificar que la cirugía que vamos a hacer, planificarla de una manera adecuada, saber si tenemos que modificar lo que habíamos planificado hacer con este paciente. Entonces es importantísima saber todos los riesgos para tomar las precauciones necesarias. O también decirle a este paciente, no te puedo operar, porque es parte de la evaluación médica, poderle decir a un paciente,
0: ¿sí
3: no,
0: o no?
3: No puedo, no te Exacto. puedes operar. Y yo personalmente, como parte de mi altruismo médico, soy una de las cirujanas plásticas que les digo a mis pacientes, por favor, no busques otra opinión, no busques otro médico, porque como sé que existe esto, ¿qué va a pasar? Va a venir donde otra persona que se publica como cirujano plástico, cirujano estético, médico estético, o que va a estas captadoras estéticas y le va a decir, sí, sí, te puedes operar, ya me ha pasado. Y llega la misma paciente llega complicada conmigo, llorando. Entonces, definitivamente la evaluación médica inicial es importante para un sí, para un no, y para que el paciente conozca todo sobre la cirugía, sus riesgos y posibles complicaciones.
1: Aquí es importantísimo decir lo que ya habíamos comentado de identificar bien al paciente. Y también una pregunta, Lizy, que es muy importante. ¿Un médico estético puede realizar cirugías?
3: No, un médico estético no puede realizar cirugías. No existe el registro de cirujano estético, médico estético. Bueno, existen otras denominaciones más. El título es cirujano plástico reconstructivo, ¿sí? Y debe estar registrado en el CNESIC. Debe tener una formación adecuada por medio de una universidad o un centro formador. Para ser cirujano plástico tienes que tener una residencia de cirugía general completa o un título previo quirúrgico y luego hacer la especialidad de cirugía plástica.
1: Ya respondiste mi siguiente pregunta, que era ¿qué formación se requiere para poder realizar procedimientos quirúrgicos estéticos? Entonces, muchas gracias por esto. Tenemos un saludo, dice, buenos días, mi querida doctora. Le felicito por este lindo programa, así como me gusta que además la invitada de usted también opina sobre experiencias vividas. Muchísimas gracias, Lizy. Están atentos nuestros oyentes a todas las explicaciones que estás dando. La siguiente pregunta es, ¿qué puede ocurrir cuando utilizan sustancias medicamentosas, implantes o materiales cuyo origen o componentes no son seguros o no están debidamente garantizados? Esto ocurre muchísimo en los rellenos faciales, en los rellenos de glúteos y en los rellenos de mamas. Sobre todo en Colombia se escuchaba muchísimo eso de que le colocaban aceites a los pacientes. Hay gente denunciada hasta en los Estados Unidos.
0: Mitos y verdades.
1: En mitos y verdades. Yo he escuchado casos de una doctora en Estados Unidos que colocaba cemento a los pacientes. Incluso algunos fallecían.
3: Sí,
1: explícame un poquito de eso para que la audiencia tenga la seguridad y sepa que no cualquier sustancia puede ser introducida en el cuerpo.
3: Bueno, como te acaba de decir un oyente que le gusta que le expliquemos casos, ¿no?
1: Sí.
3: Y les resulta más interesante, pues lo voy a guiar de esa manera. Tuve un caso de una paciente que llegó yo trabajo en el hospital de especialidades, entonces llegó al hospital intervenida por un amigo de ella, médico estético.
1: ¿Ya?
3: Le había hecho una liposucción y le había hecho un lipoinjerto glúteo. O sea, quiere decir que la grasita que la sacó del cuerpo se la puso en los glúteos, ¿no?
1: ¿Ya?
3: ¿Qué sucedió? Parece que mezcló con alguna sustancia para darle más volumen. Lo más común es utilizar biopolímeros, que se llama técnicamente, ¿no? Silicona. Y al mezclar esta grasa natural, más allá de que el médico no tenía la certificación, la capacidad técnica, quedemos claro en eso, más allá de eso, utilizó un material que no está aprobado para su uso y que puede tener grandes complicaciones. Hace un rato les dije que yo había estudiado en Argentina mi posgrado, sí. Y en Argentina pasó con muchas famosas. Había un médico que le realizaba a todas estas famosas del medio cirugías estéticas. Y bueno, hubo casos de muertes porque, por ejemplo, los biopolímeros pueden provocar insuficiencia renal con el tiempo. Y murió la paciente. Le puede pasar a cualquiera, no importa tu estado o tu estatus social. Le puede pasar a cualquiera. Una mala elección nos puede llevar a complicaciones como hasta la muerte a cualquier persona. Entonces, bueno, eso es lo que te quería comentar, pero bueno, definitivamente yo creo que la manera de prevenir riesgos, como repito y no me voy a cansar de repetir, es certificarse que esa persona tenga la titulación adecuada, que esté haciendo un procedimiento en un lugar habilitado, inclusive los consultorios cuentan con habilitación. Yo por lo menos tengo de buena práctica y que se debe de hacer así en realidad. Por ejemplo, voy a poner un relleno, yo abro el relleno porque vienen estériles, abro el relleno de ácido hialurónico, por ejemplo, en la cara del paciente, mira, está sellado, le muestro la aguja que está sellada, y generalmente tienen un ticket, como una referencia, un código para decir que ese relleno, cuándo es su fecha de caducidad y el registro. Entonces el lote, entonces tú lo pegas en su historia clínica, entonces no hay pérdida. Si pasa algo, tú tienes la seguridad, tú como médico tienes la seguridad de que tú le pusiste algo que es algo bueno, ¿sí? Y si pasa algo, obviamente, como te dije, las complicaciones no se pueden garantizar que no va a haber complicaciones, pero minimiza las complicaciones. Entonces el paciente está seguro que le estás poniendo un buen proceso.
1: Y esto pasa en otras áreas, por ejemplo, en diálisis, cuando colocas un Sheldon, cuando colocas catéter, todo es verificable, todo tiene un código y todo tiene su certificación adecuada.
0: Vamos al corte publicitario, mi estimada doctora Paola, 7:33. Mateo Reina, pausa y enseguida retornamos con más del Médico en la Radio.
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0: Siete de la mañana con treinta y cinco minutos. Seguimos en el Médico en la Radio. Un tema muy interesante, un tema que la apasiona a nuestra compañera, la doctora Paola Moreira. Estamos tratando intrusismo en la cirugía plástica. ¿Cuándo la belleza pone en riesgo la vida? Con la doctora Licie Moreira Menéndez, especialista en cirugía plástica y reconstructiva. Pero antes de seguir, doctora Paola, de la lectura, esa es la claqueta promocional donde la doctora tiene sus consultores.
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1: ¿Por qué me apasiona el tema? Porque yo soy una futura paciente de la doctora Licie. Así que en diciembre ustedes verán a una Paola completamente reconstruida. Sí, entonces eso es importante hacerlo a acotación.
0: 7:37.
1: 7:37 y continuamos con la siguiente pregunta. Algo muy importante, hay que ser conscientes de que muchas veces el paciente va con una fotografía. Por ejemplo, yo me quiero operar con Licie y le digo, yo quiero quedar como la Kim Kardashian. Y no todos podemos quedar así, porque eso va a depender de la estructura ósea de nuestro cuerpo. Entonces, ¿por qué una fotografía de un resultado publicado en redes sociales no garantiza que este resultado pueda reproducirse en otra persona? Explíquenos un poquito sobre este tema, doctora.
3: Bueno, primero porque evidentemente todos los seres humanos somos totalmente diferentes a otros, ¿sí? Nuestro biotipo es diferente. Entonces yo siempre le hago esta explicación a un paciente. Por ejemplo, yo tengo una roca. Sí, tengo una roca de un tamaño más grande o una roca de tamaño más pequeño. Quieres hacerte una lipoescultura, por ejemplo. Entonces no es lo mismo esculpir esta roca de tamaño un poco más grande con otra estructura, la que va a quedar de una manera diferente que la roca más pequeñita, más chiquita, ¿sí? Entonces va a depender de la estructura de base. Nosotros los cirujanos plásticos somos escultores de alguna manera, somos artistas que trabajamos sobre el cuerpo.
0: Artistas
3: entonces,
0: plásticos.
3: El artista, exacto, va a depender justamente del lienzo que yo tenga al frente. Entonces un lienzo no es igual al otro y esto no es nada malo, de hecho es lo que nos hace tan especiales, tan diferentes y tan únicos. Entonces, cuando un paciente sí me pasa, que me llega, por ejemplo, voy a irme con un relleno de labios, ¿no? Con unos labios, quiero los labios así. Pero tú, vamos a hablar de la parte técnica, tu músculo orbicular, la porción mucosa de tu labio, la porción cutánea de tu labio, no es la misma que la de la persona que está a los lados tuyos, que la otra persona, que la persona que estás llevando la foto, no es la misma. Entonces, evidentemente el resultado va a ser diferente. Va a ser un resultado lindo, porque todos somos hermosos. Y lo que hacemos es mejorar con la cirugía plástica, con los procedimientos estéticos, porque todos los seres humanos somos bellos. Pero el resultado siempre va a ser diferente.
1: Claro que sí. Eso va a depender de cómo Diosito nos creó.
3: Exacto.
1: Podemos mejorar hasta cierto punto, pero no vamos a andar todos con la misma boca, todos con los mismos ojos y todos con el mismo cuerpo. Siempre va a variar.
3: No hay que hacer fotocopias. Las fotocopias,
1: exacto,
3: no son lindas.
1: Y en la parte de lo que son cuerpos, porque cuando yo trabajé en Quito también tenía muchos amigos plásticos y siempre existía el yo quiero quedar así. Y hay cuerpos que no dan, la cintura no te da. Hay cuerpos que son triangulares, hay cuerpos que son un poco más redondos, hay cuerpos que quedan espectaculares, pero hay otros cuerpos que no te da y el paciente a veces se siente decepcionado porque no tiene la típica estructura de 90, 60, 90, pero no es porque el médico sea malo, es porque estructura ósea no te lo permite.
0: Siete de la mañana.
1: Eso hay que dejarlo claro.
0: 7 de la mañana, 40 minutos. Bloque número 3. ¿Cómo identificar una práctica segura? Estamos llegando a un punto fundamental de esta conversación, la prevención. El paciente no debe ser un espectador pasivo ante una cirugía. Tiene derecho a preguntar, informarse y conocer quién realizará el procedimiento, dónde se llevará a cabo y cuáles son los riesgos, mi estimada doctora Paola.
1: Claro que sí. Vamos con las siguientes preguntas del bloque 3. ¿Qué preguntas deberías hacer a un paciente durante la primera consulta antes de decidir si le vas a realizar una cirugía plástica?
3: Sí, el paciente siempre debe preguntar absolutamente todo. Primero, si el médico que le está viendo es un cirujano plástico, ¿sí? Segundo, ¿en qué clínica me voy a operar? Saber si esa clínica realmente es una clínica conocida, es una clínica habilitada, ¿no? Tercero, tiene que saber todos los riesgos y posibles complicaciones. Cuando yo me voy a operar, yo debo saber y debo asumir que puedo presentar alguna complicación y que este médico puede solventar la misma, ¿sí? Entonces, el paciente informado es un buen paciente. Entonces, el paciente debe preguntar todo en su consulta con el cirujano plástico.
0: ¿Cómo puede verificarse que el profesional que realizará el procedimiento cuenta con la especialidad correspondiente?
3: El CNESIC, lo habíamos comentado en un principio, sí, justamente que esto en Ecuador tenemos el registro del CNESIC. Podríamos buscarlo por medio de los nombres y apellidos del cirujano y también con el número de cédula, si lo tienen, si cuentan. Entonces van a registro de títulos, lo buscan y ahí les sale toda la...
1: Ahí te salen todas las maestrías, todos los títulos. ¿Dónde
0: hiciste? Con los apellidos fácilmente usted ingresa y ahí ya le
1: solo pones apellidos.
0: Le despliega todo el listado de esos...
1: Pero hay un truco que he notado. Muchos médicos se ponen, por ejemplo, Pao Moreira, y solo tienes un apellido, y ponte a averiguar en todos los Moreiras que te aparecen allí. Entonces tienes que contar con los dos apellidos para poder averiguar. Y si es posible, con el número de cédula. Porque hay mucha gente que no pone sus datos completos para que tú no lo puedas encontrar en el CNCIT. Entonces es importante que cuando tengas la cita con este paciente, ¿cuál es su nombre? Soy la doctora tal y tal y tal.
0: Deme su nombre, cédula. Ayúdenos con su nombre.
1: No, tampoco. Eso ya sería como que mucho. Pero sí podrías preguntarle dónde estudió, qué tipo de estudios realizó. Eso sí es muy importante preguntarle al paciente.
0: Saludos, dice, bonito programa. Saludos, los escucho todos los sábados. Sigan adelante. Dios los bendiga, don Byron. Nuestro gran amigo, su pariente, don Nabor Moreira, allá en San Plácido.
1: Yo estoy segura que él es familia de mi papá porque siempre hablaba de Nabor Moreira de San Plácido. Alguna vez me llevó a visitar y yo estoy segura que reconoce a Pío Moreira. Entonces estoy segura de que es familia mía. Gracias por escucharnos cada semana.
0: Está escuchando. Seguimos, doctora.
1: ¿Qué importancia tiene conocer previamente dónde se realizará la intervención y si el establecimiento cuenta con las condiciones necesarias?
3: Por supuesto, porque en caso de existir algún tipo de complicación y si esta institución cuenta con las habilitaciones, quiere decir que cuenta con los recursos necesarios. Por ejemplo, te complicaste y tiene una unidad de terapia intensiva, entonces puedes responder de manera rápida y asegurar que pueda solventar esta complicación. Es por eso sobre todo.
1: Claro que sí.
0: 7:43, 7:43. Sería que, ¿por qué resulta preocupante elegir un procedimiento únicamente por promociones, precios muy bajos o publicidad en redes sociales?
3: Esa pregunta me encanta, la verdad. Porque las promociones y las publicidades en redes sociales no te garantizan calidad, no te garantizan formación, no te garantizan capacidades técnicas adecuadas. Exacto. Por eso, entonces, lo que sí te garantiza es que probablemente, si no averiguas bien, si no investigas bien, vayas a cometer el peor error de tu vida.
0: El objetivo aquí es lo que estamos tratando de orientar a ustedes, oyentes, que cualquier persona que desee hacerse una cirugía plástica siempre averigüe toda la información necesaria previo a usted someterse a este procedimiento, que es lo más recomendable para evitar cualquier inconveniente, doctora.
3: Exacto. Sí.
0: Doctora Paola, 7:44.
1: ¿Qué señales deberían hacer que una persona desconfíe y no realizarse un procedimiento?
3: Bueno, primero, que no conozcas el médico. A veces acá hay muchas captadoras estéticas. Entonces, no terminas de conocer al cirujano, te atiende una secretaria, te dice los precios y pues no conoces nunca al cirujano. Esta información la tengo de mismos pacientes que han llegado con complicaciones, ¿no? Que no conocieron al cirujano nunca, ¿sí? Segundo, que definitivamente te ofrezcan precios excesivamente bajos. Una cirugía estética no es barata, un procedimiento estético no es barato. Entonces, si te están ofreciendo precios que sabes que son económicos, realmente deberías desconfiar, porque estás sacrificando el lugar de atención, que todo tiene un costo, Paola. La clínica tiene un costo, los materiales tienen un costo, y si te están ofreciendo un precio excesivamente económico, quiere decir que están sacrificando la calidad de todos estos productos, ¿sí? Entonces creo que son las dos cosas principales. Lo barato sale caro, definitivamente.
1: Y te voy a decir por qué sale barato, porque yo tengo muchas amigas que se han hecho procedimientos. Y primero, ¿por qué? Porque te hacen lipoescultura sin anestesia general, te ponen anestesia local y así, a lo vulgarmente, a lo bruto, te meten cánulas. Igual la anestesia local no es lo mismo que una anestesia general. Entonces te hacen lipoesculturas completas, lipoesculturas 3D con pura lidocaína, se podría decir, y eso no es seguro, y tampoco puedo garantizar que no le vaya a generar dolor al paciente, porque estamos hablando de una anestesia local para un procedimiento que va a demorar horas, y tú sabes que estos medicamentos tienen un tiempo de efecto, un tiempo de hacer acción.
3: Y aparte, tú sabes muy bien que los anestésicos deben ser manejados por un anestesiólogo. La lidocaína no deja de ser un medicamento, y no deja de ser un medicamento que tiene sus riesgos y que tiene su dosis máxima. Exacto. Y que también, después de exceder esa dosis máxima, puede provocar muchísimas complicaciones. Te puede llevar hasta un paro cardiorrespiratorio. Entonces, no es una cuestión que se tiene que tomar a la ligera. Sí, existen diferentes tipos de anestesias para distintos tipos de procedimientos, pero definitivamente deben ser realizados en un lugar seguro y con una persona que tenga la capacitación técnica adecuada.
0: Doctora, ¿qué diferencia existe entre una cirugía estética y una cirugía reconstructiva?
3: La diferencia entre una cirugía estética y una cirugía reconstructiva es simplemente que una busca mejorar la parte anatómica para hacerlo, digamos, socialmente más adecuado. Y lo digo socialmente más adecuado, ¿por qué? Porque no existe la belleza absoluta. ¿Quién define lo que es belleza?
0: Exacto.
3: Lo que es belleza para usted no es lo mismo.
1: Anteriormente, que la belleza, las personas consideradas más bellas eran las obesas.
3: Claro.
1: Si nos vamos a la historia, si te acuerdas, si nos vamos a historia y nos remontamos a la época antigua, mientras la mujer más gorda era más bella y era considerada más fértil incluso.
3: Sí,
1: cosas que han cambiado, porque ahora incluso la infertilidad se relaciona con la obesidad.
3: Bueno, cada quien tiene su definición de belleza. Entonces, evidentemente, la cirugía estética trata de llevar o potenciar eso que el paciente quiere, ¿sí? Mejorar, ¿sí? Y la cirugía reconstructiva, por ejemplo, hablamos más de trauma. Por ejemplo, tengo un paciente que llega con una fractura expuesta, que pierde mucha sustancia, mucho tejido. Entonces, ese hueso queda expuesto y hay que ponerle una capa de tejido. Entonces, a eso va abocado la cirugía reconstructiva. Un niño con una mordedura de perro en la cara, que le desgarra toda la cara, que hay que reconstruir y dejarlo anatómicamente funcional. Son todo este tipo de cosas. Podríamos hablar de mil casos. Realmente es un tema que me fascina, pero evidentemente no tenemos el tiempo, pero realmente esa es la diferencia. Lo que sí les puedo aclarar es que no existe cirugía estética si no existe de base cirugía reconstructiva. De hecho, la cirugía estética se crea a partir de la cirugía reconstructiva en la historia médica y de cirugía plástica.
0: 7:00 a.m, 49 minutos, ya estamos a 10 minutos de finalizar. ¿Cómo ha pasado el tiempo? Muy buenas la intervención de la doctora. Doctora Paola,
1: ¿qué papel juega el consentimiento informado en cirugía plástica? Que esto es importante para todos los procedimientos, pero háblanos un poco de cirugía estética.
3: Claro, de cirugía plástica en sí te voy a hablar, porque realmente creo que el consentimiento informado está incluido en cualquier procedimiento o intervención invasiva o mínimamente invasiva. ¿Qué papel tiene parte este consentimiento? Es por el tema tanto del paciente, que tú te aseguras de que dando este consentimiento informado, teniendo este consentimiento informado firmado por el paciente, tú le has aportado toda la información, qué es el procedimiento, qué complicaciones puede tener, qué riesgos tiene, cómo es la recuperación, etcétera. Entonces el paciente acepta, es como un contrato, acepta que lo que se va a realizar ha sido informado de manera adecuada. Sí, y también para los médicos nos sirve justamente porque es una forma de protección, de decir, mira, yo sí te informé, pasó una complicación, porque te estoy diciendo, ninguna cirugía está libre de riesgo, por más que sea el médico más formado. Hasta los mejores médicos del mundo les ha pasado, o sea, médico que no le pasa una complicación es el que no opera, no toca pacientes, ¿sí? O no realiza procedimientos, es así. Entonces, porque las complicaciones lo tienen todos. Ahora, la diferencia está en que los que sí estamos formados podemos resolver estas complicaciones. Por ende, el consentimiento informado es un seguro para nosotros decir, yo te informé que podía pasar, pero ahora lo voy a resolver.
0: Listo. 7:50 a.m, vamos a ingresar al bloque número 4. Responsabilidad, prevención y seguridad del paciente. Doctor, estamos llegando ya al último bloque de nuestra entrevista. Hemos hablado de los riesgos, de la importancia de verificar al profesional y de las condiciones en las que se puede realizar un procedimiento. Pero también existe una responsabilidad posterior, el seguimiento y el cuidado del paciente. Doctora Paola.
1: Claro que sí, es importante el seguimiento y el cuidado del paciente. ¿Qué importancia tiene que el paciente reciba la información sobre los beneficios, sobre los riesgos, las alternativas y las posibles complicaciones antes de autorizar una cirugía? Aquí quiero que hagas énfasis, ¿qué tipo de laboratorios también pides previamente a una cirugía? ¿Por qué los pides? ¿Y por qué la valoración prequirúrgica? Que esto influye para todo, porque hasta para una endoscopía te piden una valoración prequirúrgica. Sí.
3: Bueno, esto va a ser muy relativo de acuerdo al procedimiento, porque si es un procedimiento ambulatorio, generalmente no pedimos nada, salvo hacemos una nueva buena anamnesis, o sea, un buen interrogatorio al paciente sobre sus antecedentes, si no va a tener alergias al producto que vamos a aplicar. Pero hablando específicamente ya de cirugías o de procedimientos invasivos, se pueden solicitar, depende del riesgo del procedimiento, desde una valoración cardiológica. Por ejemplo, voy a hacer una blefaroplastia, yo pido una valoración oftalmológica, ¿sí? Un campo visual, agudeza visual, por ejemplo, en lo que es blefaroplastia. Para una lipoescultura pido el riesgo cardiológico, ¿sí? Y pido unos laboratorios, depende de los antecedentes del paciente, porque, por ejemplo, si es un paciente que tiene, hipertensión, pues hoy voy a ser un poco más estricta, quizás le voy a poner función renal, que es algo que no se pide como protocolo en el prequirúrgico de un paciente para una cirugía estética, un paciente sano o joven. Va a depender mucho de eso, existen ciertas normas ya que están establecidas a nivel internacional, inclusive que toman en cuenta la edad, o sea, pacientes menos de 40 años o más de 40 años. ¿Qué información? Me preguntaste qué importancia tiene el paciente que recibe información sobre los beneficios, riesgos y alternativas, ¿no? ¿Qué importancia tiene? Para mí el paciente informado es un paciente que tiene la capacidad de decidir. Si no lo has informado, es un engaño.
1: Exacto.
0: ¿Qué papel cumple el seguimiento médico después de una cirugía plástica, doctora?
3: El seguimiento médico nos permite justamente... evaluar al paciente, poder hacer las curaciones, identificar posibles complicaciones a tiempo que se estén presentando y poderlas resolver, sobre todo eso.
0: Doctora Paola.
1: Muy importantísimo la aportación que estás dando, Lizy. ¿Qué debería hacer una persona si desea un procedimiento y presenta síntomas o complicaciones que generen preocupación?
3: Mira, el paciente definitivamente lo que no puede hacer es automedicarse. Sí, debería buscar inmediatamente al cirujano que lo operó. Y si el cirujano que operó lamentablemente no responde, porque me ha pasado muchas veces que me dicen, doctora, es que no me respondía, bueno, resulta ser, generalmente no son cirujanos plásticos, son estos intrusistas. Entonces, tiene que buscar un establecimiento de salud donde puedan responder a su requerimiento, porque puede ser nada como puede ser algo gravísimo. Entonces, siempre buscar ayuda de un profesional, jamás automedicarse. No buscar en redes sociales, en TikTok, por favor, tienen que buscar a un profesional.
1: Sí, lastimosamente las redes sociales últimamente desinforman. Algo que quiero dejar muy claro es que nosotros no estamos en contra de los cosmiatras, de los médicos estéticos. Ellos tienen ciertas funciones, pero todo tiene un límite. Todo tiene un límite. Ellos tienen que limitarse hasta donde su formación se los permite. Entonces, lo quiero dejar claro porque puede que nos estén escuchando médicos estéticos, que yo conozco muchos médicos estéticos muy buenos y muy éticos. Entonces, no quiero satanizar a todos los médicos estéticos y que digan, no, los médicos estéticos no sirven. Sí sirven. Claro que sí que nos ayudan. Incluso nuestra querida doctora Lizy también tiene medicina estética, por eso le digo que es una persona completamente formada y, como ustedes la ven, hace honor a su especialidad con su belleza interior y exterior, pero siempre tomar en cuenta que tenemos, todo en la vida tiene un límite. Yo como geriatra no puedo operar, por ejemplo. ¿Ya? Entonces, siempre limitarnos a lo que nuestra formación nos permite. Querida Lizy, desde su experiencia como especialista, ¿qué recomendaciones le daría a los pacientes para evitar una búsqueda de un cambio estético que termine comprometiendo la salud?
3: Bueno, que busquen información, que investiguen al médico con el que se van a operar, que investiguen el procedimiento que van a realizar. Si bien es cierto, las redes sociales no son la fuente ideal, pero pueden buscar, googlear, como uno dice, la información sobre el procedimiento en páginas oficiales de otros cirujanos plásticos certificados. Como dije hace un momento, un paciente informado es un paciente que puede asumir los riesgos de la cirugía, porque, como les dije, aunque sea un procedimiento estético, una cirugía estética tiene sus riesgos. Entonces, siempre asegurarse del profesional, siempre asegurarse de la clínica que van a operar, que sea una clínica habilitada, y siempre buscar al profesional por el profesional, no por el precio.
1: Querida Lizy, ¿por qué tipo de procedimientos más busca el paciente de cirujano plástico? ¿Qué es lo que la gente en Manabí acostumbra a hacerse más? Y algo muy importante, ¿cuál es la edad que tú recomiendas para realizar procedimientos estéticos? Tuvimos un caso de una paciente, no sé si fue aquí en Ecuador o en Colombia, que la madre la sometió a una cirugía estética, prótesis, aumentos de glúteos, que creo que la niña no tenía ni 14 años. Entonces, eso también es importante saber, que incluso tengo conocimiento que el padre desconocía y le mintieron sobre la muerte de la niña. ¿qué edad tú recomiendas para que una persona se haga estos cambios estéticos?
3: Es que no es solo lo que yo recomiendo, Paola, es justamente, nosotros nos basamos en una constitución. Entonces, acá en nuestro país, en la mayoría de edad tiene la capacidad de decidir. Antes de la mayoría de edad no se realizan cirugías como tal, como estéticas. Por ejemplo, con lo que me acabas de decir, si una paciente de 15 años me viene a mi consulta y se quiere realizar prótesis mamaria, no le voy a realizar. Pero por ahí, si tiene una malformación de las mamas, es diferente el concepto. Se podría considerar la realización, depende del caso, porque existen pues un montón de síndromes, un montón de patologías. Entonces, cada una tiene su indicación técnica precisa. Cirugías estéticas como tal, después de la mayoría de edad, que el paciente pueda decidir, ¿sí? Y que también cuente con toda la información necesaria el paciente. Y también existen ciertas cirugías, inclusive, por ejemplo, en la parte de la cirugía de mamas, yo la recomiendo, por ejemplo, en mujeres, después de los 21 años, porque es cuando la mujer ha alcanzado como que su desarrollo completo. Entonces, lo sugiero ahí, pero se lo podría hacer después de los 18 años.
0: 7:57 p.m. Doctora, estamos ya llegando a la parte final de este programa. ¿Cuál sería su mensaje para quienes están pensando realizarse una cirugía o procedimiento estético? ¿Qué deben investigar y que nunca deberían pasar por alto antes de poner su salud en manos de alguien?
3: La salud es preciosa y solamente lo sabemos cuando la perdemos. ¿Cierto? La vida es hermosa. No arriesguen su vida por un procedimiento estético. ¿Sí? Si lo van a realizar, no, yo soy cirujana plástica y sí quiero que la gente se haga procedimientos estéticos, porque justamente hay esas personas que realmente su seguridad, su autoestima está afectada por esto. Está bien, si tú lo quieres realizar, no hay ningún problema, realízalo, pero siempre informada, segura. Sí, con un profesional adecuado, en un centro adecuado. El paciente informado es el único que puede tomar esa decisión.
0: Ahí está. Y bueno, doctora, muchas gracias por acompañarnos hoy en El Médico en la Radio y por ayudarnos a comprender que cuando hablamos de cirugía plástica y procedimientos estéticos, la primera prioridad siempre debe ser la seguridad y el bienestar del paciente. La búsqueda de un cambio estético es una decisión personal, pero esta decisión debe estar acompañada de información, responsabilidad y una adecuada valoración médica. Antes de someterse a cualquier procedimiento, es fundamental investigar quién lo realizará, verificar su formación profesional y conocer las condiciones en las que se llevará a cabo la intervención. También es importante no tomar una decisión únicamente por una promoción, una fotografía en redes sociales o una oferta económica. La salud no debería quedar en segundo plano frente al precio o la promesa de un determinado resultado. Agradecemos nuevamente a la doctora Lizzie Moreira Menéndez, especialista en cirugía plástica reconstructiva, por habernos compartido sus conocimientos a nuestra audiencia, doctora.
3: Muchas gracias por la invitación.
0: Siempre a la hora y ya coordinaremos con la doctora Paola a ver qué otro tema podemos tratar con
1: ella. Claro, porque ella es una persona excelentemente formada, a pesar de que no solo por el hecho de que sea mi amiga. Les comento, para diciembre habrán cambios, obviamente con una profesional muy certificada, y decirle a la gente que está bien mejorar, porque mejora la autoestima de la persona. Entonces, a veces un pequeño cambio mejora la calidad y el estilo de vida de la paciente, porque uno se siente más bonita, mejora tu autoestima, mejora la forma de tratar inclusive a las personas, porque hay ciertas personas que se reprimen porque el vestido no les queda, porque la ropa no les luce como otras personas, pero tomar en cuenta que tampoco el cambio va a ser lo que esperamos. Mejoramos en la medida de lo posible. Si yo también quisiera tener el cuerpo de Kim Kardashian, pero mi estructura ósea tampoco creo que dé para aquello. Entonces siempre vamos a mejorar en lo posible. Entonces esto es importantísimo y siempre hacerlo de la mano de un profesional adecuado. Yo lo voy a hacer en el mes de diciembre, así que notarán cambios en mí gracias a esta excelente belleza de persona y de profesional que tenemos aquí al lado, muy confiable. Yo la garantizo porque he visto los resultados y los trabajos que ella realiza.
0: ¿Esta es la invitada de la próxima semana?
1: Claro que sí, por supuesto. Vamos a hablar de nuestra siguiente participación. La próxima semana vamos a contar con una excelente profesional con calidad y calidez. Es una persona muy amable, es un ser muy, muy... un ser de luz, se podría decir. Es la doctora Aura López Zambrano.
0: Estuvo como coordinadora de salud.
1: Sí, también, claro, ha tenido cargos muy importantes y es una persona muy empática, es una persona que tiene calidad de atención y es un excelente ser humano. Ella por el momento es la presidenta del Club Rotario Satélite de Villanueva de Puerto Viejo. Entonces, el tema que estaremos tratando es ¿qué hace el Rotary? El servicio, el liderazgo y la acción para transformar a nuestras comunidades. Hay que dejar en claro que el Rotary Club hace mucha labor social con personas con discapacidades, con personas que presentan situaciones económicas difíciles.
0: Va a haber un bingo, me dicen.
1: Sí, eso precisamente quiero que presenten la siguiente claqueta. Le damos las gracias anticipadas a la doctora Aura López por la participación que nos va a dar la próxima semana. También hacerle promoción al bingo, porque gracias a estas acciones es que nuestro querido Club Rotario consigue fondos para realizar estas actividades. Entonces vamos a contar con un gran bingo rotario que se va a realizar el domingo 30 de agosto a las 10 de la mañana en El Limón, en la casa de la familia Guillén Mendoza. Se pueden comunicar conmigo al 099-5160-376 para la adquisición de estos números. Igual voy a socializar en mis redes sociales. Me pueden encontrar en Instagram como doctora Paola Moreira y voy a colocar las claquetas, o en Facebook también como doctora Paola Moreira, para yo dirigirlos con la persona que vende estas tablas de bingo. Entonces es importante apoyar a esta causa, porque ellos siempre están realizando labor social y ayudando al que más lo necesita.
0: Doctora, ha sido un placer inmenso haber compartido el día de hoy. Gracias a quienes nos han seguido, han compartido sus mensajes, nos han seguido en redes sociales. Y a cada uno de ustedes los saludo de manera general, porque si me pongo a saludar a uno por uno se me va a quedar. Gracias por sábado acompañarnos en nuestra programación. Despídase.
1: Claro, muchísimas gracias por permitirme. Ya llevo más de un año aquí y estoy encantada con este programa porque nos permite ayudar a la comunidad a orientarse y a saber buscar profesionales de calidad y con calidez. Entonces, me despido yo, Paola Moreira, su geriatra favorita, y espero compartir con ustedes el próximo sábado el tema ya mencionado y seguir compartiendo poquito a poquito información de la mano de profesionales calificados, certificados como la doctora Lisi Moreira.
0: Mateo Reina, gracias por haber compartido con nosotros. Si Dios y la Virgen lo permite, volveremos a estar la próxima semana.

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4: Una buena sugerencia ante los problemas: nunca se ponga eufórico, no reaccione violentamente, trate de enfriar los problemas. La mente actúa mejor cuando se halla serenamente. Reflexione bien y actúe positivamente.
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0: Muchas cosas simples hacen mejor la vida. Emplee ciertas palabras como gracias, por favor, tenga la amabilidad, perdone, si no les molestia. Aprenda a decir estas palabras y tendrá éxito.
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0: Sonoonda le da la hora. 8:16.
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0: Me siento alegre como estas castañuelas. 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Muchos hacen trampas hasta que son descubiertos. Este día pon diligencia a tu negocio y triunfarás.
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0: Sono Onda le da la hora. 8:29.
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0: Sonoonda le da la hora. 8:37.
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0: Sono Onda le da la hora. 8:57.
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2: ¡Hey! ¿Qué pasó?
3: Ok. Ok, señora, por favor. Subiendo al escenario. Apóyeme aquí con el
4: Cójame el micrófono
3: un ratito. Gracias, muchas gracias.
4: A ver, señora, por favor, suélteme la camisa, déjeme subir al escenario.
3: ¡Ey, ey, ey! Ese no es el micrófono.
4: Señora, ese no es el micrófono.
3: Señoras y señores.
4: Deje ahí, quite.
3: A ver, por favor, ¿eh?
4: Quite.
3: No hagan naranja así.
4: Bueno, muy bien, ahora sí. Ya estamos acá arriba en el escenario. Perfecto, muy bien, muchas gracias.
3: Gracias.
4: A todo ese público presente esta mañana. ¿Cómo están? Buenos días. No los oigo. No oigo ese público. Ahí está la gente, ¿ah?
3: Ahí está la gente.
4: Qué belleza, qué manera de haber gente esta mañana, mi querido Julio Cargua.
3: Estamos hoy desde las calles, ¿ah?
4: Desde las calles de Puerto Viejo. Aquí estamos. Llevándoles este programa, señoras y señores, como cada sábado, con toda nuestra alegría, nuestro buen humor y sobre todo con todo el positivismo para hacer de su mañana mucho más divertida.
3: Sí,
4: la mañana de este sábado sensacional y del fin de semana, como dijo un amigo.
3: Señoras y señores, excelente mañana. Aquí estamos a través de 99.7, 9:15. Mientras estábamos brindando un poco de buena música, nos estábamos aquí arreglando los equipos directamente desde este gran escenario para ustedes, el escenario virtual de Sono Onda 99.7, maestro.
4: Lindo escenario, maestro, esta mañana, un gran marco de público. Nos alegra muchísimo que la gente esté de pilas, que la gente esté en onda con Sono Onda y que también ya de One Ping Pong se empiezan a reportar con nosotros. Gracias a los amigos que nos empiezan a enviar sus mensajes de texto, notas de voz también. Pónganse en contacto. ¿Quién está cumpliendo años en su casa?
3: Yo.
4: Su papito, su mamita, su abuelito, su niño, el de la vecina, está cumpliendo años. Salúdelo hoy día a través de la radio, claro. Háganos llegar su mensaje, háganos llegar su reporte de sintonía. ¿Cómo está la gente de 24 de mayo? Un abrazo a la gente de Santa Ana, buenos días. Chévere, gracias también por escucharnos a la gente en Manta. Manta. Qué belleza, Manta. Hay gente. Los amigos de Jaramijó, buenos días. Ahí está la gente de Jaramijón. ¿Qué tal los hermanos de Montecristi? Ah, están alegres.
3: Gracias, Montecristi.
4: Están contentos, están alegres de Montecristi.
3: Están feliz.
4: La gente de Rocafuerte. Está como más apagadito, parece.
3: Ahí va, se están despertando.
4: Sí. A ver, ¿dónde más? ¡Santa Ana! Ahí está la gente.
3: Claro, pues esa gente viene de fiesta recién también.
4: Pilosos. Y la gente de Picuazá. Por cierto, ¿no se fue anoche a Picuazá, maestro?
3: No pude, ¿ah?
4: ¿No se fue?
3: No pude.
4: Yo tampoco. Yo tampoco, pero desde mi casa escuchaba los petardos de los castillos.
3: Qué bacán, ¿no?
4: Realmente yo quiero felicitar, a pesar de que no estuve presente, pero a través de las redes sociales le fuimos dando seguimiento y también con nuestro compañero don Enrique Moreira en las madrugadas, dándole seguimiento al transcurso del quincenario. Hoy, por cierto, hoy es el día
3: hoy, felicidades,
4: de María de la Asunción. Entiendo que ahorita a las 10 de la mañana es una misa, pues una misa campal, y también en la noche creo que hay otro recorrido. Bueno, muchas actividades litúrgicas, religiosas, que son ya totalmente tradicionales. Tan tradicionales son las fiestas de Picuazá,
3: sí,
4: tan bonitas, tan grandes, tan majestuosas, que han sido ya este año declaradas patrimonio inmaterial de los ecuatorianos.
3: Chévere.
4: Por lo tanto, anoche, con la presencia de las autoridades del ministerio, alcalde, prefecto, la señora gobernadora y muchos otros organismos gubernamentales, estuvieron allí presentes en Picuazá, entregándole ese galardón, ese reconocimiento al pueblo, no a una autoridad,
3: al
4: pueblo mismo de Picuazá, por año a año llevar adelante estas tan bonitas y tradicionales fiestas.
3: Muy bien, señor, entonces sí. Ahí pudimos ver, yo también estuve observando por ahí algunas imágenes, veía como los castillos que son muy tradicionales en estas fiestas.
4: Lindo de los Pedro castillos, Pablo, ¿no?
3: Sí, así es.
4: Chévere.
3: Y las castillos también, las castillos.
4: Las castillos, la vecina de la
3: que salían en... Son cuatro hijas.
4: Allá.
3: Entonces salen ahí con su papá y mamá. Esa, ahí vienen las Castillos.
4: Las Castillos.
3: Pero acá, maestro, son los Castillos los que van
4: a... Está rapidito, se va para el otro lado. Estamos hablando de los Castillos, los de los juegos petados.
3: Los Castillos, los que revientan.
4: Los que revientan.
3: Eso, de eso es que estamos hablando.
4: Y las Castillos.
3: Ellas bailan muy bien. Nueve de la mañana con 18 minutos. Señoras y señores, aquí estamos para robarles una sonrisa en este fin de semana, para compartir, para que usted, sí, durante el trayecto de la semana han habido noticias un poco bárbaras, ¿no? Pero sí, aquí sí, estamos nosotros para,
4: claro,
3: sonreír, para pasarla bien.
4: Anoche me hubiese encantado realmente, pero tenía ya tenía otro,
3: otra actividad.
4: Otras cuestiones agendadas.
3: Claro, ya son cosas de agenda que no le permiten estar en dichos eventos, pero mi corazón está ahí, digamos.
4: Mi corazón estuvo en Pico.
3: Claro, así es. Eso es lo importante, ¿no?
4: A ver, ¿qué dicen por acá los amigos? Hola, ¿qué tal? Alfredo Valle.
5: Hola, Jefferson. A los tiempos, Jefferson. Por aquí estamos, Jefferson. Bendiciones.
4: Mi pana Alfredo Valle, un abrazo. Alfred, gracias por el reporte, hermano querido. Son las 9 de la mañana con 18 minutos, 9 con 18. Vamos, quiero los reportes de la gente esta mañana, que nos envíen sus mensajes. Hoy día, les cuento, Julio, amigos, amigas, oyentes, hoy tenemos un regalito bonito, ¿sabe de dónde?
3: ¿Dónde, señora?
4: De Parada 57. Ay, ay, ay. Claro que sí, que nos cuente Don Dover qué vamos a sortear el día de hoy para que la gente lo lleve a su parrilla. Hoy también vamos a regalar $30 en efectivo, gracias a los amigos de Casa Natura. Y también el día de hoy, mi querido Julio Enrique, vamos a regalar una recarga telefónica, maestro.
3: Y vamos a regalarle buena música y entretenimiento. ¿Ah?
4: ¿Me parece bien o no?
3: Me parece excelente, así que si póngase no, las pilas.
4: Cojo los regalos y me voy, maestro.
3: No, esto es facilito. ¿Ah? No hay problema, lo dejamos para la siguiente semana. Pero qué aquí fácil. Vamos a participar. ¿Ah?
4: Así es que todos participan, quienes desde ahora empiezan a enviar sus mensajes, notas de voz, qué están haciendo, en qué sector de la provincia, del país se encuentran, envíenos sus reportes, ya los escuchamos, ya los leemos, sí. Porque ahora sí, mi querido Julio, vamos a darle la bienvenida a todos. Bienvenidos, bienvenidas, esto es
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0: vallenato también a esta hora, señoras y señores, cuando ya son las 9:42, las 9:42, mi estimado Julio Carguas. Les enviamos un cordial saludo para todos los amigos que están en sus hogares, a la gente que está en sus casas, ahí con familia, a esta hora preparándose rico desayuno, ya degustando un delicioso cebollado, un cevichito.
1: Rico.
0: Unos patacones con un quesito frito. ¿Sabes? Tengo tiempo que no como queso frito.
1: Usted no sabe lo que es bueno.
0: Oye, qué rico un quesito frito.
1: Eso es rico.
0: Con un poquito de salprieta. Pero sobre todo en el recogimiento del hogar, ¿no?
1: Claro, en casa.
0: En casita.
1: O sea, por ejemplo, es súper rico que te inviten así en casa o alguien que te quiera muchísimo, ¿no?
0: Ya.
1: Y te diga, venga para invitarle un sequito de hígado o de carne. Así.
0: Qué rico.
1: Con unos pataconcitos, un huevito con la yemita así.
0: Crudona.
1: Así chévere y un buen jarro de café.
0: Uy, qué rico.
1: Pero así, de alguien que te quiera mucho y te lo brinde, cómaselo, por favor.
0: ¿Y si no te quieren?
1: Igual.
0: ¿Y si te lo da alguien que no te quiere?
1: No, pues ahí ya las cosas cambian porque no sabemos qué es lo que pretende. Pero en cambio, hay alguien que te lo va a dar con mucho amor.
0: Con mucho amor.
1: Así es.
0: Bueno, hoy estamos día 15 de agosto, Julio, es el día 227. El 227º día del año. ¿Qué te parece,
1: tío? ¿Cuánto falta para que llegue la Navidad?
0: Para que finalice este año faltan 138 días.
1: ¡Wow!
0: Y para Navidad, 128.
1: Claro. Mira tú, ¿no? Ya falta poquísimo, realmente.
0: Sí.
1: Se han avanzado varios meses del año. Las cosas se han puesto un poco kafkianas a nivel mundial. Pero nosotros le ponemos así esa sonrisa, esa alegría para seguir compartiendo en esta mañana 9:44. Mira, estamos ya 15 de agosto, ¿no?
0: Claro.
1: ¿Cómo
0: no, para Navidad faltan 131 días, ¿ah?
1: 131 días.
0: Sí, ya saca bien los cálculos matemáticos.
1: Y sigue habiendo muchas fiestas por el mes de la juventud, el mes de las artes. Mucha gente, por ejemplo...
0: ¿Qué actos han habido estos días? A ver.
1: Creo que
0: hoy estuve viendo que hoy hay algo para chicos en el Parque Las Vegas, ¿no?
1: Sí, no recuerdo exactamente qué era lo que había, pero sí.
0: Aunque más bien me parece que es algo político.
1: Va a haber carreras también, 5K, 1K. ¿Ya? Entonces yo le invito a usted, que es deportista,
0: ya,
1: que pueda ir a...
0: Maratones,
1: todas esas cosas.
0: La semana pasada hubo algo muy bonito organizado por una querida amiga para los niños con discapacidad, que fue el Parque de la Rotonda el domingo pasado. Sí. No sé estos días qué otro. Bueno, sé que en Manta el día de hoy hay un evento. Si don Pepe Cedeño está por allí, nos quiere brindar alguna nota, por favor, Pepe, como siempre, usted sabe que tiene el canal abierto, ¿ah? Entonces, para que nos brinde cualquier dato también.
1: ¿Cómo es eso?
0: Sí. O sea,
1: para dar la información.
0: Habilitado, pues, ¿no? Habilitado para que nos brinde información.
1: Mismo nos llama, don Pepe.
0: Desde Manta. Por allá creo que muchas personas, de hecho hay varios competidores, incluso gente muy, muy, muy famosa del ciclismo. Iba a estar presente en Manta, ayer lo comentábamos con Milena Zambrano. Algunos panas que incluso han corrido y ganado el Giro de Italia y el Tour de Francia, como Alberto Contador, por ejemplo, que es un ciclista muy, muy, muy famoso colombiano. Estará presente. Y mi primo Jorge Guillermo Cedeño también. Que
1: también ha estado en el Giro.
0: Sí, el pana.
1: ¿Ha estado o no ha estado?
0: Bueno,
1: pero es que tú.
0: Él es ciclista amateur, ¿no?
1: Sí, pero tú lo dices de una manera, un chance de burla, por...
0: No.
1: Pero es que tú vas a ver. Hablas de grandes competidores.
0: Pero Alberto, ¿no? Contador y mi primo.
1: Y ahí como. Y mi primo también. Entonces, no, pues. Saludos para Jorge Guillermo, que siempre está también en su bicicleta recorriendo.
0: Tiene que estar en Manta corriendo. Iba.
1: Algunos recorridos también.
0: También iba a participar con
1: ¿Y
0: su
1: usted?
0: Equipo. Yo tenía que venir a la radio.
1: Por eso no fui.
0: Pues tenía que venir a hacer
1: la
0: tremenda joda, pues.
1: Había,
0: hermano,
1: que cumplir con la gente.
0: Si
1: claro.
0: No, ¿cómo hacemos?
1: Tremendo deportista.
0: Yo me voy, hermano.
1: No. Simplemente que, bueno, chévere que usted prefiera netamente a la audiencia en vez de ir a algo que también le apasiona, que es el ciclismo, ¿no?
0: Claro. Bueno, saludos para mi querido amigo Dover García, que está en sintonía de la radio. Gracias, Dover. Listo, también a Martín Sornosa. Mi querido amigo Martín, ¿cómo te va? Qué gusto saludarte. La señora Lidia Cedeño. A ver, la escuchamos a doña Lidia. Siempre nos envía esas notas de voz que nos hacen gracia de la señora. Y ella sabe que nos hacen gracia.
1: Ay, eso es bueno.
2: Hola, don Jefferson, buen día para usted y para don Julio. Soy la señora Marlene Cedeños Navarrete, de acá de la Simón Bolívar, vía Santana.
0: ¿Dónde está el gallo?
2: Pues yo, lavando con mi crucero para adentro y para afuera.
0: Ya. Pero hoy no dijo, estoy en onda, Gonzalo, onda.
1: Ahí está.
0: Como a veces lo hace así, mira.
2: Hola, don Jefferson, buen día. Soy la señora Marlene Cedeños Navarrete. Y bueno, estoy en onda, con son onda, porque el que no está en onda no está en nada.
0: En nada.
2: Hola, don Jefferson, mira, buenas tardes. Disculpe que le haga una...
0: En nada. Señora Marilu Cantos también, ¿qué tal? Nos escucha en... Creo que ella vive en Manta, me aparece la señora Marilu Cantos. Un abrazo para usted, ¿eh? Gracias, gracias por sus buenos deseos. Dice la amiga, un lindo y bendecido fin de semana, mis guapos amigos. Que Dios y mamita virgen los cuide siempre. Cuánto cariño, ¿no?, hay en este mensaje. Sí. Que Dios y mamita virgen los cuide, los proteja. Muchísimas gracias, amiga licenciada Marilu Cantos. Lo propio para usted también. Gracias por sus buenos deseos. César Chinga, ¿qué tal? ¿Cómo estás? Hermano querido, nos sintoniza junto con su familia allá en la parroquia Río Chico también.
1: Sí, señor. Oye, ya en estas épocas, Jefferson, mucha gente comienza a sacar el tema de las cometas, ¿no? ¿En qué? ¿Este es en agosto, las cometas? ¿O en septiembre? ¿En qué tiempo era?
0: Ah, hablando de las cometas.
1: Había algo de las cometas también.
0: Hablando de las cometas, creo que hoy día hay algo en la rotonda. Déjame ver acá, mi querida amiga Mercedes.
1: Pero
0: yo hasta lo compartí estos días.
1: Se da cuenta usted. Tengo que hacerle acuerdo de todo, ¿no? Pero...
0: ¿Sabes que yo lo compartí incluso? Me parece que es hoy. Ya lo voy a consultar. Pero me parece que es hoy que hay...
1: El concurso.
0: Como una especie de taller, habrán personas enseñando a hacer cometas a los niños.
1: Ya. Que esa tradición, por ejemplo, antes era el éxito, ¿no? Incluso habían concursos de cometas acá en Puerto Viejo.
0: Así es.
1: Los chicos participaban, pero ahora, ahora ya no hay eso. Pero chévere que se pueda retrotraer el tema de estos talleres, de que le enseñen a los chicos a hacer cometas. Usted, por ejemplo, caballero, amiga... que aprendió a hacer una cometa en su infancia, puede enseñarle a su hijo a crear una cometa.
0: ¿Tú sabes hacer cometa?
1: Claro, por favor. Sí.
0: No, pues hacer, te estoy diciendo, no hacerla volar.
1: Claro.
0: Elaborar.
1: Crear o elaborar la cometa, uh-huh. Sí. Hacerla volar, no, sí. No, hacíamos un sinnúmero con los amiguitos del barrio, del sector, y la gente construía su cometa y le iba poniendo ahí, ¿no? E incluso, recuerdo una época que la gente decía, vamos a enviarle un mensaje a la cometa.
0: Mensaje a la cometa.
1: Y le ponías un papel y el papel subía.
0: Y se iba yendo, ¿no?
1: Hasta los senos de la cometa.
0: Sí.
1: Desde ahí uno aprendía de niño.
0: Uno se creía médico... médico...
1: Cirujano plástico.
0: Oye, pero hazle bien los senos.
1: Pues... Entonces, mira un nuevo apodo para las chicas que se hacen en las cirugías, ¿no?
0: Sí.
1: Ahí viene la cometa. ¿Le vas a decir, ah? ¿Y cómo así? No le veo.
0: Sí, bueno.
1: Le han hecho bien los cantos.
0: Sí, los cantos. Los senos, no, es verdad, ¿no?
1: Es los
0: verdad,
1: senos, le decía. Sí,
0: hazle bien los senos. Oye, este seno está como caído.
1: Oye, ese seno está virado.
0: Este seno está virado.
1: Está caído, por eso que la cometa se te va de lado.
0: Oye, es verdad, sí.
1: Sí. Más bien los cantos como que no daba gracia.
0: Me parece que este tema lo estaba organizando la gente del Club Rotario, si mal no recuerdo.
1: Ya, pero ahí no van a decir, vamos a aprenderle a hacer
0: los
1: cantos.
0: Retrotraigo lo que hablábamos al inicio, o sea, el evento que va a haber el día de hoy es en el Parque de la Rotonda.
1: Ya.
0: Sí.
1: Sí, pero, a ver, chico, venga que le vamos a hacer los senos.
0: Es más, si te pones una cancioncita, lo consulto por interno rapidito a una querida amiga. Y salimos de duda, ¿ya?
1: Perfecto, señoras y señores, continuamos con más. Esto es La Tremenda.

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0: oye. Un rato por lo menos.
1: Pero por favor, si no te hace bien, si no te hace bien, déjala que se vaya y no la llames.
0: ¿Ah? Sí, señor, perfecto. 10 de la mañana con 12 minutos en 99.
1: 10 con 12 minutos ya, mi querido Julio.
0: Saludos Cargua para mi pana Marcos Yepes en la sintonía también, el maestro.
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1: Siempre escucha, señor. Marcos Yepes, ¿eh? Un abrazo.
0: Ahí está siempre
1: él
0: en la onda.
1: A su esposa también, que estuvo de cumpleaños hace pocos días.
0: Felicidades a la
1: gente.
0: Parece
1: que fue la semana pasada que me escribió Marcos en el segmento de sociales en la mañana para saludar, yeah, a su esposa. Estaba de happy birthday, así es que saludos para
0: felicidades
1: ellos.
0: Felicidades.
1: Linda pareja, muy trabajador Marcos Yepes, ¿no?
0: Sí, señor.
1: Sigue todavía con el tema de la música.
0: Por supuesto.
1: Luces, sonidos y pantallas.
0: Todo el espectáculo, ahí está. Bueno. Entonces, el abrazo, maestro, por estar siempre en la onda de 99.7.
1: Déjame saludar también a una querida amiga, ella es Wendycita Toro. Hola, Wendy, ¿cómo estás? Hola. Qué gusto, gracias por escucharnos también. Don Carlos Aveiga, y me dice, comandante Ramos, como siempre, escuchando la radio. Saludos a Carlitos Aveiga y a toda la gente del taxismo acá en Puerto Viejo. A ver, ¿quién más se ha reportado con nosotros? Ah, ¿te acuerdas hace un momento que hablábamos del tema de las cometas?
0: Ahora sí, cuénteme ya bien ese chisme.
1: Le confirmo, don Julio Cargo, efectivamente, hoy a las 3 de la tarde,
0: yeah,
1: vea, padre de familia, usted que nos está escuchando, madre de familia, usted que quiere que su niño no esté tanto tiempo pegado en el teléfono, en la tablet, hoy día hay un evento muy bonito, un evento familiar. Yeah. Podemos ir con nuestros hijos. Eso sí, vayan llevando papel celofán, vayan llevando hilo, piolas, de pronto vayan llevando palitos de caña. ¿Ya? Lo que ustedes consideren necesario para realizar las cometas. Hoy habrá muchísima gente, muchas familias, a las 3 de la tarde en adelante en el Parque de Las Vegas, haciendo y volando cometas. Pero el día al día en sí, para hacerlas volar todas las cometas, será la próxima semana, el día 22.
0: ¿Dónde será esto?
1: El día 22. Tú conoces, allá donde tú jugabas béisbol, en el triángulo.
0: En el diamante.
1: En el diamante de la, ¿cómo se llama eso? La federación, ¿no?
0: El Coliseo de la California, la Federación Deportiva de Manaví.
1: Exactamente. ¿Qué es el diamante? ¿Qué es?
0: Diamante es uno de los hijos de los diamantes.
1: De los diamantes. En la cancha de béisbol, ¿no?
0: Claro, le dicen el diamante por su forma. Es la forma de que tiene la cancha de béisbol. Uh-huh. Es la forma de un diamante.
1: Saludos para mi querida amiga Mercedita Cedeño, que a día de hoy es la presidenta del Club Rotario.
0: Qué chévere.
1: Entonces, ellos están organizando este bonito evento. Repito, hoy, 3 de la tarde, será en el Parque de la Rotonda. En la Rotonda, todas las familias, con los niños, ¿ya? Pilas, un bonito evento, familiar, ¿verdad? Para que los niños tampoco no estén todo el tiempo pegados en la tablet, en el teléfono, sino llevarlos a compartir una de nuestras tradiciones, creo que de las tradiciones más antiguas que tenemos.
0: Claro, pues.
1: Todos, ¿no? Y hablando de este tema, me salió alguien que ha sabido ser, no un aficionado a las cometas, un profesional del tema de las cometas. Me envía varias cometas que tiene. El rollo de piola y toda la cosa.
0: O sea, los conserva
1: Conserva todo. Bacanísimo. De hecho, dice que todavía él siempre lo hace allá en Bahía de Caracas, don Afranio Álava Crowley.
0: Qué bacán.
1: Y es que saludos para mi querido amigo don Afranio. Pero ya son cometas profesionales, pues ya chéverísimas, hasta con luces.
0: Claro, eso ya era el éxito, hacerlas volar tipo 6:30 de la tarde.
1: Sí.
0: Te cogía la noche y tú, mientras bajabas, te veías clarito cómo el foquito brillaba en el farol, sobre todo.
1: Sí,
0: ¿no?
1: Oye, hasta con luces, ¿ah? ¿Eh?
0: Claro.
1: Saludos, mi querido amigo. Me dice que, y recuerda que con Rubén Vera, nuestro querido amigo también, con quien siempre compartimos micrófonos, el maestro Rubén Vera, con él siempre organizaban, dice, el concurso de las cometas allá en la plazoleta de Bahía de Caracas, junto al malecón. Entonces, lamentablemente, él también fue una de las personas que falleció en el tema del COVID, con el COVID-19. Y pues se ha dejado de hacer eso, que también era tradicional en Bahía. A ver si usted mismo lo retoma, pues, don Afranio.
0: Claro.
1: Retómelo usted ahí con la gente de Radio La Voz de los Caras, con don Marcelo Nevares. Lléveselo
0: a
1: Marcelito también para que haga volar la cometa. Mi querido amigo, el abogado Francisco Mera Quintanilla.
0: Maestro.
1: Pancho Mera Quintanilla nos está escuchando. Panchito, qué gusto. Que esté también en la onda, con Sono Onda. Le enviamos un cordial saludo y un fuerte abrazo, apreciado amigo. Saludos para usted, ¿eh? Me dice que está en compañía de Francisco Junior, de Rosita Margarita y también del licenciado Víctor Toala, escuchando la radio. Gracias, mi querido Panchito, y a toda la familia y a todo el personal de Bazar El Regalo.
0: Sí, ahí, señor.
1: La esquina del movimiento.
0: Saludos a toda la gente que se pega a la sintonía de 99.7. Me dice, maestro, estoy escuchando, pero ¿quién será a esta hora? ¿No?
1: Nada más.
0: No me dice, maestro, lo estoy escuchando. Así que el abrazo.
1: Eso.
0: El abrazo a usted que me está escuchando. También, mi querida Mafercita, un abrazo para ti. Gracias por estar en la onda de 99.
1: A ver, ¿quién se reporta por acá? Hola.
3: Buen día, amigo de Sonora. Bendecido sábado. Estoy escuchando la radio del Progreso. Soy Mayuri García. Estoy aquí en onda con Sonora. Porque el que no está en onda no está en nada, nada.
1: Así es. El que no está en onda no está en nada, nada, como dice la amiga. Bueno. En el tema de las efemérides, decíamos hace un momento que hoy es 15 de agosto, mi estimado Julio.
0: Sí, señor.
1: Estamos en el día 227 de lo que va de este año ya, 227, y nos faltan, para que finalice este año 2026, faltan 138 días, ¿ah? En 138 días se termina el 2026. Oh, qué pena. Hoy el mundo entero, conmemora un día especial. ¿Sabes qué es el día de hoy?
0: ¿Qué, señor? Cuénteme.
1: Yo no lo sabía, como dice Andalá Bucarán. Yo no lo sabía. Hoy es el Día Mundial de la Relajación. Hay que estar relajado.
0: Relájate.
1: Tranquilo, relájate.
0: Ahora vamos a poner una canción para que la gente se pueda
1: relajar. Que la gente se relaje. A ver, búscate algo así como...
0: así como relax.
1: Música relajante. Día
0: pero,
1: mundial.
0: Pero vale dedicar unas palabras a ella.
1: Ya, claro, sí, póngalo.
0: Vamos a ver si ponemos por aquí.
1: Hoy es el Día Mundial de la Relajación. Para estar en paz.
0: Sí, me parece muy bien.
1: En tranquilidad.
0: Me parece lindo.
1: Ya, a ver, propón el fondo, caramba. Que ya mismo me duermo.
0: ¿Qué? No, pero es que primero hay que hacer relajación de los músculos.
1: Ya.
0: Para que la gente vaya interactuando mientras. Sabes que la música también se relaja, pero entonces
1: claro, vamos allí. Busca recordar la importancia de dedicar tiempo a descansar.
0: Usar la canción.
1: A reducir el estrés, a cuidar la salud mental y física. Ya. Esta fecha invita a practicar actividades que fomenten el bienestar, como la meditación. Mírame.
0: Ya.
1: Estoy meditando en este momento. Medítelo. El yoga, la lectura y simplemente desconectarse de las obligaciones diarias. Déjese de estar hoy día haciendo que moviendo trastos, lavando ollas. Nah, hoy día relájese, cálmese. Esto fue impulsado por iniciativas de salud y bienestar para promover el estilo de vida más equilibrado en medio del ritmo acelerado moderno. Día Mundial de la Relajación. Bueno, también en el tema religioso, pues el mundo entero, mundo católico, el día de hoy recuerda a la Virgen María de la Asunción, como lo decíamos, fiesta grande en la parroquia Picuazá. Pero no solamente en Picuazá, sino también acá, por ejemplo, en Chone, una fiesta bastante, bastante grande. En Chone, en la provincia de La Suay, en el Valle de Santa Isabel, en Guayaquil también, la Catedral Metropolitana y varias parroquias hacen muchos, pues, muchos eventos. En la provincia de Chimborazo también, te cuento.
0: Claro, que pues.
1: Es una fiesta bastante, bastante grande, la fiesta de María de la Asunción. Entonces, ¿pero por qué viene esto? ¿De dónde viene? A ver, se llama Virgen María de la Asunción.
0: Ya.
1: Debido al dogma de la fe católica que afirma que la Virgen María, al término de su vida terrenal, fue llevada en cuerpo y alma al cielo por los ángeles. Ascendió, ¿verdad? Ascendió. Proviene del latín asuntio, que significa atraer hacia ti, adoptar, llamar. Que fue lo que Jesús hizo con su madre. La llevó, la ascendió a los cielos. Por eso se llama María de la Asunción.
0: Mire usted, un poco de historia religiosa a esta hora de la mañana. 10:21.
1: Así es la cosa, hermanos. Hemos tenido el minuto religioso de la mañana. Oye, ¿me puedo contar un cachito?
0: Sí, señor.
1: ¿Puedo contar un cachito, maestro?
0: Después.
1: Es que me acordé de un cachito. Vamos con un cachito. Lo cuento, maestro. Vámonos con un cachito.
0: Muy bien.
1: Le cuento, compadre. Dice que estaba en una iglesia. El padre estaba dando la misa, ¿no? Entonces el padre dice: hermanos, voy a coger un papelito en este momento y lo voy a hacer una bolita. Y este papelito yo lo voy a lanzar. Al que le caiga el papelito es el más pecador, el más mujeriego, el más mentiroso, el más hableador, el más fornicador de esta iglesia. Entonces el padre coge el papelito, hace una bolita y ¡fum! Lo lanza, ¿no? Lo lanza. ¿Y qué pasa? Que rebota en una banca y le cae a él mismo. Y dice: con rebote no vale.
0: Claro, pues ¿cómo lo va a acusar al mismo, pues? Si es un alma purificada, hermano. Mire, hay mucha gente que no cree que alguna vez usted pudo haber sido cura. ¿Sí?
1: ¿Yo?
0: Sí. Es lo que hay, mi gente. No te ríes.
1: Casi.
0: Lo que pasa es que alguien, yo una vez conversaba y me decía: ¿qué? Pero sí, mira la.
1: ¿Eh? ¿Qué? Sí, casi.
0: Sí, le digo. Es que no me lo imagino, dice, parado al frente dirigiendo la misa.
1: La misa, ¿ves?
0: Ni yo tampoco le.
1: Bueno, antes de irnos con música, permítame darle lectura al siguiente mensaje que nos envía mi querida amiga Marisol Alcíbar. Dice: hola, buenos días. Un saludo en el sitio El Hormiguero para la abuelita de corazón, la señora María Vélez, que el día de hoy está de cumpleaños de parte de Marisol Alcíbar y también de Gregorio Rosado y la pequeña Mía Rosado. Que la pase bonito, que tenga un día maravilloso en unión de toda su familia.
0: Sí, señor.
1: La queremos mucho, abuelita de corazón, dice mi querida amiga Marisol Alcíbar. Bueno, felicidades y que viva entonces la cumpleañera. Sigan enviando sus mensajes, sigan enviando sus reportes de sintonía y nosotros acá les entregamos alegría y buena música.

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0: Muy bien, ya son las 10 de la mañana con 31 minutos. Ya 10 de la mañana, 31 minutos. Ajá. ¿Cómo le están pasando, queridos amigos? ¿Cómo están pasando su mañana? ¿Qué están haciendo? ¿Dónde se encuentran? ¿Dónde se van? Llévennos, invítennos.
1: Invitarán.
0: Mira, acá me envía una fotografía.
1: ¿Qué pasó?
0: Ahora que tú hablabas eso de ser cura, una amiga ha hecho con inteligencia artificial, ha cogido mi foto y me ha vestido de sacerdote, hermano.
1: Está bien.
0: Una señora que yo la creía seria, ¿verdad? No, bueno.
1: Está bien, sí, eso. A ver, linda aquí estamos en la tremenda joda. Sí, no, ahora, sí, si usted no soporta esas cosas.
0: Oye, no, pero está chéverísimo, ¿eh? Y creo que no me hubiese visto mal.
1: Pásala para verla, es para verla.
0: Saludos, mi querida Bachita. Me ha hecho reír, en serio.
1: Un abrazo para Bachita.
0: Dice, buenos días, y Julio, así me lo imagino como sacerdote, dice, dando la misa con alegría, haciendo reflexionar a los feligreses con sus buenos chistes. Todo el mundo asistiría a misa, dice la amiga Bachita.
1: A ver, hay una cosa con el tema de las misas, Jefferson. Es que suelen ya convertirse en muy monótonas y aburridas.
0: Claro, un tema monótono.
1: No, entonces ya esa cuestión, yo ya no sé si es misa o es gimnasio, porque todo el mundo se pone el pie, otra vez te sientas. Ya me duelen las piernas estar ahí, pues, hermano.
0: Por eso, yo, por ejemplo, recuerdo mucho el tiempo en el que estábamos en la iglesia y que cantaba los domingos en la iglesia, en mi época de juventud, ¿no? Era mucho más joven. Y
1: muy joven.
0: Los domingos en la misa que la realizaba el padre Patricio, Patricio González, recién salidito del seminario, la primera parroquia en la que estuvo de párroco, valga la redundancia, fue en la San Pedro, mi sector. Entonces, él hacía unas celebraciones, unas eucaristías muy, muy, muy dinámicas, ¿no? Sobre todo en el momento de la homilía, que es el momento cuando el padre habla y da el sermón y todo aquello. Siempre lo hacía de una manera muy, muy dinámica. Entonces, a tal punto que todo era muy atractivo para la gente. Aparte de que ibas y aprendías algo distinto, vivías una tradición domingo a domingo, pero veías como algo diferente cada semana. Y la iglesia estaba siempre llena. Y nosotros con Pepín Peralta, saludos por cierto para mi querido amigo el arquitecto Pepín Peralta y para el ingeniero Gonzalo Zambrano, cantábamos ahí los tres, trío de guitarras en la iglesia, y era muy, muy bonito realmente, ¿no? Pero la misa era como divertida.
1: Más
0: como,
1: dinámica, ¿no?
0: Dinámica.
1: Daba ganas de ir a misa.
0: Sí. Y lo que tú dices es real, ¿no? Hay algunos sacerdotes, quizás no todos, pero hay algunos que realmente es que de ir a misa.
1: Ahora, a veces no les entiendo lo que hablan. Y yo voy a ver la última fila que se está durmiendo. ¿Y cómo no se va a estar durmiendo la gente en la iglesia?
0: Sí.
1: Ojo, con todo el cariño y el respeto a la gente de la iglesia, ¿no? Después que le encamas
0: le pides.
1: No, pero, o sea, no sé si preparamos un poco de un taller de vocalización y dicción, o les vendemos otros parlantes, otros micrófonos.
0: A veces no piensan en el tema del sonido, los padres.
1: Hay un sonido especial para iglesia. Ojo, que eso lo saben también. Pero, ellos también, o sea, no abren bien la boca, creen. Solo hablan bien cuando va a pasar la señora.
0: Claro, sí. La señora que va con la canastita recogiendo.
1: Ahí sí. Ya vas a pasar por ahí.
0: Por eso es que yo siempre he dicho, me parece que a veces esa es una de las cosas que ha hecho que muchos feligreses se vayan a otras iglesias. Por ejemplo, también por esas cosas de la vida he sido invitado en algunas ocasiones. Aquí estuve alguna vez, dos, tres veces aquí.
1: La acá afuera.
0: En el Templo Metropolitano, al frente de la Iglesia de la Universidad de San Gregorio.
1: Sí.
0: Oye, y ahí los domingos.
1: Pero ahí es una fiesta.
0: El tema es chévere, pues con orquesta ¿Eso? Y toda la cosa. Y... es otro tema. Entonces tú te distraes, ¿no?
1: Yo soy pescador.
0: pescador. Sí. Es diferente. La gente como que dice, mira.
1: Claro, incluso ya las canciones también como que en la iglesia tradicional Están muy tristes, ¿no?
0: Hay unas que, ¿cómo es que? Como, como las águilas, tú me vas a dar, y con rock y toda la cosa, exacto, hermano. Pues.
1: Claro. Entonces, ya también las nuevas tendencias apuntan, claro, hacia allá, de que hay que llegar con. El mensaje está ahí.
0: Claro.
1: Hay que buscar la estrategia y la metodología necesaria. Sí,
0: basta. Habló el profesor. Habló el profesor.
1: Sí, pues, hermano. Es que si no, la gente, cada vez y cuando, va a dejar de ir a la iglesia. Y no por, sí, no ser creyentes.
0: Y a veces como que te la sabes ya de memoria, eso, por ejemplo, lectura de la carta del apóstol San Pablo a los romanos.
1: Claro.
0: Hermanos, en aquellos tiempos, no sé qué, no se puede.
1: Ya el discurso está escrito ahí.
0: Sí, sí. Ahora, lo que hace interesante, porque si bien es cierto, hay todos estos temas que son, digamos, forman parte de la misa, que no se pueden cambiar.
1: Claro,
0: ¿no?
1: Eso ya está escrito.
0: Pero
1: como
0: en la parte que el padrecito habla y te da el sermón, ahí tiene que el pana.
1: Ahí es que tiene mandarse, que meterle flow.
0: Meterle flow.
1: Pues, a ver, claro, para ahí, se pone unas gafas.
0: Claro.
1: ¿No? Coge esas pistolas de que botan humo.
0: Ahora sí que empieza el show. Ahora sí.
1: No, unas luces frías a los costados.
0: Entonces, hemos desbaratado la iglesia en un ratito, hermano.
1: Pero eso es un show, ¿me entiendes? Oye, yo tengo entendido que todo en esta vida,
0: claro,
1: es un show también. Tú tienes que vender show.
0: Y cuando van los chicos pasando, que van te dando como un humo, como una,
1: claro,
0: cosa.
1: Claro, ya cambien esa de ahí, por
0: yo
1: ejemplo.
0: Yo siempre pienso, ¿en qué momento se arranca esa vaina y le cae a alguien en la cabeza?
1: Le va a caer. Imagínate un señor calvo que le caiga en la cabeza. Lo puede herir, lo puede herir. Es difícil, ¿no? Entonces ya hay que cambiar. Ahora ya hay estas herramientas que botan el CO2.
0: Claro.
1: Ya para no ir generando ahí.
0: O sea, por ejemplo, en vez de ir con ese aparato metálico que van así, ¿no?, haciendo así como un...
1: Eso es un arma contundente.
0: Es como un arma. Eso parece una onda. Claro. Se te arranca esa cadena. Yo pienso eso. Se arranca eso, ¡plum!, le va a caer a alguien en la cabeza.
1: Le puede hacer daño, claro.
0: Hablen con Julio Cargua, que le alquile la máquina
1: la
0: de
1: máquina
0: humo.
1: La máquina de humo, claro.
0: Le pones el sahumerio ahí adentro y le pegas un sahumazo a toda la gente.
1: Toda la gente queda contenta, los moscos no entran.
0: Claro.
1: Es cuestión también de actualizarse, ¿no? Es cuestión de actualización.
0: Nada más.
1: O sea, ahí es cuando yo digo, por ejemplo, a ver, si hacemos o recogemos el dinero de la iglesia, sí, también invertamos pues nueva tecnología.
0: A ver, acá me envían un videito de un curita que está tocando un DJ, a ver.
1: Claro. Por ejemplo, mira.
0: Claro, así tiene que ser la misa.

0: ¿Te das cuenta?
1: Ya, ese es el padre Guillermo.
2: Ese es el tipo de misa que yo me imagino, hermano.
1: Ya, pero él, por ejemplo, ese es el padre Guillermo, que ¿ya? está haciendo shows en todo el mundo. Va a llegar a Quito.
2: El padre...
1: Guillermo.
2: Hilbert, dice acá.
1: Hilbert, algo así, pero es Guillermo.
2: Bueno.
1: Está en Gilmere.
2: Es un curilla,
1: Claro, pero ¿ya? él se ha dedicado a vender el mensaje de esta manera.
2: Pero, hermano, bacanísimo.
1: Con versiones electrónicas adaptadas, pone atrás la foto de los santos y todo. ¿Ya? Es un show espectacular.
2: Yo no sabía eso. Yo no lo sabía.
1: Es Gilmere, ¿cómo es?
2: Hilbert.
1: Algo así.
2: Bueno.
1: Gil somos nosotros que te hemos visto.
2: El padre Hilbert. Ah, ya.
1: Él, por ejemplo, hace un show ahora vendiendo la palabra de Dios de a través forma. De la música electrónica.
2: Es que me parece espectacular.
1: Porque
2: bien.
1: La música electrónica
2: padre, ¿eh?
1: Tiene ciertos sonidos o ya. llega más rápido por la aceleración que tiene. Y él aprovecha estas escenas.
2: Oh, chéverísimo.
1: Y ahora está dando conciertos por el mundo.
2: Ah, por el mundo.
1: Llevando
2: saludos
1: la
2: para
1: palabra.
2: Mi pana Yosimar, que está escuchando la radio junto con su mami y me comparte.
1: Sí,
2: es
1: sí,
2: el
1: sí.
2: cura, dice, de que da festivales de música electrónica con el mensaje de Dios. Eso es full, es el único autorizado por el Papa para dar el sermón así. ¿Eh?
1: Sí,
2: ah, caramba,
1: incluso
2: dentro
1: de las pantallas que utilizan allí,
2: ¿ya?
1: de fondo aparece siempre
2: el Papa
1: y todo.
2: Con demás. Unas gafas y todo. No.
1: Papa Panamericano. No, pero bueno. Claro, está autorizado y, como te digo, está dando shows a nivel mundial. En Quito iba a estar. Creo que ahora en septiembre.
2: Que venga a Puerto Viejo, por ejemplo, ahí al aeropuerto. Un concierto de este padre así.
1: Sería el éxito.
2: ¿Cómo te caería?
1: El éxito.
2: Una buena rape ahí con el padre.
1: Claro.
2: Bueno, listo. Son las 10 de la mañana con 42. 10 con 42. 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
1: Sí, señor, ya lo sabe. Entonces, los mejores lugares están acá auspiciando siempre este gran programa que mucha gente, Jefferson, ha estado dando vueltas en algunos lugares y veo que la radio está en muchos, muchos establecimientos en estos días. Estaba recorriendo el centro, me ha tocado hacer territorio.
2: Chévere.
1: Y bueno, por ahí cuando uno da su nombre, usted es el señor que trabaja. Así es.
2: Usted, ¿no? Es don Julio.
1: Usted ha sido el pendejo este.
2: Ay, don Julio.
1: Sí, salude.
2: Dice, deme un autógrafo, así le dicen, deme un autógrafo.
1: Me tocan las camisetas a veces, entonces es complicado. Entonces yo, por suerte, siempre cargo el marcador.
2: Ya.
1: Para poder traer el autógrafo.
2: Usted le pone un autógrafo.
1: Dice, claro, entonces.
2: Don Julio, deme un autógrafo.
1: Hace días, unas chicas en un restaurante, ay, don Julio, es... Hable como la radio, pues.
2: Haga como en la radio.
1: Yo le decía, hola, detrás.
2: Hola, detrás. Soy Julio Carguado.
1: Y entonces ahí me dijeron, cuando ya fui a pagar, pues, ¿no? Siempre pasando por caja, digo, mi querida amiga, por favor, ¿cuánto le debo de mi almuerzo?
3: Vaya nomás, dice don Julio.
2: Vaya nomás.
3: Usted ya, dice, lo ha ganado todo.
2: Con su sola presencia.
1: Solo con venir aquí ya pagó, pues.
2: No,
1: le digo, por favor.
2: No, señora, a mí me gusta pagar.
1: Me siento mal. Tanto que para sentirme bien, mañana voy a venir para que no me cubra otra vez.
2: Luchito Lohor, ¿qué tal? ¿Cómo me le va, querido amigo? Un abrazo. Ahí está su fotografía del radio, donde nos demuestra que el hombre también nos está escuchando, como siempre. Cordial saludo para usted, apreciado amigo. Bueno, dice que nos están escuchando los señores abogados allá en el...
1: ¿Dónde?
2: En el complejo deportivo.
1: Un abrazo para ellos.
2: El Colegio de Abogados de Manabí. Saludos para todos los abogados de la patria ecuatoriana.
1: Sí, señor. Saludos para mi gran amigo, licenciado José Pico Barreiro. También para... No sé, ¿por qué nos ponen esto de linda pareja?
2: Linda pareja.
1: Radial tiene que ser, ¿no? Porque estábamos hablando del tema de la relajación.
2: Sí.
1: Y la gente ya se pone pila. Saludos para mi pana Ronald González también, siempre en la onda de 99.7.
2: Ay, señor don Julio Cargua, qué cosas, ¿ah? Qué cosas. La gente dice, padrecito, dice, yo con usted no me perdiera ninguna misa. Bueno, pues no me hice padrecito. Acá estoy. Vámonos con música, don Julio Enrique Cargua, maestro. ¿Qué nos tienes ahora?
1: Vamos a escuchar esta buena canción, ¿eh?

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0: Ya olvidé.
1: ¡Viva!
0: Ya olvidé.
1: Pero bueno, sigue el ritmo, por más.
0: Ya son las 11 de la mañana, 11 de la mañana, 19 minutos, 11, 19 minutos.
1: Sí, sí, sí.
0: Se aceleró un poquito el paso. Qué linda música para bailarla, como tú decías, Julio, ahí.
1: Pegadito, pegadito, lindo, lindo.
2: Decirle,
1: lindo.
2: Amiga, ¿cuántas sí. vacas tienes?
0: Amiga, ¿y cuántas hectáreas de tierra tiene su papá?
1: Bueno. ¿Y de cuántas gallinas estamos hablando como para ir conversando en el siguiente set?
0: Para ir pensándolo, ¿no? Para ir pensándolo, claro que sí. Usted tiene que ir preguntando eso.
1: Eso es algo que, por ejemplo, la gente no hace.
0: Preguntas
1: las nuevas generaciones, ¿no? Las claro. nuevas generaciones van a los bailes y llevan el teléfono y bailan con la chica mirando la pantalla del teléfono.
0: Claro, sí.
1: Cuando usted tiene que ir al baile con este ritmo ahí, ah, moviendo un poco la cadera.
0: Claro.
1: Y usted se le acerca a la chica y le dice, bueno, ¿y de cuántas vacas es que estamos hablando?
0: Claro, pues. Pero por supuesto, maestro.
1: Eso es lo que usted tiene que decirle justamente cuando está,
0: no,
1: está
0: eso
1: bailando.
0: De que,
1: no,
0: eso de que,
1: sí, es que esto, lo otro,
0: y,
1: claro.
0: Ay, qué lindo tus ojos.
1: Así es.
0: ¿Y qué música te gusta?
1: Eso no sirve.
0: ¿Y cuál es tu hobby preferido? Y este, ¿y cuál es la materia que más estudias? No pregunte eso.
1: Te vaya y de una diga, a ver, amiga, ¿y cuántas vacas tiene usted?
0: ¿Y cuántas vaquitas tiene?
1: ¿Y su papá que es ganadero? Sí. ¿Es pollero? ¿Qué mismo es?
0: Claro, por supuesto, ¿de cuántas gallinas estamos hablando? Entonces, sí, ahí pues, ya usted ya se lanza al ruedo, ¿sí o no, maestro?
1: Sí, pues esa cuestión de estar ahí, dice uno al Bartoleo, ¿no?
0: ¿Y cuál es tu color preferido?
1: Ay, sí. ¿Y qué canal ves tú? ¿Te gusta YouTube o Spotify?
0: ¿Y cuál es tu artista preferido? ¿Escuchas la tremenda joda o no? Así que...
1: ¿O escuchas otra raíz?
0: A ver, ¿qué tiene que preguntar, maestro? Cuando usted saca a la muchacha a bailar, don Julio, para que los chicos aprendan, para que la nueva juventud
1: claro, aprenda. Que estudie.
0: Usted por ejemplo... saca a bailar a la muchacha.
1: Claro. Vamos a poner la canción anterior, que es como para...
0: Ya, claro, para ambientar, ¿no? Eso,
1: esa.
0: ¿No? Está en el baile, eso, vamos a bailar, niña. Está bailando con la muchacha,
1: claro, entonces
0: eso.
1: Hola, usted tiene que hacer también un poco engolar la voz.
0: Engolar, ¿no? Engolar.
1: Y le dice ahí, hola, ¿qué tal? ¿Cómo estás?
0: Ya.
1: Sí, ay, me llamo Maffer, ya, a ver, bueno, a ver, Maffer, cuenta. ¿Tienes qué? ¿Cuántos años tienes? Ah, 23, muy bien, 29. Ah, chévere, claro, linda edad ya.
0: Claro.
1: A esa edad ya 29 se puede ir, ¿no? Entonces ahí si usted le dice, bueno, ¿y tu papá tiene chanchos? ¿Tiene vacas?
0: ¿Cuántas vaquitas?
1: Más o menos de cuántas vacas estamos hablando.
0: Claro.
1: Porque yo soy administrador de empresas, ¿me entiendes?
0: Mira lo que dice acá, un amigo, Yosimar, dice... Ahora en el baile, dice, cuando está con la muchacha bailando así, lo que tienes que preguntarle es, bueno, ¿y cuántos hijos tienes?
1: Esa es otra también. Esa es parte del sistema. Pero no, todo compensa. O sea, tiene hijos, pero si tiene ganado y tiene chancho, gallina.
0: Y ahí ya, dice, ya uno ve si camina o no camina.
1: Claro, ya todo, pero compensa la situación, pues, ¿no? Todo está previsto.
0: Buena, buena, buena esa. Mi querido Víctor Murillo me dice, ustedes están locos como siempre. Me encanta el programa. La tremenda joda. Gracias, maestro. Claro, tiene que, dice la machita. Si el papá de la chica es correísta, tiene muchos borregos.
1: Algo que criar, por lo menos, pues no.
0: Ay, Diosito santo, madre mía. 11:23 minutos, 11:23. Se puso hard la cosa.
1: ¿Tú eres granjero o estás enamorado?
0: Bueno, ¿y tú que eres granjero o qué es que quieres conmigo?
1: ¿Qué es mismo? Sí, pues a ver, ¿qué es lo que tú quieres? Si no, para darte una vaca, pues ven conmigo la cosa, pues dice la chica, ¿no? Pero bueno.
0: Daditita Dios, las cosas que uno se entera.
1: Saludos, saludos a Fadel García.
0: Las cosas que uno aprende escuchando la tremenda joda. Son las 11 de la mañana ya con 23 minutos, 11:23 minutos, tiempo exacto, mi querido Julio. No se olviden, como siempre, les hacemos la invitación a que lleven a sus esposas o lleven a sus esposos a comer rico. Hoy día, bien, lo que les decíamos hace un rato, ¿no? Hoy es el día de la relajación.
1: Relájese.
0: Entonces vaya a comer, no cocine en la casa. Vaya a comer,
1: eso.
0: ¿Sabe dónde?
1: ¿Dónde?
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0: 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Y hoy también de manera especial, a propósito del restaurante Doña Marta, saludos para don Hernán Navarrete, a su esposa Martita, pero hoy de manera especial a todo el grupo de los Mataviernes. Queridos amigos, los Mataviernes.
1: Mataviernes.
0: El día de hoy tendrán una reunioncita para celebrar el cumpleaños del abogado Jacinto Palma y del doctor Richard Macías, que forman parte también del grupo de los Mataviernes.
1: Así es
0: que muchísimas felicidades, queridos amigos, que Dios les siga bendiciendo con salud, con prosperidad, éxitos siempre en cada una de sus profesiones y en sus vidas familiares, y por supuesto que la unidad, que el cariño, el aprecio dentro de este grupo de los Mataviernes se mantenga por siempre. ¡Y hasta siempre! ¡Viva la patria!
1: Mira, Jefferson, lo
0: saludos
1: que dicen
0: para acá. Los cumpleaños, un abrazo para ellos.
1: Lo que dicen acá dice, hombres interesados. A ver, vamos a ser claros, y aquí no es una cuestión de machismo, ni de feminismo, ni muchas cosas, pero
0: Ni de interés.
1: Ni de interés, a ver. Pero siempre la mujer ve un hombre. O sea, va por el tema del interés.
0: ¿Qué es lo que le ve la mujer al hombre?
1: A ver, que el hombre tenga un buen trabajo. ¿Ya? Que el hombre la pueda sacar a pasear.
0: Que el hombre sea estable.
1: Que tenga por ahí, qué sé yo, aunque sea un gato como un amigo.
0: ¿Ya?
1: ¿Me entiendes? Entonces, pero... Y el hombre simplemente... O sea, la mujer tiene el derecho a decir que él tenga todo.
0: Claro.
1: Uno también tiene su corazoncito romántico. Claro. La chica está guapa. Y si yo... Le pregunto, ¿no? Bueno, ¿y usted cuántas gallinas tiene? ¿Cuántos chanchos tiene?
0: Uno también tiene que asegurar.
1: ¿Por qué? Porque uno asegura y a partir de ahí esa granja también va a llevar vino, hombre.
0: Uno también tiene que pensar en la seguridad alimentaria.
1: Pues, del país. No es solo, ¿me entiendes? Porque puede ser que yo ahí complemente esa acción. No es un tema de interés. En cambio, acá sí la chica... No, que si no tienes carro, no salgo. Si no tienes moto, no salgo. ¿Me entiendes? Claro. Suele pasar, o sea, sí, y está sí, bien sí, porque sí, el hombre sí. En su momento también pueda despertar un interés en saber con quién se va.
0: A ver, niña, ¿cuántas gallinitas tienes?
1: Sí. No, ese, te cuento que no. Eso es de mi papá.
0: Pero ya.
1: Pero vaya diciéndole que le ponga su nombre.
0: Eso tiene que venir dentro de la dote.
1: Claro, ya.
0: Claro.
1: Dígale que le vaya dejando la herencia ahorita mismo. ¿Me entiendes? Unas cuantas gallinitas, pero así no, pues también. Uno al Bartoleo no puede ir.
0: Pues, obviamente, obviamente que no. Pues maestro,
1: entonces no es solo interés, si hay cariño.
0: ¿Sabes qué era la dote?
1: A ver.
0: Mira, la dote...
1: La dote así.
0: Era la
1: dote. De la dote.
0: De la dote. La dote era un conjunto de bienes, dinero, propiedades, animalitos, que la familia de la novia le entregaba al novio y a la familia del novio en el momento del matrimonio.
1: Pero ya esas cosas no se dan, Jeff.
0: Este sistema no era un pago por la mujer, sino que cumplía con varios roles importantes como el sostén de la familia, el seguro de vida, la herencia anticipada,
1: claro.
0: El estatus social. Claro, maestro. Entonces, de esto dentro del
1: derecho, yo estaba hablando.
0: En el derecho romano ya había esta cuestión.
1: Lo que pasa es que como yo viví en Roma, yo vengo con esa costumbre. Pues.
0: Usted viene con esa costumbre.
1: Claro. Bueno, si a mí la chica me pregunta, bueno, ¿y que eres granjero o estás enamorado?
0: No.
1: Digo, lo que pasa es que yo soy romano.
0: Claro.
1: ¿Ah? Claro.
0: Así era el derecho romano, mi querido Julio.
1: Exacto.
0: La dote. Entonces, ya aprendimos. Hemos aprendido el momento cultural de la mañana. Hemos aprendido qué era la dote en el derecho romano. Entonces,
1: la dote, ahí usted puede sacar el argumento legal en el momento de que la chica lo comience a cuestionar. Porque si eres interesado, no.
0: No.
1: Esta cuestión viene de la antigua Roma.
0: Esto es del derecho romano, niño.
1: Entonces tú ahí la sorprendes también, claro. A la chica está para vacilar, Jefferson, porque la gente es Bartola. Está... No, yo te decía nomás por si acaso. Dice, no, tú tienes que también mantenerte firme y decir, mi querida amiga, o la palabra clave, estimada.
0: Estimada.
1: Mire, mi estimada, le dice. Mire, mi estimada. Esto viene de la antigua Roma.
0: La antigua Roma, claro.
1: mis antepasados, mis ancestros, mi abuelo.
0: No ve mi perfil.
1: Solo mire mi perfil.
0: Griego. A ver, ¿qué dice por acá una amiga? La escuchamos.
2: Hola, don Jefferson, don Julio. Muy buenos días, bendecido día. Que Dios pues les guarde y les bendiga. Yo, en escucha de la radio, pues como todos los sábados, divirtiéndome en mis quehaceres, pero allí con la tremebunda joda. Le saluda la señora Mary Cedeño desde la ciudad de Manta.
0: Oh, desde Manta, la señora Mary Cedeño. Un abrazo, mi querida amiga. A ver qué dice por acá.
3: Hola.
0: Amigos, así como preguntan a las chicas que cuántas vacas y cuántas gallinas, hasta se asustas, dice que las vas a mandar.
1: ¿Por qué, pues?
0: Que las vas a mandar al potrero, dice.
1: No se trata de eso, sino de tener también conocimiento a qué uno se va a meter.
0: Claro, claro.
1: Y poder decir, a ver, si la chica me dice, a ver, Julio, yo tengo 10 vacas, tengo 60 gallinas, yo puedo a partir de allí también ser parte del negocio de la vida, ¿no?
0: Mira, acá una chica me dice que las mujeres le ven a los hombres el premio, dice. Si tiene buen premio, sí, si no, no.
1: ¿De qué habla con el premio?
0: No entiendo.
1: Sea seria, señora, que este programa es serio también.
0: Que sea un poquito más específica.
1: Específica y seriedad para este programa, se los pedimos, por favor.
0: ¿Quieres escuchar cómo se hace que alguien vaya escuchando la radio desde bien...
1: bien lejos.
0: Desde bien tempranito, bien temprana edad?
1: A ver, escuche.
4: Hola, muy buenos días, dile.
5: Hola, buenos días.
4: Escuchando. Radio Sononda.
5: Ya se está onda.
4: Porque el que no está en onda.
5: Que no te onda.
4: No está en nada.
5: No te haya.
4: ¿Le habla?
5: Te habla.
4: Mía Solange.
5: Mía Tanay.
4: Que tenga.
5: Que tenga.
4: Un feliz.
5: Feliz
4: fin de semana.
5: Fin de semana.
1: Muy bien.
0: Adiós.
1: Mía Solange.
0: Ahora bien, estaba pensando aquí dos cosas. O bien la niña se vuelve una oyente fiel de la radio con el pasar de los años, o bien nos coge odio.
1: Sí, sí. Por culpa de la mamá.
0: Es decir, mi mamá me obligaba a hablar en la radio.
1: Par de filántropos.
0: Y a mandarles. Audio, este par de locos.
1: No, pero en la radio ahí. A ver, Jefferson, de los niños, adolescentes y ya hombres que venían escuchando la radio, niñas también, ¿no?
0: Ya.
1: Que han escuchado la radio desde muy pequeñitos y nos enviaban audios y querían venir a conocer la radio y todo. Si nos quieren, pues si la gente nos saluda por ahí a veces. ¡Hola, don Julio! Don Julio, me dicen ya.
0: Mira, acá me escribe una señora, es una señora, porque al menos de perfil tiene una foto de mujer, no sé quién sea.
1: Pero quizás no se autopercibe mujer, no sé.
0: Pero es una señora y muy guapa, por cierto.
1: Saludos para ella.
0: La fotografía ahí, una bicicleta con unas flores, muy bonita.
1: Wow.
0: Dice el mensaje: la Biblia versa que el hombre es el proveedor de la mujer.
1: ¿Cómo así?
0: Eso es bíblico, dice. Sí, así.
1: Sí, pero la realidad es otra. Esto es así.
0: Que el hombre es proveedor.
1: A ver, pero mira, ya, antes de que empiece el audio, ya, Jefferson, digamos que tú no tienes nada.
0: Ya.
1: Pero eres así, guapo, ¿cómo eres tú, no?
0: Bueno, supongamos que soy guapo.
1: Son ejemplos, ¿no?
0: Sí, sí. Es de suposición, ¿no?
1: Entonces, y tu novia, que te quiere llevar porque tú eres un buen mozo,
0: ya,
1: ¿no? Ella tiene todo.
0: O sea, imaginemos, ¿no?
1: Estaba imaginando, ¿no?
0: Ya, imaginemos.
1: Que ella tiene, su papá es ganadero, tiene vacas, chanchitos, todo lo que te puedes imaginar.
0: Claro.
1: Tierras hasta en las uñas. ¿Y ahí cómo vas a hacer si tú no puedes ser un verdadero proveedor? Entonces, aprovechas la situación de esta chica que tiene la condición para luego tú convertirte en el que vas a pasar a mandar aquí y ahí sí ser un proveedor constante.
0: Claro, o sea,
1: no pasa nada.
0: Porque, tú preguntas si tiene vacas, tiene todo, porque al fin del día tú vas a ser el esposo de ella y aparte te vas a convertir en empleado de la familia.
1: Exacto.
0: Entonces, tú estás buscando al mismo tiempo novia y trabajo.
1: Eso es lo que la gente no entiende. Prácticamente no necesita un capataz. No,
0: claro, sí.
1: Alguien que le cuide las vaquitas. Y de paso puedo ser su esposo. ¿Cómo fue que dijo el de la canción de Decisiones? Pudo ser su enamorado, ¿eh?
0: Su enamorada.
1: ¿Me entiendes? O sea, hay que buscarle también.
0: Totalmente, totalmente de acuerdo. Ahí. Sí, sí,
1: es así. Bueno, esto es un negocio.
0: Esto es de imaginar, ¿no? Es de imaginarse nomás, ¿no?
1: Es de suposición.
0: Me hiciste acuerdo un cachito, maestro. Ya que estamos imaginando, pues ya que estamos imaginando. Vamos con otro cachito, maestro. ¡Lo cuento, no lo cuento!
1: Cuente.
0: A ver, vámonos con un cachito, maestro. Pilas a toda la gente que está en sintonía de la radio.
1: Vamos ahí.
0: Es que esto pasa en el cuartel. En el cuartel dice el general, dice, a ver todos, ponerse en una fila, numerarse. 1, 2, 3, 4, 5, 6.
1: Ajá.
0: A ver, ¿cómo?
1: Santo.
0: A ver. Por favor, otra vez, numerarse, como que no escuché bien. 1, 2, 3, 4, 5. A ver, número 6, por favor. Paso al frente. ¿Cómo se llama ustedes?
3: Yo me llamo Arturo.
0: ¿Cómo? A ver, ¿cómo?
3: Me llamo Arturo.
0: Arturo. O dígalo más fuerte, señor.
3: Arturo.
0: Dígalo con voz de militar.
3: Arturo.
0: A ver, vos, Arturo. Vamos a imaginar, Arturo, que estamos en la guerra, Arturo.
1: A ver, Arturo.
0: Estamos en la guerra, Arturo. Imagínate, Arturo, estamos en el campo de batalla, verás. Entonces, está el equipo tuyo y el equipo enemigo está al frente a 200 metros, Arturo. Imaginemos, Arturo, que el enemigo se viene acercando, Arturo. Vos estás con tus amigos que van cayendo uno en uno. Imaginemos, Arturo, que el enemigo viene cada vez más cerca, ya viene a 100 metros ya, Arturo. Imaginemos, Arturo, que el enemigo viene con unos fusiles AK-57, con balas 9 milímetros, con punta explosiva. Y vos nomás tienes una escopeta de un solo disparo. Arturo, imaginemos que el enemigo ya viene a 20 metros, Arturo.
1: Arturo.
0: ¿Vos qué haces, Arturo? ¿Qué haces vos?
3: Dice, y yo me meto en este hueco.
0: ¿Cuál hueco?
3: Y ya pues imaginemos que hay un hueco.
0: Señoras y señores, vamos a una pequeña pausa comercial. Ya retornamos con más de 99.7. Saludos a toda la gente que está en la sintonía, escribiéndonos al nuevo número de WhatsApp. Saludos en la parroquia Sosote, a la gente que está en sintonía en Manta. Gracias a cada uno de ustedes. Dice por acá, dice, ahora que están hablando de que la niña le va a coger coraje o se va a volver fiel oyente de la radio, me acuerdo que yo escucho la radio Sono Onda desde que tenía 10 años. No me dice el nombre, pero nos están escribiendo por acá, saludos. Y desde hace mucho tiempo para acá. Están escribiendo hasta ahora a través del WhatsApp que está habilitado acá,
3: y sí, pues,
0: de la radio.
3: Imaginemos, porque hay un hueco. Estamos aquí imaginando nomás cosas.
0: Es cuestión de imaginación. Comercial. Vamos a una pausa comercial.
3: Pausa comercial. Ya volvemos.
0: Y nos imaginamos.
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0: la mañana, 11 de la mañana con 47 minutos, 11 con 47 minutos, tiempo exacto.
1: ¿Qué fue,
0: dice el licenciado, el AK-57 no existe, dice, el que hay en el mercado es el AK-47. Excelente el programa. Eso en referencia al chiste, pero es que era un chiste, ¿no? Yo tampoco no sé de armas y me lo inventé.
1: Oiga, usted lo escuchó, que imagínese. Claro. Acá también imagínese que existe uno de esos.
0: Pues. Claro, el chiste era de imaginarse, pues, ¿no?
1: Saludos a la gente en San Alejo, que está en un taller mecánico trabajando a esta hora de la mañana. Me dicen full sintonía. Estoy revisando algunos de los mensajes, Jefferson.
0: ¿Qué dicen los amigos
1: para
0: ahí
1: Diego,
0: en el radio?
1: Diego Josué López Vélez, en el sector de San Alejo, está escuchando con su papá la radio. También para Brian Alexander, saludos desde la Bellavista, desde la Y de Bellavista. Saludos a toda la gente. Gracias en Sosote, mi comandante, el magíster Miguel Herrera. Les saluda a esta hora de la mañana. Gracias a cada uno de ustedes por estar en la sintonía de Sono Onda.
0: Bueno, son las 11:49. No se olviden, si quieren pegarse esta noche un rico asadito delicioso.
1: Sí.
0: Quieren un buen corte de carne, una deliciosa picaña.
1: ¿Dónde
0: un costillar. ¿Qué te parece de pronto esta noche comerte un bife de chorizo?
1: Lindo.
0: ¿Ah? Un bife de chorizo.
1: Bife, claro.
0: Con unas papitas chauchas, una cremita de queso y unos espárragos verdes, maestro, nada más.
1: Pero una copita de vino.
0: Si y una quieres. Copita de vino, pero por favor que sea Cabernet Sauvignon.
1: Como tiene que ser.
0: Cabernet Sauvignon.
1: Qué elegante, maestro. ¿No?
0: Si es Merlot, no.
1: No. Si tiene que ser Rioja, Cabernet.
0: No, tiene que ser Cabernet Sauvignon.
1: Aprendan que estas cosas no se dice siempre.
0: Toda la vida tomando vino la parra. Toda la vida tomando champán Gran Duval y ahora vienes con...
1: Tomás Benetto y vienes...
0: Tomás Benetto y ahora vienes con... No, dice que sí.
1: No,
0: con el Sauvignon.
1: Papas chauchas. Si siempre has comido papas... Papas chola. Hasta la hora. Ay, papas chauchas.
0: Papas chauchas. Espárragos verdes.
1: Espárragos. Gente que ha comido siempre este...
0: Toda la vida ha estado comiendo...
1: Lechuga y el otro, ¿cómo es?
0: Hoja de monte.
1: El otro que se parece a la lechuga.
0: Llantén con limón. Espárragos verdes.
1: Repollo, le ponen repollo. Ahora lo ponen morado para que se vea diferente. Sí. Pero ha sido de toda la vida, pues, esta cuestión.
0: No, porque la gente últimamente ya todo bien. Por ejemplo, yo tengo un amigo.
1: Ya es puro
0: Yamil, tengo un amigo, Yamil Burgos.
1: ¿Qué?
0: Peluconísimo para los asados.
1: Claro, ya la gente lo que come. Claro. Antes la gente, yo recuerdo que eran la típica parrilla.
0: Ya.
1: No, ya todo el mundo quiere ver parrilla de Monel.
0: Claro, de Monel.
1: Ya
0: sí.
1: La gente no, la que venden
0: toda
1: por
0: la vida.
1: Por la alajuela que te lo vendían medio tanque cortado.
0: Toda la vida asando con su parrillada.
1: La
0: ¿no?
1: parrillada.
0: Haciendo parrillada. En esos fierros todos oxidados.
1: Claro, eso ha sido toda la vida.
0: Ahora no, ya ahora la gente es... No, es que quiero por favor que la parrilla sea de Monel.
1: De Monel.
0: Sí, de Monel. Acero inoxidable, por favor.
1: Que eso ya no hace daño.
0: Y no es para hacer una parrillada.
1: Asado.
0: Es para hacer un asado.
1: Un asado.
0: Somos reunidos con unos amigos, pasamos unos asados.
1: Con la gente, a mis amigos de la escuela.
0: Sí.
1: Y la próxima semana me tengo con los del colegio.
0: Oye, tremenda locura, hermano, la gente.
1: Y la gente comía la carne fileteadita, pues.
0: Pero bueno, así es. 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
0: 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A mí me encanta el caldo de pata con
1: las pata.
0: Pepitas blancas estas, mote, con mote.
1: Si el caldo de pata no tiene mote, no vale.
0: Caldo de pata.
1: Ahí se la dejo para
0: el caldo de pata tiene que ser con mote, con cilantro y con cebollita blanca.
1: Sí, señor.
0: Con cebollita blanca, delicioso.
1: Aquí no me vengas con, ay, que yo no uso de la sierra, no como mote. Nada, el mote es bueno, ¿sabes tú?
0: Mote tienes que comer, si no, no.
1: Pata de palo.
0: Un buen caldito de... ¿Quieres un caldito de patitas de chancho también?
1: Madre, hombre, compadre.
0: Patas al hombro. Las patas.
1: Al horno.
0: Al horno. ¿Cómo era?
1: Patas al horno.
0: Al horno. Yo entendí mal la cosa.
1: Patas al horno.
0: Al horno ha sido. Bueno, son las 11:53. Qué bonito es alegrarnos la mañana de los
1: Qué
0: sábados.
1: Lindo, ¿eh?
0: Compartir esta alegría, jovialidad con toda la gente, intentar al menos que la mañana de los sábados sea divertida, entretenida para quienes están en Onda con Sono Onda, los amigos del taxismo, a la gente de los negocios, en las tiendas, en los mercados, a los amigos de las picanterías, a la gente de las cevicherías, y por qué no también a la gente que está en sus hogares, ¿no? En sus hogares, ahí la esposa, el esposo hoy día que se encuentran con sus hijos, con sus nietos, escuchando pues la 99.7. Bueno.
1: Sí, oiga.
0: Muy bien.
1: Tengo un audio por aquí, don Jefferson, que me enviaban, escuchemos.
0: Claro.
1: De don Beimer.
2: ¿Cómo que hay un hueco? Comandante, buen día, ¿cómo le va? Un abrazo para usted y para Jefferson. Full sintonía en Santa Ana, hermano. Jugando con las escuelas infantiles. Un saludo especial para Jesús García.
3: Escuche este y todos los
2: Bedoya, el goleador de la Sub 6 de la formativa Santa Ana FC, mi hermano, un abrazo. Como siempre, lo mejor.
1: Ahí está don Beimer García.
0: Muy bien, saludos.
1: El papá, pues.
0: Mi querido Beimer, allá
1: en Santa Ana,
0: de vuelta al larga.
1: Amigo, un abrazo para él siempre también. Y para su
0: linda,
1: hijo
0: linda sí, tierra, sí. Donde nace la vida, ¿no?
1: Guapas mujeres en Santa Ana.
0: Preciosas, guapísimas.
1: Sí, vamos a Santa Ana ya mismo, saliendo de aquí.
0: Dios, ¿cómo que me quiero ir para Santa Ana? Mi estimado amigo, Davidcito Lara me dice que está también en Onda con Sono Onda. Por ahí anda don Yamil Burgos, ¿ya? Una foto donde Yamil Burgos está pegándose seguramente. A ver, don Yamil está donde David Lara, así es la cosa.
1: Comiendo.
0: Ahí vende los ahumados, ¿te acuerdas?
1: Ahumados, carne ahumada también.
0: Las carnes ahumadas, los sándwiches también.
1: Qué bueno, ¿eh?
0: En la calle 10 de agosto. Bueno, saludos para mi querido Yamil y también para el señor David Lara Yepes.
1: Lara.
0: Ah, caramba, también nos están escuchando allá en la parroquia. En la parroquia Picuasá, yo te decía, ¿no? Te decía
1: te
0: que
1: Picuasá
0: está de fiestas. Allá nos escucha don Rolando Vélez, ingeniero. Un abrazo.
1: Abrazo, para maestro.
0: Todos los días, especialmente los sábados, infalible. Aquí estamos escuchando. Imagínese, dice. Imagínese. Aquí estamos escuchando. Oye, la tremenda joda. Saludos, mi querido Rolando Vélez, a usted y su esposa.
1: Me pasan un video. Ahí estoy viéndolo acá, de un radio que ya tiene sus años, está con un poco de polvo, como tiene que ser, porque está en un taller, y ahí está marcado 99.7.
0: Fijo, también en Crucita
1: sí, señor.
0: Está nuestro amigo Carlos Aveiga por allá, creo que con su pareja, disfrutando de una mañana de sol y playa. Por cierto, se ve bonita la playa hoy día. Está, parece que está calmito, como decimos.
1: Sí, hay gente que va rumbo a la playa. A propósito, quiero saludar para el saludo para Benito Lor y para Toñito. Ahí está, padre e hijo rumbo a la playa. Ahí están los padres de mi gran amigo Kelo, que está siempre también
0: Kelo
1: en la sintonía. Así que para don Benito Lor, para Toñito, un abrazo para ustedes. Disfruten de la playa cuando calienta el sol.
0: Aquí en la playa.
1: Aquí en la playa. Un abrazo para ustedes.
0: Kelo, ¿qué pasa?
1: Kelo. Kelo, mi gran amigo del Departamento de Cultura de bueno, Puerto Viejo.
0: Muy saludos. Bien, un abrazo para Kelo, Y para Aquiles. Aquiles caigo.
1: ¿Qué es lo que pasa aquí? ¿Ah? Mi pana, un abrazo.
0: Kevin. Me dicen,
1: como Kelo.
0: Aquí estamos, comandante, yéndonos ya para restaurante Doña Marta. Realmente me motivó, dice, escuchar que hay caldo de pata, pues allá me lo voy a pegar. Listo, vayan.
1: Un abrazo.
0: ¿Ustedes también quieren comer, disfrutar un rico caldo de pata? Mira, ese también es otra cosa. Dígame lo que usted quiera, pero por ejemplo, un caldo de pata para mí, o cualquier caldo, aunque haga un sol de 33 grados,
1: eso sí.
0: Para mí el caldo tiene que ser caliente.
1: Caliente. Si el caldo está tibio, no, es caliente.
0: Claro.
1: Eso es algo que a veces algunas chicas de esta época no entienden. ¿Ya? Que lo ponen ahí, come nomás. Dice, no. El caldo tiene que ser caliente, carajo.
0: Claro, un caldito tiene que ser bien caliente.
1: No importa que haga un sol canicular.
0: No importa. Si no, no me des caldo. O sea, prepárese algo fresco, un arrocito con ensalada.
1: Ahora, ¿quién
0: con
1: dijo que el caldo tiene que ser caliente? ¿Dónde está escrito eso?
0: Yo no sé, pero a mí me gusta. Eso no sé. Un caldito tiene que ser bien caliente, maestro.
1: Sí. Eso ya está escrito dentro de las normas culinarias.
0: Las normas culinarias.
1: Si te vas a meter a cocinar, aprende, por mano.
0: Ese también es otro tema que siempre me lo he preguntado. Si hablamos de comida, hablamos de gastronomía, ¿por qué se llama arte culinario?
1: ¿Qué tiene bueno, que porque se come.
0: ¿Dónde está la relación?
1: Vamos haciendo un desglose de la palabra culinario.
0: Culinario.
1: Yo creo que nuestros ancestros pensaron muy bien en las señoras que cocinaban.
0: Ya.
1: Que siempre vienen siendo mujeres muy voluptuosas. Y por ahí viene la cosa. Del arte culinario.
0: Ah, mira.
1: Ahí vamos a ver.
0: Culinario significa todo lo relacionado con la cocina, la preparación de alimentos, el arte de cocinar. Pero hay una etimología.
1: A ver.
0: Proviene del latín culinarius, que a su vez deriva de culina, que significa culina en latín era cocina. De allí viene el tema.
1: Claro, yo sabía.
0: Hoy hemos aprendido otra cosa más hoy día, ¿eh?
1: Son cosas que no nadie te las cuenta, hermano. Solo aquí.
0: En la tremenda joda, hermano.
1: Por 99.7.
0: Toda la vida has estado diciendo el arte culinario.
1: Y riéndote de esa palabra. Es que la gente se burla, pues.
0: Claro. No sabía de dónde venía.
1: Aprende, hijo, que estas cosas no se dan todos los días.
0: Hemos aprendido. ¿Qué fue lo que aprendimos hace un momento? Del derecho romano.
1: La dote. Sí.
0: ¿Ya? Y hoy también. ¿Por qué se llama arte culinario? Proviene del latín culina, que significaba cocina.
1: Cocina.
0: Claro.
1: ¿En qué idioma?
0: En latín.
1: Vea usted, algo nuevo que aprender aquí en 99.7.
0: Nunca te acostarás sin saber dos o tres cosas.
1: Señor,
0: más, tío.
1: Algo ha aprendido usted el día de hoy de la culina.
0: De la culina.
1: Sí, eso es todo. Señor, estamos llegando a la recta final de esta programación el día de hoy. El abrazo a quienes están rumbo a la playa y están los amigos y amigas que van disfrutando mientras viajan por allí del paisaje de nuestra tierra manabita. Disfruten al máximo, compartan en familia, sigan escuchando Sono Onda, buena música, entretenimiento, que para eso estamos. En este fin de semana, como lo decíamos, hoy es el día de la relajación, era, ¿verdad, Jefferson?
0: Sí.
1: Entonces, relájese, comparta, disfrute, siéntase libre y vivo en este gran día.
0: Vámonos con los premios, rapidito, una llamada telefónica.
1: Muy
0: ¿Quién
1: bien.
0: Nos llama? Llamadita telefónica, a ver, vamos acá. Hola, ¿qué tal?
4: Hola. Hola, Jefferson, don Julio, le saluda la licenciada Marilú.
1: Hola, amiga.
0: Hola, amiga Marilú, ¿cómo me le va? ¿Todo bien?
4: Muy bien, haciendo el almuerzo, vengan para almorzar.
1: Llegando.
0: Pero creo que usted vive en Manta, me parece.
4: Pero puede que
1: es pues
4: nomás son
0: 40
4: minutos.
1: ¿Te da miedo?
0: Nomás, me da miedo.
1: No, es verdad, sí da miedo. El trayecto da miedo.
0: No, sí. Me encanta. Nos encantaría, pero como que no. Para otra ya.
1: Lo que pasa es que, mire. Lo que pasa es que mientras nosotros vamos a casa,
0: claro,
1: vamos y nos pesan. Entonces, si llegamos con un gramo más, ya nos retan. Entonces,
0: claro.
1: Hay que llegar tranquilito a almorzar.
0: Bueno, a ver, mi querida amiga, usted se acaba de ganar una recarga telefónica, ¿ya?
4: Muchas gracias, abogado. Ya, muchas gracias.
0: No se me vaya, por favor. Deme dos numeritos del 1 al 43. Hoy nomás tenemos 43 personas inscritas.
1: Sí,
0: no
1: sí,
0: hicimos
1: sí.
0: concurso, hoy día ha sido distinto. Más bien hemos contado chistes y nos hemos dedicado a aprender nuevas
4: palabras. A hacernos reír.
1: También.
0: Bueno, a ver. Primero, un paquete de longaniza de Parada 57. Deme un número del 1 al 43.
4: 40.
0: El número 40, correcto. Diego Zambrano, búsquelo por allí. Dieguito Zambrano, correcto, se gana el paquete de longaniza. Y ahora vámonos con los $30 de esta semana, por favor.
4: El número 3,
0: muy bien. Listo, señora Marilú, en el transcurso de la tarde le pasamos la recarga telefónica, ¿ya?
1: Gracias.
0: Ya.
4: Ok, abogado, bendiciones.
0: Un abrazo a usted, cuídense mucho. Gracias por participar siempre
1: abogado,
0: con nosotros.
1: ¿Usted por qué es así? Ese audio me mata. En mi trabajo casi en su mayoría son abogados, ¿no? Y cada vez que los queremos están discutiendo. Abogado, ¿usted por qué es así?
0: ¿Por qué es así usted, abogado?
1: Cambian la cara los abogados. Mi abrazo a todos los abogados del mundo mundial.
0: Creo que tenía ese audio por aquí.
1: Sí, yo se lo pedí a alguien allá en Charlo, pero ya se me ha borrado.
0: ¿Pero por qué usted es así, abogado?
1: Abogado, usted es hipócrita.
0: Uno nunca tiene que dejar, digamos, dice él.
1: Dice, digamos, lógico, sin lugar a dudas.
0: Listo, nos vamos. A ver, número 3, dijo la señora.
1: Sí, señor.
0: Carmita Cedeño.
1: ¡Belleza!
0: La señora Carmita Cedeño es la ganadora del día de hoy de los $30 de esta semana, Julio Enrique Cargua. Bueno, a ver, ganadores. La señora Marilú Cantos, dejemos apuntado acá, todo listo para secretaría. Marilú Cantos gana la recarga.
1: Yeah.
0: Diego Zambrano se gana el paquete de longaniza de Parada 57. y la señora Carmen Cedeño, Carmita Cedeño, los $30 de esta
1: semana. ¡Ay, ay, ay!
0: Bueno, señor. Bien, perfecto. Listo, pues, maestro. De esta manera llegamos a la parte final de nuestra programación el día de hoy. Esperando que hayan sonreído, que la hayan pasado bonito. Al menos nosotros acá nos hemos...
1: He estado feliz y contento.
0: Sí, ¿no?
1: Más bien, si me permite, mi querido abogado, la palabra para dirigirme al dilecto público que nos está sintonizando a esta hora.
0: Ya, dele, dele.
1: Que la pasen muy bien. Chévere, muchísimas gracias a cada uno de ustedes, queridos amigos de la provincia de Manabí. Una vez más, gracias por dejarnos entrar en sus hogares cada sábado. Aquí estamos para compartir, para disfrutar, para sonreír, porque la vida es esta, ¿no? A pesar de todas las adversidades, siempre hay un momento para relajarnos y sonreír. Y aquí está la tremebunda joda por Sono Onda, su radio preferida.
0: Que la pasen bonito, estimados amigos, que tengan todos un lindo fin de semana. Dios mediante, el lunes nos encontramos ya para, ahí sí, más serio, más formal, compartir las noticias. Señor,
1: yo soy serio.
0: No, no, usted los sábados.
1: Pero yo soy serio.
0: Pero yo digo aquí en la radio, el lunes.
1: Yo soy serio, eso es lo que te estoy diciendo, nada más. Yo no te he dicho que qué día, yo soy serio.
0: Todos los días.
1: Todos los días.
0: Que pasen bonito, amigos, amigas. Esto fue...
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4: Emiliano Grifa era el jugador que se encontraba caído, pero en este momento ya avanza el encuentro, 8 minutos.
5: Perfecto, muchas gracias. Ahí está saliendo Lensen, segundo Porto Carrera con la pelota. Llegaba primero Alexandre Medina, tocando hacia atrás el esférico. Ahora Troya que la recibe, amaga Troya, deja la pelota ahí para el rival. Ya estaba llegando Pazmiño. El árbitro dice que hubo falta de Pazmiño y es un tiro libre que favorece a el Manta Fútbol Club. Lo va a hacer efectivo Alexander Medina. Tocó rápidamente con Moscarelli. Juega con Mateo Ortiz. Ortiz con la pelota, dejando para Robert Urbano. Urbano con el esférico, se frena, levanta la mirada. No encuentra con quién tiene que tocar nuevamente, con Ramírez, que deja para Ortiz. Ortiz con Moscarelli. Moscarelli que intenta salir. Uy, se equivocó horrible ya. Entregó para el rival, se viene Orense. Se puede ser Arangoló, que llega a las 18 yardas. La pelota le queda para Pepidósculo, le pegó con la pierna menos hábil. Va llegando acá Arroyo a controlar, deja en el medio campo Copo, que la tiene, la entregó mal también el número 5. Ahora es momento del Manta, se viene Ramírez tocando con Robert Urbano. Ahora nunca, never now. Arriba la pelota, golpe de cabeza, está sacando Monserrate. Logró tocar la Grifa, que la recibe. Se viene el 6, Grifa con el esférico. Lentamente se va metiendo en territorio ajeno. Tocando hacia atrás la pelota con Madero. Madero que la tiene, caía, no hay falta, dice el árbitro. Queda tendido en el piso Madero. Se viene por arriba la pelota, pero Ortiz que la saca nuevamente de su territorio. Va llegando a campo rival Arroyo para controlarla. Ya tiene el número 4, jugó con Monserrate. Ahí está saliendo hacia la banda zurda, donde aparece Morán. Morán con el esférico. Jordan Morán jugando con Porto Carrero. Otra vez con Morán. Está en su propio reducto el conjunto de Orense. Jugó en el medio campo para que venga Madero. Madero con la pelota. Giró en su propio eje. Ve, vuelta entera. Tocó hacia atrás para que venga nuevamente. Ahora el jugador Morán abre por la banda zurda. Segundo Porto Carrero. Se anticipaba a Troya. Le tocaba la pelota y se va por un costado a un saque lateral.
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5: Ya se puso la pelota en movimiento arriba, no llega nadie, Blanco tampoco. La va a controlar Morán, va tocando hacia atrás para que salga Leonel Nazareno, el portero de Leones. Jugó de primera cortito con Monserrate, abriendo por la zurda. Se viene lentamente Jordan Morán. Morán con el esférico, no tiene por dónde jugar, tiene que retroceder. La marca es de Justin Alman, le quitaron la pelota, pero con falta, dijo el juez central del compromiso. Cuando ganan una, o es con falta, o la botan, pero nunca hacen una exacta, los muchachos del Manta.
4: Así es, un partido que se nota que puede ser para cualquier equipo, pero hay que, veo mucha desesperación. Ambos equipos han marcado.

0: marcado faltas, entonces en pequeños errores puede haber realmente marcar la diferencia.
1: Bueno, mala entrega, le permite nuevamente al Manta salir. Ahora Robert Urbano, de primera, tira un pelotazo largo para Justin Alma. Vamos a ver si puede controlarla, giró el cuerpo, se alejó de su adversario. Ahora la tiene Robert Urbano, ¿quién lo acompaña? ¿Con quién entrega? Urbano, viene Alman, primero el hombre de Lorenzo. Llega Pepinosa, la cinta con el balón, ahora es Brian Ramírez. Logró tocarla con Blanco, pero gira el cuerpo, hijito, Blanco, Lazareno. Hacia atrás para que salga Mateo Ortiz, no te apresures, Ortiz. Toca con Moscarelli, deja para que venga Troya, Troya por derecha, este es Alexandre Medina, Medina, no dejes que te llegue el rival, Moscarelli nuevamente con Ortiz, venga papá, venga, avance, avance, hijito, avance, ya, pues entrega la de Juan de primera, ahora con Gretis Mina, la va a levantar arriba, para mí está adelantado Justin Alman, Alman con la pelota, si llega creo que le van a levantar la banderola, tocó hacia atrás para que venga nuevamente Robert Urbano, sale en medio de dos elementos, la va a tocar de primera, Juan Nazareno que la recibe. Ahí está dejando otra vez para Urbano, que levanta el centro por derecha, ya está habilitado. La tiene Troya, tocó para Alexandre Medina, el centro, no hay quien llegue, Blanco, vaya papá, pero pégale, hijito. La tienen a boca de jarro, pero se asustan. La vuelve a ganar Mateo Ortiz. Entrega, entrega, entrega, hijo, entrega. La tiene Robert Urbano. Abre por derecha. Está Troya jugando con Alexandre Medina. Vaya Medina, no la rifes, no la regales, padre lindo. No la regales, hijito. Tócala bien, entrégala. Ya te complicaste, Alexandre Medina. ¿Qué haces, muchacho? Busca la falta, el árbitro no le pita. La gana Ortiz. Mateo se metió entre los delanteros. La va a levantar Ortiz, impacta en la humanidad de Copo y la pelota se va por la última raya al córner, al tiro de esquina.
2: Segundo tiro de esquina del compromiso número 2 para el Manta Fútbol Club.
1: Muy bien, se va a hacer efectivo, se acerca
0: Brian Ramírez al cobro.
1: El número 5 entonces va a cobrar, va a poner la pelota en movimiento. Hay reclamos acá de la gente de la banca por la falta que le cometieron a Alexander. No dice nada el árbitro, se viene Brian Ramírez para levantar el cuero, pelota, viaje arriba, el cabezazo, pegó en el palo. Pegó en el palo, palo, palo, palo, bonito palo ese, salva el conjunto visitante. Laurita García.
0: Así es, señores, el Manta Fútbol Club busca un gol para sacar esos 3 puntos, pero ya vemos que León está bien. No la pierde, señores. Es un partido interesante que estamos viendo. Yo no sé, lo habíamos mencionado que eran 250 personas y hay un poquito más sí. Llegando. Yo creo que la gente siempre
1: está escuchando el partido, ven que está bonito.
0: Claro, sí, entonces eso no, de ahí a través del Global Digital.
3: Así es, las personas están en la 99.7 y seguro la gente estaba almorzando, pero sin embargo ya, yo sí creo que ahora sí hay las 500 personas que decía al principio Laurita, ahora sí creo que sí.
1: Pero es sábado, unos trabajan hasta el mediodía. Otros salen a comprar y la esposa seguramente el sábado se levanta un poquito más tarde. Y salir a comprar con una mujer, padre lindo, es perder toda la mañana. Parece mentira, ¿no? Y no hablar en contra de las mujeres, pero es la plena. Entonces, cuando uno va solito rápidamente, aunque compre malo, eso sí es la plena, porque yo compro rápido y después de que me dicen, este pepino no vale, la cebolla tal cosa, el tomate está podrido, bueno, cualquier vaina. Ya tiene la pelota nuevamente Pazmiño, dejando con Copo. Abriendo por derecha para que venga Arroyo. La tiene el número 4, Grifa que la pide, la recibe Grifa. Va a tocar hacia atrás con Monserrate. La tiene el número 23, Nicolás, ya comiste, ya te vas. Tocando en el fondo nuevamente para que venga Jordan Morán. Abriendo con segundo Portocarrero por la banda zurda. Sale en medio de dos, Portocarrero capaz que se la hace ahí, se la hace. Portocarrero tiene que entregar hacia atrás para que venga Madero. Madero con la pelota, pisa el instrumento, va a replegarse en el fondo para que salga. Una vez más el jugador Morán, dejando con Nicolás Monserrate, de primera, tirando arriba la pelota, va a llegar Pazmiño, primero Mateo Ortiz, revienta el esférico por un costado y se convierte en otro saque lateral en favor del equipo de Leones del Norte.
2: 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Equideas marca el tiempo de juego. Minuto 17, 17 minutos de la primera etapa. Cero tiene Manta Fútbol Club, cero tiene Leones del Norte.
1: ¡Y fue el remate! ¡Gol! ¡Gol!

0: Holanda, señoras y señores, se pegó una grifa allí. Porto Guerrero, que le gana la posición de la pelota a Alexander Medina, la sirve para que Grifa se venga, se vaya replegando, vaya enganchando, se vaya metiendo entre dos, tres, y cuando está frente al arco le pega cruzado, la pelota se fue adentro, ya gana Leones. El rey de la selva ya se impone. ¿A quién es lo que hay? 1-0 en el tiempo de juego.
1: Recorrió minuto 16-17 de la primera etapa. Llega el gol. 0 tiene Manta Fútbol Club. 1 tiene Leones del Norte. Comente cómo lo vio. ¿Cómo lo vivió Laurita García Gómez?
2: Así es, compañeros, lo habían mencionado ese partido, cualquiera podía haber marcado un gol, no existía tanta diferencia, pero cómo vamos a realmente eliminar a este gran jugador que viene haciendo bien las cosas, Emiliano Grifo. Es el quinto gol que ha marcado en este año, señores. Ya marcó con Libertad, con MLE, con Usuruna, con Católica y ahora con el Manta Fútbol Club. Realmente un sabor amargo. Vimos también a Mero, que no está aún el director técnico, lo vemos también por acá en la tribuna nueva, pero quien está dirigiendo es Mero. Mero está dirigiendo al Manta Fútbol Club. Lo vimos también un poco enojado porque viene construyendo bien el Manta Fútbol Club. Llegó al arco también, pero bueno, fue palito, pero esperemos también que mejor, que vuelva a reconstruirse y no se va a poner, porque emocionalmente el Manta Fútbol Club siempre afloja al final.
3: Y mire que este Grifo estaba corriendo por derecha y se cruza para acá. Y sabe lo que hace. Y veo otra acá, una jugada que es una falta, que Porto Guerrero se gana la amarilla. Pero esa es la presencia. El jugador tiene que aplicar mañas. No te la hacen. Si te la hicieron una vez, no te la pueden hacer dos. Blanco lo amagó. Le giró el cuerpo y lo quiso dejar en blanco. Pero Porto Guerrero, ni cojudo, a otro perro con ese hueso. Antes que se vaya, lo enganchó, lo tiró al piso. Sí, Manta ganó un tiro libre, pero al menos no lo dejó que se vaya. Y eso hace que la próxima, ya el Blanco o cualquier otro jugador piense lo que va a hacer antes de actuar.
2: Les tengo confirmada la información, señores. Se encuentra David Mero dirigiendo este encuentro, porque el profesor Duarte aún no se encuentra habilitado. Perfecto. Pero lo vemos al profesor Duarte y lo vemos también a su cuerpo técnico en la tribuna nueva, señores.
0: Perfecto, se viene un tiro libre a favor del Manta Fútbol Club. Está Brian Ramírez parado frente a la pelota, suena el silbato, el 5 levanta el centro, golpe de cabeza, el mismo Porto Guerrero que la saca. Ahora queda con Glendis Mina, levanta la rifa, arriba la pelota, un golpe de cabeza que no hace absolutamente daño. La pelota se queda con Leonel Nazareno, el portero de Leones. Oiga, y qué cosa, ¿no? Había poquita gente, y estaba ahí la cosa, y Manta inclusive llegó. Solo bastó que llegaran unos cuantos más, unos poquitos hinchas más, y se deja marcar el gol del Manta. No sé, como que la gente, el Manta cuando le llega a la gente, no sé, como que le da urticaria, no sé qué le pasa. Arriba la pelota, llega Justin Alman, la bajó, perfecto, pero se le adelantó un tanto. Oportunidad nuevamente para que Nazareno se quede algunos segundos allí, dejando que pase el tiempo, porque está ganando cuando ya se juegan 20 minutos en esta primera parte.
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0: Ataca el Manta, vamos a ver si en esta puede pegarle acá a Troya. Pedían mano en las 18 yardas, ya vamos a ver el reprise. Acá tenemos el monitor. David Mero también reclama, dice que hubo una mano. Yo realmente no me quedó tan claro si es o no es. Ah, pero dice que la pelota le iba subiendo por el abdomen, dice el juez, es lo que gesticula. Ya vamos a ver el reprise. Reclama la gente del Manta, ahí creo que está la jugada.
5: Pero mejor opción tenía línea para poder observar esa jugada.
0: Claro. Pero vamos a ver, yo creo que, bueno, se viene ahora un saque lateral. Vamos a ver, ahí está la jugada.
6: Ah, no. Sí.
3: Pero parece que le pega primero en el pecho, en la cobertura.
0: Alan Gonó de primera. Alan Gonó lo hace volar allá a Moscarelli. La va a tocar Copo, pelotazo largo por la banda zurda, que va a llegar Espadiño mano a mano. Cuidado, Alexander, te la hacen. Ya se, este Nazareno, ya se la hicieron. tocó hacia atrás para Walter Chávez, de primera despacha la pelota hacia el medio campo, golpe de cabeza, la estaba bajando Copo, complementaba acá a Nangonó, deja por la banda diestra para que venga Arroyo, Arroyo con la pelota, la intentaba poner, pegó en el dorso de Robert Urbano y el balón se va por un costado. Hay saque lateral que lo va a hacer y no tiene apuro de hacerlo, va a ir lento, lento, lento la gente de Leones que está ganando. Ya nos dirá Laurita en cualquier momento cómo está en la tabla de posiciones. Leones no está arriba, pero tampoco está tan abajo como lo está el Manta. Está, uy, ahí revienta con toda la pelota Moscarelli, balón por un costado. Hay saque lateral nuevamente para el conjunto visitante. Está ganando 1-0 aquí en el Estadio Jocay del Puerto Maravita. Dígame.
2: Con esta victoria, Leones se encuentra en la posición número 7 con 35 unidades.
3: Usted está bien ubicado, yo diría, ¿no?
0: Bien ubicado, Leones. Arriba la pelota, la sacaba Ramírez. Balón dividido, venía Justin Alman, se deja anticipar de Portocarrero, se le queda la pelota, la gana Brian Ramírez, pero la entrega mal. Ramírez intenta salir, logró allá para Glendis Mina, pero Mina se equivoca a cada instante, la volvió a entregar al rival, el que llega es Madero, jugó ahora con Pazmiño, Madero juega hacia atrás, aparece por acá el jugador Morán, Morán que tira el balonazo por derecha, acaba de llegar Grifa, autor del gol, toca de primera la Pepinos que dejaba para Arroyo, Arroyo se va pegado a la raya, Orense sigue con la pelota, se viene Arroyo, la marca es de Ortiz, tiene que barrerse allá, le saca falta para mí, el árbitro dice que no, muy cerca allí desde el piso, logró salir a trancas y barrancas, pero la volvió a perder, ya hay falta. Ahora hay una falta y es un tiro libre a favor del Manta, Mateo Ortiz desde el piso, se levanta, se prende con la cola, con la oreja, con la mano, finalmente logró levantarse. Ahora el árbitro dice que es un tiro libre, que se cobre directo para el conjunto de Manta, puso en movimiento Walter más allá, que sea donde dice el árbitro, hágale caso, Mateo, no reclame. Bueno, hagan lo que dice el reglamento, tanto el árbitro como también los jugadores hablan idiomas distintos. Ya cobró Walter Chávez, jugó con Octavio Moscarelli, abre por derecha con Alexander Medina, tira para que venga Troya, primero Portocarrero, Blanco que la busca, se anticipaba acá Morán, pelota dividida, la va ganando acá el jugador del visitante, es decir, Copo. Por la derecha, nuevamente venía a buscarla Pazmiño, el árbitro dice que no hay falta, que cae solito, la recibe Blanco, Blanco con la pelota, se le adelanta, logró tirarla para que venga Justin Alman, mano a mano con el portero, Alman logró ganar la pelota, tócala hacia atrás, pero tóquela bien hijito, no te apures, la tira nuevamente Blanco, Blanco con la pelota, la entregó para que venga Alman, Justin es objeto de falta, sí señor, clarísimo la falta, Laura García.
2: Así es, la falta para el jugador Justin Alman. En este encuentro, como opinión, veo a Giancarlo Blanco. Bueno, he hecho un análisis de todo lo que él ha venido construyendo en el Manta Fútbol Club. No lo veo tan cómodo en nuestra ciudad. No sé si no le agrada el clima, no sé si no se siente como en casa, pero fue mejor jugador con el técnico universitario, creo, señores. Sí. Nos está debiendo acá con el equipo atunero. Parece que obviamente...
3: que no le gusta el mello, con las
2: será, papas, ¿verdad? Tal vez no ha podido comer un rico cevichito como para que se enamore de nuestra ciudad.
5: Eso, Laurita, yo creo que usted es la indicada. Invítelo a comer algo por ahí, por el malecón de la ciudad de Manta o por acá por Tarqui.
0: Hay tiro libre. Dos hombres en barrera. Le va a pegar Robert Urbano. Camiseta número 10. Todo el Manta ha subido. Todo el Manta metido en territorio de Leones. Solamente queda Walter Chávez en su propio territorio. Ahí está Robert. Le pega directo al marco. Puñetea la pelota. ¿Qué número ahí? No fue tiro de esquina.
2: Sí, la tocó.
0: Para mí la tocó.
2: La tocó Leonel Nazaret.
0: ¿O qué pasó? ¿O qué pasó ahí?
5: Vamos, los jugadores del Mate no reclaman.
0: No, algo ocurrió. Algo ocurrió, déjeme ver el reprise. Porque desde mi punto de vista la había tocado Letiz. Mira, ahí va el reprise de la jugada. ¡Juega rápido! Repite rápido, tengo que ver la cancha. Dios mío santo. El retraso y el atraso. No, pegó en el palo. Levantó la mano del portero, pero pegó en el palo. La tiene ahora Monserrate. Jugó con Copo. Tobías Copo con la pelota. Pelotazo largo por la banda zurda. Va a llegar el Portocarrero. La bajó con el pecho. Mano a mano con Alexandre Medina. Le ganó la posición. Tocó hacia atrás con Madero. Entregando para que venga Pazmiño. Pazmiño levantó la mirada y levantó la pelota. Por derecha lo vio llegar a Pepinos de primera con la zurda. Hace cruzado, venía a buscarla Nangonó. Primero llega Alexander Medina, saca la pelota hacia el medio sector. arriba el esférico, la está bajando con el brazo acá Coco, el árbitro dice que no. David Mero, creo que eso era lo que reclamaba, para mí la bajó con el brazo, tiene que apoyarse atrás con Leonel Nazareno. No se equivoca este, saca la pelota por derecha, buscándolo Arroyo. Arroyo intentaba controlarla y se le escapó el esférico para otro saque lateral.
2: Así es, hemos llegado al minuto 28 y Leones está haciendo un partido muy inteligente, señores. Ha conseguido ponerse en ventaja y ahora obliga al Manta a tener mayores riesgos.
4: 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Minuto 28, minuto 28 de la primera etapa. 0 tiene Manta Fútbol Club, 1 tiene Leones del Norte.
0: Hay tiro libre en favor del conjunto visitante. Está el jugador Monserrate, Nicolás Monserrate, camiseta número 23. La va a poner en marcha, ya lo hizo, coló arriba, Langonó que la baja, la entregó mal. Este es Troya, Jefferson Troya con la pelota, dejando con Alexandre Medina. Medina que enciende las turbinas, se frena. Toca en el medio campo para Juan Nazareno. Ahí está Nazareno con el esférico. Dejando para Brian Ramírez. Entregando por la banda zurda donde aparece Robert Burbano. Burbano con el balón. Enganchó por dentro. Levantó la mirada. ¿Quién se acerca? ¿Con quién tocar? Con Nazareno. Nazareno la va a levantar. Tiene que pisar la pelota. Tocando con Brian Ramírez. Amagó. Se va a escapar. Coque la devuelva la por la zurda. Ahora para Glenn Dismina. Le entregó. Le devolvió la gentileza para Ramírez. Pero la entrega mal. Finalmente, la fortuna es que la tocó un hombre del equipo visitante y la mandó fuera del campo de juego para un saque lateral que ya se hizo. Uy, uy, uy, le pega a Nazareno, pero horrible, buscando a Alexander Medina. Hay otro saque lateral para el conjunto de la visita.
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0: Bueno, también se equivoca la gente de Ones. La está rechazando mediante un golpe de cabeza Monserrate. La recibe Copo, toca por derecha Pepinos, que la va a dominar. Ahí está el zurdo, tocando hacia atrás con Arroyo. Arroyo con la pelota, devolviendo para Pepinos. Otra vez para Arroyo. Juegan en su propio reducto, a ras de piso. Jugaba con Pazmiño. Pazmiño con Pepinos, lanza arriba la pelota para Grifa. Ahí está el autor del gol que lo tiene ganando a Leones, que dijo el número 6. Juega ahora con Copo. Copo que cambia de pierna y cambia también de posición con la pelota. Rechaza con todo Puerto Carrero frente a Jefferson. Ahí es el mano a mano. Parece más bien una pelea. Finalmente salió el 34 de Leones. Este segundo Puerto Carrero el que la está dominando. Tocando con Pazmiño. ¿A dónde anda Pazmiño? Mira, anda por la zurda, por la derecha. Le cometen una falta. Le acariciaron los tobillos y es un tiro libre. Un tiro libre para el Manta.
2: Así es, Manta tiene que encontrar rápidamente una respuesta. No solamente se trata de ir hacia adelante, porque obviamente lo obliga a buscar un marcador, ya que se encuentra perdiendo en este encuentro. Pero adelantar sus líneas, yo veo este partido que comete errores. Y Leones es más como más organizadito y obviamente es quien maneja el encuentro.
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0: La jugada acá que la sacaba la Glendis Mina. Llegaba Ortiz, otra vez se viene Leones, juega Madero. Madero entrega cortito con Pazmiño, devuelve para Madero. Madero juega por derecha, Grifa que la tiene, la va a levantar de primera, arriba, golpe de cabeza, Langonó que la buscaba, se anticipaba un hombre del Manta, La vuelve a recibir Pazmiño, hizo un sombrerito allá. Sin falta, se lleva la pelota, sale Ramírez, largo pase allá, pero solito caía Justin Alman. Es tiempo para que salga nuevamente el conjunto visitante. La tiene Pazmiño, desde atrás lo está empujando Nazareno, le picó en la mano allá a Copo. Tiene que retroceder ese esférico a Cac Madero. Pelota de cabeza, la estaba tocando Monserrate para dejar al portero Nazareno, que rápidamente la pone a circular. Jugó con Copo, Copo con la pelota, ahí está Nicolás Copo, otra vez entregando con Madero, devolviendo para Copo, Copo a ras de piso, jugando con Pepinosa, entrega de primera grifa. ¿Cómo tocan estos muchachos? ¿Cómo toca Leones del Norte? Cosa que el Manta no puede hacer, y por eso es que está ganando el cuadro de la visita.
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0: Bueno, emergencia por los esteros, también lo dicen. Emergencia por los esteros. La pelota la tiene nuevamente el cuadro visitante. Ahí está Morán con el esférico, dejando la pelota mal entregada para que venga ahora Troya. Troya con el esférico, Troya en la bomba central del campo de juego. Jugó con Brian Ramírez. Ramírez con el esférico, la ubica por derecha, el que sale es Alexandre Medina, se equivoca ya buscando a Nazareno, sin embargo logró tocarla, se le adelanta la pelota, levántela, de primera quiso tocarla de taquito acá al banco, pero se le quedó el esférico, la reventó Juan Nazareno, papá. ¿Quién te dijo que le pegues así? No te apures, hijo, con el bulto, entrégala mejor, hijito de Dios. Bota la pelota, otra oportunidad que se pierde el conjunto local, señoras y señores.
11: Ya con 35 minutos jugados, tenemos un 1-0 por parte del cuadro visitante Leones del Norte, que se adelanta en posesión con 53%, referente al 47% del Manta. Total de remates, 2 para Leones del Norte, uno de estos fue a largo precisamente el gol, mientras que el Manta también tiene 2 remates y uno de estos al arco. Con este resultado parcial, Leones del Norte se ubica séptimo en la tabla de posiciones con 35 puntos, mientras que Manta se mantiene último con 17 puntos apenas, compañeros.
0: Bueno, otro barrero, parece que nuevo, porque los esteros. Pelota nuevamente con el Manta, la tiene Alexandre Medina, saca la pelota Medina, arriba no llega nadie, el balón se va de largo, va a llegar Justin Alman, Alman la controla, ¿con quién? Alman, hacia atrás, jugando nuevamente para Nazareno. Nazareno que juega con Ramírez, la tiene Ramírez, devuelve para Nazareno, la pide Mateo Ortiz, para él viene el instrumento, la va a abrir por la banda zurda donde aparece Glendis Mina, jugó de primera con Robert Burbano, entrega para Glendis Mina con la pelota, más atrás con Mateo Ortiz, la pide Moscarelli, con él juega Moscarelli, que se adelanta algunos metros, ya está en campo rival, pero mijo lindo, si la tienes ahí, ¿por qué no la tocas? Golpe de cabeza, ¿para quién? Lo tienen solito, Alexandre, es que ni, no confían entre ellos mismos. Desconfían tanto de ellos que todos terminan siendo igualitos.
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0: ¡Atacaba, pero antes había atacado el Manta! Y un bonito centro, una pelota que ganaba Ramírez, la pelota al corazón de las 18. Dos delanteros. Lo que pasa es que estos delanteros del Manta ni como a la noche cabecean. Ese es el problema. Si no, otra fuera la historia. La tiene nuevamente el Manta por acción de Mateo Ortiz, que juega con Juan Nazareno. Este con Brian Ramírez. Ramírez adelanta la pelota para que venga Troya. Otra vez Nazareno con Alexandre Medina. Medina devuelve para Nazareno. No se deja anticipar. Nazareno escondió la pelota. Tocó con Alexandre.
12: Ay, Alexandre Medina.
0: Ay, Alexandre Medina, si fueras mi hijo, no sé qué te habría dicho en este rato. Si seguirías siendo Cedeño o seguirías siendo Medina.
13: No pasa nada, no, simplemente un saque de arco, Laurita, qué problema.
2: Así es, la gozamos acá. Bueno, Manta está buscando el encuentro, señores, por ahora. Considero que necesita tener la cabeza fría. Llega, sí, llega a la portería donde es comandada por Leonel Nazareno, pero sin mayor logro, ¿no? Y también un Justin Alman que lo veo más entregado que un Giancarlo Blanco, pero marcaría la diferencia si este partido se va antes del segundo encuentro, del segundo tiempo, perdón, con un empate. Creo yo, considero que mientras el Manta va llegando, sí podría sacar un empate.
0: El asunto es que no hay quien la emboque, porque tienen llegada, lo han hecho. Allá la toca el jugador Justin Alman. Glendis Mina, va a llegar la pelota por derecha, finalmente Porto Carrero cuando la esperaba Troya. El problema es que se caen y ahí se quedan esperando. La pelota se va por la última raya al córner, al tiro de esquina.
4: Tercer tiro de esquina del compromiso número 3 para el Manta Fútbol Club.
0: Se acerca la pelota, el número 5. Ryan Ramírez es el encargado de ponerla en movimiento. Ramírez la va a levantar. Toma impulso, le espera, le dice en línea. Aguanta un poco, le dice. Espera un poquito más. Ahora sí se dio la orden, se cobre. Arriba la pelota, ¿quién llega al cabezazo? Nadie, simplemente rechazan. Pelota dividida, la está ganando Juan Nazareno. Nazareno se frenó, la levantó. Vamos a ver quién llega al cabezazo. El que la rechaza es el delantero Juan Luis Anangonó. Se metió entre los zagueros. Robert Burbano. Burbano tocó por derecha. Brian Ramírez. La pide Nazareno para levantar el centro. Cruzado, el cabezazo arriba.
11: Esto es.
0: Esta vez. Ah, no la tocó, dice.
11: Oiga, Pepito, esto es Manta, ¿no? Un equipo que no tiene un estilo de juego particular.
0: Y así dice que yo...
11: Un equipo que no tiene un estilo de juego particular, que juega al pelotazo. Por eso lo tenemos a Pepito más triste viendo al Manta que cubriendo Crónica Roja, como le mencioné el día de ayer.
0: ¿Qué quiere que haga con ese equipo, mire? A ver, déjeme ver el centro.
13: Yo creo que sí la toca.
0: Para mí la tocaba. Para mí la tocaba, no sé si una ilusión óptica.
13: Nadie del Manta... Pues,
0: claro, nadie dice nada. Nadie dice nada, pero ya para qué es. Mire, ahí va. Para mí la tocó.
2: Los guantes son blancos.
0: Son, bueno, va a haber cambio en el cuadro visitante. Se viene un cambio. Para mí que de Porto Carrero se va, ¿qué? Por lesión, ¿sí? Se va segundo Porto Carrero, 16 ya me dirá quién es. Cuando se va a poner la pelota en movimiento, muy temprano.
11: Hubo un paso Porto Carrero por Barcelona Sporting Club y por Universitario Deportes. No se pudo afianzar en los equipos donde estuvo, lamentablemente, el lateral ecuatoriano.
0: Perfecto, arriba la pelota, golpe de cabeza. Moscaleri la sacaba. Insiste acá Copo, ahora el que llega es Nazareno. Pelota para Glendis Mina. Logró sacarla, entregó con Justin Alman. Jugando por derecha, Brian Ramírez cambia hacia el otro costado y aparece el Robert Urbano. Urbano es objeto de falta, el árbitro dice que no, se viene Grifa. Grifa tira un pelotazo largo por la banda zurda, llegó Anangonó, cuidado que este es peligroso y es fuerte, Anangonó. No lo dejes acomodar, si se acomoda la pone, logró sacarla. Finalmente el Manta, insiste Pazmiño que la levanta, suave acá, Ortiz rechaza. Está recibiendo nuevamente Ryan Ramírez, tocó arriba para Justin Alman. Alman quiere escaparse, le cierran el camino, toca hacia atrás, Glendis Mina ahora con Blanco, pero Blanco no puede controlar. Llegó tocándola ya para que venga Justin Alman. Alman con la pelota, se viene el Manta. Vamos, muchachos, rápido. Robert Burbano, jugó por derecha, comprometido. Llega Troya demasiado tarde, está allí todo. Eso fue todo, nada más.
2: Confirmamos el cambio, señores. Segundo Porto Carrero con el 34. Abandona este encuentro e ingresa Mikey de la Cruz con el dorsal número 16.
0: Perfecto. Michael de la Cruz, número 16. Mikey.
2: Así es, Mikey. Michael.
0: Ay, estos padres. ¿Cómo? Es que por eso es que estos jugadores son malos, porque hasta los padres le ponen nombres como al maltrato ya. La tiene allá nuevamente Pepinos jugando con Grifa. Se viene Grifa, ya se va con la pelota por la derecha Grifa. La va a tocar a ras de piso. Pepinos que llega. Pepinos, este es conductor del equipo. El taquito la jugó para Grifa. Se le fue Grifa. Agarra lo que se metió hasta la cocina, Grifa. ¿Cuándo la iba así? Yo iba a tocar. Yo creo que ya le iba a tocar o quiso burlarlo al arquero. Pero se metió hasta la cocina. En mi tierra está la secreta. ¿Usted sabe lo que es la secreta? En la casa. ¿No sabe lo que es la secreta?
2: Cajoncito, no.
0: No, la secreta es un cuartito donde van a hacer las necesidades de las mujeres. En una bacenilla.
2: Ah, mire usted.
0: Oiga, no. yo voy a tener que cobrar a la gente por darle noticias, por darle clase de cultura, de historia, cosa que la gente actual no conoce, las nuevas generaciones no conocen. Entonces hay que también llevarle aquello, ¿no? Ya voy a tener que pedir a la universidad que me dé ese espacio. La tiene nuevamente Moscarelli para el Manta, tocando arriba Blanco, pero Blanco como para dar una pelota, la es como con coraje. Ahora el que sale es Morán, dejó la pelota con Grifa, Grifa que la tiene, la pone arriba para que venga Pazmiño. Le pegó mal Pazmiño, pero estaba en posición adelantada. Definitivamente estaba adelantado. Dele.
5: En Ecuideas, va dele.
14: ¿Quién es? Perfecto, sí, de momento no puede hacer presencia el Manta, tiene que recurrir a las bandas para, como reiteramos, dar el pelotazo, porque no tiene una identidad de juego este equipo, no la ha tenido más allá de que ha cambiado entrenadores. La última versión ofensiva que vimos el Manta fue con el cachorro Efraín Mera, que si bien tenía deficiencias producto al mal nivel defensivo que presenta el cuadro hasta fecha de hoy, lo cierto es que lo intentaba. Hoy el Manta pues divaga en la cancha.
0: Perfecto, sí, este equipo se ha pasado todo el año en puro experimento. Creo que ni Tomás Edison hizo tantos inventos hizo tantos experimentos para inventar la bombilla como lo está haciendo el Manta, y no le sale nada. La está tocando Madero, jugando por derecha, Grifo, nuevamente dejando para que venga Pepinos, pelota en el fondo con Copo, Emiliano Copo, dejando para que venga Arroyo, más atrás la pelota, con Nicolás Monserrate, jugando en el medio sector, está Madero. Madero distribuye la pelota por la banda zurda. El que llega es Morán, el número 2. Morán con el esférico, cambia hacia el costado diestro, parecía que se iba lejos la pelota, y mire, ahí estaba llegando el 4, Arroyo, levantando el centro para que venga Pepinos. La Grifa, que le ha hecho lo que ha querido a Mateo Ortiz, lo ha llevado la pelota, Blanco con el balón, suéltala, despójate de la pelota, hijo, entrégala. ¿Con quién te enojas, Blanco? Pero si es tú mismo el que tienes que reclamarte, hijo.
5: Claro, él la complica, la detiene mucho el balón en los pies, tú tienes los compañeros abiertos, pudo haberle tocado y no complicar esa jugada, y justamente muy cerca del área, eso es lo difícil que hace el Manta.
3: Y se ayuda el delantero, viene a complicar la cancha su área.
14: Y quiere saber, Pepito, ¿quiénes son los próximos rivales del Manta?
3: ¿Ya?
14: Católica en Quito, Barcelona Sporting Club lo recibe acá en la ciudad de Manta, y luego Macará, Emelec y Aucas.
0: Yo pensé que me iba a preguntar si quiero saber quién es el que va a descender este año. Está difícil eso.
14: Oiga, pero calendario de pesadilla el que le toca al Manta a continuación de este partido.
0: Sí, es que así es, que cuando las cosas andan mal, cuando no se hacen las cosas a tiempo, todo se complica y después todo va en contra. El tiempo, el sol, la lluvia, que los truenos, que los carros pasan. Es como
2: la hora cuando, del encuentro también.
0: Todo, cuando usted sale tarde de su casa, cuando no hace las cosas a tiempo, después que el bus estaba... pasó tarde, que las calles estaban llenas, que el semáforo, que iba el cadáver por ahí al final y no nos dábamos, o sea, todo problema. Pero ¿sabe por qué pasó eso? Porque usted salió tarde, porque usted no hizo las cosas a tiempo. Eso le pasa a los equipos. La tiene allá Troya nuevamente, rifa la pelota, balón que sí, es como cuando no hacen los goles, se pasan, llegan 4, 5, 6 veces y no marcan goles. Vino en una jugada por terminar el partido, en adicionales le marcaron, es que el árbitro, es que no nos pitó la mano, es que el agarrón de allá, es que tantos minutos, hagan las cosas bien hechas a tiempo. La tiene el 16 de la Cruz, cambia arriba, golpe de cabeza, este es Glendis Mina, Ryan Ramírez salta pero sin pelota, la está recibiendo Copo, ahí está el 5, Tobías Copo, Tobías no encuentra otro bajo, dijo el vago. La tiene nuevamente acá Madero que entregaba para Tobías Copo, Grifa que va a llegar, tocando hacia atrás para que venga Monserrate. Ahí está saliendo Nicolás, ya comiste, ya te vas, Monserrate. Juega una vez más con Jordan Morán. Morán que levanta el esférico, por derecha estaba llegando, o por izquierda, estaba llegando de la Cruz. La va recibiendo Pazmiño. Pazmiño con la pelota, la deja pasar acá, pero llega primero Robert Urbano. Urbano filtró una pelota, pero no le pongas a Blanco, que Blanco es por gusto. Primero tiene... Ayer tenías que haberle mandado una carta en un sobrecito y decirle, ponte pila Blanco, que cuando vayan 46 minutos... allí te la voy a poner, a propósito se van a jugar dos más. Dos más es suficiente.
5: Así es, saludos a Miguel Ángel Delgado, allá en Jaramicó, recorriendo las principales calles y avenidas del cantón, recaudando por supuesto las mejores informaciones. Ahí está Miguel Ángel Delgado, saludos desde acá, desde la cabina de la plataforma informativa Global Digital y por supuesto Zona Onda 99.7 FM.
1: El árbitro dijo, señoras y señores, hasta aquí os trajo el río. Termina el primer tiempo. Finaliza la primera parte, 0 para el Manta, 1 para Leones. 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Señoras y señores, termina el primer tiempo acá en el glorioso Cocay de la ciudad de Manta. 0 tiene Delfín de Manta, 1 tiene Leones del Norte. Aquí están los certeros comentarios profesionales de Laurita García, García Gómez. Así que Laurita, por aquí también está Andrés Zuluaga. Así venga Andrés Zuluaga por aquí, por su puerta.
2: ¿Qué pudimos ver en estos primeros 45 minutos? Realmente, bueno...
5: Se puede apreciar las falencias que tiene el Manta Fútbol Club.
2: El Manta Fútbol Club, señores, 4 partidos ganados, 5 partidos empatados, 16 partidos perdidos. O sea, no es mayor diferencia. Ya se encuentra en el hexagonal de descenso y lo comparte con Guayaquil City, Emelec, Orense, Técnico Universitario y Delfín, señores. Lo que sí estamos claros hasta el momento... que dos equipos de la región costa son los que pueden descender. Entonces, realmente es una problemática, el Manta Fútbol Club no mejora, ahora obviamente sí tiene un poco más de respiro, bueno, nos mencionaba que aún no está habilitado el nuevo cuerpo técnico, pero de igual forma el Manta lo que viene construyendo con mero 2 partidos, claro, viene con una victoria, con un envío anímico importante, pero en este encuentro lo vimos desesperado. Como decía Andrés, no juega a nada el Manta Fútbol Club. Más eran los pelotazos, podían llegar, pero no tenía resultados, señores, no tenía resultados. Mientras que Leones se puso cómodo, luego del gol, realmente con sus figuras como Pepinos, como Grifa, como Monserrate. Realmente, ni siquiera un Juan Anacondo, más bien lo vi cubriendo también, hasta de parte, bajando bastante a Juan Luis Anacondo, pero de igual forma es un verdugo que hay que cuidarse mucho. Por el momento va 1-0 este encuentro, es el primer tiempo. Considero que de igual forma, si el Manta también no es fuerte de mente, obviamente no puede ir a buscar el empate y se le va a caer este partido, donde no va a sumar, se encuentra al final de la tabla con 17 unidades.
14: Oiga, fantástica la campaña de Leones del Norte, ¿no? Para las expectativas, un equipo que también tenía un plantel limitado. Sin embargo, hoy está séptimo. Mire, le comento con la misma cantidad de puntos que Liga Deportiva Universitaria y Barcelona Sporting Club. Leones del Norte, que recién subió de la B a primera, después hoy está ocupando la séptima posición con esa ilusión de poder intentar clasificar a la Copa Sudamericana. Es un panorama muy distinto, ¿no? Al del Manta, al del Delfín. Usted lo comentaba, dos equipos de la costa, y no solo de la costa, sino la propia ciudad de Manta se estarían yendo. Y Manabí, en general, se quedaría sin equipos en primera división. Recordemos que Liga de Puerto Viejo se mantiene en la Serie B. El Manta, el Delfín están... Bueno, en el caso del Manta, yo me adelanto a decir que está sentenciado. Y en el caso del Delfín, pues esperemos que haga las tareas, le toca hacer las tareas a última hora. Todavía tiene algo de posibilidades, considerando la cercanía que hay en este hexagonal. Porque Delfín tiene 24 puntos, es verdad, pero arriba está Técnico con 2 puntos arriba apenas. Más arriba, el Orense 27, Emelec 29, Guayaquil City 29. Estamos hablando de que no hay una amplitud de diferencia en los resultados de estos últimos equipos que conforman hoy el hexagonal de descenso, que es Guayaquil City, Emelec, Orense, Técnico Universitario, Delfín y Manta. El único que sí, básicamente está alejado de los otros 5, es el Manta, que tiene apenas 17 unidades, algo bastante considerable, teniendo en cuenta que quedan pocas fechas referente a Guayaquil City, que es el que encabeza el hexagonal del descenso con 29 puntos, misma cantidad que tiene Emelec. Y pues así está la situación de El Manta, compañeros.
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4: 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Andrés Zuluaga.
11: Le vamos a comentar a Joaquín cuáles son los próximos partidos en disputa de esta jornada número 25. Le recordamos que ya se jugó el Independiente del Valle del Fin, lo estuvimos transmitiendo, partido interesante, la verdad, para las expectativas, las cuales de la mayoría en percepción era que Independiente podía golear, considerando que juega tan bien. Sin embargo, el Delfín del Pechón León no ganó, pero tampoco se rindió. 3-2 fue el resultado.
5: Recuerde, pero que en el primer tiempo apenas iban pocos minutos y ya iban 2-0. Eso hizo que todos los aficionados, en un marcador engañoso, es lo que se pensaba. Yo pensé, ahí viene la goleada de aquí del Delfín, pero no, Delfín se recuperó un poco y no fue mucha la diferencia en los goles que le marcaron al Delfín.
11: Así es. Partido engañoso que terminó Delfín luchándolo hasta el final. Pero bueno, tenemos parcialmente el primer tiempo del Manta Leones del Norte, donde se adelanta Leones del Norte 1-0. Guayaquil City y Libertad, hoy 4:30 de la tarde, disputarán un partido. Bujumbura Barcelona también jugarán el día de hoy a las 7 de la noche. Ya mañana a las 2 de la tarde, Orense Deportivo Cuenca, 4:15, Emelec Técnico Universitario. Y a las 7 de la noche, Aucas Liga de Quito. Los dos equipos de la ciudad, de la capital de la República, se verán en un momento donde el Aucas tiene fuertes posibilidades de ganar, ¿no? Viene muy bien jugando de la mano de Norberto Araujo, su técnico. Finalmente, el día lunes, Macará, Universidad Católica, cierran lo que será la jornada número 26. Partido importante este, porque le cuento que el Macará está en la segunda posición y Católica en la cuarta. En el caso de ganar Católica, terminaría pasando pues al cuadro de Macará. Así que es un partido apretado, es un partido que es de rivales directos, y quién iba a decir, ¿no?, que el Macará iba a estar en esa pelea del primer hexagonal. Así pasó, caso contrario al técnico universitario, que lo tenemos en el hexagonal de descenso.
2: Sí. Así es, y también tenemos el Macará, como lo comentaba Andrés. Es un equipo que también viene construyendo su historia en Copa Sudamericana. Es nuestro representante de igual forma en estos torneos, en Libertadores, en esa Liga e Independiente, y en Sudamericana está el Macará. De acuerdo a esta fecha número 25, ya lo mencionaba Andrés, ya bueno, tuvimos el día de ayer tremendo partidazo entre Independiente y Delfín. No se achicó el Delfín realmente. Me gustó bastante este encuentro, ya lo daban por liquidado, pero bueno, hubo goles, así que ahí estaba clarito ese ambos marcan. Ahora nos encontramos con Manta versus Leones, señores, donde el Manta Fútbol Club cae acá en el estadio Jocay de Manta por un gol a cero. Es hasta el momento realmente. Vemos que de igual forma se mantiene el mismo público. Llegó al principio, pero realmente no vemos que marquen la diferencia. Por ahí sí, Banderas, Orillas del Norte, saludamos a toda esa hinchada también, que igual viene a hacer un poco de fuerza, aunque igual nada del hexagonal de descenso no lo saca nadie el Manta Fútbol Club.
5: Laurita, y también como usted ve, aprecia el clima, totalmente bastante fresco para tener un partido agradable, también para los aficionados que vengan hasta acá al Estadio Jocay de Manta. El clima daba para ver, para que llegue hasta acá al Estadio Jocay con los aficionados del Manta Fútbol Club a respaldarlo, pero sin embargo aquí demuestra la afición del Delfín, pues, del Manta, que no pasa nada. O sea, es que lo que pasa es que los resultados son los que matan a este equipo, los resultados matan al público, hacen que la gente prefiera otro tipo de diversión y no venir al estadio.
14: Yo les tengo una pregunta a usted, a Joaquín y a Laurita, ¿no? ¿Cuáles son las razones principales que alejan al público hoy de Liga Pro? Porque estamos viendo que esto se está suscitando en todas las instituciones, en todas las del fútbol ecuatoriano. Hay quienes dicen que es porque el campeonato ya está cantado para Independiente Valle. Otros dicen que es por las malas situaciones, especialmente los clubes que suelen pelear el primer puesto. Y otros dicen que el nivel deportivo es bastante bajo de las instituciones. Y también pues habrán otras razones, como que a algunas personas no les gusta el formato, no les gusta cómo se está manejando la Liga Pro. ¿Por dónde usted se apunta, compañero?
5: André, no sé si usted recuerda, el día de anoche también en el estadio de Independiente, que el Delfín fue a visitar a Independiente, pues también el público era bastante pobre en ese entonces también. Entonces, es lo que usted acaba de decir, de que muchas personas, pues de pronto puede ser el formato, de pronto puede ser, muchas cosas dependen para que las personas no estén llegando a los escenarios deportivos. Yo pensé, creí que solamente era acá en Manta, pero sin embargo, anoche también en el estadio que jugó Independiente, pues lo demostró el público, Laurita.
2: Yo creería, como Andrés lo mencionó, si estuviéramos jugando, quien sería el millonario o algo así, hace años que también que estaba el programa, todas las anteriores, señores, todas las anteriores. Porque realmente ahora tú tienes una aplicación que te muestra, bueno, muchas personas tampoco comparten el trabajo de lo que se construye en esa aplicación, pero es quienes realmente podremos ver nuestro fútbol, ¿no? El fútbol ecuatoriano. Considero que mucha gente por los resultados prefiere quedarse en casa, prefiere quedarse tranquilo con en su dormitorio, con aire acondicionado, en su sala, como dice un cevichito, etcétera. Porque, bueno, la mala campaña que vienen haciendo los equipos, yo creo que el fútbol ecuatoriano en sí este año puede ser para vivir. Hemos visto equipos grandes que, por ejemplo, Liga de Quito, realmente tenía buenas contrataciones, pero no ha marcado la diferencia en este 2026, señores. Es verdad, ya está como cantadito quién es nuestro campeón, bicampeón Independiente del Valle, pero ¿qué podemos realmente menospreciar a ese equipo? Si tiene plan A, plan B, hasta un plan C, señores, porque realmente juegan y construyen. Hace años vienen construyendo una base sólida de jugadores, se ponen la camiseta y el que no juega va al banco. En cambio acá, por ejemplo, si es un clima, mencionábamos antes de salir Jocay, en las ruedas de prensa la gente decía, no, la cancha de Jocay es una cancha difícil. Ya no lo mencionan, porque ya no es una cancha difícil. Acá muchos equipos han venido a hacer lo que tienen que hacer, señores, a sacar esos 3 puntos, y lo hemos reflejado en 2 equipos de nuestra ciudad, que sería una pena realmente si nosotros nos quedamos sin fútbol, tanto mantenses como manavitas. De ahí la problemática del fútbol, de que la gente no asista, es la única manera de que realmente, aunque les ponga 2x1, aunque le pongas que los niños gratis, aunque les pongas las mujeres, la gente no está muy contenta en ese 2026.
5: Así es, Laurita, usted lo está diciendo, lo está mencionando. 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
5: Sin embargo, bueno, esperemos que el Delfín se pueda salvar, porque el Manta es uno de los equipos que ya está condenado justamente a su lugar.
14: Sí, sí, sí, la verdad es que ha sido bastante pobre y parece que nosotros somos haters, ¿no? Del cuadro tunero, y no es así, simplemente nosotros al cubrir pues clubes precisamente de la provincia, nos pone bastante triste, no que haya una situación complicada, sino que directamente también jueguen mal. Porque hay que decirlo, hay equipos también con pocos recursos en la Liga Pro, con plantillas limitadas, y se ve un trabajo mejor que el que está haciendo Delfín. Delfín está aparentemente mal encarrilado en bastantes ámbitos. Pues esto lo lleva a ser un equipo que va a ir directo al descenso, a percepción de muchos. Había quienes consideraban, si Delfín va a la Serie B, quizás sea lo mejor para ellos, porque al final los sueldos de jugadores de primera división son más altos que los de segunda división, y hoy Delfín deportivamente no está viendo muchos no está viendo muchos réditos económicos en taquilla, no está viendo muchos réditos en lo deportivo. Entonces uno se pone a pensar y dice, quizá la Serie B, en el caso particular del Manta, termine dándoles algún tiempo para reestructurarse, porque en primera división no pueden avanzar, no están construyendo nada, y es difícil también construir en primera división cuando uno está tan mal, ¿no? Es algo complejo. Ahí vemos que los cuerpos técnicos ya van abandonando cancha, preparados, ¿no?, para dar una charla técnica, para intentar darle la vuelta a este resultado. Comentábamos que el día de ayer, ¿no, Joaquín? Yo corregía, mencionaba que Delfín debía buscar victorias, y luego me puse a analizar la tabla de posiciones y dije, bueno, realmente contra Independiente un empate sí sirve, porque no es tanta la diferencia de Delfín con los otros, pero en el caso del Manta, nada de lo que sea un empate funciona, solo funcionan los tres puntos, sea contra Independiente, sea contra el Manchester United, sea contra el equipo que sea. Si quiere sobrevivir, solo tres puntos le sirven, y no los está consiguiendo ni con el rival más accesible que se supone que tiene las próximas fechas, porque lo comentamos hoy aquí. Aucas, Macará, Barcelona, MLX, no recuerdo si también era Independiente del Valle, no estoy seguro, creo que no. Pero bueno, una jornada complicadísima. Bien, se perfilan los equipos, va a arrancar el segundo tiempo. Pitazo final del árbitro, empieza el compromiso, mueve el balón Leones del Norte.
17: 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Arranca el segundo tiempo, señoras y señores, acá en el glorioso Jocay de Manta. 0 tiene Manta Fútbol Club, 1 tiene Leones del Norte. Al relato, Pepe Cedeño Huerta.
18: Con mucho empeño, viene al relato Pepe Cedeño.
19: Volvemos al relato, a la etapa complementaria, donde esperemos que el Manta pueda, por lo menos, poner el empate. La tiene Moscarelli, dejando la pelota, está con Robert Urbano. Jugó por dentro, jugó hacia la banda zurda, que llega Esclendis Mina. Deja con Troya, Troya con la pelota. Ahora está jugando por izquierda Troya, cuidado. ¡Uy, mala Blanco! ¡Oh, Blanco! ¡Penalti!
2: No hubo. No hubo nada, señores.
19: Pues en vez de pegarle, mejor se acuesta.
2: Pero es muy cómodo a Blanco. Se pone a hacer... No.
19: Por eso
2: hasta de taquito cuando lo están cubriendo los defensas de Leones.
5: Mira, hasta Laurita, que es sexo femenino, pero tiene otra apreciación. Nosotros que somos varones, jugamos fútbol, sabemos lo que se siente estar ahí en la cancha. Se da cuenta Laurita de que mire cómo juega Blanco. Este muchacho de verdad que no tiene ganas de jugar.
19: ¿Qué están pagando? No te juega gratis.
3: Yo ni gratis juego así, dígame.
14: El único cambio registrado de momento es el de Dela Cruz, que salió por los carreros lesionados, ya conocemos.
2: Ay, sí, perfecto. Parque de la Cruz.
17: Bueno, cuidado.
2: El primer tiempo. Corre.
17: Sí. Revienta la pelota ya en vez de un pase, Mateo Ortiz. Llega Glendis Mina, deja para que venga Troya. Ahora Troya, digo, está jugando por izquierda, no por derecha. Sería que solamente por este lado pueden correr, porque cuando atacaban por el otro lado, corría por allá. ¿Qué cosa? No les entiendo. La tiene Robert Urbano, se amagó solito Urbano. Dejó para Troya, Troya con la pelota, lo pone a correr por derecha. Alexander Medina, que la va a levantar de primera. ¿Para quién? Para nadie. Primero está sacando la Monserrate. La vuelve a recuperar Troya. Troya con la pelota. Glendis Mina. Eso. Algo te hizo antes, que le pegaste un pelotazo en la espalda allá Agrifa y es un corner. Ah, no, estaba encima, tiro de esquina. Hay corner, póngale ahí, tiro de esquina. Cuarto tiro de esquina del compromiso número 4.

0: Montoya levanta el cuero de primera, arriba la estaba sacando la gente del equipo de Leones. Robert Urbano intentando escaparse, la tocaba finalmente la Cruz, la pelota se fue a perder fuera del campo de juego, la tocaba Robert Urbano y es un saque de arco. 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Sale nuevamente Juan Nazareno para el conjunto del Manta, el número 70. Pisó el instrumento. ¿Por dónde? ¿Con quién? ¿Quién se acerca? Viene Moscarelli, por derecha le pide. Para él viene la pelota, se frena una vez más. Cambia de pierna, toca con la zurda para que venga Juan Nazareno. Ubicando la pelota por el costado izquierdo. Está con tres en el fondo. Ortiz, Nazareno, Moscarelli. Se complican allí. Sale Ortiz, cuidado que Anangonó es bastante fuerte. La va a levantar. ¿Y ahora? ¿Y el camino? ¿Y por dónde? Ortiz, vea usted. Ya cuando se le cierra y le reclama que nadie se le acerca. Este es un problema. Es una bomba de tiempo este equipo. La toca Walter Chávez. Nuevamente para que venga Brian Ramírez. Ramírez con el balón. Tiene que devolverla en el fondo para que salga Moscarelli. Juega por derecha. Alexandre Medina. Va a tocarla en el medio campo para el rival. Llegó Blanco. Tocó de primera con Burbano. Blanco. Entrega por derecha. Alexandre Medina. Blanco nuevamente. Cuando lo iba a buscar Alexandre. Alexandre se había chocado con el jugador de la Cruz. Y queda tendido en el campo de juego. Ambos quedan caídos. Es un tiro libre a favor del Manta.
1: Así es, el impacto fue medio fuertecito, se podría decir, porque ambos jugadores, ya, bueno, se puso de pie el jugador del Manta, un Mike de la Cruz no se
2: recuperó. Y de repente el que recibió el golpe mayor fue el del Manta, pero como está perdiendo.
1: Pero está perdiendo, no puede seguir perdiendo más minutos, señores. Deben de levantarse, deben de construir el equipo y pues sacar mínimo. Ya nada le sirve, si no gana ya.
2: Pero el de Lorenzo se queda ahí porque sabe cuál está ganando.
1: ¡Qué Orense! ¡Leones!
2: Ya, mañana, se me cae esa
1: camiseta. Mañana juega el Orense.
0: Bueno, saludos al abogado Carlos Luis Aguirre Galán, allá en Machala.
2: Decir que
0: no, también para él, ¿no?
1: Bien. Saludos también.
0: Es que nombré a Lorenzo y me acordé del abogado, también relator de fútbol ahí en Machala. ¡Se viene, Clendy! ¡Mira, pega de mierda! Le pegó, pero el cuerpo saca la pelota acá. Nuevamente el conjunto de Leones, una de las mejores oportunidades que ha tenido el conjunto de El Manta.
2: Estaba sola, totalmente sola.
1: Sí, un poquito más de confianza para el jugador.
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3: Sí, señor, se viene una vez más. Blanco que la buscaba. Ya la está sacando allá de la Cruz.
0: El número 16 que ingresó al cambio. Toca la pelota. Va a llegar ahora Pazmiño. Entregó para que venga acá Madero. Abría por derecha. Grifa. Entrega con Pepinos, el número 19, Pepinos con la pelota, engancha, va a tocarla, bien Ortiz, ahí la hizo bien Ortiz, pero cuidado la embarras, jugó con Robert Urbano, Urbano con la pelota, encendió las turbinas, ya prendió los motores, empezó a correr, pero ahí se frenó, juega por derecha ahora, el que llega es Alexander Medina, controla el esférico, se va a venir Medina, cuando piensa, ya ha quitado la pelota, Medina, ya no, Medina. La pelota por la última raya al córner, al tiro de esquina para el Manta. Quinto tiro de esquina del compromiso, número 5 para el Manta Fútbol Club.
4: Bueno, ya nos dirán quién es el técnico ahora del equipo de Leones, que antes fue dirigido por Quinito Méndez. Ahora me parece que tiene extranjeros.
5: Matías Córdoba es el entrenador.
4: Ah, ya, perfecto.
5: De nacionalidad argentina.
4: Bueno, ahí está entonces Córdoba, 10 de agosto, todos están ahí juntos.
0: Hay un hombre caído ahí de Leones.
4: Sí, ya. Los Leones se van a caer hasta porque
0: sí,
4: los
0: miren. Sí, de verdad que sí.
4: Y tienen todo el derecho. Y el señor que está acá, ¿qué? Asistente técnico, Laurita. Que está allá con la libretita.
1: Así es, aún no ha sido habilitado el nuevo director técnico del Manta Fútbol Club, Raúl Duarte, junto a su cuerpo técnico. Lo vemos en la tribuna nueva, señores, lo observamos.

0: viendo este encuentro, mientras Mero, como técnico interino, con dolor de cabeza.
1: Sí, ya.
0: Y con dolor de cabeza. Usted la goza.
1: No es que me gozo.
0: Cuénteme, Pepito, cuénteme.
1: Gracias, que está que toma apunte y gasta una libreta entera y para por gusto y no cambia nada. Dígame.
2: En el caso de Leones, como le comentaba, Matías Córdoba es el entrenador que fue contratado el primero de julio del 2026, aparentemente. Y pues también aprovechar para decir que dentro de todo este partido ha sido fluido, apenas una tarjeta amarilla y pues bastantes pases concretados, 217 por parte del Manta, 184 por parte de Leones. No ha sido un partido frenado, para ser más preciso.
1: Perfecto, ya se cobró el tiro de esquina, lo cobró Robert Urbano, intenta levantar el centro en segunda instancia, no lo consigue, tocó con Moscarelli, todo Manta se ha ido a campo que defiende el conjunto visitante. Mateo Ortiz levanta el fuego, golpe de cabeza, rechaza la defensa, la viene a buscar Jefferson Troya que se frena, la va a levantar, pelota cruzada allá al bulto, gane la quien pueda. Ahí insiste el Manta, Brian Ramírez por arriba, no pasó absolutamente nada, era Moscarelli. Así las cosas, y este equipo, yo me pongo a pensar, compañeros, si no es que yo me le cargue al Manta, pero imagínense que traen a un técnico que ha dejado a Liga de Puerto Viejo al borde del descenso, peleando el no descenso, y lo traen para que salga el Manta. ¿Cómo me explican eso?
3: De verdad, Pepito, yo también lo había observado así de esa manera, sino que yo me omito, me quedo tranquilo, pero yo estaba razonando eso. ¿Cómo es posible?
1: No quiero decirlo, pero pensarán que uno se le carga al equipo de aquí, pero es que como si alguien tiene la... O sea, que me hagan entender, yo tal vez soy medio bruto.
3: No, sí, tiene mucha razón, Pepito, de verdad. La persona que razonamos de esa manera, claro, llegamos a la conclusión, ¿cómo va a creer que van a traer un técnico que viene casi descendiendo ya un equipo y que imagínense, lo traen acá a ayudar a otro equipo? No
1: ¿Me entiende? Pues yo, créame, yo, si a mí me dicen que me van a ser técnico del Manta, ni modo, voy a entrar caramelo a los buses, que tal vez me va mejor. Arriba la pelota, la tiene nuevamente el conjunto de Leones. Balón por elevación, Mateo Ortiz, golpe de cabeza, donde vaya, Glendis Mina viene atropellando, desde atrás le estaba ganando Grifa, ha recuperado a qué, Ortiz, hay falta en contra de Mateo, pide allá que lo atiendan, a ver, saque lateral, y si se queja es porque le duele, ya se puso de pie, puro maje nomás, no pudo, se lanzó para fingir una falta, cuando hay saque lateral, lo va a hacer efectivo el número 4, este es Rolando Arroyo. Arroyo con la pelota, no es del Río por si acaso, levanta el centro arriba, Luis Anangonó la baja de cabeza, complementaba acá Alexandre Medina, viene a buscar la pelota, Pasmiño jugó hacia atrás, con De La Cruz, otra vez Madera que la tiene, Madera escondió el esférico, Madera cómo se le escapa en medio de todos los rivales, logró tocarla por la zurda, va llegando De La Cruz con la pelota, devuelve para Madera. Ahí está el 29, se vienen los cambios en el Manta. Pelota que está con Pepinós, el 19, Pepinós lo dejó en camino a Nazareno. Pepinós en el fondo la sacaba Mateo Ortiz. Insiste, Robert Urbano que la está ganando desde el piso. Ya le cometió una falta y tiro libre. Dígame, licenciada Laurita, ingeniera.
0: Buena. Así es, se vienen dos cambios para el Manta Fútbol Club, señores, con el dorsal número 55, Joaquín Vergés. Y también con el dorsal número 17, José Angulo.
1: Vergés, a ver, Vergés 55, ¿quién será?
2: María
1: Pepín. Vergés, el otro que es el 17, ¿cuál es?
0: Angulo. José Angulo.
1: Creo que se va a ir en Alma, me parece que se va a ir Alma. Digo yo, Angulo 17. Bueno. Ya veremos quién lo que. Uno que se va es Jefferson Troya.
3: El 27.
1: Troya no va más. Va a ser reemplazado por Joaquín Vergés. ¿Por qué está la Vergés en la banca? Digo yo, no sea. La tiene nuevamente el conjunto de Leones. Monserrate con la pelota, despachaba de primera acá, viene a buscarla el jugador De La Cruz. Hay golpe de cabeza por parte de un hombre del Manta, saque lateral. Ahí están ya ejecutando el cambio, se va Jefferson Troya y sin arder. Y el otro que se va es Blanco, Jean Carlos Blanco, camiseta número 9.
0: Puso innecesario el cambio, Jean Carlos.
1: Sí, es que no ha hecho nada. Yo pensé que se iba Alma. Blanco pasó en blanco todo el partido. Bueno, cambios que ejecuta
0: en varios partidos. Lo recuerda bien por la campaña del técnico universitario, sí, pero acá no ha venido a jugar nada.
1: Ha hecho gol, ha sido dependado, prácticamente ha pasado desapercibido. Ahí está nuevamente Leones, Grifa con la pelota, el trazo largo para que venga Pasmiño, Pazmiño con el esférico estaba en posición adelantada. Menos mal. Otra hubiese sido la historia. Ya se va a hacer efectivo el tiro libre para el conjunto del Manta. ¿Cuántos minutos tenga la bondad?
4: Tenemos ya recorrido 13 minutos.
3: Sí, la... sí, 13 minutos, no camina el reloj.
1: Yo pensé que llevan como 25 ya, qué barbaridad. La tiene Nazareno, jugando está con Joaquín Vergés. Te Manta, parece mentira. Es verdad que le ganó al Cuenca. Yo estoy todavía con dudas. Le ganó al Cuenca con dos golazos.
0: Sí, le ganó al Cuenca. La verdad que considero que fue el mejor partido del Manta. Se acordaron de jugar, señores. Se acordaron de jugar.
1: Como para firmar una historia ahí en el Cuenca, ¿no? Ganarle al Cuenca, y créanme que yo hasta me reía. Y sabe que vi el primer tiempo. Y ahí no quise saber nada más. Y cuando me dijeron, no, me están amagando. Arriba la pelota, golpe de cabeza, la estaba sacando Moscarelli. Va a buscarla Roder Urbano, la pierde. La está encontrando Pazmiño, dejando con Grifa. Grifa con la pelota, se mete en 18 yardas, caía Grifa, no hay falta, dice el árbitro. Reclama Ortiz, pero ¿qué quiere? Que le saque una amarilla, lo único que puede reclamar allí. Ya está pitada la falta. La saca Ramírez, tocando con Robert Urbano. Acomodó por la zurda para que venga Glendis Mina. Mina de primera, rifando. Este Glendis Mina tampoco no tiene ideas para jugar. Lo que hace es tirar la pelota solamente. El jugador que ya viene con trayectoria. Lograba tocarla acá el jugador Arroyo, no pasa nada. Hay saque lateral y se viene otro cambio en el Manta. Si no me equivoco es Michael Valencia, el que se despoja del chaleco. No, ese creo este Josué Chalá, me parece. Atiene nuevamente Moscarelli jugando con Nazareno. Abre por derecha para que venga Alexandre Medina. Medina con el balón, la rifa arriba, la está sacando nuevamente el conjunto de Leones. La tiene Pazmiño, se equivocó en la distribución de la pelota, pegaba en el árbitro. Ah, va a haber, tiene que haber bote a tierra allí, desespera el técnico Raúl Duarte, ¿no?
0: Así es.
1: Le va a dar indicaciones ahí a Mero.
0: Mientras estábamos confirmando el cambio con Andrés, a mí nos llama la atención Raúl Duarte, que se encuentra en la tribuna y le indica al técnico interino David Mero, las indicaciones del equipo, curioso,
1: oiga,
0: ¿no?
1: ¿Y a qué distancia que da indicaciones? Cómprenle por lo menos un poquito, que es un radio de esos de juguete de Navidad.
0: Lo veíamos caminando a Raúl Duarte, curioso, la verdad.
1: Sí, rarísimo.
0: Curioso esa situación que estamos viviendo acá.
1: A mí no me parece un equipo de fútbol profesional.
3: Sí, la verdad.
1: Parece una muchachada.
3: Sí, correcto. Sí.
0: Y el cambio se detuvo, señores.
1: Ah.
0: El jugador que se encontraba...
1: ¿No entró?
0: Okay. Hasta el momento no, vamos a ver.
3: Era el número 20, ¿no?
1: Sí,
0: así es. Josué Chalá. Vamos a ver si va el cambio, sí o no. En ese momento se encuentra el jugador tomando agua.
1: ¿Sabe quién se va a ir? Glendis Mina se va a ir.
0: Glendis Mina.
1: Que ha sido también muy pobre. Tuvo inclusive la oportunidad de marcar y no lo hizo. Hay tiro de esquina, Joaquín, apúntele.
3: El número... ese es para el Cobes Leones.
1: El número uno para Leones.
3: Sí, número uno para Leones.
1: Perfecto, arriba Anangonó que llegaba, sacaba la pelota. Y es pum, lo reclamo.
3: Oiga. De esquina.
0: Ahora sí, compañeros.
1: Oiga, pero mira Ortiz.
0: Ahora sí.
1: Laurita, le están dando el saque, la pelota a favor de ellos, saque de arco. Y le reclama Ortiz. ¿Por qué no cobran tiro de esquina, les? Ay, ay, ay, esta gente. Pelotazo largo, se viene Joaquín Vergés. Vergés, ¿se te sabe? Uy, le pellizcaron la pelota. Ay,
3: sí, se la pellizcó.
1: No se la tocó defensa. Para mí se la tocó defensa.
0: Se anuncia el cambio, sí, compañeros. No. Se anuncia el cambio. Sale Glendis Mina con dorsal número 31 e ingresa Josué Chalá con dorsal número 20.
1: Perfecto, Chalá 20. Chalá 20, yo sé. Bueno, muy bien. Ahí saque de arco para Leones. Está Leonel Nazareno ubicando la pelota para ponerle en movimiento. Jugó en el medio campo. La tiene Madera. Levantó la mirada, un pelotazo largo en profundidad. Que está adelantado, Arroyo, está adelantado. Bueno, tocaba la pelota ya por primera vez, Chalá. Pero ya estaba autorizada la jugada. Va a haber tiro libre. Lo va a hacer efectivo Brian Ramírez. Tira un pelotazo largo por la zurda con el pecho. La pone en el piso allá Joaquín Vergés. Lograba sacarla. Sacó la pelota del campo de juego. No discutas, hombre. La botaste, el saque lateral corresponde al cuadro visitante. El tiempo sigue su marcha, ya van 17 minutos, etapa complementaria, 62 en el global. El saque lateral favorece a Leones, arriba la pelota,
4: Ah, viene a buscar mediante golpe de cabeza Pasiño. Venía Juan Luis Arango. ¿Lo he visto lado? Va, Arango, ¿no?
0: Sí, uno de los más peligrosos. No ha sido el encuentro de él. Lo vimos también cuando sacó la victoria con Leones contra el Delfín. Ya lo hemos visto en esta cancha a Leones. Y fue un tremendo partidazo de Arango, ¿no? En cambio acá, no he visto que tiene buenas, que ha tenido buenas características en ese partido. Bueno,
4: buen cambio de frente ya por parte de Joaquín Vergés. Para buscarlo, Alexandre Medina, que jugó con Robert Urbano. Urbano entregó para Nazareno, se viene Nazareno, despójese de la pelota Nazareno, le entregaba a Alexander, Medina que le devolvía, Nazareno que la busca, primero se cruzaba un rival en el camino, se le escapa la pelota y la cámara lo sentía acá a Raúl Duarte, lo estaba viendo acá en su monitor, Laurita.
0: Por favor, pero ¿quién lo mencionó primero este dato curioso? Nosotros, pues.
4: Sí, claro.
0: Nosotros, vimos el profe. El profe me tiene angustiada, señores. Ahora, yo lo veo de un lado, ahora, de un lado,
4: el asunto, tribuna. El asunto es que para ella fue marketing, porque nosotros lo mencionamos. Pero como nosotros no tenemos imágenes, entonces ya lo vieron a nivel nacional. Así. En serio, la gente lo ve.
0: Pero es que ya el profe no aguantó, compañeros. No. O sea, tuvo que bajar las gradas y gritarle a Nero.
4: Sí.
0: Hey, a dar indicaciones.
4: Claro. Y también ya lo vieron a nivel internacional que está dirigiendo Serie A. Tremendo salto que da de la B a la A. La está ganando acá Ramírez, se le escapa la pelota a Justin Alman, se le pasa por los pies, entregó para Juan Nazareno. Uy, aquí estos manes entre ellos se pegan, son como enemigos. No les entiendo. La vuelve a ganar Leones, pelota hacia atrás, reventando, estaba en el fondo. La saga del conjunto visitante, recibe a Pasmiño, Pasmiño con la pelota, entregó de primera con Arroyo. Devuelven al medio campo, Madera, otra vez, Pasmiño, entrega para Madera, Madera con este Pepinoz que se acomoda, no le dejes pegar, tocando por la zurda, se viene Grifa, va a levantar arriba la pelota, Walter Chávez estaba bien ubicado y rápidamente le da movimiento al esférico, tocando por la banda zurda donde aparece Josué Chalá, Chalá que se le adelanta, logró tocarla, Justin Alman, desde atrás le quitaban el esférico, tocaba el hombre de Leones, el saque lateral favorece al cuadro manavita, este es Josué, Chalá, la pone arriba, Justin Alman, hace cascarita y cascarrón, tocando hacia atrás, Joaquín Vergés cambia de frente, arriba, pero la entrega mal, Grifa llegaba primero, tocaba mediante golpe de cabeza, le creció la pancita al profesor Duarte, ha comido bien en Puerto Viejo, la tiene cuando estaba acá por acá.
0: Se come rico en la capital,
4: claro,
0: de los manavitas.
4: Cómo no, hay unos secos de lengua tremendo. Duarte, cuando estuvo en el Delfín, era director técnico, asistente técnico, preparador de arqueo, relacionador público. Hacía todito en el Delfín.
0: El profesor Raúl Duarte no esperó, señores. Ha enviado su paloma mensajera a darle nuevamente indicaciones al profe Mero.
4: Ah, ya bien.
0: Ahí viene la paloma, por ahí anda ya.
4: Usted.
0: Allá anda el compañero del cuerpo técnico. Una desesperación del profesor Duarte, o sea. Le grita a los
4: pero
0: jugadores,
4: lo
0: le
4: da indicación
0: a los jugadores, pero es manda su paloma mensajera a hablar directamente
4: con él. Es que si le empata, imagínese que le remonte, va a decir, bueno, hicimos un buen partido, la planificación fue buena.
0: ¿Será que lo vemos en rueda de prensa?
4: Pero si pierde, va a decir, bueno, yo estuve nomás en la banca, yo no hice nada. La tiene Arroyo para Leones. Hay falta. Mano, sí, señor.
5: Compañeros.
4: Cogió la pelota cuando estaba en el piso sin que el árbitro pite, y eso es mano, díganme.
5: Compañeros, se preparan para ingresar Kreiman, el defensor central, repetimos Kreiman.
4: Kreiman, déjeme ver, que se va a Pepino, me parece.
5: Defensor central de
4: Kreiman,
5: de nacionalidad argentina, y también va a ingresar.
4: ¿Qué número tiene?
5: El número 25.
4: 25
5: y también va a ingresar el número 99, Cristian Solano, el extremo izquierdo.
4: 99 Solano. Solano, creo que uno de los que se va es Pepinoz.
0: Darío Pasmiño se va. Solano ingresa y Pasmiño se va.
4: Perfecto.
5: Pepinoz también abandona el campo de juego.
4: Muy bien, dos cambios, Orense.
3: Veo. Oiga, este partido está para mirarlo de pie. Estamos de pie, la mayoría de aquí, de las personas aquí en la cabina.
0: Caminamos como el profe Eduardo, sí, sí. ¿Verdad?
3: El profe Eduardo nos puso también nerviosos a nosotros. No sabemos qué es lo que pasa, si puede ser que...
0: Como Andrés también.
3: Un movimiento... De pronto puede ser un movimiento telúrico que puede haber.
4: Porque están sentados, se pueden dormir con este partido. Si yo en el entretiempo me pegué una ruca en el piso. Ya me quedo dormido. Y cuando me
0: no se venda solito.
4: Y la pierde, yo que me estoy mintiendo. Cuando me llamaron, ¿sabes que estaba soñando? Que voy en el bus. Ya llega a mi destino. ¿Y qué era que Joaquín estaba pasando? Que el bus se transporta al sueño. Bueno,
1: Va a renovarse el compromiso después de los cambios. Creo que sacaron un jugador en camilla, porque estábamos de la Cruz Roja allí.
3: Así es, salió un jugador.
1: Y se vino,
3: sí.
1: Y se vino otro cambio en el Manta. Se vino otro cambio en el Manta.
5: Papiño es el que salió lesionado.
1: Ah, ya.
5: En el caso de Libertad.
1: Ah, ¿cuál Libertad?
5: Perdón, corregimos, León.
1: Está igualito que yo también. Arriba la pelota, la está rechazando la gente de Leones. Tiene Madero la pelota, Madera. El pelotazo largo para el recién ingresado. Solano, se metió Solano, lo liquidó. Uy, cuidado, que no dice. Se viene, insiste, Arangonó, le pega puerta. Arangonó con la pelota, logró sacarse la cachalá. Era Nazareno. Un paso más y lo liquidaba. Yo dije, ahí, le puso la segunda. Tuvo todo, Laurita, ahí, Eduardo.
0: Así es, Leones no bajan los hombros, los brazos, señores. Realmente Leones sigue construyendo esta victoria que lo habíamos mencionado, lo ubica en el puesto número 7 y con ganas de ir a un torneo internacional. Mientras que el Manta se sigue ahogando, señores, no hay atún. Es una pena lo que pasa al Manta Fútbol Club. Que lo ha buscado, sí, pero realmente es como cuando no tienes una escuela de fútbol, señores. Se ve que tal vez... realmente, no sé si realmente venga a sumar Raúl Duarte o empeore la situación este hexagonal de descenso, aunque en ese momento también se vienen dos cambios para el Manta
1: Fútbol Club. Como si todo estuviera bonito, me acuerdo en ese gol difícil de nomás Yasahaki.
0: Que teníamos tiempo de no poderlo...
1: Si lo pusieran en todos los partidos, a mí me hubiese grabado el nombre, pero como de repente que aparece el...
0: Así es, se viene Walter Chalá con el dorsal número 7 y también Feji Asagidigibi. Me perdonarán si no lo pronuncio bien. Yo soy bien manaba, García Gómez. Mira este apellido. Asagidigibi.
5: Hágale un diminutivo.
0: ¿Y usted, Andrés? A ver, pronúncielo.
1: ¿El qué es? ¿Nigeriano qué, no?
0: Nigeriano, así es.
1: Más rápido decir nigeriano.
5: Anda haitiano. Asagidigibi. También está complicado.
0: Está complicado.
1: El 11. El africano. Mejor dicho. El africano.
5: Que tampoco está para llamarlo por su nombre. Se llama Feji Seitan.
1: Se va.
0: ¿Quién es que se va? Se va Alexander Medina. Alexander Medina e ingresa Walter Chalá. Ese es el cambio confirmado.
1: Y el otro que se va. No creo que sea Justin Alma, ¿sí? Alma se va. No, parece que... No, se va el 5. Ryan Ramírez, creo. No. Se hidrata nomás Ramírez.
3: Noticia de última hora también en Jaramijó, pues una persona se ha suicidado, se le encontró ahorcado. Entonces, esa es la noticia, no tenemos aún datos específicos, pero ahí está la noticia.
1: Uno que se cuida por seguir viviendo.
3: Así es, yo sé, elimino.
0: Bueno. De hidratación, ¿no?
1: Así creo.
0: O sea, los vemos hidratándose, pero...
1: Chequeo, dice por acá. Algo están chequeando. No es lo de la falta.
0: Sí, algo está chequeando.
1: Hay chequeo, sí, acá se ve la falta ya. Posible penal, dice. Ah, posible penal. Es la caída de... Claro.
0: De Leones, así. Algo, estuvo confuso también la jugada. Estuvo confuso.
1: Sí.
3: Más bien, yo pensé que... Yo primero sí me di cuenta que algo como una falta hubo ahí, pero como siguieron los jugadores...
0: Así es.
1: No sé si le pisaron el pie, parece que no.
0: Y los jugadores también aprovechan de igual forma. Como que salió el sol cuando recién arrancamos esa transmisión, se escondió y otra vez estamos con un solcito de playa.
1: Perfecto.
0: Aquí le mandamos también, obviamente, la recomendación pertinente a Giancarlo Blanco, que vaya a tomar solcito, que quiera nuestra ciudad, que se coma un cevichito para que aporte al equipo. Penal, señores.
1: Penal a favor de Leones. Lo que faltaba. Ahí está.
5: No, es que sí.
1: Así, sí lo engancha. Parece que sí lo engancha, ¿no? Ahí se le ve el pie al jugador del Manta contra el pie del jugador de Leones.
5: Sí, se le engancha.
1: Este es el que se fue lesionado. El Ávila. Bueno, señoras y señores, invitación.
0: Al parecer va Emiliano Grifa a cobrar el penal, señor.
1: Sí. Momentos fúnebres.
0: Pero también se acerca Juan Luis Anandolfo.
1: Momentos fúnebres. Momentos fúnebres.
5: O sea, sería lo lógico. ¿No?
1: Música.
5: Sería lo lógico que Anandolfo.
1: ¡Huele a peligro!
5: El goleador
1: de
5: Leones sea el.
1: ¿Y qué tal? ¿Y qué tal que le pegue con Ravi la bota?
0: No puede pasar.
5: Un viejo conocido, ¿no? El señor Esteban Paz, Juan Luis
1: Anandolfo. Al diriente, claro.
4: Ah, claro, por supuesto. Ahí está la figura del técnico. ¡Ay! Señor Duarte, ¿a dónde se ha metido?
0: Juan, Juan Luis Anangonó, así no. Es.
4: Le va a pegar a Anangonó. Señoras y señores, se ponen en fila para la liquidación. Van a liquidar al Manta. Suena el silbato. Anangonó. Tapó Walter Chávez. Walter Chávez la mandó al córner, al tiro de esquina.
0: Y el estadio Hawkeye aplaude, el estadio Hawkeye aplaude la tapada de Walter Chávez.
4: Pero ahí es cuando el equipo tiene que levantar el ánimo. Ahí es cuando vamos con coraje y con rabia. Pero con unos delanteros fríos. ¿De qué sirve que te sacrifiques, Walter Chávez? Se viene el tiro de esquina. ¿Qué número? ¿El segundo, Joaquín?
3: Sí, segundo tiro de esquina para el Leones del Norte.
4: Perfecto. Se va a cobrar allá, se va a poner en movimiento el mismo Grifa. Diría Grifa, ¿y por qué no lo cobré yo? ¿No? Era el que iba a cobrar de primera. Levanta la pelota arriba, golpe de puño, la está sacando Walter Chávez. Joaquín Vergés, que rifa la pelota desde atrás, venía de la cruz sacando el esférico, insiste el Manta. La tiene por el costado diestro Mateo Ortiz, lo pone a correr acá una vez más a Vergés. Pelota que viene para el Team Angulo, caía el Team. Al Team no pueden ni mirarlo porque se cae solito. La recupera bien acá Joaquín Vergés. Vergés filtraba una pelota en medio de dos elementos, ya la pierde, la tiene Grifa. Grifa toca en el medio campo, Madera, lanza por arriba la pelota donde está Anangonó, tiro el esférico, se viene con todo, llegaba Solano, avanzando está Leones, Anangonó que llegaba desde el piso la saca, está Solano, le va a pegar Solano, Solano que se acomoda y le pegó cruzado y por poquito señoras y señores, Solano se metió como en casa, levantó la cortina, abrió la puerta, abrió la nevera, buscó en el cuarto, hizo lo que quiso y nadie le decía nada.
0: Así es, esa jugada realmente me di cuenta que hay jugada, la primera amarilla del encuentro también, ya confirmamos. Hay cambio, o sea, está en la jugada, hay un jugador en el gramado caído, la primera amarilla y dos cambios, señores. Confirmamos que ingresa Feyi con el dorsal número 11, Feyi Azagidigibi. Y sale Robert Burbano. Ese es el cambio.
4: ¿Le dijeron a Burbano que se regrese?
6: Sí, se regresó.
4: Burbano estuvo ya para que le vuelvan con el equipo que le dice. Sí,
0: no se ponen de acuerdo. O sea, ya está cantado, ya está escrito el cambio.
4: Porque levantaron el número 10. Uh-huh.
0: Claro, el 10 es Robert
4: ya
0: Burbano.
4: Ya mismo capaz que sacan 3 y meten 1 por equivocación. Acuérdense porque la sanción de Barcelona. Por una desorganización. Sigue Robert ahí en el campo de juego. Y Feyi también sigue esperando su momento, igual que Chará. Mientras tanto, la pelota está en marcha. Está en movimiento en territorio del Manta. Arriba el esférico. La está buscando Vergés. Se viene el conjunto atunero. El remate de larga distancia no pasa nada. Suelta el esférico acá. Nazareno lo vuelve a recuperarla en segunda instancia. No sé qué pasó con los cambios. El tiempo, ya tenemos 30 minutos. 30 minutos, el cuarto árbitro. Ya, no está con mi persona, mejor se cabría y deja botado al jugador ahí y se viene con la... parece que hubo un desentendimiento allí. Sí, arriba la pelota y la... ¿Qué habrán registrado? Anangonó se va hasta el fondo, la tocó finalmente el hombre del Manta. Hay otro córner, otro tiro de esquina para Leones.
3: Tercer tiro de esquina para Leones, número octavo del compromiso.
4: Bueno. Ahí cambiaron.
0: Emiliano Grifa al cobro.
4: Lentamente va el 6. Pues nuevamente está el 10 ahí. ¿Quién es el que se va a la final? No sé, no entiendo. Ah.
0: El 11. O sea, se va Robert Burbano. Se va con el dorsal número 10, Robert Burbano, e ingresa el nigeriano con el dorsal número 11.
4: ¿No
0: se
4: lo dijeron que no? Sí, eso. ¿Cómo les entiendo a esta gente? Bueno, hay tiro de esquina. Ya seguiremos con eso. Vamos a la jugada. La va a levantar Leones, que tiene más posibilidades de marcar la segunda que el Manta de empatar. Está más cerca Leones de la segunda. Levanta el centro, pelota arriba, golpe de cabeza Monserrate. Insiste acá el conjunto visitante, logran sacarla los muchachos del Manta. Juan Nazareno viene sacando la pelota mano a mano allá con Arroyo. Nazareno y Arroyo, cuidado con la falta, tocó hacia atrás para que la saque de primera Ramírez. Apeinaba acá Justin Alman, no entendió Nazareno. Uy, se le escapa el jugador. Hay falta. otra vez la cogió con la mano. Otra vez su jugador de Orense, cuando está en el piso, cree que le van a pitar y la agarran con la mano. Y dice,
7: ¿ah? Ahora sí viene el cambio, ahora sí viene el cambio.
4: Leones, sí que me equivoco, te equivoco. Otra vez, Leones. Póngase en la fila, León ahí, hueso. No. Bueno, el que se va es Ramírez. El que se va es Ramírez. No, Urbano. Urbano. Urbano se va a ir, ya Ramírez se fue, me parece. O Moscarelli. Ahora sí, se fue Urbano e ingresó a Sajjan. Y me parece que se fue Moscarelli también. ¿Eh? Sí, se fue Moscarelli. El 24.
8: No.
4: ¿Ah?
8: No.
4: Yo no lo veo a Moscarelli. Cuidado que se viene nuevamente el conjunto de Leones. Está Solano, tocó por Arangonó. Arangonó que abre las piernas y lo hace pasar de largo por acá. Tocó hacia atrás la pelota, el remate por parte de la Cruz. Sí, Laurita. Observe que ya no está el 24, ya no está Moscarelli.
8: Salió Chalá y salió Moscarelli, así es.
4: Sí.
8: Octavio
4: entró,
8: Moscarelli.
4: Entró Chalá. Pelotazo largo arriba, la venía a buscar Justin Alman. Revienta la pelota de la Cruz. Va buscando Joaquín Vergés. Mediante golpe de cabeza se anticipaba un rival. La tiene Grifa. Grifa con la pelota, se viene por la banda zurda al 6. Grifa con el esférico, se frena, la va a levantar, no tiene con quién jugar, lo vio Solano, tocó hacia atrás el esférico, otra vez la buscaba Solano, pero muy tarde, Anangonó que se equivoca, llegó Solano, hay falta, dice el juez, hay tiro libre, se juegan ya 34 minutos en etapa complementaria, habrá esperanza este manto, no entiendo, la tiene José Chalá, Chalá con la pelota, un golcito basta, Chalá que la tiene, tanto para que ganen como para que empaten. Rechaza en el fondo nuevamente el conjunto de la visita. Golpe de cabeza, Mateo Ortiz. La viene a buscar Brian Ramírez. Ramírez que logra controlarla. Ramírez en el medio campo. Se multiplica la gente de Leones. A tocando con Juan Nazareno. Abriendo por derecha. Ahí está llegando Chalá. El número 7 se le escapa el esférico a Chalá. Ahí saque lateral. Lo ejecuta rápidamente Chalá. Tocando hacia atrás la pelota. Juan Nazareno que la tiene. Me entrega para Chalá. Este es Brian Ramírez. El pelotazo largo arriba. Mediante golpe de cabeza. Está rechazando a Arroyo. La vuelve a ganar el manta. Ahí está el nigeriano. El Asaiján. Amaga. Engancha por dentro. Se viene el 11. La pierde. La encuentra Mateo Ortiz. Entregó para que venga Josué Chalá. Chalá con la pelota. Chalá, qué lindo. Le llama al rival que se le acerque. Y cuando ya quiere salir se complica. Logró tocarla para el nigeriano. Ahí está el 11 con la pelota. Bien, filtrado un esférico allá, pero se anticipaba acá el jugador de la Cruz. Pelota dividida, golpe de cabeza. Juan Nazareno tocó por derecha. La tiene nuevamente Joaquín Vergés. Devolviendo para Nazareno. Nazareno por derecha. La tiene el Manta Fútbol Club. Está Chalá. Chalá con la pelota. Chalá levanta el centro, pero para nadie. Para colmo y mala suerte, no hay nadie en la tribuna que la devuelvan. La puso a la puerta ya, a ese túnel que hay. En la General Sur, señoras y señores, ¿cuántos minutos, Joaquín Cordero? Cuidado, se queda Ruco.
9: Minuto 36 de la segunda etapa. 0 tiene Manta Fútbol Club. 1 tiene Leones del Norte. 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
4: Muy bien, saludos para Víctor Alexander Andrade. Está en sintonía, al igual que el abogado Alberto Ábalos Macías. También para Nacho Ábalos, saludos cordiales. Dígame.
8: Así es, también para la señora Dolores Navarrete, que nos escucha desde Tosagua.
4: Ah, caramba, qué bueno. En la parte norte, ¿no? De la provincia de Manabí. Va a haber tiro libre. Joaquín Vergés cobró, pero ¿qué pasó? No esperó la orden del árbitro. Se va a poner en movimiento el esférico. Vergés con la pelota. Pelota quieta a favor del Manta, la va a levantar el número 55. Todo Manta sube, buscan el empate. Vuelve a caer arriba la pelota. Se pasea en las 18 yardas. Logra sacarla a Leones. La gente pide allá. No hay nada. Juan Nazareno. De primera toque la Puijito. Juan hacia atrás para Walter Chávez. Chávez con la pelota. ¿Quién se acerca? Nadie. Chávez tiene que rifarla. Levantar el centro arriba. Gánela quien la gane. Primero estaba llegando Angulo. Tocó la pelota. Está Ortiz. Ya se arma nuevamente Leones. Logra tocarla ya en su propio territorio. Era Madera. Tocando para Grifa. Grifa con la pelota. Devolvió para Madera. Madera tira un pelotazo largo por la banda zurda. El que va llegando es De La Cruz. Levanta el centro de primera. De La Cruz. Llegaba Casolano. Le sacaban la pelota limpiamente. Llegaba Walter Chávez. Rápidamente le da movimiento. Acción del esférico. Jugando con Ramírez. Este con Joaquín Vergés. Vergés que se va dejando a su rival en el camino. Tiró un pelotazo largo por derecha. Va a llegar Justin Galman, pero muy tarde. Era Chalar que llegaba. Allí se descuelga en la pelota Nazareno y enseguida la pone a correr. Nazareno tira por la zurda. Venía con todo acá Juan Nazareno. Oiga, el equipo prácticamente cambió todo. Desarmó todo lo que estaba en la saga.
8: Se siente una tensión. Sí, una tensión.
4: Es un relajo ahí.
7: De verdad que sí.
4: No, o sea, dígame un capitán. Ahí en el. Que no sé ni quién es el capitán, ni quién tiene la cinta, pero más allá de quien tenga la cinta. Alguien que ponga orden en el equipo. Alguien que tenga presencia.
8: Sí, comparto con usted, porque bueno, empezó a dirigir el encuentro Mero, David Mero, y luego vimos las indicaciones del profesor Raúl Duarte, donde también envió su paloma mensajera, como yo lo había mencionado. Entonces no sabemos, pues un tiempo uno, otro tiempo dos, también es confuso para los jugadores.
4: Eso, y también yo digo
8: entonces, sí, perdón que lo interrumpa, para que no se vaya la idea, pero entonces yo hubiera considerado, si Raúl Duarte aún no estaba, no está para... con la documentación necesaria para poder dirigir, entonces mejor que hubiera puesto así son los audífonos, pero por todo eso lo que se está viendo en ese hockey es como una hasta como, burla para la propia hinchada.
4: Es como si estuviera sancionado, más o menos.
8: Total.
4: Más o menos así. Ahora, y usted se refiere al cuerpo técnico, pero yo también me refiero a los jugadores, que siempre tiene un líder en el equipo.
8: Claro, pero es que no hay un líder, ni siquiera aquí los está dirigiendo. O está mero abajo y acá está el
3: propio. Ni dentro del terreno de juego, ni fuera del terreno.
4: No, por eso digo, por lo menos en los jugadores tiene que haber siempre un líder que tenga la voz cantante, como es un amigo.
3: Tiro de esquina número 9 del compromiso, el número 6 para el Manta Fútbol Club.
4: Joaquín Vergés es el que se acerca. Se vienen dos cambios más en Leones y eso es para quemar tiempo. Arriba la pelota, fácil, facilito yo diría para Leonel Nazareno. Se descuelga el esférico.
3: Minuto 41.
4: Bueno, nos quedan 4 de suplicio. 4 minutos. Y después dice solo haga que yo que juegue el Manta. Pero ¿qué hago con este equipo, señores? Díganme, por favor.
2: Y agárrese, que últimamente los árbitros en Liga Pro están dando de 6 minutos, 7.
4: Ay, Dios mío. Como diría don Gilberto Santa Rosa. Que alguien me diga.
7: ¿Qué
4: hago aquí? Ay, señor. La pelota la tiene nuevamente Leones. Madera con la pelota. Tocando está el esférico por la banda diestra. Trastrabillaba acá Grifa. Se le escapaba el balón. Hay saque de lateral. Ya, pues Grifa. Deja. Este sí que. Mire, tremendo amague, ¿no? De Grifa. Lo hace correr a Walter Chávez y Chávez le va a decir de todo. Le recordó hasta la abuelita ahí. Claro, fue a amagarlo allá. Walter cae también lo sigue. Y él se tira al piso tomándose el rostro. Eso es viveza. Así se ganan los partidos y no los quejemos porque eso es parte del show que se hace. La tiene el Manta, la pierde. El Taquito la va a encontrar nuevamente. A Sayihan, levanta el centro, el nigeriano. Más fácil, ¿no? La gente está que se ríe, que este Asayihan la tiene Anangonó, tocando con Solano, Grifa que la encuentra, lo puso a correr Anangonó, que también es bien pesadito para correr. Anangonó pegó cruzado.
8: No ha sido el partido, Anangonó, no, se comió nada. También el penal.
4: Sí.
8: Compañeros, les confirmo, se prepara Ronnie Borja con el dorsal número 55 y también Tomás Amilibia con el dorsal número 17.
4: Borja 55
8: y Tomás Amilibia con el dorsal
4: Amilibia.
8: Número
4: 7. Amilibia, es de Amilibia, no escribe. La plumilla, perdonen.
7: Amilibia.
4: Sí, Amilibia. Amilibia con el número 17, ¿no?
10: Bueno, ¿quiénes se van? Vamos a ver quiénes se van.
11: Se retira el número 40.
10: Se van a Angonó. Se van a Angonó, entonces, ¿no? Se van a Angonó.
8: Así es. Entra Tomás Amilibia con el dorsal número 7 y ya. Sale a Angonó.
10: Perfecto. Y el otro que se va, vamos a ver de quién se trata, porque son dos cambios. Ahí ya Angonó ya está alejándose.
11: El estado físico del conjunto de Leones se ve bastante agotado.
10: Sí, señor. Se fue ya Ana Angonó del campo de juego. Y otro por ahí. Ah, ya Grifa creo que es. Ahí viene saliendo lentamente. A pasito corto. A pasito fúnebre. A pasito tuntún.
8: Emiliano Grifa.
10: Se va Grifa también. Se va ese man que da Grifa y no
8: el
10: sale
8: Emiliano Grifa e ingresa Ronnie Wolf.
10: Perfecto. Muy bien. Para los últimos dos minutos que le quedan reglamentarios, y como ya dijo acá el profeta Zuluaga, pueden ser seis minutos más. Tiende la pelota Juan Nazareno, tocando el esférico. Está Chalá. Chalá con la pelota, intenta escaparse. La marca es de Solano. Le quitan el balón y la gente llega al bar. ¿Cómo quedó el mando? ¿Para qué me pregunta? Sí, ya sabes. ¿Para qué me quieres ver la cara? Solamente para verme, escucharme renegar. Cambio de frente. Yo soy Chalá que tiende la pelota. Chalá que la domina. ¿Con quién? Está solitario. Entrega para Mateo Ortiz. Ortiz que distribuye con Juan Nazareno. Esa saga, tremenda saga. Si no le marca más allá, ¿por qué? Porque también son leones. Arriba la pelota. Está el nigeriano. Ortiz que la rifa. Arriba el balón. ¿Quién llega? Nadie. Primero la estaba sacando la gente de Orense. Otra vez Mateo Ortiz jugando por la banda zurda. Chalá logró tocarla. Chalá. Ya. No te caramelos con la pelota. No te caramelos. Madera que llegaba. Lograba sacarla y es saque de arco, dice el árbitro central del compromiso. Uy.
8: Siete minutos adicionales, compañeros.
10: ¿Cómo le piensan que nosotros
8: lo seguimos viviendo acá en el estadio?
10: ¿Cómo le piensan que nosotros estamos bien aquí, que estamos lindos, que está bonito el partido?
8: Nosotros no podemos negar, estamos muy bonitos aquí.
10: Sí, la cabina está cómoda, pero es que el asunto del partido, pues. Sí, aquí podemos estar chévere. Si estuviéramos conversando, viendo otro espectáculo, pero viendo ese partido. Arriba la pelota. La controlaba acá Chalá. Ya la tiene nuevamente Leones, tocando por la banda diestra. A mi Bilivia la pelota, el 17. La está tocando el 4 ahora, Arroyo. Dejando el esférico para Borja. Abriendo por la banda zurda. Este es De la Cruz. Tocando el esférico en el fondo. Arriba para Solano. Se viene nuevamente el cuadro de Leones. El remate de larga distancia. ¡Qué golazo! ¡Gol!

0: Falcón una vez más en Manta. ¡Qué golazo! Borja para ponerle en un marco de oro. Le pegó como los que saben, lo bañó a Walter Chávez. El segundo rugido del rey de la selva aquí en el estadio Jocay de Manta, cuando el partido agonizaba. Y no me van a decir, oiga, es que dio muchos minutos, recién estaban transcurriendo 30 segundos de los adicionales, cuando esa pelota que pierde la misma gente del Manta, que hacen unos toques y que la recibe Borja, saca un remate potente que la pone arriba para escribir la segunda, para liquidar el encuentro, para firmar y saber que Leones se está comiendo a un atún. Nunca había visto eso en la historia. Un león comiendo
1: la naturaleza,
0: un atún.
1: La naturaleza.
0: En el tiempo de juego, Joaquín Cordero. Recorrió minuto 46 de la segunda etapa. Llega el gol. 0 tiene Manta Fútbol Club. 2 tiene Leones del Norte. Comente cómo lo vio. ¿Cómo lo vivió?
2: La señorita Laurita Gómez.
1: García Gómez. Muchas gracias. Bueno, un encuentro que lo hemos mencionado, ya en confianza, Leones se siente en casa, ya ha jugado en el Estadio Jocay, le ha ganado a los dos equipos mantensa, los equipos manavitas, y pues el primer gol de Ronnie Borja, curioso, ex el Nacional, ex Emelec, y bueno, actualmente en Leones, pues bien celebrado ese gol, tremendo gol, pues un Walter Chávez, cierto, es un golazo. Vamos a ver también cómo marcha la fecha, porque puede ser, también están entre los top tres. Y bueno, y no baja los brazos, Leones bien ordenado, bien enfocado, vino a hacer la tarea. El Manta Fútbol Club es como que si se estaba tratando de salir, como que si estaba queriendo no ahogarse, pero realmente muchos errores, tanto colectivos, individualmente, no pudieron salvar el resultado, señores. 7 minutos no es una excusa, porque estamos hablando de 15 partidos perdidos en todo lo que corresponde a esta Liga Pro. Tenemos ya 25 fechas, faltan 5, y pues no levanta cabeza. Para mí un poco confuso realmente esta estrategia del Manta. Vemos en el campo a Mero, vemos acá arriba a Duarte, no sé, pues hasta los mismos, o sea, no es que estoy justificando, pero hasta los mismos jugadores se quedan pensando, ¿a quién le hago caso? Porque los gritos se escuchaban y se escuchaba de ambos técnicos, señores. Esto es una burla, tanto para la hinchada también, que no es la mega hinchada que se ha hecho presente. Bueno, sí estamos más o menos entre ya 500, ¿verdad? Confirmamos unas 500 personas que vienen de igual forma, aportan con sus $5 que costaba la tribuna, pero ni ganas de venir.
3: Yo creo que menos, pero igual menos. O sea, que gente venga a ver al último, que ya sentenció su descenso prácticamente hace más de 7-8 jornadas. Representa que el Manta tiene su gente. Lo hemos visto cuando quieren, son perfectamente capaces de brindarnos un escenario casi completo aquí en el Estadio Jocay, y es una lástima, ¿no?, que hoy viva esta realidad complicada que los lleva a encasillar la última posición fija, sin disputa, sin pelea, sin posibilidades prácticamente. Y bueno, esperemos que no le llegue otro gol más, porque irse goleado en propia casa es una de las cosas más feas que hay dentro del fútbol, ¿no?
0: Bueno, estamos en las postremerías del partido. Esto está consumado y casi consumido. Le quedan 3 minutos al partido. Ya van 4 de los 7 que adicionó el árbitro.
1: Así es, les comparto la información. Las siguientes fechas de Leones: recibe Independiente del Valle el día viernes 21 de agosto. El 30 de agosto visita a Emelec en el estadio George Capwell. Luego recibe al Orense el 2 de septiembre, señores. Son las 3 fechas que se vienen para Leones. Y en el caso del Manta, yo lo había mencionado, Andresito, pero si tú recién estás también apareciendo, cae el Manta Fútbol Club en el estadio Jocay de Manta contra Leones del Norte. La siguiente fecha es el día sábado, visita a Católica. Luego recibe el 30 de agosto a Barcelona Sporting Club, que me imagino que ahí se aparece y llenarán el estadio. Curioso también.
0: Acá voy a Barcelona.
1: Así es. Recibe a Barcelona y luego visita al Macará el 12 de septiembre.
0: Bueno, El árbitro no ha tenido complicación, ¿no? Aquí no hay nada que hacer.
1: No era nada, un partido tranquilo. No, solamente una amarilla en este encuentro.
0: Sí, pero ahí el resto. O sea, los goles han llegado por falencia del Manta y por obra también de los de León, de Leones. Creo que son goles claros. De hecho, si quedaba alguna duda en cuanto al penal, al menos lo fallaron, no lo marcaron, por si a alguien le quedaba dudas. A pelota la tiene nuevamente Leones. Últimas incidencias, le queda un minuto más. El Manta ha caído nuevamente aquí. Digo ha caído porque está cayendo, sí, pero ya esto se va a terminar.
1: Ramírez, perdón que lo interrumpa, Pepito. Brian Ramírez es el único jugador amonestado en este encuentro.
0: Perfecto. Muy bien. El Manta FC la tiene Chalá. Va tocando por derecha. Insiste el Manta FC. Está llegando Angulo. Tremenda jugada. ¡Remate! Se va desviado. Tremenda jugada, ya no.
3: Pudo haber salido un golazo, la verdad.
0: Claro. Como para darle ya algo distinto al partido. Algo diferente.
3: Este
0: pudo no existe. Sí. Eso solamente son frases que se aplican, pero que al fin y al cabo no resuelven nada. Algo llamado de atención, ¿no? Señoras y señores, 7 minutos se jugaron. El árbitro dice, hasta aquí os trajo el río. Termina el partido. Finaliza el compromiso y con ese titular va a mis redes. Los leones devoran a los atunes. Aquí en el Estadio Hockey de Manta. Compañeros, en la parte final de ustedes. ¿Algo análisis?
3: Bien, para finalizar breve, rápidamente podemos decirles que el Manta hizo lo mismo de siempre. Un juego sin identidad, intentando ver qué le aparecía en el camino, ¿no? Con pelotazos que no llegaron a nada y Leones del Norte manteniéndose en ese paso firme por buscar una clasificatoria a algún torneo internacional como podría ser la Copa Sudamericana. Bastante interesante el trabajo que ha hecho Leones del Norte, más allá del presupuesto apretado que en un principio tenía, una plantilla modesta. Y pues ahí vemos a los equipos ya saludándose. La verdad es que más bien se tienen que ir despidiendo del Manta, ¿no? Porque el Manta ya está básicamente sentenciado. Eso ha sido nuestra transmisión. Agradecemos pues también los comentarios de Laurita, de Joaquín Cordero y por supuesto de la voz Pepe Cedeño Huerta. Este ha sido también Andrés Zuluaga. Agradecemos mucho sintonía. Nos veremos próximamente. Un abrazo grande. Chao, chao.
1: Nos vamos, señores. Un abrazo también muy especial para mis amigas, hermanas de corazón, Ana Belén, Ana Karina, Ana Gabriela, que estuvieron de cumpleaños, así que Dios me la siga bendiciendo y podamos seguir compartiendo grandes momentos. Bueno, nos vamos, señores, nos vamos con esta derrota que se suma a 15 fechas perdidas del Manta Fútbol Club. En este caso también, si quieres seguir enganchado, recuerda que a las 16:30 en el estadio Cristian Benítez, el Chucho Benítez, Guayaquil City versus Libertad, Muchuruna versus Barcelona a las 19:00, también con técnico nuevo, señores. ¿Será que se repite ese 5-0? Por ahí escuché. Bueno, seguimos con la jornada 25 que termina el día lunes. Así que muchas gracias a toda nuestra audiencia por habernos acompañado y también, obviamente, visto a través de Global Digital TV.
0: ¡Nos vamos! ¡Hasta una próxima oportunidad! ¡Buenas tardes!

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2: 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Muy buenas tardes. Empezamos Más Noticias.

0: Hola amigos oyentes, muy buenas tardes, bienvenidos a compartir las informaciones a través de esta su emisora Sono Onda, la 99.7, la radio que se escucha y se ve. El personal de Sono Onda está listo para mantenerlos bien informados a cada uno de ustedes. Como siempre, pues damos a conocer el número telefónico al cual nos puede enviar su mensaje de texto 097-88-66-518. Reiteramos 097-88-66-518. Son exactamente las 18:04. 18:04. Empezamos con datos informativos, lamentablemente, de la Crónica Roja. Joven de 22 años fue asesinado dentro de una barbería. Sucedió en la ciudad de Manta. Aquí está el detalle informativo.
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0: Un joven de 22 años de edad fue asesinado cerca de las 12:00 de hoy en el interior de una barbería ubicada en la calle 121 del barrio El Paraíso en Manta. De manera preliminar, la víctima fue identificada como Johnny M., quien habría acudido al establecimiento para cortarse el cabello. Según versiones recogidas en el lugar, mientras el joven se encontraba dentro de la barbería, varios sujetos habrían ingresado simulando ser clientes. Una vez dentro del individuo, pues, los individuos habrían atacado a la víctima y posteriormente escapado del sitio. El hecho generó alarma entre moradores y personas que se encontraban en los alrededores del establecimiento. Las autoridades acudieron al lugar para realizar las primeras diligencias y recopilar información que permita determinar las circunstancias del crimen. Este hecho ocurre apenas una semana después de otro ataque registrado en Manta. El sábado 8 de agosto, tres hombres fueron asesinados dentro de una barbería ubicada en la Ciudadela 20 de Mayo. Amigos oyentes, la repetición de este tipo de hechos en establecimientos dedicados al corte de cabello ha generado preocupación entre comerciantes y moradores de distintos sectores de la ciudad. De acuerdo con cifras preliminares, el distrito Manta, Montecristi y Jaramijó registra 331 muertes violentas en lo que va del 2026. La cifra refleja el escenario de violencia que enfrenta esta jurisdicción y que mantiene a las autoridades desplegando operativos, acciones investigativas para determinar a los responsables de los diferentes hechos. La investigación por el asesinato ocurrido este sábado continúa y se espera que las diligencias permitan establecer la identidad de los responsables y las circunstancias que motivaron este ataque. Amigos oyentes, lamentable. Joven de 22 años de edad fue asesinado dentro de una barbería. Sucedió en la ciudad de Manta. 18:06. Amigos oyentes, son exactamente las 18:06. Más datos informativos aquí en la 99.7. Policía captura a hombre requerido por violación en el barrio 15 de Abril de la ciudad de Manta.
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0: La Policía Nacional aprehendió en Manta a un ciudadano requerido por la justicia durante un patrullaje realizado en el barrio 15 de Abril. El procedimiento se desarrolló mientras agentes realizaban labores de patrullaje preventivo en su sector de responsabilidad. Durante el recorrido, un ciudadano se acercó a los uniformados y proporcionó información sobre la posible presencia de una persona requerida por la justicia en un domicilio del barrio 15 de Abril. Según el reporte policial, el informante prefirió no identificarse por temor a represalias. Con estos datos, los agentes acudieron hasta una vivienda tipo villa para verificar la información proporcionada. Al llegar al inmueble, los uniformados indicaron que fueron autorizados a ingresar de manera libre y voluntaria. En el interior, localizaron a un hombre cuyas iniciales corresponden a NRP, por lo que procedieron a verificar sus datos en el sistema correspondiente. Durante la consulta, los agentes confirmaron que sobre el ciudadano existía una boleta de captura vigente emitida por la Unidad Judicial Penal en sede de la ciudad de Manta. El requerimiento judicial estaba relacionado con una investigación por delito de violación. Tras confirmarse la alerta, los policías procedieron con la aprehensión del ciudadano. La institución informó que el detenido fue puesto a órdenes de la autoridad competente, que deberá determinar su situación jurídica conforme al procedimiento establecido en la legislación ecuatoriana. La intervención forma parte de las acciones operativas ejecutadas por la Policía Nacional para fortalecer la seguridad ciudadana y localizar a personas que mantienen requerimientos judiciales pendientes. El procedimiento se desarrolló sin que el reporte policial informara sobre enfrentamientos o incidentes adicionales durante la intervención. La investigación completa del aprehendido se mantiene reservada en respecto de las garantías legales y la presunción de inocencia. La captura se produjo a partir de información ciudadana que permitió a los agentes verificar la posible presencia del requerido y confirmar

0: Amigos oyentes, cuatro cadáveres, hayan cuatro cadáveres y tres osamentas en un terreno baldío en Yaguachi. Aquí está el detalle informativo.
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0: La policía halló cuatro cadáveres en avanzado estado de descomposición y tres osamentas humanas en un terreno baldío del sector de Herradura en el cantón Yaguachi, provincia del Guayas. El operativo policial se ejecutó, amigos oyentes, en la zona limítrofe con el cantón Durán, luego de que los moradores del sector alertaran a las autoridades tras percibir un intenso olor fétido proveniente del predio. Personal especializado de las unidades de criminalística de la Policía Nacional acudió al sitio para realizar la fijación de indicios e inspeccionó el terreno. Durante las tareas de búsqueda, los agentes encontraron los restos distribuidos a pocos metros de distancia entre sí. En una sección del terreno se localizó únicamente un tórax junto a su cabeza. Además, en otros tres puntos cercanos se hallaron tres cuerpos completos que, según las estimaciones preliminares, tendrían aproximadamente 5 días de fallecimiento. Ninguno de los cadáveres presentaba tatuajes visibles. Los peritos levantaron 3 cráneos y diversos huesos cortos y largos, entre ellos varios fémures. En el lugar se recolectaron prendas de vestir y se detectaron 4 manchas grandes de sangre sobre el suelo. Esta última evidencia sugiere como hipótesis preliminar que las víctimas habrían sido ejecutadas directamente en esa localidad, pues los cuerpos y los restos óseos fueron trasladados al centro forense para los análisis de identificación correspondiente y la determinación formal de las causas de muerte. El cantón Yaguachi se sitúa geográficamente en una zona de alta conflictividad por disputas de territorio entre grupos de delincuencia organizada que operan en la provincia del Guayas. Debido a la ubicación estratégica y las características del predio abandonado, las autoridades policiales no descartan que la zona haya sido utilizada por algunas organizaciones criminales como sitio para la ejecución y abandono sistemático de sus víctimas. El caso se encuentra bajo investigación oficial. Hayan 4 cadáveres y 3 osamentas en un terreno baldío en Yaguachi, amigos oyentes. Sucedió en la provincia del Guayas. 18:12, amigos oyentes. Ya son las 18:12. Tenemos más datos informativos. Ahora, desde las calles de la ciudad de Los Reales Tamarindos, con nuestro compañero licenciado Ringo Sánchez. ¿Qué tal? Muy buenas tardes. Bienvenido a Más Noticias.
2: La fuerza informativa de Mare. Buenas tardes, señora Mary. El abrazo grande a todos nuestros oyentes. Hoy estamos ya, se nos va el mes, se nos va el año. Hoy damos ya a mitad de mes, 15 de agosto del 2026. Pero tema bastante que conversar, el tema licenciado de la corriente del niño. Parece que esta gente no pega una, ¿no? Hacen alertar, hacen preocupar que arrancaba entre julio y agosto y estamos 15. Yo creo que es mejor no decir nada a que te pongan a preocupar o te pongan a correr. Temas que hay que ser serios y concretos. En otro tema, hace varios minutos nos alertaban de varios muertos y varios heridos. En una de las parroquias de Puerto Viejo hicimos varios contactos con policías, amigos que tenemos en la parroquia, y hasta el momento está tranquila esta parroquia, está disfrutando de sus fiestas, no pasa nada. Hice varios en varios sectores, entonces reitero, falsa alarma lo que se estaba dando. A veces intentan dañar la fiesta en este sector, en esta hermosa parroquia, dando malas noticias. Reitero, no pasará hasta el momento. Una de las parroquias de Puerto Viejo está disfrutando de sus fiestas patronales y hasta el momento pues está todo tranquilo, no hay mayor. A lo mejor son juegos pirotécnicos, luces, petardos. No nos olvidemos que para este tipo de fiestas siempre se utilizan juegos pirotécnicos y a lo mejor alguien inocente o quiso llamar la atención, mandó un comentario, pero no, hasta el momento no, está todo tranquilo. No pasa nada, esta parroquia de Puerto disfrutan sus fiestas patronales. Saludos para don Willy Manuel Quinte. Por acá le mandamos un fuerte abrazo. En tema de noticias, señora Mary, ubicado acá lo que es la calle 12 de marzo, estamos ubicados en los exteriores del Hospital Regional Verdi Ceballos Valda. Total calma, lo que es el área de triaje, total calma, lo que es el área

0: de hospitalización. Amigo, ¿puedo conversar con usted? Buenas tardes. Permítame su presencia acá en el hospital. ¿Con algún familiar, algún amigo?
1: Días. No, madre.
0: Su mamá. ¿Qué le pasó a la mamá?
1: Día. Por ahí no. Y tuviste. Día. Fue una adicional. Tercera.
0: Ya se complicó.
1: Por ahora. En casa de música. Y esperando algún resultado.
0: Siempre la bendición de Dios, no hay que perder la fe, ¿no?
1: Sí. Por rato, llegado mala noticia, pero.
2: Acerca del micrófono, por favor.
0: Lo importante, a veces nosotros nos desesperamos, queremos ver a nuestro ser querido, pero es con calma, con fe, con paciencia. A veces decimos, está en UCI, no, pero siempre para estar el paciente, ¿no? ¿De dónde es usted, amigo?
1: De Picuachá.
0: De Picuachá. No. ¿Desde cuándo está usted?
1: Desde el viernes pasado.
0: Desde el viernes pasado.
1: 15 días.
0: ¿Cómo han recibido la atención médica acá en el hospital?
1: No, no lo voy a admitir, la atención muy buena. Lo único malo es que no hay medicamento.
0: Ah, no hay.
1: No hay medicamento y eso no hay que decirlo. Pero contento con la habilitación de la guardia. De la guardia. Tiene su ley, cumple con su deber, entonces tenemos que cumplir. Pero la atención es súper bien. Le agradezco a los especialistas que están de turno. Muy amable, la comunicación repetitiva, concisa, y eso.
0: El único tema es los medicamentos. Que escuchen las autoridades.
1: Sí.
0: Que escuchen las autoridades. Que por favor, el tema de medicina no puede faltar en ninguna clase de salud.
1: Sí, un llamado, porque en realidad habemos muchas personas de bajo, muy bajos recursos. Tal vez nosotros somos 5 hermanos y por ahí nos estamos ayudando. Pero sé que si esto le pasara a otra persona, hablo de mi sector, Picuasá, créalo que no la salvo. Creo que sí deberían intervenir las autoridades para que tomen cartas. Hay mucha.
0: Gracias por su comentario. Y nos escuchan las autoridades, que son muy válidas. A veces porque nosotros tenemos un poquito de recursos, somos varios familiares. Nos toca hacer actividades que no quisiéramos hacerlas, pero la obligación o el tema nos obliga. Y cuando las autoridades se gastan otros recursos, y primero es la salud.
1: Sí,
0: muchas gracias, amigo. ¿Con quién tengo el gusto?
1: Gary Tejeda.
0: Amigo Tejeda, muchas gracias y confía que su mamita se va a recuperar.
1: Gracias esta por la oportunidad de poder expresar lo que uno siente. Simplemente que no dan la oportunidad a varios medios periodísticos. Gracias a usted por.
0: Gracias, amigo, y confía. Ahí están, compañeros, autoridades. Una verdad, lo que dice el amigo Gary Tejeda, su mami delicada de acá, y a veces no es el tema. O podemos tener, licenciada, pero está la obligación y necesidad del Estado ayudarnos con lo principal, que es la medicina. Buena atención, ¿eh? Él lo acaba de decir. Buena atención por parte de los galenos, todo el personal en sí, pero el tema de la medicina tenga mucho que desear. Así es, mi estimada Mary, este es el aporte informativo desde acá, desde la calle 12 de marzo, exteriores del Hospital Regional, doctor Perdiz Ceballos. Voy con usted a través de más noticias.
2: La fuerza informativa de Manabí, muchísimas gracias, licenciado Ringo Sánchez, por el detalle informativo desde las afueras del Hospital Regional Dr. Verdis Ceballos Falta de la capital manabita. Tenemos una breve pausa, amigos oyentes. Ya retornamos con más datos informativos. 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
2: 18:19, amigos oyentes, son exactamente las 18:19 y tenemos ahora datos informativos desde la ciudad Puerto con nuestro compañero licenciado José Cedeño Huerta. ¿Qué tal? Muy buenas tardes, bienvenido a Más Noticias.
7: La Fuerza Informativa de Madrid, ¿qué tal? Buenas tardes a ustedes, buenas tardes a nuestra audiencia, la gente que se conecta a través de la estación y también a través de las plataformas digitales. El clima en Manta hoy ha sido súper caluroso y muy soleado. Imagino que hoy estuvo lo mismo, licenciada, porque acá
2: sí, señor, igual.
7: Con sol templado, como decimos, ¿no? Todo el día, en hora de la tarde, sobre todo, pero si no. Las novedades que ha ofrecido la provincia roja, algo que me llama, estaba hace poco por ahí, veo como una gente con una camioneta aquí, otro vehículo en plena calle, o sea, a un costado de la vía, y digo, bueno, una cosa contradictoria, porque estamos en esta parroquia sin agua, y realmente hay gente que compra, puede llegar el derecho de que, bueno, que es agua que ha comprado con su dinero, seguramente, no por eso. Pero igual es contradictorio, porque sobre todo, que acostumbran a lavar el carro, eso también perjudica, sobre todo asfalto, perjudica las calles que se
2: lavan
7: de forma rápida, y puede haber otra forma de lavar el carro, llevar a la lavadora, o un lugar donde no perjudica, una calle principal, una arteria, es de mucho movimiento vehicular. Otra cosa que veo, licenciada, en esta parroquia, si cada día aparece negocio, cierra negocio, abre otro negocio. He visto muchísimos comercios en esta arteria principal, en una serie de emprendimientos, en un lugar que un día funcionó, el otro día de bisutería, otro día funcionó la cevichería, después aparece de otra comida, bueno, en fin, negocios celulares, a pesar de la crisis y de todo lo que hemos vivido después de la pandemia, es cuando más negocios han aumentado, siguen aumentando, otros siguen cerrando, pero al fin y al cabo sigue viéndose el movimiento. Lo que me preocupa es cuando veo que hay negocios que cierran, no sabemos por qué, que acá los jovencitos a gran velocidad, por medio de ayuda, el riesgo terrible, porque esta calle es un congestionamiento. Si usted observa esa calle, que hay mucho movimiento vehicular, que hay inclusive vehículos que están parqueados a dos metros y medio de la vereda. Se alejan solamente un carril para que circulen los vehículos. Las veredas que están prácticamente ocupadas con negocios, hay momentos en que uno tiene que caminar por la calzada o caminar entre la gente, entre los que están comiendo, o sea, hay desorden. Nunca casi veo aquí yo en este lugar o en esta zona comercial, veo agentes de la policía, sobre todo el tránsito, para ordenar. Siempre, si pasan patrulleros, temas de seguridad está bien, pero sí debe también, lo he dicho y lo seguiremos repitiendo, también de existir el control de tránsito, porque el tránsito es un desorden. Porque mucha gente pone sus puestos, sus sacos, sus cosas en la vereda y otros fuera de la vereda, a tal punto que los carros y los conductores, cuando van a comprar algo, por no caminar unos 4 metros, lo que hacen es parquear el vehículo donde no les parece, dejando, como usted observa aquí, dejando solamente un pequeño carril para que circulen los carros. Entre todo, hay días de buses que circulan así. Solamente como para un carro pequeño. Ese es nuestro aporte informativo desde aquí, la arteria principal de la parroquia Henry Alfaro. Regresamos a estudios a través de más noticias.
2: La Fuerza Informativa de Manabí, muchísimas gracias, licenciado José Cedeño Huerta, por el detalle informativo desde la parroquia Eloy Alfaro de la ciudad de Manta. 18:24, amigos oyentes, son exactamente las 18:24. Y se nos informa que en la parroquia Sosote, perteneciente al cantón Rocafuerte, hay una moto quemada. Apareció justamente en el interior del cementerio de la parroquia Sosote. Este hecho se dio la tarde de hoy. Tenemos un informe del medio digital Sosote TV.
8: Bien, dando una ronda por aquí en el cementerio Sosote, vemos una moto que está incinerada y pues llamamos a las autoridades que se acerquen para que realicen el trabajo correspondiente. Se ve también un arma de fuego allí quemada. Estamos haciendo este video justamente para que las autoridades realicen las investigaciones acá en el cementerio de Sosote. Vean, en todo a lo que ingresa el cementerio, una moto incinerada, ahí está, totalmente quemada, para que realicen las investigaciones correspondientes. Se ven también un arma de fuego ahí quemada. Y bueno, vamos a realizar, a subir este video para que las autoridades pertinentes realicen las investigaciones.
2: Agradecemos al medio Sosote TV por el detalle, pues una moto quemada apareció en el interior del cementerio de Sosote la tarde de hoy. Sosote pertenece al cantón Rocafuerte. 18:26. Tenemos datos informativos precisamente desde la parroquia Sosote del cantón Rocafuerte con nuestro compañero Enrique Moreira. ¿Qué tal? Muy buenas tardes. Le escuchamos. Más noticias.
9: Bueno, más noticias. Gracias. Y oyentes de radio, son Onda 99.7. Hablando del tema de Sosote, hoy accidente de tránsito, licenciada Mary. Justamente aquí estamos ubicados ante el comedor Carmita, o más o menos por la panificadora Tío San. Justamente dos personas resultaron heridos de este accidente de tránsito, dos motos chocaron, licenciada Mary. Más allá de los que chocaron las dos motos, el estado de las dos personas, de los dos conductores, están bien delicados de salud. Más allá de esto, licenciada Mary, como reportamos hace tres días, creo que desde acá mismo en la parroquia Sosote, de una persona atropellada, no existen las ambulancias, licenciada Mary. ¿Dónde están las ambulancias que tiene la provincia de Manabí? ¿Dónde que están escondidas las ambulancias? ¿Tú sabes cuáles son las ambulancias que se están utilizando? La que usted está viendo ahí. Una camioneta primero llevó a un herido hasta Puerto Viejo, y el otro carro que usted lo ve ahí, que ya está embarcado uno de los heridos, usted sabe que los heridos no se lo puede movilizar, licenciada Mary. Tuvieron que prestar el servicio de personas de buen corazón, hacer tipo una ambulancia, un colchón prestar, un cartón, para poder entonces llevar a estas dos personas que resultaron heridos en esta tarde acá en la parroquia Sosote. La policía llegó ya tarde también. Ese es otro problema también, estando a cuántos metros donde hay un UPC. Tampoco, ya llegaron pues ya casi a última hora. Pero las ambulancias se llama y se llama y se llama y se llama y se llama al ECU 911. Le hacen tantas preguntas y preguntas y preguntas y preguntas y preguntas y preguntas, que al fin no aparecen. Entonces, ¿qué es lo que está pasando en la provincia de Manabí con el tema de las ambulancias? ¿Dónde están las ambulancias? ¿Dónde están las ambulancias? Que la gente se muere. La gente, usted sabe, licenciada Mary, y oyentes de Radio Sonora, que la persona se va perdiendo un segundo, se va debilitando.
2: Son segundos valiosos que se pierden.
9: El cuerpo va desvaneciéndose, licenciada Mary. A raíz de lo que va sucediendo, depende del estado de las personas que sufren accidentes de tránsito. Estas dos personas sufrieron un fuerte accidente en esta tarde.
2: ¿Utilizaban ellos, Enrique? Si nos cuenta, por favor.
9: Uno venía con dirección hacia Puerto Viejo, ¿no es cierto? Uh-huh. Ya. Y el otro, como hay unos, han abierto en el parterre para que pase la moto, el señor que va a cruzar hacia el carril donde estamos, sobre el carril del lado derecho, viendo para Puerto Viejo, no se percata que viene la otra moto, también a toda velocidad.
2: Dos motos se impactaron entonces.
9: Sí, dos motos. A lo que él sale, no quizás no calcula la velocidad que venía la otra moto. en la misma dirección y se chocan, licenciado, de volaron algunos metros. El cuerpo de uno
2: de los motociclistas, mire, ese señor está en contravía. Y por eso es que suceden los accidentes.
9: Entonces, licenciada, uno paró en una vereda y el otro paró a unos cuantos metros donde hay una pequeña abertura, así es, para pasar las motos. Entonces, de este fuerte accidente de tránsito, que duró casi como 45 minutos en la calzada, desangrado, la cabeza, el cuerpo, fracturas, licenciada Mary, no llegó la ambulancia. Entonces, algo está pasando con el tema
2: También hay que hacer conciencia. Mire, solamente en unos minutos que usted está allí, ¿cuántos motociclistas? Mire, ¿cómo van en contravía? ¿O me equivoco?
9: Sí, sí, está viendo, sí, la realidad. Es que aquí, en este lugar, donde estamos ubicados, carros y motos, no solamente la moto, carros y motos se cruzan para ganar un poco hacia el otro carril. No dan la vuelta porque aquí hay una salida, es en el sector de San Juan.
2: Pero ellos están exponiendo sus vidas.
9: Así es, arriesgando la vida, así es, sinceramente.
2: Esto que hacen en el día, ¿lo hacen también en la noche? Hemos sido testigos de aquello también.
9: Sí, en el día y la noche. Bueno, entonces, más allá de esto, licenciada, que también lleva otra contraparte de los señores conductores también, más allá de esto, licenciada Mary, yo sigo insistiendo, ¿qué está pasando con la ambulancia? El día que ocurrió el accidente de tránsito, creo que fue el martes, si no me equivoco, aquí mismo en la parroquia Sosote, se lo llevó al señor a Rocafuerte. Pero había que dar $15 para ponerle combustible a la ambulancia de Rocafuerte y llevarlo a Puerto Viejo, licenciada.
2: Es en serio, no estoy soñando.
9: En verdad que le digo. $15 había que dar para poner combustible y llevar el paciente a Puerto Viejo, licenciada.
2: Y lo dieron.
9: Esa gente bajo recursos tuvieron que ahí buscar como sea y conseguir los $15.
2: Porque le salía barato igual. Pero, qué cosas, Dios mío.
9: Pero, ¿y qué es, pues, licenciada Mary? O
2: sea, pero apuesto que invitamos a las autoridades de salud, las del ECU 911, y van a decir que sí, que ellos están actuando, que salen los vehículos, están en traslados, en diferentes accidentes, que no es que no quieran salir, sino es que justamente cuando ocurre un accidente, como en el caso de Sosoto del día de hoy, que tuvieron que llevar a los heridos en vehículos particulares, las otras ambulancias están operativas, están trabajando. Pero nunca van a decirle que el usuario es el que tiene que dar $15 para el combustible y poder trasladarlo, en el caso de que usted manifestaba, de Sosote, de Rocafuerte, del hospital de Rocafuerte, hacia el hospital de Puerto Viejo.
9: Una suposición, ¿cuánto tengo que tener en mi bolsillo para darlo a la ambulancia para que me lleve, licenciada? Tener siquiera como unos $20. Tome ahí, pétale combustible y lléveme. Así nada más sencillo, licenciada Mary. No tenemos, ¿cómo es el refrán? Que no debemos tapar un solo dedo el sol. Entonces, licenciada Mary, ¿dónde está quien nos representa? ¿Quién lidera en la provincia de Manabí? ¿Quién lidera en la provincia de Manabí, licenciada Mary?
2: Pocos minutos, mire que hace pocos minutos, Enrique, nuestro compañero Ringo Sánchez se encontraba en las afueras del Hospital Regional Verde y Ceballos Balda de la ciudad de Puerto Viejo, y el hijo de una persona que está en el hospital manifestaba que no hay medicamentos, que ellos tienen que comprar todo.
9: Esto sí hay que comprar.
2: Y ya mismo, después de la pausa, le vamos a contar a nuestros oyentes que en el IES denuncian presunto robo de medicamento en el hospital Teodoro Maldonado Carbón.
9: Nosotros somos testigos, y yo también soy testigo, con todo el respeto.
2: En Rocafuerte también le sucedió lo mismo.
9: Yo me he servido del hospital también, uh-huh. No debo merecer también. Pero cuando me tocó a mí, que ahora último, hace 2 meses, me tocaba operar de mí una de las rodillas. Sinceramente, no tengo por qué mentirle. No me operé, por la razón de que tenía que comprar todo, licenciada. Uh-huh. Y sinceramente no tenía dinero para operar y no me operé la rodilla, porque usted tiene que tener plata, licenciada Mary, para poder comprar los medicamentos cuando usted va a una emergencia al hospital o cuando ya hay una programación también, licenciada.
2: Y viva la patria y las saludas de todos.
9: Usted, pues, licenciada Mary, dicen que llegan camiones y camiones y camiones.
2: Pero solo
9: y camiones
2: para la foto. Usted se sabe que esos camiones se los llevan a diferentes lugares donde hay inauguración y entregas de medicamentos.
9: ¿Dónde está la medicina que llega acá a Puerto Viejo cuando vemos esos enormes camiones que llegan acá?
2: Sí hay, sí hay medicamentos, pero andan recorriendo el país.
9: Entonces, ¿hasta dónde vamos a soportar nosotros que somos los que pagamos el pueblo? Nosotros los que no tenemos para ir a una clínica, licenciada Mary. Uh-huh. ¿Cuánto no vale una clínica ahorita para poder realizar uno? Tiene que tener siquiera más de $5,000, depende.
2: Depende de la cirugía, como la suya, creo que un poquito más.
9: ¿Aquí depende de la cirugía?
2: Sí.
9: Mire, yo recuerdo...
2: Tenemos pausa, Enrique. Después de la pausa continuamos en el diálogo, ¿sí?
9: En más noticias.
2: La Fuerza Informativa de Manabí, muchísimas gracias, Enrique Moreira, por el detalle informativo desde la parroquia Sosote del Cantón Rocafuerte. Ya retornamos, somos Sono Onda Visual Radio, la radio que se escucha y se ve.
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2: 18:37, amigos oyentes, son exactamente las 18:37. Tenemos que dar a conocer, tenemos un video, mi estimado Mateo Reina, que un grupo de mariachi sufrió un accidente de tránsito en una zona rural del cantón Montecristi, en la provincia de Manabí. Podemos proyectarlo, sí, precisamente ahí está el video. Afortunadamente solo presentaron golpes las personas que viajaban en este vehículo, golpes leves. No hay fallecidos, no hay heridos de gravedad. Accidente de tránsito que se produjo hace pocos minutos en el cantón Montecristi, donde un grupo de mariachis sufrió un accidente de tránsito. El vehículo podemos observar que está volcado, dio vueltas de campana al parecer. Están allí al costado del vehículo, ya han retirado los instrumentos musicales. Están los señores del mariachi allí tratando de cuidar sus pertenencias, pues es una zona rural. En una zona rural del cantón Montecristi sucedió este accidente de tránsito hace pocos minutos. 18:38, amigos oyentes, son exactamente las 18:38. Más datos informativos desde Manta. Licenciado José Cedeño Huerta, le escuchamos. Más noticias.
12: La Fuerza Informativa me confirma si hay algún inconveniente, porque me decía Mateo que la otra salida no se escuchó bien.
2: Así, señor.
12: ¿Y ahí cómo estamos?
2: Muy bien, le escuchamos. Es que yo creo que entonces, depende también de su movimiento.
12: Pero no sé, yo estaba casi parado en un solo lugar adelante. No sé, puede ser por el lugar. Entiendo que es problema de internet. Debe ser problema de internet, no sé. No. Bueno, vamos a ver. Aquí estoy en otro lugar y voy a quedarme estático aquí para ver si no hay igual. Cualquier inconveniente, usted me pone el retorno y me comunica, porque también tengo problemas con el... Bueno, pues yo no tengo mi retorno por ahora. Iba a decir que es al lado que están los músicos de Montecristi. Hace una semana asaltaron a un trío en esa vía Montecristi y Puerto Viejo. Ahora se accidenta. ¿Qué problema? ¿Qué pasa con los músicos de Montecristi? Bueno, algo que no es que me llama la atención, sino que a veces uno se pone a pensar los cambios que van existiendo en el mundo, las adaptaciones. Yo paso por acá y escucho ahí que están vendiendo humitas y cosas con un parlante que está que repite lo mismo como en todas partes. Ahorita hasta para vender bolos ya la gente utiliza estos megáfonos, estos megáfonos pequeños, bocinitas. Y me recuerdo la época que hace años, cuando uno por aquí lo que escuchaba gritar era El maestro, está bien. Empanada, estaba empanada, corviche, guineo, todas esas cosas que estaba. A todo pulmón. Y ahora lo que se escucha es el micrófono por todas partes y la música que... Hasta eso mismo, mira, hay que buscar una ubicación. Porque aquí, si avanza unos metros, hay música por todas partes. Estos parlantes que se mete el ruido. Voy a otro lado, la misma situación. Todo el mundo pone su parlante ahora, pone su pendrive ahí, su música, y ya se complica para poder escucharla o para... O sea, se filtra el ruido, la música, cuando uno está informando. Tremendo. Pero son los cambios a los que hay que adaptarse, los cambios que se generan y que ocurren día a día. Cada vez estamos peor. Simplemente tenemos que tenerle paciencia y adaptarnos a todos esos cambios. Para sobrevivir hay que adaptarse a los cambios, no es echar de árbol. Vamos a ver, si al cruzar la vía, si al cruzar la calle, no tenemos inconveniente. Ahora es como una locura esta calle. Lo que era antes una completa soledad, hoy es un movimiento enorme. Música por todos lados, negocio por todas partes. Mucha gente que ya está llegando. Yo veía por acá una chica vestida de blanco, fíjate. No sé si es primera comunión, quinceañera o qué mismo, pero van llegando a misa. Fíjate, parece que estuviéramos un 31 de diciembre. Full música por todas partes. Hay un ambiente casi todos los fines de semana, festivo, por toda esta arteria principal de esta parroquia. Que a propósito, la parroquia ha estado en estas últimas horas tranquila, ¿no? Una de las parroquias más conflictivas y más de mayor movimiento que tiene, pero al menos en estas últimas horas no se han dado conflictos. Ya a poquito la gente va acercándose ya para los feligreses, acercándose a la iglesia San Patricio para la misa de la noche, a las 7, no sé, 8 o qué hora sea, pero ya hay mucha gente que le gusta llegar temprano a la misa. Esa es la panorámica, el ambiente desde acá, ahora sí, en el centro, en la arteria principal de esta parroquia comercial, que acogió a mucha gente, que nos acogió de todas partes y cada día sigue acogiendo a más personas, no solamente de nuestras campiñas maravitas, sino de otras provincias y también del exterior que ha llegado acá o que hemos llegado y acá nos quedamos y que cada día por eso está más poblada esta zona o esta parroquia se siente más poblada. Esa es nuestra panorámica desde acá a la ciudad de Manta. Espero que haya sido claro y que no haya habido ningún tipo de inconveniente en cuanto a nuestra señal. Saludos a los amigos taxistas que hasta ahora circulan por diferentes calles y que andan en nuestra sintonía. Mi señora madre también está escuchando la radio, como todos los días, doña Silvia Huerta Palma, también ahí en la ciudad de La Santa Ana. Volvemos a estudios para seguir informando a través de más noticias.
2: La Fuerza Informativa de Manabí, muchísimas gracias, licenciado José Cedeño Huerta, por el detalle informativo desde la ciudad de Manta. 18:42, amigos oyentes, son exactamente las 18:42. Queremos dar a conocer que se está suscitando un incendio estructural en Riobamba. Amigos oyentes, se alerta sobre el incendio en Riobamba. Esta alerta ingresó a las 17:43 al ECO 911. Un incendio estructural se registra en Riobamba, en Ecuador, la tarde de este 15 de agosto. Dio a conocer el Servicio Integrado de Seguridad ECO 911. La alerta sobre el incendio que podemos observar en el video, gracias Mateo, que ocurrió exactamente en las calles 10 de agosto y Cristóbal Colón, ingresó a las 17:43. A través del sistema de video vigilancia, se visualizó una columna de humo y el arribo de las unidades de primera respuesta que trabajan en el control del fuego en estos momentos, amigos oyentes. Es el detalle informativo desde Riobamba. Da a conocer sobre un incendio estructural registrado en las calles 10 de agosto y Cristóbal Colón. Esta alerta ingresó a las 17:43 a la línea única para emergencias 911. 18:43, amigos oyentes, son exactamente las 18:43. Y también damos a conocer, como hace pocos minutos nos indicaba Ringo Sánchez desde las afueras del Hospital Regional Dr. Verdi Ceballos Balda de la capital manabita, que dialogaba con una persona que tiene un familiar allí hospitalizado. Nos daba a conocer él que no hay medicamentos y que todos han tenido que comprar. Pero ya nos damos cuenta qué es lo que está pasando. IES denuncia presunto robo de medicamentos en el hospital Teodoro Maldonado Carbo. Recuerdo también que hace días un oyente de fuente confiable indicaba que había un médico que le estaba vendiendo un medicamento un medicamento que dice prohibida su venta, significa que es del hospital. Entonces, ¿cómo estamos? ¿Qué es lo que está pasando? Al parecer sí se compran los medicamentos. Se compran los medicamentos y se desvían. Aquí está el detalle informativo. El IES presentó una denuncia por el presunto robo de medicamentos en el hospital Teodoro Maldonado Carbola II, ubicado en el sur de Guayaquil. Ahora corresponde a la justicia determinar las responsabilidades civiles y penales y castigar con cárcel a los involucrados, dijo Bernardo Cordobés, presidente del Consejo Directivo del Instituto Ecuatoriano de Seguridad Social. El titular del IES indicó que el gobierno enfrentará con firmeza a quienes buscan lucrarse del Estado. No toleraremos que inescrupulosos se roben las medicinas de nuestros hospitales, mencionó. Cordobés también manifestó que se está actuando contra las mafias que pretenden generar desabastecimiento de fármacos e insumos. ¿Desde cuándo entonces se está tratando de dar solución a estos inconvenientes? En el presunto robo estaría implicada una persona, aunque no se ofrecieron más detalles sobre el caso. Desde hace varios meses, esta casa de salud se encuentra intervenida, amigos oyentes. Escuchemos, mi estimado Mateo Reina, lo que manifiesta Bernardo Cordobés, presidente del Consejo Directivo del Instituto Ecuatoriano de Seguridad Social.
13: No vamos a permitir que sigan robando los medicamentos en nuestros hospitales. Cada medicamento que se roba en el hospital son vidas que se pierden, son personas que no tienen acceso a las medicinas, son las denuncias que tanto se quejan. Tenemos que hacer justicia con este caso, la persona va a tener que ser puesta frente a las autoridades y esperemos que tomen las medidas pertinentes en este caso.
2: Señores, se está investigando. Esperemos que hayan culpables, porque no se puede jugar con la salud del pueblo. Bernardo Cordobés, escuchábamos al presidente del Consejo Directivo del Instituto Ecuatoriano de Seguridad Social. Antes de la pausa, queremos enviar cordiales saludos a Juanito Lucas, que está reportando sintonía desde la ciudad del Alflorón. Doña Isabel Macías, saludos cordiales para usted en la Libertad 2, en la ciudad de Puerto Viejo también. Don Víctor Alfonso Murillo Zambrano nos escucha en la parroquia Pueblo Nuevo del Cantón Puerto Viejo. Don Franklin Pozo, el popular Pocito, también está en la onda con Radio Sono Onda. Queremos enviar cordiales saludos también por acá. Doña Marianita Moreira, en la capital de los Manabitas, escuchando la 99.7. Asimismo, la licenciada Mariana Zambrano de Cáceres, en la parroquia Colón. Tenemos una pausa, amigos oyentes. Ya retornamos. 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
2: 18:48, amigos oyentes, son exactamente las 18:48. Mi estimado Mateo Reina, nos acaban de enviar un video en estos momentos, lo que está sucediendo en la vía a Santa Ana, en el sector del puente de Lodana. Lo proyectamos precisamente, hay dos videos, dice, Doña Mary, video en construcción del puente Lodana, no hay control de tránsito en estos momentos, un solo carril para ambas columnas de vehículos de ida y de retorno. Se genera un malestar para quienes están viajando en estos momentos desde Puerto Viejo hasta Santa Ana, específicamente en la parroquia Lodana de este cantón, en el puente precisamente, donde está en construcción. Sería bueno que nos haga conocer doña Isabel Macías detalles sobre lo que está sucediendo, lo que usted está observando en estos momentos. Sabemos que escucha siempre Radio Sono Onda y que nos envía este video, y también sería bueno conocerle usted que está pasando por el lugar, cómo está de intransitable este sector. 18:49, amigos oyentes, son exactamente las 18:49. Continuamos con más datos informativos en el tema de las elecciones en nuestro país. 17.934 candidaturas registradas a dos días del cierre de inscripciones. Amigos oyentes, aquí está el detalle.
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2: A dos días de que finalice el plazo para la inscripción de las candidaturas en el Consejo Nacional Electoral, los aspirantes a distintas dignidades para las elecciones seccionales apresuran su registro. Según la entidad, hasta la mañana de este sábado 15 de agosto del 2026, se contabilizó un total de 17.934 candidaturas inscritas. De acuerdo al desglose, 671 corresponderían pues a las alcaldías. Entre ellas constan el registro de Jorge Yunda, que aspira a volver al municipio de Quito, y Andrés Roche, el candidato del Partido Social Cristiano para ocupar la alcaldía de Guayaquil. Amigos oyentes, es el detalle informativo. Además, Yunda notificó de una inscripción mediante un video en redes sociales, mientras que Roche fue acompañado de Jaime Nebot y decenas de simpatizantes hasta la delegación provincial del Consejo Nacional Electoral en Guayas, en el norte de Guayaquil. Para las prefecturas, el Consejo Nacional Electoral registró 75 binomios inscritos a escala nacional. Para concejales urbanos hay un total de 2.730 candidatos principales y suplentes registrados. En el caso de las concejalías rurales, hay 1.544 postulantes y 862 para concejales urbanos por circunscripción. El número más alto es de los vocales de juntas parroquiales, 12.052 aspirantes principales y suplentes inscritos. Los precandidatos tienen hasta el lunes 17 de agosto del 2026 hasta las 18 horas para oficializar sus candidaturas en el Consejo Nacional Electoral. El registro es online, pero algunos candidatos han optado por acudir hasta las delegaciones del Consejo Nacional Electoral. Luego de esta fase empieza la de impugnaciones. La lista oficial de candidatos se conocerá el 9 de noviembre a 20 días de los comicios. Es el detalle informativo, amigos oyentes. 17.934 candidaturas registradas a dos días del cierre de inscripciones. Para las alcaldías, el Consejo Nacional Electoral reportó 671 inscritos. Por ejemplo, en Quito, Jorge Yunda confirmó su registro. En Guayaquil lo hizo Andrés Roche. 18 horas con 51 minutos, amigos oyentes, son exactamente las 18 horas con 51 minutos. Y en el caso Goleada, audiencia se suspendió por candidatura de uno de los implicados para concejal de Guayaquil. Aquí está el detalle.
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2: Queremos indicar que nuevamente se suspendió la audiencia preparatoria de juicio contra Aquiles Álvarez y 16 personas más en el denominado caso Goleada. Esta vez porque uno de los procesados comunicó que participará en las próximas elecciones seccionales del mes de noviembre. Se trata de Gastón Aparicio Loy Correa, quien aspira pues a una concejalía en Guayaquil, según informó su abogado durante la audiencia de este día sábado. El jurista recordó que los candidatos no pueden ser privados de libertad ni procesados penalmente desde el momento de la calificación hasta la proclamación de resultados, salvo los casos de delitos flagrantes, delitos sexuales, violación de género e intrafamiliar. Por ello, el abogado pidió al juez que oficie al Consejo Nacional Electoral para que certifique que Gastón Aparicio Loy Correa se encuentra ya debidamente inscrito y calificado como candidato de elección popular. Ante la falta de este documento, también solicitó que se suspenda la diligencia para salvaguardar el debido proceso y evitar futuras nulidades. Loy Correa es señalado en la trama como alias Operario, quien cumplía un rol operativo al ser empleado de la empresa Corpalubri S.A., ligada al alcalde de Guayaquil. Por su parte, la Fiscalía recordó que las inscripciones son hasta el 17 de agosto del 2026, después de lo cual las autoridades electorales son las encargadas de realizar las calificaciones. Por lo tanto, la postulación del procesado aún no está en firme. Sin embargo, el juez suspendió la audiencia temporalmente hasta contar con el certificado del Consejo Nacional Electoral. Además, dio un plazo de 48 horas para que la institución electoral responda. Asimismo, pidió al organismo que indique si hay otras personas procesadas inscritas para las próximas elecciones. De hecho, en este grupo también está la esposa de Aquiles Álvarez, Fiorella Icaza, quien confirmó que buscará la alcaldía de Guayaquil junto al Partido Socialista Ecuatoriano, aliado de la Revolución Ciudadana. Con ello, Icaza también podría librarse del procedimiento del caso Goleada de manera temporal. La audiencia preparatoria de juicio está prevista para continuar el jueves 20 de agosto a las 8 de la mañana con 30 minutos. La Fiscalía investiga un presunto delito de lavado de activos alrededor del entorno del alcalde de Guayaquil, Aquiles Álvarez, y sus empresas. Se trataría de un entramado empresarial creado presuntamente con el fin de vulnerar las seguridades del sistema financiero nacional sin levantar alertas en las instituciones de control. Aquiles, junto a sus hermanos y otras personas, son investigados por sus actividades comerciales relacionadas con la venta de combustible, ya que habría construido una estructura empresarial destinada a viabilizar su giro de negocio por medio de la venta de combustible entre distintos segmentos para generar ganancias a partir de acciones reñidas con la ley. Según el Ministerio Público, el grupo habría adquirido grandes volúmenes de diésel subsidiado por el Estado para su centro de distribución, mismo que debían despachar a embarcaciones de bandera nacional. Sin embargo, lo habrían desviado a embarcaciones internacionales y con esos réditos económicos, creando empresas de papel domiciliadas en Panamá para obtener beneficios económicos indebidos. Es el detalle informativo aquí en Radio Sono Onda, amigos oyentes. Entonces, con el caso Goleada, audiencia se suspendió por candidatura de uno de los implicados para concejal de Guayaquil. Qué cosa, señores. 18 horas con 55 minutos, amigos oyentes, son exactamente las 18 horas con 55 minutos. Y un sismo de 2.9 grados sacude San Golquí y se siente en varios sectores de Quito.
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2: Aquí está el detalle informativo. A las 4 de la madrugada con 34 minutos de hoy, amigos oyentes, un sismo de magnitud 2.9 se registró cerca de San Golquí en el cantón Rumiñahui. Y aunque su magnitud fue baja, habitantes de distintos puntos de Pichincha reportaron que percibieron la sacudida. El Centro de Operaciones de Emergencia Metropolitano informó que no recibió reportes de novedades desde las administraciones zonales de Quito. La Secretaría de Gestión de Riesgos tampoco reportó daños materiales tras el movimiento. De acuerdo con el reporte del Instituto Geofísico de la Escuela Politécnica Nacional, el epicentro estuvo localizado a 9.42 kilómetros de San Golquí. Amigos oyentes, fue de 2.9 la magnitud. La hora fue 4 de la madrugada con 34 minutos el día de hoy. Y aunque el epicentro se localizó cerca de San Golquí, el movimiento también alcanzó a varios sectores de Quito y Los Valles. Es el detalle informativo aquí en Radio Sono Onda. Esta madrugada se sintió un sismo de magnitud 2.9 en San Golquí. Es el detalle informativo, se sintió en varios sectores de Quito. 18 horas con 57 minutos, amigos oyentes. Son exactamente las 18 horas con 57 minutos. Datos informativos también desde la ciudad de Guayaquil declaran inocentes a 3 ciudadanos chinos detenidos con $165,120 en el edificio Multicomercio. Aquí está el detalle informativo.
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2: Luego de 3 meses de proceso penal, 3 ciudadanos chinos fueron declarados inocentes. Ellos estaban detenidos desde marzo del 2026 tras intentar sacar 3 maletas con $165,000 del edificio Multicomercio en el centro de la ciudad. La Fiscalía emitió un dictamen abstentivo a favor de los extranjeros, pues se determinó la legalidad del dinero encontrado en su poder. El caso comenzó un mes después del incendio que destruyó la edificación y provocó la evacuación de residentes y propietarios de locales comerciales. El juez aceptó la disposición de la Fiscalía, declaró la inocencia de los chinos y levantó las medidas en su contra, como las presentaciones periódicas y la prohibición de salida del país. Cuando se formularon cargos en su contra, la policía detalló que en una maleta se encontraron $89,980, en una mochila habían $2,100 también, y en otra maleta rosada se halló $74,040. Los procesados declararon ser comerciantes y que el dinero era producto de las ventas. ¿Tanto dinero producto de las ventas de qué? Pagos de proveedores y más. Para las audiencias se necesitó un traductor, por supuesto. Y de acuerdo con el proceso judicial, la Fiscalía emitió su dictamen abstentivo con base en un informe de perito contable. En su testimonio, el ingeniero detalló que se revisó los documentos como declaraciones aduaneras del 2024 y 2025, informes del SNAE información financiera y otros papeles tributarios. Según el especialista, 10 declaraciones aduaneras estaban relacionadas a la importación y nacionalización de mercancía. La mercancía implicó el pago de tributos e IVA previo a su comercialización en la bahía. Las autoridades constataron la existencia física de las tiendas. Asimismo, se revisó información financiera de dos bancos como retiros y depósitos. El perito determinó que uno de los procesados realizó retiros de dinero en el mes de noviembre y también en diciembre del año 2025. Pero estamos en 2026. Eran más de 4 meses, ese dinero todavía estaba bueno. Además, concluyó que la documentación suficiente justificaban el origen de los fondos encontrados. La sentencia declaratoria de inocencia se emitió en junio del año 2026. Todo esto pasa en nuestro país. Algo hubo por allí, señores. 18:59, amigos oyentes, son exactamente las 18:59. Por acá queremos enviar cordiales saludos, reportando sintonía don Roosevelt Osvaldo Mera Castro. Saludos cordiales para usted en la Mariscal de Ayacucho.